0: Muy buenas noches, muy buenas noches a todos. ¿Cómo andan? ¿Cómo están? Aquí estamos comenzando un nuevo programa. Les habla Hansel Urramendi. Ya estamos en vivo aquí en Radio Oriental para compartir un programón con todos ustedes. Qué lindo es hacer radio en esta noche fresca, señores, en la República Oriental de Uruguay, pero con la alegría de haber compartido un día soleado, ¿eh? Volvió a salir el sol, qué alegría, hay que anotarlo en el almanaque. Salió el sol nuevamente y bueno, ojalá que todos podamos haberlo disfrutado un momentito, recibir los rayos del sol en la cara, caminar un poco, así sea rumbo a la parada, rumbo al trabajo, pero al menos sentir el sol y ver que no llueve, ver que no está nublado. Ya a esta hora creo que el cielo vuelve a quedar nuboso, así que bueno, vamos arriba a subir el volumen que comenzamos.
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0: Hoy, señores, tenemos un programón para compartir con ustedes. Primero, una invitación para ver una obra de teatro muy linda, que ya les vamos a estar hablando. Se viene entrevista en vivo y después, más adelante, vamos a estar hablando sobre un día histórico, ¿verdad? Que es el Día de las Trabajadoras Domésticas. Hoy es su día, así que bueno, feliz día a todas las trabajadoras domésticas. Que bueno, por supuesto, merecen el reconocimiento a sus labores, un rubro que durante mucho tiempo no estuvo, ¿verdad?, legislado su día y respetado y remunerado, y ahora finalmente sí. Así que bueno, el saludo para todas las trabajadoras, aquellas que lo fueron y que lo son hoy. Feliz Día de las Trabajadoras. Pero antes de abordar la entrevista por el Día de las Trabajadoras Domésticas, como les dije, se viene una invitación muy linda porque mañana hay un estreno teatral y musical muy lindo que se llama El Cielo en un Solo Clic, El Cielo en un Clic, así que no se lo pueden perder porque se va a inaugurar el Auditorio del Sodre en la Sala Nelly Coitiño, así que no se lo pueden perder, ¿eh? Va a estar muy lindo, así que no se pierdan que en breve ya se viene la entrevista. 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
0: ya se viene la entrevista interesante, esta invitación especial que le queremos hacer para que disfruten este musical que se llama El Cielo en un clic. Esta obra que está inspirada, ¿verdad?, en el santo Carlo Acutis. Así que no se lo pierdan, que ya se viene la entrevista con su director. Así que estén atentos y a subir el volumen.

0: ahora sí, señores, vamos con la entrevista de la noche. Le damos la bienvenida a Radio Oriental 770M, al director productor de esta obra que se llama El Cielo en un Clic, este musical para toda la familia. Ya está con nosotros Juan Pablo Muscarelli, bienvenido a Radio Oriental, buenas noches.
1: Buenas noches, ¿cómo están? ¿Todo bien?
0: Todo bien, gracias por darnos esta entrevista en vivo, Juan Pablo, porque entendemos que son horas claves, ¿verdad? Previo a esta inauguración que ya mañana jueves 20 de agosto a partir de las 20 horas en el Auditorio del Sodre y Nelly Coitiño se inaugura y toda la familia puede disfrutar de este musical que se llama El Cielo en un Clic, inspirada, ¿verdad?, en la vida y obra del santo Carlo Acutis, uno de los santos más jóvenes, ¿verdad?, y del siglo XXI. ¿Qué nos podés contar, Juan Pablo? Somos todos oídos.
1: Bueno, muchas gracias por esa presentación, primero que nada. Recién salimos de ensayar. Estábamos terminando de ensayar y bueno, nos vinimos. Ahora todos descansando para mañana estar prontos para la función. Ya entramos tempranito, a eso de la una, y bueno, estamos para las 8 que empezamos.
0: Bien, me imagino que mucha expectativa, y por lo que tengo entendido, vos encarnás el principal personaje de este musical, de esta obra, que es Carlo Acutis, ¿es así, Juan Pablo?
1: Sí, tengo el orgullo y el placer de poder interpretarlo, la verdad que no es nada fácil. Es un personaje muy difícil, no solo por Carlo en sí, ¿no? Porque su vida es increíble, intentar ser un santo como él, ver que se puede, que se logra, pero también en la obra en sí es un personaje muy difícil, muchas escenas, mucho texto, muchas canciones. Pero muy contento, bien. La verdad.
0: Qué bueno. ¿Te habías imaginado alguna vez estar haciendo una obra sobre la vida y obra de un santo? ¿Te lo imaginaste alguna vez?
1: Mira, en realidad no. O sea, yo actúo hace muchos años, que actúo varias obras de teatro, y llegó un momento en el cual en mi vida ya el arte y la fe como que no se unían, y yo decía, bueno, pero tiene que haber algo que le puede unir.
0: Claro.
1: No puedo ser el único que sea católico haciendo arte, obras de teatro. Y a veces son dos cosas que la gente piensa que no son compatibles. Claro. Entonces, bueno, un día se me ocurrió hacer una obra de un santo y, bueno, me cayó la idea de Carlos, empecé a investigar y, bueno, tiene una vida increíble.
0: Qué bárbaro. Para la gente que, bueno, está escuchando esta entrevista en vivo, luego la va a escuchar grabada, y se están enterando que, bueno, mañana es la inauguración de esta obra en el Auditorio del Sodre, en Nelly Coitiño. ¿Qué les podrías contar de Carlo Acutis? Como una breve reseña informativa para aquellos que quizás lo escucharon nombrar, que es un santo joven, que es de nuestro siglo, que era programador, que era católico, pero ¿qué le podés contar a la gente para que entienda un poco más la importancia de Carlo Acutis y esta obra?
1: Bueno, lo primero es que es una persona común y corriente como nosotros, era. Ahora es un saltazo, pero fue una persona común y corriente como nosotros. Nosotros eso lo intentamos reflejar en la obra. Él, bueno, tenía sus problemas también como nosotros. Tenía muchos problemas con la gula, le gustaba comer mucho.
0: Mirá.
1: Dicen por ahí los amigos que también era medio galán. También.
0: Opa, mirá, así que era un poco picaflor entonces, mirá qué bien.
1: Claro, sí, pero bueno, siempre centrado y cuando decía
0: sí.
1: Que su amor más grande era la Virgen María, sabía que su vocación era por ahí.
0: Claro, bien. Él es era una persona que nació en Italia, ¿es así?
1: Sí, él nació, en realidad no, nació en Londres y después se mudó.
0: ¿En Londres? Ah, ahí va, bien.
1: Sí, se mudó a Italia y después cuando era chiquito pidió a su mamá para ir a Asís. Se enamoró de Asís, los convenció y se mudaron para Asís. Y ahí vivió toda su vida, que de hecho ahí está su cuerpo. Y bueno, hizo toda su vida en Asís. Él murió a los 15 años por una enfermedad, una leucemia fulminante, es un tipo M3, es su tipo de leucemia. Que bueno, es una leucemia promelocítica aguda, que es muy, muy heavy. Y él dice que lo vivió feliz sus últimos momentos, porque hay una frase muy linda que es él dijo que es, yo no me arrepiento de nada de lo que he hecho, porque no pasé ni un solo momento de mi vida haciendo algo que no complazca a Dios.
0: Mira vos, qué bárbaro, ¿eh? Qué bárbaro. Además, es una persona joven que de alguna manera entendió el secreto de cómo vivir en este plano, ¿no? Cómo vivir en la tierra, con todas las vicisitudes que tenemos en este mundo, pero sin alejarse de Dios, ¿no? Siempre mantuvo la fe radiante y presente.
1: Por supuesto, por supuesto. De hecho, es de esas personas que las ves y están alegres todo el tiempo, ¿viste? Por supuesto que tienen problemas, pero él pudo vivir un poquito del cielo acá en la tierra. Y yo creo que esa fue la clave. Él lo entendió todo.
0: Totalmente, totalmente. Esta obra, que reiteramos, se va a estrenar en el día de mañana, jueves 20. Tenemos entendido que, bueno, estás vos, Juan Pablo, pero también hay un elenco, ¿no? ¿De quién más nos podés nombrar? Que me imagino que hace minutitos estuvieron a full preparando el último ensayo previo a la inauguración de mañana.
1: Sí, la verdad que sí. Somos un elenco de 16 personas arriba en el escenario, más toda la gente que está atrás, seremos unos 25, 26. Andamos ahí rondando, todos jóvenes. Bueno, tenemos gente como Julieta Álvarez, que hace de Antonia, Sofía Leiva, directora escénica, que también va a estar cubriendo ese rol el día de mañana, el rol de Antonia, la mamá de Carlos.
0: Bien.
1: Belén Urioste, de dirección coreográfica. Y bueno, después hay un montón de chicos más que si los nombro todos, seguramente me olvide uno y ya me van a hacer problemas, así que mejor no los empiezo a nombrar.
0: Sí, sí, son un batallón, si te llegas a olvidar de alguno, te van a colgar mañana. Escuchame, Juan Pablo, más o menos, ¿qué edad promedio ronda en el elenco, más o menos?
1: Bueno, mira, el más chiquitito tiene 13.
0: Mirá.
1: Y el más grande. Y el más grande tiene 48.
0: Mirá vos, así que tenemos un elenco. Un elenco joven.
1: Dos personas nomás, porque después son todos gente de entre 14 y 19.
0: Qué lindo, qué lindo. De alguna manera, esto creo que hasta se ve el mensaje de que, bueno, la participación de todos estos jóvenes, ¿no? Encarna la vida de Carlos Acutis, que es un santo joven, ¿no? De alguna manera, siempre uno cuando tiene en mente un santo se imagina, bueno, las imágenes que uno vaya de chiquito aprendiendo, ¿verdad? Una persona de hace muchos siglos atrás, muchísimos años atrás, y acá Carlos Acutis rompe con todo eso para traernos el mensaje aggiornado a estos días, ¿verdad? Que puede ser, bueno, cualquiera de nosotros que está caminando con todas estas dificultades que tenemos. Bueno, Carlos Acutis con su juventud entendió el mensaje de Dios, y ustedes de alguna manera nos van a representar mañana con una mezcla de la biografía de él, por así decirlo, encarnando sus personajes, su personalidad, pero también con mucha música, Juan Pablo.
1: Sí, sí, sí, contamos con 12 canciones originales, hechas, realizadas por Paula Luchanz. Tiene 17 años, de verdad, que la rompe. Ella las hizo el año pasado con 16, o sea que imagínate.
0: Anda volando.
1: Sí, una genia. Y los chicos cantan increíble. La verdad están tremendos. Y tocan las canciones, para mí son fuertísimas, porque tocan los temas más profundos. Tocan el tema de la vocación. Toca el tema de, bueno, de las relaciones. De la juventud, de la rebeldía. De hecho, hay una canción que se llama Lujuriosos.
0: Mira.
1: Hay una canción que para mí es la más fuerte del musical. Son dos. Una que canta Carlos, que se llama Mi tiempo se escapa. Que claro, nosotros de Carlos lo vemos todo el tiempo feliz, pero también tuvo su momento de llorar, su momento de sufrir. Entonces, exacto, esa canción es clave. Es cuando él, como que realmente reconoce lo que le está pasando con su enfermedad y que le queda muy poco tiempo. Y después, por último, tenemos Hasta volvernos a abrazar, que ya con ese título es la canción que canta la madre cuando se entera que su hijo ha muerto.
0: Tremendo, tremendo. Bueno, una obra muy fuerte, muy linda, y me imagino sobre todo llena de fe y emotiva, ideal para todas las familias. Hay que decirle que, bueno, esta obra, El Cielo en un Clic, este musical, ya mañana es su día de estreno. Tenemos el privilegio de estar hablando con su director, este productor, Juan Pablo Muscarelli, y ya mañana 20 de agosto a las 20 horas en el Auditorio del Sodre, en El Egoitiño, pueden disfrutar de esta obra, que si mañana jueves no puede estar el día de estreno, también puede estar el viernes 21 de agosto, el sábado 22 de agosto y el domingo 23 de agosto a las 19 horas, el domingo, luego jueves, viernes y sábado a las 20 horas. Esta es una oportunidad muy linda. Me imagino que estas horas últimas rumbo a mañana, ¿cómo se vive esto, Juan Pablo? Vos ya tenés varios escenarios arriba, pero igual me imagino que cada estreno es especial.
1: Por supuesto que sí. Bueno, yo la verdad que estoy muy nervioso. Estoy nervioso con el tema de la letra y muy ansioso para ver qué dice la gente, porque de hecho esto es un reestreno, ya se hizo el año pasado. Pero claro, para toda la gente que está escuchando y ya ha ido, le recomiendo que vuelva a ir porque es una versión totalmente distinta. Es casi bien. Todas las escenas son nuevas. Entonces, perfecto, tengo un poco de nervios por eso, a ver qué dice la gente. El año pasado salió muy contenta, pero quiero ver este año.
0: Y va a salir, bueno, contenta también.
1: Justo sí, sí. De parte de producción, andamos a 1000. Todavía quedan 50.000 cosas por hacer, que es impresionante. Pensás que terminás y sigue habiendo cosas. Pero bueno, estamos muy ansiosos y dejamos todos en las manos de Dios para que todo salga muy lindo y podamos llevar el mensaje de Carlos a todos los corazones de las personas que puedan ir a ver.
0: Claro que sí, claro que sí. Juan Muscarelli, muchísimas gracias. La verdad, se te siente la alegría, la ansiedad de que llegue ese momento hermoso de poder, bueno, disfrutar de hacer esta vida y obra de Carlos Acutis, este santo que nos trajo Dios para este siglo XXI que tanto necesitamos, ¿verdad? De testimonio, de vocación, para afrontar, ¿verdad?, todas las dificultades que tenemos los jóvenes, los grandes, pero por supuesto que más que nada los jóvenes que estamos atomizados por un montón de temas relacionados a la tecnología, a la ansiedad, a la crisis. A mantener esa fe firme y la llama encendida. Así que bueno, agradecerte a vos que me hayas dado esta entrevista en vivo luego del último ensayo, y bueno, el saludo para vos y para todos los muchachos que mañana la van a estar rompiendo en el Auditorio del Sodre. Así que muchísimas gracias y los invito a todos, ya saben, mañana 20 horas, jueves, Auditorio del Sodre en El Egoitiño, El Cielo en un Clic, este musical para toda la familia, para vivir esta obra que nos trae, ¿verdad?, Carlos Acutis, y que va a reencarnar, ¿verdad?, la va a llevar adelante en el teatro Juan Pablo Muscarelli y todos los muchachos que mañana van a estar ahí. Muchísimas gracias, Juan Pablo.
1: Bueno, muchísimas gracias a ustedes.
0: Vamos arriba, fuerza mañana y a disfrutarlo con todo.
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0: Y ya saben, mañana, señores, mañana 20 horas, El Cielo en un Clic, este musical para toda la familia. El Cielo en un Clic, 20 horas, el Auditorio del Sodre, en El Egoitiño, a disfrutarlo en familia.

Ya se viene. Ya se viene, señores. En minutos nada más, la entrevista con Laura Rivero, presidente del Sindicato Único de Trabajadores Domésticos. Así que no se lo pierdan porque va a estar muy bueno. Hoy reiteramos, es el día de las trabajadoras domésticas. Así que el saludo para todas ellas y ya se viene una entrevista muy interesante en su día, ¿eh?

0: Y ahora sí, señores, vamos con la siguiente entrevista de la noche. Ya tenemos en vivo para Radio Oriental a la presidenta del Sindicato Único de Trabajadores Domésticos de Uruguay, la señora Laura Rivero. Bienvenida a Oriental, Laura, ¿cómo estás?
1: Hansel, ¿cómo estás? Bueno, muchas gracias por la entrevista. Gracias. Y muchas gracias por justamente llamarnos en nuestro día.
0: Gracias a vos y bueno, primero que nada, feliz día para vos y para todas las compañeras en este día tan especial y tan luchado, ¿verdad? Para que se logre.
1: Así es, bueno, muchas gracias y feliz día para todas las compañeras trabajadoras domésticas, compañeras y compañeros, tengo que aprender porque también hay compañeros en el sector, un feliz día. Y sí, la verdad que es un día de reivindicaciones y fue con mucho esfuerzo que se consiguió y mucha lucha, ¿no?
0: Claro que sí, claro que sí. Hay que decirle a la gente que, bueno, no hace muchísimo tiempo, ¿verdad?, que existe el Día del Trabajador Doméstico en Uruguay. Es algo que viene fruto de mucha lucha, de bastantes años, y que finalmente se logró. Pero, ¿cuánto hace más o menos que tenemos este día establecido, Laura?
1: Hace 18 años, este año se cumplen 18 años del Día de la Trabajadora Doméstica. Fue en 2008 cuando nos sentamos por primera vez las trabajadoras domésticas a negociar con el Poder Ejecutivo y la Liga de Amas de Casa, en los consejos de salario. Es desde ahí que tenemos el Día de la Trabajadora Doméstica.
0: Bien, bien. Uno cuando habla del trabajo doméstico visibiliza quizás, bueno, a muchas mamás trabajando. Vos dijiste, ¿verdad?, que hay hombres también haciendo esta tarea, pero que a lo largo del tiempo quizás había muchas cosas que no estaban ¿cómo puedo decirlo?, analizadas, estudiadas, de todas las labores que realiza, ¿verdad?, una trabajadora doméstica. No es una tarea sencilla, ¿verdad?, ser trabajador doméstico, pero por momentos como que quizás la sociedad no lo entiende en ¿cómo lo puedo decir?, con toda la magnitud de lo que lleva, todas las tareas que lleva adelante una trabajadora doméstica, ¿no? No es tarea sencilla.
1: No, sin dudas que no, sin dudas que no. Nosotras somos responsables no solo por nuestro hogar, sino que por los hogares ajenos, ¿no? Cuando nosotros entramos a trabajar a un hogar, nos estamos haciendo responsables de la familia, muchas veces de los niños, de los adultos mayores. Cuando nos contratan solamente para limpiar, nos estamos haciendo responsables de los bienes de esa familia. Es bastante complejo el trabajo. Uno habla a veces que no existe mucha responsabilidad, pero sí, hay muchísima responsabilidad. Y además, bueno, todo el trabajo que también realizamos ahí adentro, ¿no?
0: Totalmente, totalmente. Hay que recordar también que, bueno, si hay alguna persona trabajadora doméstica que trabaja en el día de hoy, se le paga doble, ¿es así, Laura?
1: Así es, porque es un feriado pago no laborable. La compañera que tiene que trabajar por X motivo es un feriado pago no laborable, o sea que se lo va a cobrar doble. Y bueno, si no lo trabaja, de todas maneras, si es mensual, viene ya en el salario, no se lo pueden descontar si no va a trabajar. Y si es jornalera, igualmente se lo tienen que pagar. Si la compañera no va a trabajar, se lo tienen que pagar como un día normal, y si va a trabajar también es doble.
0: Perfecto, perfecto. ¿Qué pasa, Laura? Te hago esta consulta porque estamos saliendo en vivo en Oriental y luego esta entrevista la pueden escuchar muchas personas en formato grabada. ¿Qué pasa si hay una persona que está escuchando y no sabe esta información, no sabe capaz que hay un sindicato único de trabajadores domésticas y quiere afiliarse? ¿Cómo puede hacer? ¿Cómo puede llegar a contactarse y hacerlo, concretar eso?
1: Bueno, nosotros tenemos un WhatsApp donde es donde damos la información. En realidad ese WhatsApp está para agendar a las compañeras para que vayan a la casa sindical. Nosotros en Montevideo tenemos una casa sindical donde funciona todos los días, a excepción de algunos días que, por ejemplo, podemos tener alguna reunión, porque nosotros participamos de reuniones con INEFOP participamos de reuniones con el Ministerio de Trabajo. Quien atiende en la casa sindical soy yo personalmente, entonces tengo que hacerme presente en esas reuniones, y hay veces que obviamente si pueden ir sin estar agendada y puede que no haya nadie, entonces lo que pedimos es que pasen un mensajito. Nosotros no atendemos las llamadas porque muchas veces, bueno, en el horario de la mañana no podemos, obviamente, porque también trabajamos. En mi caso trabajo de noche, en el horario de la mañana hay días que trabajo en la mañana también. Y otros días, bueno, obviamente tengo que descansar en algún momento. Y el sindicato está abierto de lunes a sábados de 15 a 19 horas. Entonces nosotros lo que pedimos es que manden un mensaje de WhatsApp y ahí le va a salir el mensaje de bienvenida, donde bueno, le va a pedir la información, si es para consulta, que deje su nombre, de dónde es, porque puede ser del interior la compañera, y bueno, si es alguna duda que nosotros podamos disiparla, o si es para contacto directo con alguna referente, le pasamos el número de la referente del interior, pero si no, es para agendar la visita al sindicato, porque la idea es que las compañeras vayan presencialmente al sindicato. Hay muchas compañeras que muchas veces mandan un mensaje o llaman pidiendo que nosotros les hagamos la cuenta por teléfono. Eso no se hace porque ni el Ministerio de Trabajo ni el BPS, nadie le hace una cuenta a nadie por teléfono. Para una cuenta, lo que sea, tenés que ir personalmente. Entonces nosotros lo que le pedimos, por lo menos que vayan a la casa sindical, porque es una forma también de informarse sobre los derechos, porque no solo van a, cuando ya está allá adentro, nosotros no solo le vamos a sacar la cuenta, sino que le vamos a informar sobre los derechos que tenemos, le vamos a dar la información, le vamos a dar folletos que tenemos, se va a ir con bastante información. Entonces, es lo importante que es que la compañera visite nuestra casa sindical, que queda allí en Arenal Grande, en Lima, 1730, entre Arenal Grande y República. Y el número de contacto es 096-050-882.
0: Perfecto, perfecto. Laura, ¿hay un número estimativo aproximado de cuántas personas en Uruguay son trabajadores domésticos?
1: Un número Uruguay, aproximado. El número que se estima según las cifras del INE son alrededor de 100.000 trabajadoras domésticas, trabajadoras y trabajadores, que del cual el 99% somos mujeres, así que en todo Uruguay unas 100.000. Nosotros creemos que hay un poco más de 100.000 trabajadoras domésticas.
0: Un número importante.
1: Sí, somos muchísimas. De esas 100.000 trabajadoras domésticas, tenemos hoy en día, bueno, con el seminario que tuvimos, también estamos más al tanto de los puestos cotizantes que hay hoy en día registrados en BPS, son 73.000 puestos cotizantes, y creo que el número exacto son de 55.000 trabajadoras registradas en la Seguridad Social. Pero, de todas maneras, hay un alto porcentaje de informalidad que nosotros siempre estamos pidiendo que se formalice a las compañeras, ¿no?
0: Claro, claro. ¿Qué pasa, Laura, un caso hipotético, pero que quizás se debe dar aquí en nuestro país, si una persona, una trabajadora doméstica, quiere tener participación en el sindicato o afiliarse al sindicato, pero el hogar de donde trabaja no se lo permiten a ellos? ¿Cómo puede flexibilizarse o solucionarse esa situación?
1: Pero primero, que la compañera no tiene por qué hablar temas personales con los empleadores. Eso tenemos que tener en claro, que nosotros no tenemos por qué contarle absolutamente nada de nuestra vida personal a los empleadores. Nosotras tenemos todo el derecho a estar sindicalizados, porque es un derecho que tenemos. Por eso no nos pueden echar. Eso como primera medida, pero partiendo de la base que eso es ley en Uruguay, ¿no? Pero segundo, que tampoco tienen cómo enterarse de que están sindicalizadas las trabajadoras domésticas, porque nosotras no tenemos, como los demás sindicatos, que se les descuentan del salario la cuota sindical. Mira. Entonces, ningún empleador puede enterarse que la trabajadora está afiliada a un sindicato de ninguna manera, porque la cuota sindical la abona directo en el sindicato.
0: Bien, perfecto. Está bueno esto que lo expliques, ¿verdad? Porque, bueno, como lo dije, hoy estamos saliendo en vivo, pero mañana lo puede escuchar alguien grabado y se lo comparte a algún familiar, a alguna trabajadora doméstica. Y, bueno, esta información le puede servir de mucha ayuda. Así que, excelente, excelente. El sindicato, Laura, tiene, me imagino, objetivos trazados. Vos recién mencionaste que van analizando cada vez más estrategias para generar una mayor formalización, ¿verdad?, de los trabajos. Me imagino también que piensan en seguir capacitándose, en formación en cuidados, me imagino un montón de objetivos de parte del sindicato.
1: Sin duda, sin duda, ese es el objetivo principal, la formación en cuidados, que hace muchos años venimos solicitando. Pero además de eso, bueno, nosotros ya lo anunciamos, lo venimos anunciando, que tenemos como objetivo la reforma de la ley de trabajo doméstico. En noviembre de este año se cumplen 20 años de la ley y creemos que la ley no cubre a todas las trabajadoras domésticas, en el sentido de que, por ejemplo, las trabajadoras con cama. Nos preocupa demasiado el trabajo con cama. Están muy desprotegidas porque si bien la ley dice que tenemos que trabajar 44 horas semanales, que tenemos que tener el descanso de 36 horas semanales, que tenemos, cuando estamos con cama, tenemos que tener un descanso de 2 horas por día. Es imposible, y sabemos, quienes hemos trabajado con cama, sabemos que no trabajamos 8 horas por día, no trabajamos 44 horas por semana. Okay, trabajamos okay. Muchísimo más. Nosotras nos levantamos a las 6 de la mañana y nos acostamos cuando se acuesta el empleador. Después, uh-huh. ¿Verdad? Porque tenemos, exacto, que dejar todo limpio. Los descansos muchas veces no se respetan. La compañera no descansa lo suficiente. Eso cuando hablamos de que es una familia, que es una trabajadora que está con una familia que solamente va a limpiar, por ejemplo, o a ser niñera. Es decir, también muchas veces los fines de semana le piden que cuide al niño en la noche, o sea, no tiene su descanso correspondiente. Pero también están las trabajadoras que cuidan adultos mayores que están en un hogar y la única compañía que tiene ese adulto mayor es la trabajadora. Entonces es mentira que nosotras vamos a descansar en algún momento, porque estamos todo el tiempo pendiente de esa persona que tenemos a nuestro cuidado. Entonces tenemos que ver esa parte de cómo encaramos ese tema para una posible reforma. Tenemos el objetivo también para, bueno, mejorar la jubilación para las trabajadoras domésticas. No puede ser que siempre, por más años que tengamos aportados a la seguridad social, sea el mínimo, y lamentablemente muchísimas compañeras se jubilan y tienen que seguir trabajando porque obviamente no les da para seguir para vivir dignamente el sueldo de una jubilación, ¿no?
0: Totalmente, totalmente. Son cosas que, verdad, ya tienen que estar resueltas, ¿verdad? Y ojalá que se, exacto, resuelvan muy pronto, por parte que las autoridades, ¿verdad?, tomen cartas en el asunto y que no lo dejen solamente para momentos de campaña electoral, en promesas, que ya conocemos mucho, ¿verdad? Eso de sistema político de todos los colores, ¿no? Que sin esto duda es una emergencia, ¿verdad? Laura, antes de cerrar la entrevista, ¿te animás a reiterarnos las formas de comunicación con el Sindicato Único de Trabajadores Domésticos del Uruguay?
1: se comunican mediante el WhatsApp, nos mandan un mensajito para registrarse al 096-050-882. Después está nuestra dirección, es en Lima 1730, entre Arenal Grande y República, y atendemos de lunes a sábados de 15 a 19. Pero también nos pueden encontrar en Instagram, en Facebook y en TikTok como SUTD del Uruguay, o sea, SUTD del Uruguay. Esas son nuestras páginas oficiales.
0: Perfecto, perfecto. Laura Rivero, muchísimas gracias por darnos esta entrevista en el Día de las Trabajadoras Domésticas. Estamos en contacto y los micrófonos están abiertos, ya sabes.
1: Muchísimas gracias, y un saludo a todas mis compañeras en este día tan especial.
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3: Ahora vamos a hacer una canción que aprendimos a querer mucho y que también es de ustedes.
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1: Y ahí tuvimos, señores, la palabra de Lauro Rivero, presidente del Sindicato Único de Trabajadores Domésticos del Uruguay, en su día. Así que el saludo a todas las trabajadoras en su día, ¿eh? Lo escuchaste en vivo aquí en Radio Oriental 770M.

Estamos en vivo, señores, aquí en Radio Oriental 770M y ya nos vamos despidiendo, ¿eh? Y lo vamos haciendo con buena música, agradecidos de la compañía de ustedes y los invitamos a escucharnos mañana nuevamente aquí en Radio Oriental 770M. Les habló Hansel Urramendi, gracias por estar ahí, gracias por apoyar al periodismo independiente. Nos vemos mañana con más programa. Buenas noches, chau chau.

0: Así cerramos la jornada informativa. 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

0: buenas noches. ¿Cómo andan?
1: ¿Cómo les va?
0: Bienvenidos, señores. Aquí estamos con mucho gusto, con mucha alegría, abriendo una nueva emisión de Hoy Quiero Hablarte. Este programa que tiene 10 años de presencia en Radio Oriental de Montevideo, Uruguay, y Radio SAG de Argentina, desde Buenos Aires para todas las provincias con las repetidoras. Un saludo grande para nuestra querida Radio SAG, para su director, el querido Julio Montarón. Abrazo enorme, queridísimo Julio y toda la gente de allí. Estamos hoy con el padre Leonel Casarino. Leo, querido, ¿cómo va? ¿Todo bien? Ay, perdón, que justo le estaba chupeteando el mate ahí.
2: Buenas noches.
0: Te corté el, ¿cómo se llama?
2: El amargo.
0: El amargo. Pero qué bien que viene el amarguito ahora.
2: Y como está fresquito, está.
0: Sí.
2: Con este fresquito hay que...
0: Sí, hay que mandar algo. Y no podemos otra cosa que no sea mate.
2: No.
0: O un café.
2: Sí,
0: o un tecito.
2: Después, pero cuando llegue a casa, bueno, ahí sí. Vemos.
0: Bueno, José Cabrera está en la puesta al aire, como siempre, el gran José Cabrera, técnicamente todo impecable. Mañana ya va a estar Oscar Romero también, nuestros operadores en la noche. Y la comunicación con todos ustedes, a través del 092-770-770 y a través del 093-493-952, que hace un ratito nos escribió, antes de empezar el programa, un mensaje que va para vos, Leo.
2: Uy.
0: Buenas noches, felicitaciones Padre Leo por el comentario del artículo del día lunes. Nos hizo pensar y mucho, dice María del Prado. Bueno, un abrazo, María.
2: Gracias, María.
0: ¿Dónde le quedó? Vamos, dos días después. Que te quede algo dos días después.
2: Es un montón.
0: En estos tiempos.
2: Es un montón.
0: Es un montón.
2: Es un montón.
0: Que te quede algo dos días después. No, en estos tiempos.
2: A gente no le queda cinco minutos.
0: Olvídate. Olvídate, María.
2: ¿Leíste el Evangelio en la misa y preguntaste del mismo Evangelio?
0: En ese momento.
2: En ese momento.
0: No. Por eso, bueno.
2: Oh, gracias, María, gracias.
0: Un abrazo grande, ¿eh?
2: Hoy venimos por más.
0: Sí, seguimos, ¿no?
2: Sí, seguimos por. Vamos por más.
0: Exactamente. Bueno, acá nos mandan un video. Después vamos a verlo. No sé de qué se trata. Un abrazo grande, a ver. Un video. Ah, nos está mostrando, alguien nos está mostrando una pizza. Está cocinando una pizza. A ver.
2: Ah, bueno.
0: A ver
2: qué
0: si
2: amigos
0: lo,
2: que son. ¿Eh? Qué amigos que son esta
0: se
2: hora.
0: Pasó. Después voy a ver si lo. ¿Qué dice?
3: A ver. Voy a comer un carajo porque te duele la muela.
0: ¡No! Y le está dando el mate, está haciendo una pizza y una crema y dice que no va a comer un carajo porque le duele la muela. ¿Y entonces? Que la mande
2: el delivery.
0: Cerrito 4. No, ¿qué Cerrito?
2: ¿Qué Cerrito?
0: Hace un año que no estamos en Cerrito. Río Branco, ¿cómo es la historia acá?
2: 1481, ¿no?
0: 1481, Río Branco 1481. Si te duele la muela, nosotros colaboramos, nos morfamos la pizza.
2: Para que no te duela más la muela.
0: Y tiene una masa, mirá vos el video que nos manda. El 015.
2: Asesino.
0: No podés mandarnos a esta hora una pizza y una
2: son
0: crema.
2: Son las 10 y 10, no seas malo, amigo.
0: Bueno, gracias a la audiencia por enviarnos los mensajes 092-770-770 y 093-493-952. Bueno, Leo, ¿todo tranqui entonces?
2: Todo tranquilo. Aquí vamos.
0: Bueno, dice que nos va a llevar, jajaja, les voy a llevar, padre, dice.
2: Bueno.
0: Está bien, no solo mostrar, sino traer.
2: Exacto. ¿Eh?
0: Bueno, muy bien. ¿Adelantamos hoy por dónde
2: bueno,
0: vamos?
2: Bueno, hoy vamos. El miércoles pasado hubo gente que también me comentó en la personal, no mandó mensajes, que después escucharon parte en vivo, después lo escucharon entero en Spotify, sobre el tema catequesis. ¿No? Y a veces es más difícil. Lo más difícil de esto, Fabián, es lo mismo hablamos con los temas sociales, con temas que tienen que ver con la vida cotidiana, es el cambiar la cabeza.
0: Sí, claro. Sí,
2: ¿no?
0: Claro.
2: Y a veces también en la iglesia tenemos ese problema, ¿no? Que lo más difícil no es un proyecto nuevo, eso quizás es lo más fácil. Lo más difícil es cambiar, ¿no? Uh-huh. Cambiar la mentalidad, un cambio de mentalidad. Y hoy en vamos el espacio de la contrarrevolución, vamos a plantearnos ese hacia ese cambio de mentalidad.
0: Bien.
2: Sobre todo teniendo que ver la evangelización y en particular la catequesis.
0: Bueno, veremos. Entonces, hay una frase que es letal, ¿no? Ahora, esto siempre se hizo así.
2: Siempre.
0: Pero bueno.
2: Padre siempre se sí, hizo así.
0: Es letal esto. Señores, bueno, vos enfrente a tu casa.
2: Sí.
0: Vivís en Montevideo, pero enfrente sí. a tu casa pasa la feria. ¿Tenés feria, no?
2: No.
0: La calle está.
2: No, porque bueno, no es una avenida propiamente, pero funciona como avenida. Sí,
0: claro. A Mésaga, sí. ¿no?
2: A Mésaga.
0: ¿Sabés por qué te digo? Porque en el departamento de Canelones, los ediles nacionalistas Juan Marteluna, Agustín Oliver y Richard Pérez presentaron en la Junta Departamental de allí un proyecto que busca establecer un mecanismo de compensación para los vecinos que viven frente a lugares donde funcionan ferias vecinales regularizadas. ¿De qué se trata este proyecto? Bueno, lo vamos a conocer porque en línea tenemos a uno de los ediles que elaboró este proyecto, Juan Marteluna, que le agradecemos que nos reciba esta noche y que nos cuente. Juan, bienvenido, ¿cómo estás?
1: Buenas noches, Fabián. Buenas noches, Leo. Gracias por la invitación. Felicitarte a ti y al equipo de Hoy Quiero Hablarte por esos 10 años frente a Radio Oriental.
0: Bueno, muchas gracias, Andrés, muchas gracias. Bueno, interesante, particular y poco común, tal vez, este proyecto. Un poco muy original. Contanos de qué se trata esta idea, que pienso yo, por lo que lo he leído, está cargado, entre otras cosas, de sentido común. Contanos.
1: Por supuesto. Tiene un profundo sentido común y creo que es un proyecto que no es partidario, que, como bien decías, es de sentido común. El proyecto lo que busca es aquellos vecinos que conviven con la feria en la puerta de su casa, que al menos una vez a la semana conviven uh-huh. con ella, tengan algún beneficio, algún descuento, en este caso en la contribución, por convivir con la feria en la puerta de su casa, con lo que eso implica.
0: Eso te iba a preguntar, ¿qué implica el hecho de que pase por la puerta de tu casa una feria semanalmente?
1: Implica que desde temprano, desde 6, 7 de la mañana, vas a tener ruido de autos, de camiones,
0: de cajones
1: descargando, armando. Vas a tener que sacar tu auto más temprano de tu casa y no lo vas a poder entrar hasta las 2:00 de la tarde que, uh-huh. que termine de desarrollarse la feria, en el caso de que sea en la mañana. En el caso de que sea la tarde, va a ocurrir lo mismo. Va a ser desde las 12 del mediodía, 11 de la mañana, hasta las 6 de la tarde que no vas a poder estar en tu casa con el auto. Y además, muchas veces la basura que queda alrededor, a causa del desarrollo de la feria, que luego el vecino es quien termina barriendo muchas veces la vereda o la calle para no convivir claro. con la basura en la puerta de su casa. Uh-huh. Y además te sumo que en Canelones se da una particularidad, que las ferias permanecen mucho tiempo en la misma ubicación. Quiere decir que hay vecinos que hace 30 años que tienen la feria en la puerta de su casa, que están recansados de que todos los jueves o de que todos los sábados en la mañana tener gente en la puerta de tu casa y limitarte el día o gran uh-huh. parte del día a causa de esto. Entonces, eso ha llevado que hay un conflicto muchas veces entre feriantes y vecinos
0: sí,
1: por
0: claro.
1: el uso de la vereda, por estos problemas que te comentaba, y por lo tanto, uno lo que busca con este proyecto es beneficiar al vecino en algo a cambio uh-huh. de tener esa molestia una vez a la semana.
0: Y me parece importante también el hecho de que en esto no se perjudica al feriante, porque el feriante es un laburante más.
1: Por supuesto, inclusive hay feriantes que en las recorridas que hemos tenido, ellos mismos nos plantean, bueno, che, la posibilidad de darle algo al vecino que uh-huh. nosotros entendemos que estamos ahí en la puerta de la casa, utilizándole la vereda, que a veces le estacionamos arriba y le marchitamos el pasto. Y obviamente hay vecinos buena onda y hay por otros que por ahí no tanto y ahí empieza el conflicto y bueno, esto creo que es una manera de poder bajar ese conflicto y que además no es que se repitan los 32 municipios, porque hay municipios que tienen la feria muy bien diseñada, con sí. una muy buena ubicación y no molesta a ningún vecino.
0: Claro.
1: Entonces, es principalmente en aquellas ferias, en aquellas ciudades grandes que arman la feria dentro de un barrio y complica a los vecinos.
0: Pero hay una cosa interesante, por lo que yo estuve leyendo, Juan, y me corregís si no, es que lo que ustedes plantean también es que la bonificación de este, digamos, descuento a los vecinos se otorgue de oficio, es decir, que no haya que hacer ningún trámite, que muchas veces puede ser muy engorroso. ¿Es así?
1: Sí, esa es la idea. En principio es que la propia intendencia, que obviamente saben en qué calles funcionan las ferias, que en esos padrones se le otorgue, obviamente a través de la Junta Departamental, se verá el proceso luego, pero que le otorgue la intendencia de oficio la exoneración de la contribución de un 50% y no tenga que ir el vecino todos los años a llevar la documentación al municipio, a renovar esa exoneración, y que por supuesto, si el día de mañana la feria cambia de ubicación o la feria se achica, hay ferias que con el correr del tiempo se han ido achicando, bueno, la bonificación esa va a cesar inmediatamente a que no, la feria cambie de lugar o no esté más en la puerta de la casa del vecino.
0: En este momento, ¿en qué etapa está el proyecto? ¿Se está estudiando?
1: En este momento está en la Comisión 1 de la Junta Departamental, que trata de esto, trata de la parte de legislación directamente. Allí se le va a dar un proceso que puede llevar de unas pocas semanas a meses, o inclusive la posibilidad de que quede archivado. Lo que sí sabemos es que si lo archivan va a ser por parte del oficialismo, porque es de sentido común que el Partido Nacional, más allá que no se presentó como bancada, pero sí varios de sus integrantes, sí, como en nuestro caso, no va a votar el archivo de este punto. Ajá. Y hay otra cosa a aclarar, y es que es la exoneración a viviendas o residencias que se utilicen como vivienda, un residencial de ancianos, un hogar estudiantil. Ajá. No aplicaría a comercios.
0: Ahí está. Okay, sí, porque no es un lugar, el comercio no es una vivienda, digamos, ¿no? O sea, está bien, tiene su lógica en este sentido, ¿no?
1: Sí, exacto, y además muchas veces el comercio se ve hasta beneficiado de que feria se haga por su calle.
0: Y obviamente.
1: Porque tiene más visibilidad, tiene más gente, más probabilidad que entren al comercio, por lo tanto los comercios quedarían excluidos sin ser los residenciales de ancianos, hogares estudiantiles, que por ejemplo en la feria de Pando se da que se arma en la puerta de un residencial.
0: Ahora, ¿son conscientes que será fácil esto, teniendo en cuenta que, hablando pronto y mal, lo que están es tocando el bolsillo del Estado, y cuando uno le toca el bolsillo al Estado, ahí se complica un poco, ¿no? ¿Cómo la ven?
1: Sí, por supuesto, no es fácil. Claro. No es fácil, por eso mismo que decías. Yo creo que en caso de aprobarse pueden llegar a suceder dos cosas. Que en aquellos municipios donde la feria se pueda llegar a armar en un lugar que no involucre a vecinos, la van a trasladar hacia ahí para ahorrarse esa exoneración del 50%. Y en aquellos lugares que no les quede otra, sí van a tratar de regularizar y aprovechar al máximo la feria. Por ejemplo, se me viene a la mente Atlántida. Bueno, Atlántida tiene 4 cuadras de feria, pero entre puesto y puesto tenés baches hoy en día, tenés mucho espacio libre. Entonces, lo primero que van a hacer es compactarla, que quede un puesto pegado al otro, de manera de no tener que exonerarle 4 cuadras de contribución.
0: Sí. Pero bueno, creo
1: sin
0: que
1: duda, mucha logística. Sí. ¿No?
0: Y creo que en el fondo también lo que se puede generar es ese equilibrio y ese ordenamiento que a veces es necesario, ¿no es cierto? Porque también es cierto que, como vos decís, por ahí hay cosas que con una mejor logística sería mucho más cómodo, ¿no? Más beneficioso para los vecinos.
1: Sin dudas. Que además haría hasta más atractiva la feria. Pasa, por ejemplo, en el caso de Suárez, se movió a un punto donde no perjudica a ningún vecino y a su vez es un buen punto porque está en el centro de la ciudad. En el caso de Canelones Ciudad, por ejemplo, se hace sobre una avenida y se podría armar en el Prado, en Canelones, donde ahí tampoco afectaría a ninguna ciudad, se arma en un parque.
0: Claro.
1: Ya tenés de todo, porque tenés baño, tenés juego para niños, queda más atractiva. Puede ser una posibilidad. La tiro y a su vez te ahorras ese 50% y este ese conflicto, sobre todo entre el vecino y el feriante.
0: Vos, yo te sigo en las redes, Juan, y una de las cosas que veo es que estás mucho transitando las ferias, ¿no? Y conversando con los feriantes. Cambiando un poquito de tema, ¿cuál es tu percepción? ¿Sabes por qué te lo pregunto? Porque hoy estuve hablando con una amiga que es artesana, hace muchos años, y me decía, mirá que hay una crisis muy importante con respecto a lo que comparaba ella con producción y ventas de años anteriores. ¿Qué te dicen los feriantes? ¿Cómo está la cosa?
1: Es una opinión compartida por todos.
0: Sí.
1: Las ferias han reducido muchísimo la venta en general. Hoy se ven muchos menos puestos que antes. Han quedado muchos baches y casi cualquier feria que uno recorra va a encontrar puestos vacíos, lugares vacíos, porque no hay quien vaya a armar. Y un reclamo que va de la mano con eso, y no necesariamente con el feriante, pero sí es repetido, es la falta de empleo. Uno sale y te diría que por lo menos 2-3 veces a la semana tenés algún vecino preguntándote si sabes de algo, si hay alguna changa, si hay algún llamado.
0: Mira vos.
1: Porque necesita trabajo.
0: Mira vos. O sea que no es, digamos, de solo una persona, sino que es una percepción generalizada, ¿no? En este sentido. Que justamente es la mejor medición, estando in situ, ¿no?
1: Sí, sí. Y muchos que terminan en la feria para subsistir. Que pierden el trabajo y terminan yendo a emprender a una feria, a vender algo para llegar a fin de mes. También pasa.
0: Bueno, Juan, te agradezco mucho estos minutos. Te pido que me mantengas al tanto de cómo va este proyecto. Me parece una cosa muy interesante, muy inteligente, de sentido común. Y veremos cómo se desarrolla. Un abrazo muy grande.
1: Gracias a ti, Fabián, por los minutos. No, saludos.
0: Bueno, señores, hablábamos con el edil Juan Marteluna, que junto con Agustín Oliver y Richard Pérez presentaron este proyecto en la Junta Departamental de allí de Canelones, de una bonificación del 50% de la contribución inmobiliaria para aquellos padrones que se encuentren, obviamente residenciales, que se encuentren directamente afectados por una feria. Me parece de sentido común, porque yo tuve la oportunidad de vivir en un lugar donde los sábados de mañana teníamos la feria, y en la parroquia. Y si no te levantabas, imagínate una parroquia donde vos de repente tenés que salir a visitar a un enfermo o lo que sea, y si no salías el sábado a las 5 de la mañana a sacar el auto, ya después no podías hasta las 3, 4 de la tarde, ¿no? Porque la feria no cubría el frente de la parroquia, pero sí la salida del coche, que era en la otra esquina. Y más de una vez se complicó, porque a veces hasta te olvidás, ¿viste? Sí, sí. De que tenés que el sábado a esa hora estar sacando el auto, ¿no? Así que bueno, imagínate lo que tiene que ver con los vecinos también y con todos esos lugares. Veremos cómo sigue. Decime.
2: Bueno, porque ahora, viste que con el tema esto de las redes y sí. Está bueno, de repente, no tanto el decir qué estamos haciendo, sino saber qué se está haciendo y poder hacerlo también en comunión, ¿no? Entonces, a la par de lo que siguen los esfuerzos por rescatar más sobrevivientes del terremoto en Colombia, los obispos colombianos llamaron a la población a unirse a una jornada de oración el domingo 16 de agosto.
0: El domingo que viene.
2: Exacto. Y, por supuesto, va a seguir donando para sostener a las miles de familias damnificadas. Según cifras oficiales citadas por Caracol Radio, el número de muertos ha subido a 239. Sí. Además, hay 3.755 personas heridas y 287 desaparecidos.
0: Tremendo.
2: El terremoto de 7.4 grados afectó 14 departamentos de los 32 en el que está dividido el país.
0: Que ya va el tercer día, o sea, la expectativa de vida de esos desaparecidos cada vez es menor.
2: Es complejo. Hay más de 9.200 viviendas destruidas y más de 45.400 averiadas, además de 140 edificios colapsados y 188 centros de salud afectados. Ante esta realidad, la Conferencia Episcopal de Colombia y el Secretario Nacional de Pastoral Social de Cáritas Colombia convocaron a las diócesis, parroquias, comunidades de fe, sacerdotes, religiosos, fieles a unirse en una misma respuesta con Colombia hasta el último rincón, se llama, ¿no? Indicaron que esta campaña buscará que las voces de las personas afectadas y quienes las acompañan desde los territorios tengan un lugar central, y esa dinámica permitirá visibilizar la respuesta de la Iglesia desde los territorios y favorecer la articulación entre las distintas jurisdicciones eclesiásticas y otros actores que participan en la atención de la emergencia, entre ellos la Asociación de Bancos de Alimentos de Colombia. Asimismo, Cáritas Colombia habilitó lo siguiente, las cuentas, sí, que se puede, eso es local, ¿no? Pues cuentas de ahorro en Bogotá. Pero el episcopado expresó que a través de esas iniciativas quieren hacer visible la solidaridad y la caridad cristiana para acompañar a quienes sufren y articular la ayuda para sostener la esperanza. Además, quieren convocar de manera especial a toda Colombia a una jornada nacional de oración el próximo domingo, 16 de agosto, en todas las parroquias y en las comunidades, ¿no? Oremos por quienes han perdido la vida, por sus familias, por los heridos, por los damnificados, por quienes siguen buscando y por quienes trabajan sin descanso en esta emergencia, que nuestra oración se convierta también en cercanía, en solidaridad y servicio. Bueno, también hay un gesto que podemos tener, más allá de a veces también buscar cuáles son los lugares donde de repente se están recibiendo ayudas para poder enviar. Es decir, bueno, una manera de decir, wow, yo qué sé.
0: Lo mismo pasó con Venezuela, mucha gente que colaboró con el consulado, ¿no?
2: Sí.
0: Creo que era el consulado.
2: También... Bueno, una forma de decir, bueno, ese día, ¿no? Porque a veces también uno dice, yo rezo en mi casa, ¿no? Y bueno, puedo decir, capaz que me hago tiempo ese día, voy a la misa, me uno a ofrecer la Eucaristía por esta catástrofe que hubo en Colombia, a rezar en comunidad. Que es también donde dos o tres estén reunidos en mi nombre, ahí estoy yo, dice Jesús. Bueno, salir de la comodidad de lo rezo en mi casa, ¿no? Sino decir, bueno, me acerco a la capilla, me acerco a la parroquia, incluso puedo preguntarle al cura, no le va a molestar decir, padre, ¿se puede? Ya usted va a ofrecer la misa por lo que pasó en Colombia, ¿o no? Bueno, recordarle también, porque a veces nosotros andamos con la cabeza a mil y decir, bueno, está, esto que está pasando, poder también unirnos en la oración por muchos hermanos colombianos que están sufriendo mucho. Y a veces también los tenemos también aquí, por no es tanto quizás como la afluencia de otras nacionalidades, pero bueno, también si sabemos de tratar de estar cerca, tratar de acompañar, tratar de contener, porque no solamente es en el caso de los inmigrantes lo terrible en sí mismo de la catástrofe, sino la lejanía, la distancia y el no poder sentir la impotencia de no poder estar ahí dando una mano, ¿no?
0: De hecho, hay una carta que publicó la Conferencia Episcopal del Uruguay encabezada a Monseñor Francisco Javier Munera Correa, que es el arzobispo de Cartagena y presidente de la Conferencia Episcopal Colombiana, que dice: los obispos de toda la iglesia que peregrina en Uruguay nos unimos en oración por la iglesia y por todo el querido pueblo de Colombia en estas horas de dolor, y les expresamos nuestra fraternal cercanía. Confiamos a Dios la vida de quienes han partido y pedimos que su amor sostenga a las familias golpeadas por esta tragedia. Que Nuestra Señora del Rosario de Chiquinquirá, patrona de Colombia, cubra con su maternal protección al pueblo colombiano y los fortalezca con su maternal protección en la esperanza. firmado por Monseñor Milton Trócoli, que es el presidente de la conferencia, con por el cardenal Daniel Sturla, que es el vicepresidente, el arzobispo de Montevideo, y por Monseñor Heriberto Bodian, que es el obispo de Canelones. Y justamente hoy el Papa, en el día miércoles, en el mensaje que da, habló precisamente porque el Vaticano económicamente ha enviado una ayuda para los damnificados. ¿Lo escuchamos? Cuando lo tenga, José.
4: Esta mañana León XIV dedicó su catequesis a la Sacrosantum Concilium del Concilio Vaticano II, explicando que el año litúrgico actualiza la hora salvadora de Cristo y tiene en la Eucaristía Dominical su momento central. En sus saludos expresó su pesar por las víctimas y heridos, así como por los graves daños materiales provocados por el sismo ocurrido en Colombia.
5: Mientras ruego al Señor por el eterno descanso de los fallecidos, aseguro mis plegarias por sus familias y todos los que han sido golpeados por esta tragedia. Manifiesto mi gratitud a cuantos trabajan en las labores de rescate y de asistencia a los damnificados.
4: Durante los saludos en distintos idiomas, el Papa también invitó a los peregrinos a profundizar en la vida de fe y en la participación en la Eucaristía Dominical. A los peregrinos de lengua española les pidió acudir a la intercesión de la Virgen María para poder participar como ella de los misterios de Cristo.
5: Pidámosle a la Virgen María, quien llevó a Cristo en su seno, que interceda por nosotros, para que también como ella podamos participar de los misterios de Cristo, especialmente en la celebración dominical de la Eucaristía.
4: A los peregrinos de lengua portuguesa, especialmente al grupo procedente de Mozambique, los animó a santificar el domingo participando presencialmente en la Santa Misa. Subrayó que la Eucaristía es el encuentro vivo con Cristo resucitado y fuente de la gracia necesaria para afrontar cada día en presencia de Dios.
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0: Y en esto de que venimos hablando de justamente la situación de Colombia, un abrazo muy muy grande a nuestros hermanos colombianos. Hoy estuve con tres colombianos, un sacerdote, un diácono y una religiosa. Gracias a Dios a ellos de cerca, familiarmente, no les ha tocado mucho. Sí, su familia en Colombia, porque ellos están en Uruguay, sintieron los temblores y todas estas dificultades, pero no fue el epicentro, digamos, ¿no? Pero vamos a escuchar al canciller colombiano aquí en Uruguay, Omar Bula, sobre las acciones para atender la crisis causada por el terremoto desde justamente la Cancillería de Colombia en nuestro país.
1: Muchas gracias por estar aquí. Es un reporte sobre las acciones que ha tomado el gobierno nacional a través de su Cancillería y obviamente bajo las órdenes del presidente de la República para responder a esta crisis inesperada, como todas las crisis naturales de esta índole, de este terremoto de magnitud de 7.4 que ocurrió el 10 de agosto y que ha afectado a varias zonas del país, unas más que otras. Desde el primer momento que supimos sobre este desafortunado evento, organizamos un equipo en Cancillería en coordinación con la UNGRD, la Unidad Nacional para la Gestión del Riesgo de Desastres, y hemos estado trabajando sin parar para coordinar sobre todo los ofrecimientos de ayuda humanitaria de muchos países. Muchos países nos han ofrecido ayuda en este momento crítico y nos toca organizar esa ayuda para que llegue de la mejor manera a las personas afectadas. En primer lugar, hubo una aproximación al programa, el PNUD, Programa de Naciones Unidas para el Desarrollo, con una solicitud formal de apoyo, con lo que se llama la herramienta de evaluaciones digitales integradas post-conflicto, que nos ayuda a ubicar no solo a las personas afectadas, pero también a hacer diagnósticos de los daños que ha causado este evento. Hemos estado en coordinación permanente con el equipo humanitario de las Naciones Unidas y también con su directora residente. Nos hemos reunido desde Nueva York, Ginebra, ellos están en varias partes del mundo muy, muy concentrados en la manera en que nos pueden ayudar y también de alguna manera sorprendidos por la reacción rápida del gobierno nacional a esta emergencia. En cuestión de horas ya estaban siendo contactados y esa coordinación continúa de manera muy efectiva. Hemos ya canalizado algunos donaciones importantes y mientras que hablamos hay aviones llegando al país con ayuda humanitaria. Puedo mencionar algunas: 100 toneladas de ayuda humanitaria ofrecidas por el gobierno de Salvador que llegaron ayer por la noche. Tenemos otro vuelo proveniente de México que está llegando en este momento a nuestros aeropuertos, dirigido sobre todo a las zonas más afectadas, en la medida obviamente en que los aeropuertos y las facilidades para que estos equipos operen estén en el lugar. Obviamente hay más afectaciones, sobre todo en el caso de Pereira, pero el aeropuerto de Cali tiene algunas limitaciones también, y seguimos obviamente con la UNGRD estudiando cuál es el nivel de daño. Esto es un proceso continuo. 58.5 toneladas del gobierno de México. No hemos excluido a absolutamente ningún país, ¿cierto? En términos de los ofrecimientos que nos han hecho, trabajamos con países sin ninguna consideración ideológica ni política y aceptamos y agradecemos aquí su ayuda de manera encarecida. Hemos trabajado también con la Unión Europea muy de cerca, activando el protocolo de la Dirección General de ECO de la Unión Europea para ayuda humanitaria y protección civil. También los europeos han estado muy presentes acompañándonos a lo largo del proceso y nos seguirán acompañando en los próximos días. También hay un equipo de la primera dama del país que, y trabajando con Colombia Nos Une, una unidad de este ministerio que está gestionando y apoyando iniciativas para la canalización de otro tipo de ayudas que no son ayudas bilaterales de países. Hay muchos que nos han ofrecido ayuda, como les repito. República Checa, voy a listar algunos solamente. Alemania, Luxemburgo, Qatar, España, Portugal, Turquía, Japón, Emiratos Árabes Unidos, Suiza, Israel, India, Chile, Unión Europea, repito, entre otros. Toda esta ayuda hay que canalizarla de manera efectiva. Una ayuda mal organizada no es ayuda. Y para eso estamos ocupándonos precisamente con la Unidad Nacional de Riesgo, para que este sea el caso. Le voy a pasar en este momento la palabra a nuestro nuevo director de la UNRD, el señor Tamayo, que les va a dar una noticia reciente sobre lo que tiene que ver con rescate y salvamento. Y después les hablo de nuevo.
2: Muy buenos días para todos. Contarles que después de que tuve la oportunidad de asumir la posesión en mi cargo anoche a las 10 de la noche y después de analizar las cifras que se reportaron en el PMU nacional del día de ayer en la noche, que terminó aproximadamente a la medianoche, y las cifras del PMU nacional que se realizaron esta mañana a partir de las 8:30, hemos decidido entrar en una nueva fase de la atención de la emergencia, una fase operacional. Si bien nuestros recursos para búsqueda y rescate no se han superado, conservamos la autonomía para atender todas las labores de búsqueda y rescate en este momento en todos los municipios que lo requieren. La evolución de los datos nos permiten sacar como conclusión que va a haber necesidad de tener unos periodos operacionales sucesivos a esta segunda fase que estamos iniciando.

0: Bueno, seguimos. Dice este celular que termina en 972. Muy buena la música, excelente el programa. Bueno, muchas gracias. Le gusta la música y le gusta el programa. Así que vamos a hacer una pausita y a la vuelta, Leo, vos tenés algo ahí para compartir justamente del mensaje del Papa de hoy, sí. De lo que habló sobre la importancia de la misa el domingo.
1: Exactamente, y de la liturgia. Bien. ¿No? De lo que significa la liturgia en la vida de la iglesia.
0: Hacemos la pausa y seguimos.

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0: Leo, antes de entrar en esto, que sí, es un tema importante, te quiero... Viste que en Argentina no pasa nada, te digo porque no se escucha en Argentina, ¿no?
1: No pasa nada.
0: No, no pasa nada. Al punto tal de que, los diputados tienen tanto tiempo libre que una diputada del Chaco, Cubels de apellido, legisladora provincial, Teresa Cubels, que es cercana a Jorge Capitanich, impresentable, presentó una iniciativa para que se declare el Día del Orgasmo Femenino. No te estoy jodiendo.
1: No te esperaba.
0: El Día del Orgasmo
1: Femenino. No te voy a venir.
0: Boludo, es decir, como en Argentina está todo bien.
1: Sí.
0: Entonces, es una iniciativa que busca visibilizar el bienestar sexual de las mujeres. La diputada del Chaco. Vamos a seguir de cerca esta porque es la noticia. Despega Argentina, Despega Argentina, atención.
1: Sí.
0: Vamos todos tronados.
1: Tronados.
0: También hay seminarios muy interesantes.
1: No hablemos de eso, por
0: favor.
1: Vamos
0: a lo tuyo. Aguante Uruguay. Se puede leer la noticia de Argentina.
1: Hablábamos de la audiencia, ¿sí? La audiencia general. Escuchábamos recién algo referente a lo que dijo de Colombia.
0: Sí.
1: Pero el Papa León dedicó la audiencia general de

0: que la expresión año litúrgico se extendió en el lenguaje eclesial gracias a la obra del abad Prosper Geringer, ¿sí? Pero centró su intervención en la idea de Pío XII de que el año litúrgico no es una representación fría e inerte de hechos pasados, sino Cristo mismo que persevera en su iglesia. Desde esa perspectiva, León XIV explicó que el calendario de las celebraciones cristianas debe entenderse como una actualización constante de la obra de salvación. La iglesia, dijo, no se limita a recordar acontecimientos antiguos, sino que permanece en contacto con la acción redentora de Cristo, muerto y resucitado, para que los fieles puedan participar de sus misterios. En ese marco, el Papa León subrayó de modo especial el lugar del domingo. Y acá me quiero detener. Definido por el Concilio como un fundamento y núcleo de todo el año litúrgico.
1: Fuerte.
0: El domingo.
1: Fuerte.
0: Fiesta, entre comillas, uh-huh. Sacrosanctum Concilium, fiesta primordial. León recordó que el domingo es el Dies Domini, el día del Señor. Y que incluso en aquellas lenguas donde se conserva la referencia al día del sol, puede reconocerse una alusión a Cristo como verdadero sol de justicia. Siguiendo a San Juan Pablo II, el Papa señaló que el domingo es también la Pascua semanal. También, entre comillas, citando al Papa Juan Pablo II. El día que da sentido al tiempo y orienta la historia hacia la venida definitiva de Cristo. Por eso, insistió, su santificación no puede separarse de la celebración de la Eucaristía. Uno de los puntos más concretos de la catequesis fue la insistencia en el carácter presencial de la asamblea litúrgica. Parece mentira, pero hay que insistir.
1: Exactamente, algo que debería estar muy, muy automatizado.
0: Y el domingo. Y el domingo.
1: Diez domingo.
0: Con una escucha de la palabra y participación en el cuerpo de Cristo que implican la convocatoria real de los fieles. Esta asamblea, advirtió, atento, abro comillas, no puede sustituirse por una presencia meramente virtual, ni reducirse a una reunión pasiva. León XIV animó además a crear las mejores condiciones posibles para que también puedan participar en misa dominical quienes no tienen facilidad para ausentarse del trabajo los domingos. Es una realidad, por supuesto, que se tiene en cuenta. El Papa repasó brevemente el desarrollo histórico del año litúrgico, la Pascua semanal, la Pascua anual, el tiempo de alegría hasta Pentecostés, la Cuaresma, el ciclo de Navidad, la veneración de la Virgen y la memoria de los mártires y santos. El año litúrgico propone así de forma sacramental la pedagogía de la historia de la salvación, guiando a los fieles desde la espera del Mesías hasta la plenitud del misterio pascual y la anticipación de la gloria futura. En el año litúrgico, la Iglesia celebra la actualidad salvífica del misterio de Cristo, permitiendo a los creyentes participar en él cada vez más profundamente. Por eso el año litúrgico constituye el principio inspirador y el marco de referencia esencial de toda acción pastoral. En su saludo a los peregrinos, eso es lo que escuchábamos, hace un ratito, que pidió la intercesión de la Virgen María para que los fieles puedan participar de los misterios de Cristo, especialmente en la celebración dominical de la Eucaristía. Y dale que te pego.
1: Pero es interesantísimo, porque el domingo es lo que, digamos, empapa toda la realidad del cristiano, ¿no? No es un día más, sino que es lo que le da sentido al resto de los días.
0: Yo me acuerdo que cuando salimos de la pandemia, a ver, no, nunca tuve, vos sos mi amigo, nunca tuve muchos filtros, pero creo que los pocos que tenía se me fueron.
1: Se perdieron,
0: se los llevó la pandemia. Entonces yo digo, si yo les tengo que recordar la centralidad del domingo, de la Eucaristía Dominical, esto es como el

0: Estamos retrocede mal. 60 casilleros y arranque de nuevo. ¿No? Empezamos de vuelta desde el comienzo, ¿no? Pero bueno, a veces lo tenemos que tener en cuenta, sí, porque ahí tenemos todos nuestros sistemas de justificación y de compensación. Y decimos, ah, bueno, pero entonces, si esto, si aquello. En aquel momento todavía había alguno que, o alguna que decía, bueno, pero yo la miro por lo miro por YouTube, por Facebook. Sí. Digo, mira, si te tengo que explicar esto. Pero bueno.
1: No entendiste nada.
0: No entendiste nada, exactamente.
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0: Bueno, este año la conferencia anual de verano en Estados Unidos de Napa exploró el pasado y el futuro justamente de la iglesia allí, en los Estados Unidos. El padre John Burns, que es sacerdote de la arquidiócesis de Wisconsin, y que es autor de varios libros, fue uno de los conferencistas. Él sostiene que para enfrentar los desafíos actuales, la iglesia tiene que fomentar lo que llama un discipulado emprendedor. Lo escuchamos.
1: Estaba desglosando la etimología de la palabra emprendedor. Viene del francés y es la unión de entre, que indica comienzo, y preneur, que significa tomador, el que toma. Un emprendedor es alguien que se interpone entre un problema y una serie de soluciones. Toma medidas para aplicar la mejor respuesta a ese dilema. Eso es el emprendimiento. Y por lo general, aplica lo económico, pero los discípulos también tienen que ser emprendedores.
0: En otras palabras, los discípulos deben ser proactivos, creativos y buscar nuevas formas de acelerar el evangelio a los demás. Y dado que hoy en día muchos no conocen a Dios, los católicos tienen la responsabilidad de acercar a la gente a la iglesia.
1: Hay una brecha entre un mundo que no conoce a Dios y una iglesia que no logra dar a conocer las respuestas que tiene. En esa brecha tenemos que ser creativos e incluso emprendedores en nuestro discipulado.
0: En medio de estos desafíos, el sacerdote es optimista. El año pasado aumentaron las conversiones al catolicismo.
1: Entre otras cosas, ayer veía un repunte en la cantidad de confirmaciones y profesiones de fe en la vigilia pascual del año pasado. Un aumento de 38% a nivel nacional. Y eso es estadísticamente muy significativo. Por eso, aunque la tecnología, los costos y la disminución de la fuerza parroquial en algunos lugares, pues realmente son un problema, en ese mismo marco de conversación, en realidad tenemos datos realmente buenos.
0: Es cierto que el siglo XXI trajo nuevos desafíos para la iglesia, pero también es verdad que ha creado nuevas oportunidades para llegar a las personas en búsqueda de sentido y esperanza.
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0: Bueno, seguimos adelante, señores. 23 horas en punto en esta noche, con 9 grados 2 décimas de temperatura, pero debe haber una térmica de 6 grados más o menos, ¿no? Una sensación térmica de 6, 7 grados.
1: Está fresquito.
0: Está bravo, está bravo. Bueno, querido, ponele calor a todo esto, dale gas. Dale.
1: Prende, pero ¿qué decís?
0: Gaseá.
1: Tirá nafta.
0: Gaseá.
1: Tirá nafta al fuego.
0: Vamos arriba, dale.
1: Hablábamos la semana pasada de la iniciación cristiana. Ahora escuchábamos esta nota interesante acerca de, justamente, de itinerarios de catequesis.
0: Sí.
1: Hay algo que uno percibe, que no es solamente acá, que es mundial. Y es que la catequesis no logra, en los tiempos presentes, el objetivo. ¿Cuál es el objetivo de la catequesis? Según el directorio general, es la iniciación cristiana. La catequesis está al servicio, dice el directorio general de la catequesis, de la iniciación cristiana.
0: Es enigmática.
1: Entonces uno se pregunta, bueno, ¿proceso de iniciación o de clausura cristiana?
0: Bueno.
1: ¿No? Uno de los renombrados, de los más renombrados catequetas, el padre Emilio Alberich, ponía la mirada sobre, ya hace tiempo de esto, sobre el tiempo transcurrido del Concilio Vaticano II, y se preguntaba, ¿funciona hoy la catequesis? Luego de señalar los impulsos de renovación, sus frutos, ¿sí?, sentenciaba el padre Alberich, pero hay que reconocer que en su forma masiva y tradicional, la catequesis muestra hoy signos evidentes de una grave crisis. Se constatan no pocos síntomas de un malestar y una insatisfacción que denotan la existencia de un problema muy serio. Es una constatación preocupante. En muchos lugares, la catequesis de iniciación en realidad no inicia, sino que, paradójicamente, concluye. Es el fracaso del proceso tradicional de la iniciación cristiana. Con frecuencia la confirmación, llamada el sacramento del adiós, o el último sacramento, coincide para muchos jóvenes con el final de la práctica religiosa y tal vez de la fe cristiana. Cualquier parecido con la realidad es mera coincidencia. En algunos lugares, la primera comunión se ha convertido de hecho en la última comunión.
0: Sí.
1: Y aquí la paradoja y el fracaso, el proceso de iniciación cristiana llega a ser para muchos un proceso de conclusión de la vida cristiana. Esto lo que dice Alberich. Como es sabido, la inquietud expresada en todas las diócesis, porque vos lo escuchás y lo lees, ¿no? Lees las páginas de las conferencias episcopales. Acá también pasó en Montevideo cuando estaba de arzobispo Nicolás Cotuño y el sínodo, ¿no? De toda la iglesia y de todo el mundo, dice iniciar realmente. Iniciar, ¿no? Si estamos pudiendo iniciar en la fe, que no quiere decir empezar. No quiere decir empezar, sino todo lo contrario, adentrarse en ella, adentrarse en la comunión con Cristo y con su iglesia. Lo que Alberich estaba diciendo que en lugar de llevarnos hacia adentro, la catequesis nos estaba empujando para afuera.
0: Nos
1: estaba dejando afuera.
0: Nos eyectaba.
1: Exacto, no estamos ante un problema de formas o de metodologías, porque muchas veces entramos en esa, ¿no? Las formas, claro. Adaptar nuevas formas, porque ahora las redes sociales, internet, la IA, no se trata de metodología. Yo digo que tenemos empacho de metodología.
0: Uh-huh.
1: Catequetas se enojan conmigo, las catequistas.
0: Eso lo decía Benedicto XVI.
1: Estamos empachados de metodología.
0: O sea que
1: tampoco es una cuestión de manuales. Acá se me puede enojar la ley. No es una cuestión de manuales. Se trata de algo mucho más serio, que una vez aceptado y reconocido como tal, se transforma en una hermosa oportunidad de cambiar. Lo que hacemos como catequesis, aunque suene duro, mirá la frase que voy a tirar, no está al servicio de la iniciación cristiana, sostiene por su parte el catequeta colombiano Manuel Jiménez, ¿sí? Que ahora es el responsable de la catequesis, uno de los responsables en Colombia. Hace ya 20 años el padre Julián Carrón, la pedagogía cristiana en la revista Comunio, ¿sí?, dice: algo no funciona en la pedagogía cristiana. Nunca se ha dispuesto de un contingente tan numeroso de catequistas formados a través de los no menos abundantes centros de formación, ni de más materiales, publicaciones e instrumentos para la catequesis. Y sin embargo, los resultados no parecen ser muy halagüeños. Ahora voy a citar a otro y después voy a decir al final la frase, porque se van a enojar con esto. El catastrófico fracaso de la catequesis moderna es demasiado evidente. El catastrófico fracaso de la catequesis moderna es evidente. ¿Quién lo dijo? En aquel momento era el cardenal Ratzinger, ¿sí? A algunos les puede parecer exagerada esta afirmación, pero si una pedagogía cristiana se mide por el tipo de hombre que produce, es decir, la fe cristiana no conforma ya la vida de muchos cristianos. ¿Qué está sucediendo? ¿Por qué tantos esfuerzos tan generosos acaban abocados al fracaso? ¿Cómo moverse en esta situación? El problema no es insignificante, se trata de la capacidad que tiene una generación de transmitir la fe recibida. De eso estamos hablando. Y eso, Fabián, que tendría que ser nuestra pasión.
0: La incapacidad de transmitir la fe recibida, ¿no?
1: Sí.
0: Es tarea, doña tarea.
1: Celebrábamos al cura de Ars, ¿sí? Y cuando hablaba de su vocación, de si llegara a ser sacerdote, su sueño era conquistar almas para Cristo. ¿Está? Dicho en otro lenguaje. Esta cuestión plantea la pregunta crucial. ¿Es que Cristo ya no interesa al hombre de hoy? ¿Ha perdido el cristianismo la capacidad de fascinación que tuvo en otros tiempos? ¿No tiene ya la potencia de generar una criatura nueva? La debilidad de la transmisión es un signo evidente de la debilidad de la experiencia vivida. Vuelvo a repetirlo. La debilidad de la transmisión es un signo evidente de la debilidad de la experiencia vivida. Esta debilidad no puede ser subsanada con el mero recurso a técnicas, materiales o dinámicas de grupo. ¿Está? Pero esta situación no es inevitable. No siempre sucedió así. Es interesante recordar que la Iglesia Antigua, desde finales del período apostólico, desarrolló como Iglesia una actividad misionera relativamente reducida. No tenía ninguna estrategia propia para el anuncio de la fe a los paganos. No obstante, su tiempo fue un periodo de gran éxito misionero. La invitación real de experiencia a experiencia, y no otra cosa, fue humanamente hablando la fuerza misionera de la Iglesia Antigua. Esto escribía Ratzinger en el Mirar a Cristo, en el libro Mirar a Cristo, la pedagogía cristiana. El de experiencia en experiencia. Lo que decimos, el boca a boca, sigue siendo irrebatible. Ah, porque ahora nos matamos haciendo cosas, flyers, esto, videitos. Ahora hacemos hasta los flyers con la IA. ¿No?
0: Claro.
1: Hacemos los flyers con la IA. Estamos todos en eso. Pero ¿qué más fuerte puede haber que yo, que vos sos mi amigo y que me ves a mí transformado por mi experiencia de fe y me preguntás vos qué te pasa? ¿No? ¿Qué estás comiendo o qué estás tomando? Dame de eso que estás tomando o que estás comiendo, ¿no? Es decir, mira, y que yo te diga, me pasó esto. Vos que me conocés, decir, mira, a mí me pasó esto, ¿no? Y no necesito ninguna propaganda, ninguna estrategia de publicidad, ¿no? Es la pregunta que brota naturalmente, ¿eh? Cambiar, pero ¿cómo? Esto supone un cambio de mentalidad. primero que nada, un deseo y un propósito de conversión que desemboque en una nueva evangelización. A ver, hay términos que ya los conocemos y que quizás los hemos gastado demasiado porque lo hemos usado para tanta cosa como nueva evangelización. ¿Sí? Hablar de nueva evangelización no significa que la anterior haya sido inválida, infructuosa o de poca duración. Significa que hoy hay desafíos nuevos. ¿Sí? Es nueva porque el contexto es nuevo. El mundo ha cambiado, sigue cambiando, está cambiando permanentemente. Esto lo sabemos todos. No tenemos que volver a hacer un análisis sociológico, ni encuestas. Ya sabemos. Los canales tradicionales, la familia, la parroquia. Ahí tenemos el globito, ¿no? Ya sí. Los canales tradicionales con la familia, la parroquia, la acción educativa, de evangelización, se han secado. Uh-huh. O bien paganizado. La presente situación del pluralismo religioso, moral, ideológico, ¿sí?, conoce sus riesgos, tanto de fundamentalismo por una parte como de relativismo religioso, existencial y moral. Lo vemos y hablamos de eso todos los días. Uh-huh. La identidad del cristiano se ve amenazada, diluida. Quien quiere vivir con gozo y coherencia su fe recibe del entorno las sospechas de tomarse las cosas con fanatismo, de volverse intolerante. Pues se difunde la idea y la presión social de que la dimensión de la fe debe ser reducida a la esfera de lo privado. En nuestro país eso es como si fuera ley. Con lo cual crecen las rupturas al interior del cristiano. Se ahonda la brecha entre el evangelio y la cultura, creyente y comunidad, fe y ciencia, libertad y pertenencia a la comunidad, a la iglesia. Progresivamente, ser cristiano, y más aún católico, viene dejando de ser algo pacífico, cómodamente instalado allí para tornarse, en los tiempos que corren, en ser testigo, discípulo de Cristo, es ser signo de contradicción. Ya no se es cristiano en una sociedad inspirada sobre valores cristianos, hace mucho tiempo, sino ante una sociedad secularizada, indiferente, y yo le agregaría hoy, apática. El creyente se ve ante el desafío de ser él mismo, no para situarse contra los otros, sino precisamente para poder dialogar desde sí mismo, ante los otros, junto a ellos. Cuando se trata de ser uno mismo, no se puede hablar de intolerancia o de integrismo, sino de coherencia, de autenticidad. En una sociedad globalmente cristiana y culturalmente unitaria, no tenía razón de ser la pregunta por la identidad cristiana. Esto no es así hoy, ya hace mucho tiempo. Ante una realidad desafiante, al creyente se le plantea la pregunta, no ya como mera curiosidad, pasatiempo, sino en modo interpelante respecto de su autenticidad y existencia. ¿Vivo como cristiano? Porque puedo rezar como cristiano y vivir como pagano. ¿Está? Pero ¿vivo como cristiano? ¿Para qué sirve mi fe? ¿En qué consiste? ¿Cómo vivirla? ¿Cómo ser auténtico conmigo mismo? ¿Cómo se desarrolla mi fe en la iglesia? La cuestión de la identidad cristiana está en estrecha relación con el proceso de identificación del convertido con la iglesia. ¿Está? ¿Te encontrás con Jesús? ¿Está? ¿Mediante qué? Hablábamos la semana pasada y hoy hablabas también a partir de esa nota, el catecumenado, la iniciación cristiana, los sacramentos de la iniciación. Ciertamente en todo proceso de identificación hay instituciones mediadoras. La familia, la escuela, el catecumenado, que realizan la pertenencia a la iglesia de diversas maneras y mediante aproximaciones parciales. En el fondo de toda identificación cristiana late el problema profundo de la identidad del cristianismo. ¿realiza la familia la pertenencia de sus hijos a Cristo y a su iglesia? ¿Hoy? ¿Y los centros de enseñanza? Y ponele, hablando de los colegios católicos, uh-huh, que estoy hablando. Lo que nos interesa aquí es, ¿lo logra la catequesis? La realidad ofrece una ingente multitud de bautizados indiferentes, lejanos, que vive un cristianismo de tipo sociológico, que constriñe el ámbito de la fe a una religión de costumbres y cuyo vínculo de pertenencia a la iglesia es cada vez más débil y se vive como amenazado por frecuentes sospechas y vergüenzas. Cassiano Florestán, ¿no?, que ha acuñado este aforismo: en la iglesia primitiva era bautizado el convertido, ahora tiene que convertirse el bautizado. Todo esto nos conduce a un cambio de mentalidad, un cambio de espíritu. ¿Qué hacer? La catequesis debe recuperar su carácter iniciático. Debe ponerse al servicio de la iniciación cristiana. El momento de la catequesis es el que corresponde al período en que se estructura la conversión a Jesucristo, dando una fundamentación a esta primera adhesión, a este reencuentro o primer encuentro. Los convertidos, mediante una enseñanza y aprendizaje convenientemente prolongado de toda la vida cristiana, son iniciados en el misterio de la salvación y en el estilo de vida propio del Evangelio. Se trata, en efecto, de iniciarlos en la plenitud de la vida cristiana. No es de hacer un proceso para un día de celebración sacramental, ¿no? Yo le digo a veces a los padres de colegio, imagínense todos los años que acompañamos a los chicos en este proceso para que sea un día solo, ¿sí? La primera comunión y la última. Según el Directorio General de la Catequesis, la concepción de la catequesis como escuela de fe, como aprendizaje y entrenamiento de toda la vida cristiana, no ha penetrado plenamente en la conciencia de los catequistas. Iniciar en la integridad de la fe es iniciar en todas sus dimensiones. La fe pide ser conocida, celebrada, vivida y hecha oración. La fe pide ser conocida, celebrada, vivida y hecha oración. La catequesis entonces hace madurar, estructura, fundamenta y educa la fe inicial, la cual es fruto justamente del primer anuncio del Evangelio. En el proceso de evangelización, no todo incumbe a la catequesis. Claro, la catequesis es la consecuencia que sigue a un eficaz primer anuncio de Cristo. Al proceso que representa la catequesis deberían llegar quienes han recibido ese anuncio misionero. Porque el anuncio misionero, Fabián, no es para que venga a tocar la guitarra o hacer animación con los gurises más chicos, o solamente para que vengas a misa el domingo y no entendés nada. Claro. La catequesis de iniciación es así el eslabón necesario entre la acción misionera, el primer anuncio, el que llama a la fe, y la acción pastoral, que es la que se alimenta constantemente a la comunidad cristiana y al cristiano. ¿Tá? Al ser concebida la catequesis en eslabón, el proceso de evangelización queda estructurado en tres etapas. Pero además la catequesis es comprendida dentro de un proceso evangelizador, del que no es más que un segundo momento. No es una acción autónoma, sino que depende de la acción que está antes y determina la acción que sigue después. De tal manera que el directorio puede decir, sin ella, sin la catequesis, la acción misionera no tendría continuidad y sería infecunda. Sin ella, la acción pastoral no tendría raíces, sería superficial y confusa. Cualquier tormenta desmoronaría todo el edificio. Lo decimos en criollo, como la Arbanoa Carrero: árbol sin raíces no aguanta parado ningún temporal. ¿Está? El esquema entonces de ese proceso de evangelización es en realidad el proceso natural de toda fe. supone un camino para el cambio de mentalidad, un modo nuevo de emprender nuestra práctica pastoral. La catequesis sigue a un primer anuncio eficaz. Pregunta, ¿existe ese anuncio? El directorio pide promover una intervención institucionalizada del primer anuncio. Una intervención institucionalizada del primer anuncio, como la actuación más directa del mandato misionero de Jesús. La renovación catequética debe cimentarse sobre esta evangelización misionera previa. ¿Te acordás de Aparecida? Uh-huh. ¿Mm? Aunque también después los libros van destinados a sostener la biblioteca, a que no se caiga.
0: Llenos de polvo.
1: Exacto, ¿no? En ese contexto, la Iglesia de América se despidió de la cristiandad, con lo cual el entorno de la Iglesia es todo el territorio misionero. Y Aparecida, ¿de qué hablaba? ¿Te acuerdas que lo repetimos? En retiros, en encuentros, todo el mundo hablaba de la conversión pastoral. Fue otra de las palabritas que digo yo, comodín, eslogan, ¿no? En la articulación de estas etapas del proceso de evangelización se juega buena parte del futuro de la catequesis, por lo tanto el futuro de la Iglesia. Esto supone superar notorias deficiencias, entre ellas la ausencia casi absoluta de la primera etapa, la acción misionera que suscita en el convertido el misterioso encuentro con la persona de Jesús, el inicial entusiasmo por conocerlo, el anhelo por cambiar la propia vida desde Dios hecho hombre que viene a su encuentro. El hecho de la ausencia de primer anuncio, sumado al presupuesto de que el catecúmeno ha tenido un primer encuentro vivo con el Señor por parte de nosotros, los catequistas, hace de nuestra catequesis en realidad un camino para seguir alimentando la producción de un cristianismo sociológico, en que el misterio se halla ausente. Penosamente llamamos con frecuencia clases a nuestras catequesis. ¿Y cuántas clases son? ¿Y qué días son las clases? La catequesis en verdad significa resonancia en el corazón. Eso es la palabra catequesis. Resonancia en el corazón. Resonancia de la voz. Anuncio, pregón, de aquella voz de Cristo que debió escucharse con gozo en el primer anuncio. Pero sabemos que la catequesis puede ser la resonancia de lo vacío. Hay que añadir un problema que afecta a la tercera etapa, la de la acción pastoral, la de la vida pastoral, que atañe a los cristianos plenamente incorporados a la comunidad. Es a partir de estos cristianos maduros que puede pensarse una misión. Pero nuestras comunidades se encuentran muchas veces gastadas, sumidas muchas veces en rutinas burocráticas, sin energía y sin gente, o con la misma gente. No sé si en tu barrio, capaz que no, porque son muy espirituales y muy piadosos, pero en otro barrio, no en el que es mi parroquia, donde voy yo, otro barrio de los pecadores, y siempre somos los mismos, padre, ¿no? No sé si se escucha por ahí.
0: Sí.
1: Entonces,
0: otro eslogan.
1: Esto debe hacernos cambiar la mentalidad, plantearnos lo esencial, lo mejor que tenemos para dar. ¿No? Y eso muchas veces nos mata la ansiedad. Para cubrir esa ansiedad la llenamos de actividades, ¿no? Entonces no hay tiempo para pensar, para reflexionar. Pero primero tiene que haber una conversión. Ese cambio de mentalidad es justamente eso, la metanoia. No seguir haciendo lo que siempre se hizo porque asumir que ese cambio de época pide, si vos querés obtener resultados diferentes, tenés que aplicar métodos diferentes. Eso decía Newton, ¿no? Entonces, bueno, también en la pedagogía de la fe decir, bueno, justamente es el campo que no hay ningún dogma. Sin embargo, capaz que es el lugar donde muchas veces somos más dogmáticos. ¿Eh? Es increíble. Pero, a ver, esta mirada, repito, al menos a mí me gusta siempre me animo con esa frase de Benedicto XVI, ¿no? Que estamos en el mejor momento, ¿no? Justamente el momento de ser testigos, ¿eh? En ese mundo complejo, ese mundo que corre, pero ese mundo también líquido, vacío totalmente, oscuro a veces, lúgubre, uh-huh. Apático de todo. Bueno, ir a las fuentes, y alimentar ese interior, porque nadie puede dar lo que no tiene. Nadie puede dar lo que no tiene, ¿no? Entonces, la mayoría de las conferencias episcopales en el mundo, Fabián, hablan de que uno va y busca y encuentra, ¿no? Instaures el catecumenado de adultos, con inspiración al ritual de iniciación cristiana de adultos. Instáurese. Pero vos después vas a buscar y no hay nada. Nada. ¿Sí? Entonces, volvemos para atrás. Volvemos con los niños. ¿No? Y si los niños siempre van a estar. Pero ¿qué le damos a los adultos, a los jóvenes? ¿No? ¿Cuál es la propuesta? ¿No? Después, como decíamos el otro día, nos preguntamos por qué no hay vocaciones. No hay vocaciones al sacerdocio, a la vida religiosa, al matrimonio. Y bueno, pero no hay vocación a la vida cristiana primero. Entonces, si no los parí, después, ¿cómo vas a decir que Dios los llame? Primero tienes que parir. Y parte, la iglesia es madre y maestra. Y parte de ese ser madre que tiene que parir hijos a la fe. Y ese sigue siendo el problema, como decía el Ratzinger, ¿no? ¿Cómo se hace un cristiano hoy? Uh-huh. Pero para eso tenemos que hacernos preguntas, no tener miedo a hacernos preguntas, ¿no? El cambio, la conversión viene a partir de eso, ¿no? Es decir, bueno, ¿no será que Jesús nos está llamando, vayamos a la otra orilla, como le dicen a los, uh-huh. o como le decía el otro día, los obligó a subirse a la barca y vayan para otro lado, salir de esas zonas de confort y de seguridad aparente, ¿no? Pero por otro lado, muchas veces estériles y infructuosas. Eso justamente no es una, ojo, no es una mirada pesimista, es todo lo contrario. Sí. Es una mirada enormemente esperanzadora de que se puede cambiar, ¿no? Hay que discernirlo a la luz del espíritu, por supuesto, en iglesia. Sí, bueno, cómo ir buscando ayudar a esa gente que está en búsqueda a que haga un proceso de iniciación verdadero, a que pueda entrar verdaderamente en el misterio de Jesús y de la iglesia, no en un barniz que después, cuando vuelve al mundo, al poco tiempo se le va ese barniz, ¿no? Se deteriora rápidamente.
0: Hacemos la pausa, señores, y seguimos 23 horas 30 minutos.
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0: Bueno, Leo, en esto del catecumenado y de la formación a lo cual venías compartiendo, yo te quiero agregar algo que está pasando en Argentina. Argentina no lo entenderías, como dicen ellos.
1: Sí. ¿Mm?
0: Porque, ¿sabes lo que se está preparando para el 5 de septiembre?
1: ¿Qué?
0: Bautismos comunitarios frente al domicilio de Cristina Fernández de Kirchner, donde se la nombraría madrina espiritual. ¿Estabas al tanto de esto?
1: No.
0: ¿Vos podés creer?
1: No.
0: Sí, señor, vos tenés que ir a San José 1111, allí donde está la presa.
1: ¿Pero qué curas proponen? ¿Esto?
0: Bueno, hay dos curas.
1: Ah, ¿sí?
0: Acá. Hay dos curas acá.
1: ¿Sí?
0: Hay uno que es diputado, un impresentable. Ah. Bueno, los dos.
1: Bueno, pues ya, si es diputado no puede ser cura.
0: Bueno, pero sí, está como diputado en una de las provincias.
1: Al tener un cargo público cura. Tiene que ver.
0: No sé si está suspendido. Lo cierto es que se va a llevar a cabo el 5 de septiembre en la calle San José 1111, donde vive la presa, la rea. ¿Eh? Y vos recibís el bautismo.
1: Sí.
0: Y automáticamente
1: la recibís como madrina.
0: Madrina espiritual.
1: Espiritual.
0: A la chorra. Mi madrina es una chorra. Obviamente que no
1: vos,
0: cuenta
1: tu vieja
0: con
1: y tu mamá.
0: Obviamente que no cuenta ni con el aval del párroco del lugar, de la zona, ni
1: bien.
0: Con el obispo de la zona.
1: Bien, ¿tá? Bien, estamos bien.
0: Y la institución, la iglesia, rechazó el uso de un sacramento con fines particulares. Y están
1: políticos.
0: Evaluando. Claro, están evaluando medidas canónicas para frenar y desvincular la ceremonia de lo que es la órbita de la iglesia.
1: Bien.
0: 5 de septiembre, movilización bajo el lema de proponer a la chorra, pero dice la ex mandataria, pero yo digo la chorra como guía espiritual de los bautizados. Estamos todos tronados, ¿no?
1: Estamos muy mal.
0: Como decís vos, ¿cuándo cae el meteorito?
1: Sí, que así lo tengo, que caiga ya. Yo tengo un sticker que lo tengo que buscar.
0: Es una cosa.
1: Es estoy, que está Jesús y dice, estoy a esto de mandarles el meteorito. No,
0: tremendo. Y lo peor de todo es que hay un, seguro que hay un sacerdote.
1: Sí.
0: Mirá, ya el enano acá, el
1: se asustó,
0: se pone nervioso.
1: Por el tema.
0: Debe ser K. El que
1: del globo
0: debe ser K.
1: Ah,
0: ahora se. No, che, muy impresionante, estamos todos locos,
1: sí,
0: ¿no?
1: Sí.
0: Pobre los argentinos, porque la enorme mayoría de los argentinos,
1: ¿sí?,
0: son gente de bien.
1: Sí, claro.
0: Pero estos tipos, estos impresentables,
1: están tronados mal.
0: Hacen que se opaque la gente de bien, ¿no?
1: ¿Con qué están comiendo?
0: No sé.
1: ¿Qué están
0: no sé.
1: Tomando?
0: Y charuto.
1: ¿O estarán fumando algo?
0: Hay charuto. Le están dando unos raquetazos, se están dando que se le dan vuelta los ojos.
1: El Pepe le habrá pasado de la nuestra antes de irse.
0: Sí, pero no es tan buena.
1: ¿Cómo es? Al jardín del.
0: Sí, pero no pegaba tanto la nuestra.
1: Ah, sí, es verdad.
0: Una cosa de locos. Pero bueno, y no te estoy jodiendo, es verdad.
1: No, te creo.
0: Obviamente
1: te creo.
0: Que la iglesia, reitero, ni el párroco del lugar, ni el obispo del lugar de que pertenece a esa zona, San José 1111, que creo que, yo no sé qué zona es esa.
1: Bueno, Recoleta, ¿no es? Es Recoleta.
0: No, pero no es donde vivía ella antes, ¿eh?
1: ¿No?
0: No, Recoleta, es otro, Recoleta es otro apartamento. Este es otro, San José 1111 no es ahí. Pero bueno, yo qué sé, no sé, estamos todos locos. Pero ahora sí, vamos a compartir una noticia que en este sentido tiene su lógica, hablando también de Argentina, cuando, por ejemplo, vos te acordás que al Papa Francisco, que en paz descanse, le preguntaban por un viaje a Argentina, él decía, yo respondo siempre un poco irónicamente, he estado 76 años en Argentina, ¿es suficiente? ¿No? Decía el Papa Francisco. Y vamos a escuchar lo que, con respecto a esto, luego de escuchar a Francisco, decía Elisabetta Piquet, que es corresponsal para este tipo de noticias católicas de La Nación en Argentina. La escuchamos.
2: Yo respondo siempre un poco irónicamente. Son los datos 76 años en Argentina, es suficiente, ¿no?
3: Él decía, bueno, me tuvieron 76 años, ahora tengo que ser el pastor del mundo. Así que, pero ese fue, es como que quedó, como te digo, una espina también para él, porque él sabía que mucha gente hubiera deseado este viaje.
0: En sus 12 años de pontificado, el Papa Francisco realizó 47 viajes, visitó 66 países, casi una decena eran de América Latina, estuvo en todos los países que limitan con Argentina, menos en Uruguay. pasó por Chile, Bolivia, Paraguay y Brasil, pero nunca fue a Buenos Aires, la ciudad que lo vio nacer. Tampoco tomó el ómnibus, o sea, el colectivo, dirían ellos, ni a ver la habitación en la que pasó tantas horas. Y muchos esperaban que esta imagen se repitiera, el que había sido su pastor volviendo a los sitios donde predicó, pero esta vez como papa.
3: Creo que fue la gran asignatura pendiente. Creo que él era un papa jesuita que creía en la cardiognosis, que el corazón te dice qué tenés que hacer. Evidentemente su corazón, pero su corazón en el sentido, su instinto profundo, porque sabemos, si él quería hacer una cosa, la hacía.
0: Ahora, la pregunta es, ¿cuáles fueron los verdaderos motivos por los que Bergoglio nunca fue a Argentina? Y obviamente tampoco vino acá. Francisco tenía miedo a que usaran la figura del Papa con fines políticos. Con todo lo que hemos compartido de Argentina, no sería de extrañar. Y no se escondían decirlo. Esto en el año 2015, en una entrevista de Televisa, él dijo: pero lo que tengo que decir, a veces yo me he sentido usado por la política de Argentina.
3: Él sufrió eso desde el principio, de un lado y del otro, y que el papa kirchnerista, que el papa peronista, que el papa que no le sonrió a Macri. Es decir, hubo una manipulación.
0: Pero más allá de estas posibles razones políticas, existen otros motivos. Por un lado, Francisco señaló que priorizaría los países periféricos, por ejemplo, los pequeños, o los que nunca habían recibido la visita de un papa. También estaban los problemas de agenda. En este sentido, el Papa Francisco dijo: hay una cosa que no sé por qué no se dice. Ha estado programado un viaje a Argentina en noviembre de 2017. Esa visita se suspendió por este motivo. La Santa Sede evita que un papa viaje durante la campaña electoral de un país para que su imagen no se manipule políticamente. Y lo que ocurrió es que el Papa iba a ir, además de Argentina, a Chile. Y las elecciones eran en diciembre de 2017, es decir, justo después del viaje. La idea habría sido pasarlo a enero de 2018, pero él mismo dijo que en ese mes en Argentina es verano. Está todo el mundo de vacaciones. Y que no tenía mucho sentido. Al final se fue dejando. La última oportunidad era la segunda mitad del año 2024. Como el propio Papa anunció. Después se volvió a la duda su salud, que se fue complicando con los meses hasta que finalmente ese viaje nunca se produjo. De hecho, acá en Uruguay también se esperaba en el 2024. León XIV recoge ahora este testigo, digamos, y pisará el suelo argentino, el suelo uruguayo. Justamente lo hará en Argentina después de estar aquí en Uruguay, otro de los países que quedó sin la visita del Papa. El último pontífice que recibieron Uruguay y Argentina fue Juan Pablo II en la década de los años 80.
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0: Bueno, señores, seguimos adelante. Vamos a actualizar los datos del tiempo. 8 grados 9 décimas es la temperatura actual. El cielo está cubierto. Mañana jueves 13, la mínima de 6 grados ahora, en esta madrugada. Y mañana va a ser un frío 11 la máxima. Uh-huh. 11 grados la máxima, olvídate. No.
1: Hermoso.
0: Pero, ¿sabes qué? Se te congela hasta el pensamiento. Estará cubierto el cielo mañana. Encima de eso, nublado y cubierto con probables precipitaciones. El viernes 7 la mínima, 14 la máxima, nublado y cubierto. En principio sin lluvias. El sábado puede haber algo de agua. 9 la mínima, 17 la máxima. El domingo también agua. El día del niño, 10 la mínima, 16 la máxima. Probabilidad de lluvias bajas el lunes y el martes, pero siguen los fríos, obviamente. Todavía estamos en pleno invierno, ¿no? Pero bueno, muy frío. Mañana va a ser el día más frío de esta semana, digamos. Así que cuidado, ¿no? Y sobre todo, ver si hay gente de calle y ver qué podemos hacer con todo eso. Leo.
1: La Catedral Metropolitana de Caracas, capital de Venezuela, cumple 159 años.
0: Mirá vos.
1: De haber sido consagrada. Según el archivo arquidiocesano de Caracas, este templo ha sufrido diversos cambios desde su construcción y mantiene una gran relevancia histórica para el país. La catedral se consagró el 12 de agosto de 1867. Uh-huh. Según la Enciclopedia Católica, esta consagración es un acto solemne en el que se dedica un determinado edificio exclusivamente al culto divino, marcándolo como un lugar sagrado donde se celebran los sacramentos y otras liturgias. Esta costumbre heredada de la época apostólica imprime una marca indeleble sobre el edificio, debido al cual nunca podrá ser transferido a usos comunes o profanos. El aniversario de la consagración se celebra solemnemente con una fiesta doble de primera clase, con una octava cada año recurrente, hasta que la iglesia caiga en ruinas o sea profanada. A lo largo de los siglos, el edificio ha resistido múltiples transformaciones. Hoy, en la conmemoración de su consagración, la catedral enfrenta nuevamente un momento crítico debido a los severos daños estructurales causados por el reciente terremoto. Yeah. Los cuales afectan la continuidad de sus actividades habituales, señala la Catedral de Caracas en su cuenta de Instagram. Uh-huh. La Catedral Metropolitana de Santa Ana se remonta hasta 1577, apenas 10 años después de la fundación de Caracas. En el lugar donde se levanta hoy la edificación fue construido un primer templo de piedras, pequeño pero sólido, como comparte el archivo arquidiocesano. En 1636, el rey Felipe IV de España ordenó el traslado de la sede episcopal de la ciudad de Coro a Caracas. Y en 1638, el templo original adquiere finalmente el título de catedral. Esta primera iglesia fue destruida en 1641 por un terremoto y reconstruida provisionalmente hasta 1665, cuando se comisiona la construcción de un templo más grande. En 1709 se coloca el altar mayor debajo de la primera bóveda. Salvo la última remodelación en el siglo XX, explica el archivo arquidiocesano, el altar se ha mantenido en el mismo lugar hasta la actualidad sin mayores cambios. En 1711 se construye una nueva fachada. En 1723 la catedral alcanza lo que es su estructura actual, 5 naves, 4 capillas laterales y la gran capillo-nave de San Pedro, además de una torre con 10 campanas. La edificación más alta de Caracas para la época, 30 metros en la actualidad. En 1812 otro terremoto destruye completamente el recinto. Está marcado,
0: ¿no?
1: Siendo reconstruido respetando la distribución y dimensiones anteriores. Además, durante este periodo histórico, la Catedral de Caracas fue escenario de importantes episodios de la Guerra de Independencia en Venezuela. Para el tricentenario de la fundación de Caracas, en 1867, el templo fue consagrado después de una forma ordenada por el arzobispo de Caracas, Monseñor Silvestre Guevara y Lira. Ya en pleno siglo XX, en 1933, se reemplazó el techo de tejas por una platabanda se cambió el piso de mármol y se adelgazaron las columnas. Estos trabajos a cargo de Gustavo Wallis no se concluyeron por falta de recursos y sería hasta 1967 cuando el mismo Wallis se encargaría de la última gran remodelación de la catedral. Tras el doble terremoto del 24 de junio, la Catedral de Caracas fue cerrada al público por daños estructurales considerables. Esta semana iniciaron los trabajos de apuntalamiento para reforzar su estructura. En una entrevista con Unión Radio, el párroco Juan Carlos Silva dio detalles. La catedral está bastante delicada, particularmente la capilla de San Pedro, que es la más antigua y original de la catedral, sufrió daños considerables a razón de que el movimiento telúrico generó un desplazamiento del muro sur que colinda con la Plaza Bolívar. Eso a su vez generó daños estructurales en los techos de mudéjar y los techos de madera. Una vez que finalicen los trabajos de apuntalamiento, comienza la restauración en sí misma, explicó el párroco. Se prevé que la recuperación de la catedral demore varias semanas. ¿Sí? Uh-huh. Esto que fue publicado ha sido actualizado, ¿sí? 12 de agosto. ¿Eh?

0: ayuda económica inmediata inicial a Colombia, como muestra concreta de su cercanía en este momento. O sea que le entregaron al Secretariado Nacional de la Pastoral Social de Cáritas en Colombia 100.000 euros de la Conferencia Episcopal, que funciona como centro de coordinación para la recaudación y distribución de la ayuda con el fin de brindar asistencia solidaria a las diócesis afectadas, ¿no? El monto fue acordado con los beneficiarios y constituye, digamos, una donación inicial para atender las emergencias más urgentes. Se proporcionará asistencia concreta adicional según se identifiquen las necesidades y se comunique oportunamente al dicasterio. En efecto, el diálogo iniciado desde las primeras horas se ha mantenido entre el limosnero Monseñor Martín de San Martín y el presidente del episcopado colombiano, Francisco Javier Munera, que es el arzobispo de Cartagena, quien le ha informado de la situación en las zonas afectadas, y con la anunciatura a través del secretario, Monseñor Inche Wam. Asimismo, se está preparando un informe que detallará las necesidades urgentes del dicasterio para el servicio de la caridad, que reafirma su papel como brazo del Papa extendido donde sea necesario. Así que inicialmente se le ha enviado a Cáritas Colombia 100.000 euros. Obviamente, seguramente sigan llegando más ayudas, ¿no? Pero bueno, 100.000 euros es importante, sobre todo para la asistencia de gente que por ahí quedó en la calle perdiéndolo todo, ¿no? Así que bueno, veremos cómo sigue todo esto, pero estamos hablando, así como Venezuela hace un par de meses sucedió esto, aquí en Colombia, de un tiempo muy importante de restauración. Si bien creo que Colombia está en mejores condiciones que lo que estaba Venezuela cuando sufrió el terremoto. Venezuela estaba ya devastado políticamente, económicamente y socialmente.
1: Culturalmente.
0: En el caso de Colombia, en ese sentido, está en una situación un poquito más favorable. Pero qué regalito para el presidente que hace un par de días acababa de asumir, ¿no?
1: Uh-huh. Sí, sí, sí.
0: Así que bueno, veremos cómo sigue todo esto.
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0: Bueno, acá hay una pregunta de un oyente,
1: sí.
0: De Ricardo, le sí. mandamos un saludo, Ricardo del Pinar firma. Dice, me interesaría lo del bautismo en Argentina. La madrina, ¿me va a regalar parte de la guita que se choreó? Es una buena pregunta. Yo igual no la recibiría la guita. Que se choreó todo, ¿no? Pero no la recibiría porque es guita mala vida. Pero bueno, es la pregunta de Ricardo que dice.
2: Te traería más problemas que soluciones, Ricardo.
0: Yo lo que
2: te aconsejo que
0: no vayas.
2: Que no vayas por ahí.
0: Así que no. Y claro, la madrina tiene que ponerse con algún regalo. Pero en este caso viniendo de quien
2: guarda.
0: Viene. Guarda. Dejate de joder. Déjala ahí mejor, ¿no?
2: Déjala ahí.
0: Déjala quietita. Bueno, señores, ya estamos en el final del programa. José Cabrera estuvo en la puesta al aire. Le agradecemos mucho la tarea, técnicamente todo impecable. Contigo, Leo, la semana que viene, sí. La semana que viene vamos a tener un parate.
2: Un parate.
0: De todos modos, vamos a compartir programas ya emitidos. Ni vos ni yo podemos la semana que viene estar.
2: Exactamente.
0: Así que contigo la otra semana.
2: La otra semana.
0: Yo los espero mañana.
2: Recuerden también, sí, que pueden encontrarlos. A hoy quiero hablarte en Spotify,
0: sí.
2: ¿Sí? Que hay mucha gente que de repente, hay días que sí, pero hay otros días que por la hora. El otro día, el domingo, en una casa de gente que vos conocés, llegaba uno de mis amigos con los hijos, digo, y los venís torturando. No, y se puso el coso, el Bluetooth del celular y veníamos escuchando de un programa de Hoy Quiero Hablarte. Digo, no los tortures así, le digo yo. Torturate vos solo.
0: Bueno, por Spotify nos escucha mucha gente también del otro lado del mundo, ¿no? Que
2: sí.
0: A esta hora es plena madrugada como en Europa.
2: Exacto.

0: Y sí, también hay mucha demanda en ese sentido. Agradecemos a Juliana Ferreira, que es la que se encarga de subir el programa y de separar las notas, las columnas tuyas, cosa que agradecemos infinitamente, ¿no? Un abrazo muy claro grande, sí, para ella. Bueno, y para todos ustedes también, ¿eh? Recuerden, mucho frío mañana, esta madrugada ya. Volvemos a las 10 de la noche mañana, tenemos mucho para compartir entre lo que compartimos los jueves, la columna del sociólogo Ricardo Alberti con nosotros, y muchísimo más. Gracias, querido José Cabrera, Gracias, Leo.
1: Bueno, abrazo grande, buen descanso.
0: Hasta mañana.

0: Al terminar el día, cerramos el programa con la certeza de que hay mucho más para compartir. 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

0: Buenas madrugadas, ¿cómo están ustedes? Les estaba escuchando, ¿viste? Estábamos escuchando a Catherine Bernex, una uruguaya que canta un tema clásico de don Aníbal Sampaio, un gran compositor uruguayo fallecido hace unos años ya, que, bueno, nos supo regalar unas canciones muy hermosas y quedaron en un poco en nuestra memoria uruguaya. Esta es una de ellas, Río de los Pájaros, que ese es evidentemente el nombre que se le da al río Uruguay. En guaraní, Uruguay es Río de los Pájaros. Yo me acuerdo, cuando yo estaba en la escuela, nosotros hacíamos una broma con esta canción, que además la cantábamos en el recreo. En los actos patrios cantábamos esta canción. Entonces nosotros jorobábamos y cantábamos esto. Estábamos en quinto de escuela, ¿no? El Uruguay no es un río, es un charco de agua sucia que cruzan siempre los gallegos con los ónibus de Cusa, ¿viste? Pero eso era una broma nuestra, sin desmerecer la hermosa canción de Aníbal Sampaio. Bueno, gente, estamos en este momento en Montevideo, 9 grados centígrados, está nublado. El viento es de 7 kilómetros por hora, la humedad 95%, la sensación térmica 9 grados. Sí, coincide, increíble, ¿no? Visibilidad 5 kilómetros y la presión 1020 hectopascales. En este momento estamos esperando que empiece a lloviznar. Según parece, dentro de más o menos una hora se espera lluvia. El día de hoy, bueno, la lluvia será en la madrugada y también en la mañana hasta las 3 de la tarde, más o menos lloverá. Vamos a ver, ahora algunos datos más. El sol saldrá a las 7:19 y se pondrá a las 18:17. La luna sale a las 10:51 y se pone a la 1:43. Y estamos en fase lunar creciente, 45% de la cara de la luna visible se ve. Y la siguiente luna llena será el 28 de agosto. En el día de mañana, viernes 21 de agosto, también habrá lluvia. Se espera lluvia también por la madrugada, la mañana e incluso hasta la tarde, hasta las 3 de la tarde, por lo menos, que va a haber periodo de lluvia ahí, entrecortados. Va a estar nublado, 12 grados máxima, 8 grados mínima. El sábado 22 estará nublado, pero no se esperan lluvias, 10 grados máxima, 7 grados mínima. Y por fin el domingo 23 de agosto, tendremos un día soleado y bastante claro, aunque un poco nublado hacia la tardecita. El 24, lunes, bueno, víspera del 25 de agosto, ¿no verdad? Noche de la nostalgia. Bueno, parece que tenemos suerte. Va a haber un frío bárbaro, pero no va a llover. En fin. Saquen ustedes sus conclusiones y lo dejo acá. Bueno, resulta que hay algunas noticias de ASI Prensa, una página católica de noticias. Vamos hasta Ecuador nomás. El abogado ecuatoriano Pablo Proaño cuestionó la falta de empatía y de protocolos para acompañar a las familias que pierden un hijo durante el embarazo. Las declaraciones de este abogado se produjeron tras la muerte de Estefano, el hijo del presidente de Ecuador, Daniel Noboa, y su esposa, Lavinia Balbonesi. Estefano falleció tras una complicación durante el embarazo. El 15 de agosto, la ministra del Interior, Natalie Morillo, dio a conocer la noticia, expresando sus condolencias a la familia presidencial. En medio del triste suceso, aparecieron varios comentarios en las redes sociales, en los que se cuestionaba que se hablara de la muerte de un hijo y no de un embrión o feto, o que la pérdida debía permanecer en el ámbito privado. Para Proaño, abogado del Estudio Jurídico de Dignidad y Derecho, estas reacciones ponen en evidencia una falta de conocimiento sobre el duelo gestacional y una gran falta de empatía, más allá de la discusión política respecto a lo que le ocurrió al presidente. hubo muchas personas que se acercaron a este tema indicando primero que era una noticia falsa, porque no se trataba de un hijo, sino de un embrión o de un feto. Y segundo, que es un tema que debería mantenerse en un aspecto privado. Esto revela, como yo digo, muchísima falta de empatía, señaló el abogado en una entrevista con ASI Prensa. Independientemente de la edad gestacional, unos padres que ya conocen y ya anhelan y esperan recibir a este bebé, generan ya una expectativa tanto a nivel psicológico como a nivel social. Según Proaño, la pérdida puede tener consecuencias, no solo con graves afectaciones a nivel psicológico tras la pérdida de este niño, sino también un largo plazo en el momento de decidir nuevamente optar por tener un hijo, ¿no? El abogado destacó además que el sufrimiento puede aparecer en situaciones cotidianas, particularmente cuando la madre se encuentra con otras mujeres que tienen bebés. Esto genera precisamente un sufrimiento de no haber podido dar a término este embarazo. Proaño considera que la magnitud de este fenómeno hace todavía más importante que la sociedad aprenda a acompañar a quienes atraviesan ese duelo. Según la Organización Mundial para la Salud, una de cada cuatro mujeres ha perdido un embarazo en algún momento de su vida. El abogado precisó que las circunstancias pueden ser diferentes, pero que ambas pueden estar acompañadas de sufrimiento y de duelo. En el aborto provocado se incluyen muchos más sentimientos de culpa, ciertamente. Sin embargo, en un aborto espontáneo también hay mucho sufrimiento respecto de por qué no se pudo llevar a término ese embarazo. Muchas preguntas quedan sin responder y esto genera mucha ansiedad y puede generar incluso varios casos de depresión severa en las mujeres y en las familias que transitan por este duelo. Proaño considera que una de las principales necesidades es que los sistemas de salud cuenten con protocolos específicos para atender a las mujeres que lamentablemente pierden a sus hijos durante su embarazo. El primero y el principal es un acompañamiento institucional desde el punto de vista médico. En muchos países de América Latina existen protocolos que se llaman protocolos mariposa o protocolos de atención a mujeres en situación de duelo gestacional. Según el abogado, Ecuador no cuenta actualmente con un protocolo oficial del Ministerio de Salud. Sí existen fundaciones que están promoviendo este tipo de protocolos y a nivel de cada hospital, pero depende mucho de la autoridad del hospital si quiere acogerlo o no. Estos protocolos, explicó, buscan evitar situaciones que pueden afectar el sufrimiento de una mujer que acaba de perder a su hijo. ¿Qué significan estos protocolos mariposa? Que el personal de salud esté sensibilizado, que no se le vayan a decir cosas como, ah, sí, bueno, hubiera sido mejor que hiciera esto o aquello, entonces tal vez no hubiera perdido el bebé, señaló. También planteó la necesidad de evitar que una mujer que acaba de sufrir una pérdida sea colocada en el área de maternidad, donde puedes escuchar y ver a otras mujeres con sus bebés. Proaño propone incluso identificar a estas pacientes, que se le den un cuarto aparte, que se identifiquen mediante un símbolo, una señal en la puerta del cuarto, para que cuando pase una enfermera no ocurra la imprudencia de preguntar ¿y dónde está su bebé? ¿Por qué no le han traído a su bebé?, dijo. A esto debería sumarse atención psicológica especial, señaló. El acompañamiento, de acuerdo con Proaño, no debería limitarse al ámbito sanitario. Las familias necesitan un reconocimiento a nivel social que se exprese incluso a nivel laboral. Muchas veces en estos casos solo se le da en el Ecuador permiso de 3 días por calamidad doméstica, pero 3 días no siempre son suficientes. Muchas de estas personas pasan por cuadros de depresión severa, llegan a sus trabajos y son despedidos porque no opera la protección laboral reforzada que sí tienen las mujeres embarazadas, y las mujeres embarazadas la tienen porque tienen a su hijo, pero si fallece el bebé no gozan de ese permiso. También existe el derecho de los padres a despedirse de su hijo. Este es otro aspecto que el abogado considera importante. ¿Qué ocurre con los restos del bebé luego de una pérdida gestacional? ¿Son necesarias las facilidades para poder darle una digna sepultura a este bebé? Proaño explicó que según la normativa ecuatoriana, existe una diferencia a partir de las 22 semanas de gestación respecto a la entrega de restos. Hasta la semana 22 en el Ecuador los hospitales no están obligados a entregar al hijo. El cuerpo, el cadáver del feto, simplemente lo pueden ellos desechar mismo. Lo pueden donar para investigaciones o comercializar, afirmó. Para el abogado, esta situación puede privar a los padres de una instancia que es importante para elaborar el duelo. Ese bebito es hijo de una familia que merece y que necesita para su proceso de duelo enterrarle, tener un lugar a donde pueda acudir para llorar su muerte. A su juicio, las familias deberían recibir información clara sobre los derechos que tienen y poder decidir qué ocurre con los restos de su hijo. Los padres deben recibir un consentimiento informado en el que se les explique las posibilidades y el derecho que tienen para que puedan tomar una decisión. Si finalmente deciden no llevarse el feto, que también puedan decidir cuál será su destino. Más allá de los aspectos jurídicos y sanitarios, el doctor Proaño considera que existe un desafío cultural. Debe haber mucho trabajo de sensibilización y concientización. Un hijo no nacido es un hijo, no es solo un feto. El abogado lamentó que muchas familias no reciban siquiera un pésame después de perder a su hijo durante el embarazo y cuestionó determinadas respuestas que pueden parecer bien intencionadas, pero que terminan minimizando el dolor. Hay muchos médicos que dicen, se puede volver a quedar embarazada, señora, no hay ningún problema, como si esa pérdida se pudiera simplemente borrar del corazón de una madre. Proaño sostuvo también que la respuesta debería incluir políticas públicas de prevención, acompañamiento y protección familiar. En el aspecto estatal hay estos tres puntos. El promover que existan protocolos de acompañamiento, que exista un adecuado consentimiento informado al momento del destino de los fetos, que exista una reforma laboral para que se les dé a los padres y madres más tiempo para poder llorar la pérdida de su hijo, y también que existan estas campañas de sensibilización. Incluso, y ya yendo un paso más allá, sería muy importante, explicó Proaño, que el Estado pueda asumir este aspecto como una necesidad en la vista de la política pública. Considera además que una adecuada atención preventiva durante el embarazo podría ayudar a reducir algunas pérdidas gestacionales. Otros aspectos, seguimiento médico durante el embarazo, detección de posibles deficiencias vitamínicas u hormonales. Eso ayudaría mucho, dijo. Muy interesante todo lo que dice este abogado, ¿eh? Porque realmente, realmente interesante. Bueno, vamos a Yanquilandia, a ver qué dice en Yanquilandia. Obispos de Estados Unidos instaron a rezar contra el aborto por correo. Deja a las mujeres vulnerables, dijeron. Ante el creciente número de abortos realizados en Estados Unidos mediante el envío de píldoras por correo, la Conferencia de Obispos Católicos de Estados Unidos insta a los católicos a orar a San José para detener la prolongación, la propagación de las píldoras abortivas. Por las dudas, si ustedes no lo saben, es la famosa píldora del día después. Si una chica queda embarazada luego de tener una relación sexual con su novio, o su esposo, no sé, no quiere al hijo que viene, puede tomar una píldora que es abortiva, no es anticonceptiva, es abortiva. Y detiene el embarazo. Es peligroso esto, hay consecuencias, o sea, no es tan fácil. Bueno. Si se la manden por correo, es lamentable. Los obispos hacen un llamado a la oración constante y dedicada del 18 de agosto al 31 de octubre, con el lanzamiento de la campaña de cara al mes del respeto a la vida que se lleva a cabo en octubre. El presidente de la Conferencia Episcopal Estadounidense, Monseñor Paul Capley, y Monseñor Daniel Thomas, quien preside el Comité de Actividades Pro Vida de los Obispos, instaron a los católicos a unirse a un esfuerzo conjunto de oración y acción para detener la propagación irresponsable de estas píldoras abortivas. Los activistas han criticado el envío de píldoras abortivas por correo, porque es una práctica peligrosa y no está regulada. Los defensores de la vida sufrieron un revés en mayo cuando la Corte Suprema de Estados Unidos autorizó temporalmente el envío por correo de píldoras abortivas en todo el país, a causa de una disputa legal que se difundió por esta práctica. Cada aborto, dijo, implica la muerte de un niño y un daño a la madre, escribieron los dos obispos en una carta el 18 de agosto. Ahora, con un acceso más fácil a las píldoras abortivas, la tasa de abortos está aumentando trágicamente, además de los riesgos que conlleva para la salud. La Administración de Alimentos y Medicamentos ha impulsado una industria nacional de abortos por correo. cuando permiten que las píldoras abortivas se receten en consultas de telemedicina y se vendan tanto en farmacias locales como en línea, eludiendo las leyes estatales que protegen la vida en el útero, escribieron los obispos. Afirmaron que la falta de regulación del gobierno federal de Estados Unidos hace que las mujeres sean vulnerables a sufrir un aborto solas en casa, sin supervisión médica, y crea oportunidades adicionales para la explotación por parte de parejas violentas o traficantes de personas. Los obispos instaron a los católicos a visitar el sitio web de la campaña Respeto a la Vida de la Conferencia Episcopal estadounidense, donde los visitantes pueden aprender sobre el peligro de las píldoras abortivas y enviar mensajes a las farmacias y compañías farmacéuticas involucradas en el tema. Que lo tiró, ¿eh? Impresionante. Bueno, vamos ahora a ver otras noticias. Una noticia sobre el Papa León XIV, que se viene ahora en noviembre, ¿eh? Para acá, ¿eh? El Papa León dijo, la música litúrgica debe estar por encima de las modas y sensibilidades populares. En su audiencia general de este pasado miércoles 19 de agosto, o sea ayer, las enseñanzas de la Iglesia sobre la música litúrgica fue el tema de la audiencia general. El Papa dijo que la música litúrgica debe estar más allá de las modas o de las sensibilidades particulares de los autores de las mismas. Citó la Constitución Sacrosantum Concilium del Concilio Vaticano II y recordó que la tradición musical de la Iglesia Universal es un tesoro de valor inestimable y que la música sacra será tanto más santa cuando más íntimamente esté unida a la acción litúrgica, ya sea expresando con mayor delicadeza la oración, fomentando la unanimidad o enriqueciendo la mayor solemnidad de los ritos sagrados. Aquí, dijo el Papa, encontramos el núcleo de la enseñanza conciliar, que confirma y profundiza en la función ministerial de la música en la liturgia, indicó, en la audiencia que se realizó en la Basílica de San Pedro, precisando que la música forma parte de la acción litúrgica y no es un mero adorno de la celebración. En la liturgia, cantar y tocar significa rezar, sintonizando el propio corazón con el de las hermanas y los hermanos y con Dios en la participación activa en el misterio celebrado, dijo. Recordó que San Agustín decía, cuando se canta, el amor se manifiesta. Es decir, cantar es propio de quien ama. El Santo Padre subrayó que la música expresa la dimensión afectiva de la oración, porque ayuda a abrir el corazón a la acción de Dios y a dejarse moldear por su gracia. El canto además favorece la comunión, pues por medio de la sinfonía las voces contribuyen a unir los ánimos, superando las diferencias entre las personas y reuniendo a toda la asamblea en la alabanza a Dios. A continuación, el Papa señaló algunas exigencias que surgen de la profunda relevancia teológica del canto sacro. La primera es que más allá de las modas o de las sensibilidades particulares de los autores, debe responderse en todos los niveles a lo que resulta más adecuado para el momento de la celebración, dijo. La forma, especialmente en su aspecto melódico, debe ser a la vez noble y sencilla, de alta calidad musical, fácil de ejecutar, sobre todo cuando está destinada a ser cantada por toda la asamblea. Por la misma razón, el Concilio recomienda que los textos litúrgicos de las canciones sean adecuados, profundos, simples de comprender, inspirados principalmente en la Sagrada Escritura, en los libros litúrgicos y en la tradición espiritual de la Iglesia. Al respecto, dijo el Papa, hay que velar para que se mantenga viva y para que crezca la dinámica expresada en el antiguo principio lex orandi, lex credendi, es decir, la ley de la oración es también la ley de la fe. El Santo Padre resaltó también que el Concilio Vaticano II concedió y concede gran importancia al canto gregoriano, sin excluir de la celebración de otros géneros de música sagrada. Presta una especial atención al órgano de tubos, porque éste admite el uso de otros instrumentos siempre que sean aptos o puedan adaptarse al uso sagrado, convengan a la dignidad del templo y contribuyan realmente a la edificación de los fieles. Luego destacó que la inculturación es un tema muy importante para la reforma conciliar, y también en el ámbito de la música sacra. Por ejemplo, dijo que la Sacrosantum Concilium, constitución del concilio que habla sobre la liturgia, alienta una adecuada educación del sentido religioso y recomienda promover dentro de lo posible la música tradicional de su pueblo, tanto en las escuelas como en las acciones sagradas. León XIV dijo también que el compositor de música sacra debe conocer y preservar el patrimonio musical de la Iglesia. Y citando el quirógrafo sobre la música sagrada de San Juan Pablo II, remarcó la importancia de purificar el culto de impropiedades de estilo, de formas de expresión descuidadas, de músicas y textos desaliñados y poco acordes con la grandeza del acto que se está celebrando, para asegurar dignidad y bondad de formas a la música litúrgica. Concluida su catequesis al dirigir el saludo a los peregrinos polacos, el Papa recordó que el 23 de agosto se conmemora el Día Europeo, o sea, mañana, en memoria de las víctimas del estalinismo y el nazismo. Claro, en la Segunda Guerra Mundial hubo gran cantidad de víctimas de ambos regímenes, ¿no? Tanto de la Unión Soviética con Stalin y, bueno, del nazismo con Hitler. Destacó el testimonio del beato Ladislao Finis, sacerdote y polaco beatificado como mártir de la persecución comunista. El Papa señaló que el sacerdote durante el Concilio Vaticano II apoyó espiritualmente su labor, involucrando a los fieles en la obra conciliar de bondad a través de actos de caridad y renovación moral. Y el testimonio de este santo sacerdote nos recuerda que la civilización del amor se construye perdonando y venciendo el mal con el bien. Al saludar a los peregrinos de lengua española, León XIV los invitó a reflexionar sobre el canto litúrgico como símbolo de comunión eclesial y a pedir al Señor que nos ayude a vivir en armonía y concordia, como un único coro cuya melodía y buenas obras glorifican y alaban al Padre por medio de Jesucristo. Bueno, interesante las noticias estas, ¿no, verdad? Qué bueno. Ay. Bueno, ¿qué le vamos a hacer? Así es la vida, che. Bueno, y tengo otra noticia. Y esta vez vamos a España, pues hombre. Un sacerdote español logró, atención, que 1.280 solteros contraigan matrimonio en 15 años. Y lo hizo utilizando WhatsApp. A la maruca. El sacerdote español Fernando Cuevas logró que 1.280 solteros contrajeran matrimonio a lo largo de los últimos 15 años. Utilizó WhatsApp y un sencillo cuestionario. Hay mucha gente anhelando un amor verdadero y eterno en Cristo, dijo el sacerdote a ASI Prensa. Pasados los 70 años, este presbítero nacido en Ibiza, miembro del Opus Dei, reconoce que esta pastoral providencial transformó su ministerio. A mí esto me cambió la vida, reconoció. Además de ocuparse de la capellanía de dos colegios cerca de Valencia y dos clubes juveniles desde hace 15 años, este sacerdote recibe decenas de peticiones de solteros católicos. En un día normal, por lo menos tengo 60 WhatsApp a mi número. A pesar de la ingente cantidad, lo vive con mucha paz. Yo no me agobio, porque si me agobiara, los dos requisitos que pongo es que sean mayores de 25 años, que vayan a misa el domingo, eso sí. A partir de ahí pregunta por su edad, su compromiso eclesial, el lugar en que viven, cuándo puede, y van cruzando datos. En ocasiones debo pedir paciencia a estos muchachos que acuden a mí. Espera, ya te va a tocar tu turno, te dedicaré 5 minutos, calma, les dijo a los que expresaban un mayor deseo de encontrar con quien unir su vida. A la hora de intercambiar los números, lo primero que se fija es en la ciudad en que viven, porque siempre facilita, aunque no siempre es así, ¿no? También procura que ellos tengan una estatura mayor y 2 o 3 años más que ellas. Luego hay gente con una espiritualidad muy marcada, que me ayuda mucho a lograr que los candidatos congenien. El padre Cuevas no pone límites a los planes divinos y atendió a personas de todas las edades. Aunque en algunas franjas escasean los varones, tengo pocos hombres treintañeros, cuarentañeros muchísimos, y a partir de 50, menos. Las mujeres escasean menos. Y a pesar de su éxito, el sacerdote vive con humildad esta labor pastoral. Recuerdo que yo no tengo ningún don especial, solamente soy un cura que confía en la providencia. Y yo sé que Dios llama a cada persona que tiene un plan específico del Señor desde antes de nacer. Igual que una persona tiene vocación a formar parte de una institución religiosa o a un movimiento, lo que sea, Dios también ha pensado en alguien para él, para que se santifique en el matrimonio. Este presbítero, que al que han tildado de cura Tinder o matchmaker, tiene claro que la vocación matrimonial no es menos que otras. La vocación del matrimonio es una llamada a la entrega total, tanto como el que realiza un sacerdote o una monja viviendo el celibato. En ocasiones ha sucedido que en el intercambio de teléfonos se confundió. Una vez llamó a una que no estaba previsto. Quedaron, comieron, se conocieron, se dieron cuenta de que no cuadraban las fotos y algunos detalles de la ficha no les importó. No sé qué pasó, pero perfecto, escribió uno de ellos. Al inicio de esta pastoral, el padre Cuevas trataba de ayudar a personas de su entorno más cercano, en la arquidiócesis de Valencia, donde trabaja. Pero no son pocos los que le escriben desde otros países, incluso de Hispanoamérica. Para poder atender de mejor modo estas peticiones, cuenta con la ayuda de otro sacerdote, el padre Vicente Huerta, que desde España dedica no pocas noches a hablar con personas de Argentina, México, Colombia o Perú, entre otros lugares donde les llaman. Pero también les han llegado candidatos de lugares tan insospechados como la India. En una sociedad como la española, en la que se produce una gran crisis del matrimonio y de la familia, el padre Cuevas extrajo de toda esta experiencia una enseñanza. La gente busca el amor verdadero, eso es cierto. Hay un anhelo, hay una necesidad enorme de amar. La gente está muy necesitada, quiere amar de verdad, olvidarse de sí mismo, entregarse y colocar a Cristo en sus vidas. La intensa mayoría busca a alguien que ponga a Cristo en el centro de sus vidas. Hay muchísima gente que anhela esto. Me conmueve realmente ver la cantidad de gente que dice, no me da igual que tenga los ojos azules, que sea guapo o listo. Si no tiene a Cristo en su vida, en el centro, fuera. Esa es la jerarquía de valores, como decía Jack, aunque usted no lo crea. Bueno, gente, estamos en el 092-770-770, no nos confundirse. Puede mandar mensaje de texto, el WhatsApp, mensaje de texto o hablado, y yo recojo estos mensajes y los paso. A veces me manda mensajes de textos fuera de programa. Bueno, no importa si llegan tarde o si no, o a veces me lo mandan a mi teléfono los que me conocen. No importa, yo todos los mensajes que me lleguen, yo los voy a responder. Vamos arriba. Bueno, ahora vamos a escuchar algo más liviano que el río de los pájaros. Al Reja y al Nacho Algorta, dos jóvenes cumbieros, no sé cómo decirlo, ¿no?, que cantan el orgullo de ser uruguayo.
1: Bueno, vamos.

Bueno, el nivel bajó un poco, ¿no? Yo me lo encontré al Reja, no me acuerdo cómo es que se llama bien, porque no es el nombre de él. Y le digo, muy divertidas tus canciones, compañero. Me lo encontré en la salida de un cine. Se reía el loco. Tipo muy bien. Bueno, miren, me acaba de llegar un mensaje de audio de Sarandí Grande. ¡Oh, qué lo tiró! Oh. Una señora, no me dijo el nombre, eso sí. Bueno, no importa. La señora dice que está muy agradecida por escuchar Río de los Pájaros de Aníbal Sampaio, que le gustó la versión que pasamos y que recordaba que ella cuando era chica y en el colegio y ahí en el pueblo, lo recordaba mucho, que le hice acordar de la infancia y que me agradece el programa que estamos haciendo. Bueno, me alegro mucho que te haya gustado, hermana. Pero mándenme los nombres también, porque si yo no sé quiénes son, ¿viste? Bueno, muy bien. Bueno, gente, resulta que hubo algunas consultas de los oyentes, ¿no? ¿Verdad? Igual. Y al final, vamos a hablar un poquitito sobre dos temas que no están dentro de lo que estábamos hablando, ¿cierto? A Moisés lo dejamos un poquitito más en suspenso. Y nos vamos a hablar de un libro, ¿está? Que es difícil que haya ocurrido esto, me dice un oyente. ¿Cómo es que a Jonás se lo pudo tragar un pez? ¡Un pez! Y después vomitarlo y seguir con su vida. Esto es algo tan raro de creer, ¿no, verdad? El oyente obviamente se refería al libro de Jonás. El libro de Jonás es un libro que se encuentra dentro de la colección de libros proféticos del Antiguo Testamento. Los libros proféticos tienen como dos secciones, ¿no? ¿Verdad? Están todos juntos en la Biblia, ¿no? Los primeros cuatro, que son los profetas mayores, no porque sean más importantes que los otros, sino porque tienen más texto. Isaías, que sabemos que hay tres profetas que escribieron ahí, es una compilación. Jeremías, Ezequiel y Daniel. Son los libros proféticos con mayor volumen de escritura. Y luego vienen los otros, los menores. Que apenas, yo qué sé, la mayoría de ellos tiene cuatro o cinco capítulos, ¿eh? Que no hay mucho más. Este profeta, por ejemplo, que vamos a hablar ahora, tiene cuatro. Y además, lo más probable es que no sea un personaje histórico. Sí, aunque usted no lo crea, lamento desilusionarlo si algunos estaban esperando eso. El libro de Jonás no es probablemente un relato histórico. Pero vamos a explicar por qué, ¿tá? En primer lugar, porque hay, digamos, la historia, obviamente lo del pez que se traga a Jonás, eso no es muy creíble, la verdad. Y además porque, más que un libro profético, parece más bien ser una parábola. Y en este sentido, fue escrito, aparentemente por lo que se sabe, después del exilio en Babilonia, cuando ya los hebreos habían vuelto a su tierra, pero estaban bajo la jurisdicción del Imperio Persa. Y en ese libro se cuestiona a los que creen ser religiosos ejemplares. Algo así como los fariseos, ¿viste? La verdad es que el profeta Jonás, como protagonista de la historia, no resulta ser, ¿cómo puedo explicarles? No resulta ser un hombre de un héroe, ¿no, verdad? No es una figura heroica. En primer lugar, no hay oráculo del profeta que hable y escriba, no, es una historia contada sobre el profeta. Esto ya cambia el estilo. Y es una parábola, en realidad. No sabemos si Jonás existió, capaz que existió, pero no sabemos. El hecho es que este relato se sitúa, además, en los malos, aparentemente, de la película son los asirios, que cuando se escribe el libro hace rato que ya habían pasado a la historia. El Imperio Asirio gobernó gran parte de lo que hoy es la parte de Asia Menor, digamos, lo que se llama la media luna de las tierras fértiles.
entre el Tigris y el Éufrates, toda esa zona que hoy es Irak y parte de Irán. Ahí hubo un imperio, 700 años antes de Cristo, más o menos, por ahí, el imperio asirio. Era un imperio militar y brutal, caracterizado por la crueldad con los pueblos conquistados. ¿Ya? A los reyes conquistados, por ejemplo, les ponían correa, como si fueran perros, y les alimentaban tirándoles la comida, así como si fueran perritos, comiendo a los pies del rey que los había capturado. Y bueno, ni hablemos de los asesinatos, las ejecuciones, la maldad de esta gente. Era un imperio famoso por su crueldad y maldad. Los hebreos lo tenían en su imaginario popular como una imagen de maldad. Es casi como si nosotros tenemos a Hitler como una imagen de maldad, ¿no? Bueno, una cosa así. El protagonista, el profeta, prácticamente un profeta de Dios, resulta no ser el héroe de la historia, porque se comporta muy mal. En primer lugar, Dios le manda a que vaya a Siria, a Nínive, la capital de Asiria. Y, bueno, y allí va, así predique y anuncie que la ciudad de Nínive, en una ciudad pecadora, será destruida. Y bueno, una misión que al profeta no le gustó nada. Entonces se embarca rumbo a Tarsis, en España. Tarsis quedaba cerca de lo que hoy es el Peñón de Gibraltar. Era la región más lejana que se conocía. Es como decir, bueno, quiero irme bien lejos, quiero escapar al mandato de Dios. Malo eso, ¿eh? No esperaba del profeta, el héroe de la película, un tipo de conducta distinta, ¿no? Pero no. Jonás se toma lo arco, un barco fenicio. Los fenicios eran grandes navegantes y comerciantes. Se toma un barco fenicio en Haifa, un puerto donde estaba justamente cerca de Fenicia, cerca del Estado de Israel, en el puerto de Israel, y entonces se va por el Mediterráneo en el barco, escapando de Dios. Pero no se puede escapar de Dios, no hay caso. Y viene bruta tormenta, una tormenta, pero de esas tormentas, pero así, mayúsculas. Y el barco estaba a punto de ser inundado y destruido. Entonces el capitán del barco, un fenicio, bastante piola, el capitán del barco, dice, bueno, muchachos, vamos a rezar a todos los dioses que ustedes conozcan, récenles. A ver si alguno de esos se acuerda y nos salva de esto, porque esto está bravo. El único pasajero que no hacía caso a esta indicación del capitán era Jonás, que estaba durmiendo a pierna suelta en la bodega del barco. Pero claro, lo encuentran y le dicen, pero ya, abombado, ¿qué está haciendo acá? Rezá, rezale a tu Dios. Y entonces está simplemente que el barco se zarandea para todos lados. Entonces el capitán, desesperado, manda a echar suertes, a ver quién es el culpable. Le había hecho algo que ofendiera a alguno de sus dioses. Y que la suerte recae sobre Jonás. Él le dice, explícate, ¿quién eres? Soy hebreo y sirvo a Yahvé, el verdadero Dios. Y Yahvé fue quien mandó esta tormenta. ¿Y qué debemos hacer? Tírenme por la borda, dijo Jonás. Yo soy el culpable de esto. Me estoy escapando de Dios. ¡Ah! Los fenicios se asustan. Pero no quieren echar a Jonás. Empiezan a remar tratando de llegar a la orilla más cercana, a ver si pueden evitar tener que tirarlo al agua, pero no había caso. La tempestad no les permitía hacer nada. Entonces el capitán reza, le pide a Yahvé, a quien no conocía, bueno, mira, Yahvé, yo no soy tu servidor, pero ahora te pido humildemente que no nos culpes de lo que vamos a hacer ahora, porque tú has querido que esto pasara. Y tiraron a Jonás por la borda. Inmediatamente el mar se calmó, la tempestad se calmó, y pudieron seguir viaje. Tomás, Jonás, mientras tanto, fue engullido por un gran pez. No dice una ballena, como alguna gente piensa. No, un pez.
un pez enorme. No vamos a preguntarle a los judíos si sabían zoología, ¿no? Y en el vientre del pez, ahí Jonás se da cuenta de su maldad, de su pecado, de su falta de respeto a Dios, y le pide perdón. Una hermosa oración, que no voy a leer ahora porque si no se me va el tiempo. Estoy contando la historia. Bueno, entonces al final Dios perdona a Jonás y el pez lo vomita en una playa cercana a Nínive. Anda a saber qué lugar, no sé, no conozco. Y entonces Jonás se dirige a la ciudad de Nínive a tratar de remediar lo que había hecho antes, no escapar. Bueno, vamos a cumplir con la misión, vamos arriba, y va para Nínive. Dice el libro que Nínive era una ciudad muy grande, que se requerían 3 días para recorrerla. En el momento que se escribe este libro, Nínive estaba hecha polvo, estaba a ruinas. Pero bueno, el profeta recorre la ciudad un día. No se gasta mucho, no la recorre toda. No crean ustedes que se arrepintió tanto, aparentemente. Bueno, el hecho es que empieza a decir, si no se arrepiente, Nínive será destruida. Dentro de muy poco, tal vez 3 días. ¡Buah! Está ahí. Y los asirios le creen. ¡Atendeme! Todo el mundo espera que los asirios lo correvienten a pedrada al profeta, ¿no? Pero no, le creen. ¡Impresionante, le creen! Y el rey asirio, en persona, se quita su manto real, todos sus lujos, su ropaje lujoso, se pone un sayal de saco, túnica de arpillero, una cosa así, se descalza, se desprende de su corona y empieza a gemir, a llorar y a pedirle a Yahvé que tenga piedad. Y pide que todo el mundo haga lo mismo, que haga penitencia, que ayune, quién sabe si Dios no se arrepentirá de la maldad que hemos cometido y nos perdone. Y bueno, Jonás hizo muy poco, pero el rey completa su misión, manda mensajeros a toda parte de la ciudad para que hagan lo mismo. O sea que al final el que termina haciendo el trabajo más pesado es el rey, ¿no? No Jonás. Y todos empiezan a hacerle caso al rey. Oran, se arrepienten, ayunan, se visten de saco, se tiran ceniza por la cabeza. Y Dios se arrepiente. Y desea salvar a Nínive. O sea, no la va a destruir. Pospone la destrucción de Nínive, porque después era destruida, pero bueno, en ese momento la pospone, ¿no? Vamos a decir así. Porque él le da lástima, se conmueve ante el arrepentimiento de los ninivitas. Pero una cosa que uno dice, bueno, realmente es así. Los paganos muestran más piedad y más respeto a Dios que el propio Jonás. Y Jonás queda sorprendido como Adán en el Día de la Madre. Vamos a ver, claro. ¿Qué hace Jonás entonces? Se va para el desierto. Y allí en el desierto contempla la ciudad esperanzado de que capaz que Dios la decide destruir. Pero pasa el día y hay un solazo tremendo en el desierto, imagínate. Y Dios se compadece de Jonás, sabe todo lo que hizo, y hace crecer un árbol, un ricino, que le da sombra. Jonás se queda contento con el arbolito, pero al otro día Dios manda un gusano, destruye y quema el árbol, y al final el sol vuelve a castigar a Jonás. Jonás se agarra una bronca de esa de órdago. Y Dios le dice, Jonás, ¿estás enojado? Sí, estoy enojado. Y dime, ¿por qué estás enojado? Porque yo sabía cómo sos vos, le dice a Dios. Yo sabía que sos misericordioso. Y que te ibas a arrepentir, si yo les avisaba a los ninivitas, te ibas a arrepentir y no los ibas a destruir. Y yo quería que murieran todos. Vamos a la verdad. Al decir la verdad y así. Pues. Por eso me escapé a Tarsí, porque yo sé que vos sos misericordioso. Le dije, qué horrible la forma de pensar del profeta. Entonces Dios, compadecido del profeta, le dice, pero Jonás, no tenés derecho a enojarte tanto. Sí, tengo derecho, dijo Jonás. Mira, yo me compadecí de Nínive, porque en ella hay gente ignorante,
que no sabe distinguir la derecha de su izquierda y no comprende lo que es bueno y lo que es malo, además de varios niños y varios animales, que yo menciono los animalitos también, y varios animales que no tienen culpa. Por eso me arrepentí. ¿Se dan cuenta el mensaje que tiene esto? Bien, en primer lugar, uno dice, bueno, comparemos la conducta del profeta, el gran profeta de Dios, Jonás. ¿Qué tendría que ser un profeta? Ser obediente a Dios, ¿no? Bueno, muy bien, tengo que ir a Nínive y voy con la ayuda del Señor, sé que Dios me va a proteger, que no me va a pasar nada. Pero, así, el verdadero profeta arriesga su vida para anunciar el mensaje de salvación, ¿no? En este caso, un mensaje de advertencia. Pero no, se va. Miren, en cambio, la conducta de los marineros fenicios, ¿tá? Que rezan a sus dioses, no saben, no conocen a Dios, pero rezan y piden por todos. Es más, no quieren matar a Jonás, pese a que él era el culpable de todo, ¿no? No lo quieren matar. Tratan de remar, le piden a Dios que no les eche cara a eso, en fin. Luego, la conducta de los asirios. Jonás va, no se gasta, hace la mitad del laburo, y sin embargo el rey se arrepiente y hace que sus mensajeros le pidan al pueblo que reze, ayune, a ver si Dios los salva. Al final, los ninivitas y los fenicios tienen más respeto a Dios que el propio Jonás. ¿Qué nos enseña esto? A ver, yo lo que encuentro aquí es una correspondencia con el Evangelio. El autor del libro de Jonás era un hombre que estaba avanzado a su época. Él se daba cuenta de varias verdades. La primera de estas es, el pueblo de Israel es el pueblo elegido de Dios, sí, por supuesto. Pero no lo es porque es un pueblo más inocente y más bueno que otros pueblos. Y que los otros pueblos, por ser paganos, no son malos necesariamente. Muchas veces pueden obrar el bien,

con odios, envidias, recelos y pecadores. El pueblo de Israel no fue elegido por Dios para que hiciera alianza con él por ser un pueblo distinto a los otros pueblos y más santo. No. Todo fue pura gracia de Dios. Dios es quien les dio ese regalo de su palabra, de su mensaje, pero no se los dio para que acusaran los otros pueblos, sino porque para que denunciaran a los otros pueblos la bondad de Dios. Jonás conocía la misericordia de Dios, pero no confió en él. No obró de acuerdo a la misericordia de Dios. Debería haberse alegrado por el perdón que Dios les concedió a los ninivitas y celebrado ese perdón, pero no lo hizo. ¿Se dan cuenta? Es grave esto, ¿no? Es muy grave. Entonces, aquí en este libro de Jonás, es una especie de adelanto. Yo puedo recopilar esto y decir, bueno, pero esto no es el anuncio que hace Jesús a los fariseos que se creen justos, como se creía Jonás, y que obran de alguna manera en contradicción con lo que la palabra de Dios dice. Hay de ustedes, escribas y fariseos hipócritas, que se creen justos, que están llenos de soberbia, de pecado. ¿No? ¿Se acuerdan de la parábola del fariseo y el publicano, no? Cuando el cobrador de impuestos, el fariseo va, a meter al cobrador de impuestos, al templo junto con el cobrador de impuestos, que se queda a la distancia y dice, Señor, te doy gracias porque yo soy bueno, no soy como los demás hombres que son impuros, injustos y adúlteros. No soy como ese que está ahí atrás. Ah, mira, esa es la conducta de Jonás. Esa es la conducta de Jonás. Entonces, esto también es una advertencia para nosotros los católicos. Nosotros nos consideramos elegidos por Dios, y tenemos razón, fuimos elegidos por Dios. El hecho de que tengamos fe quiere decir que Dios nos concedió la alegría de ser sus elegidos. Nos llamó a anunciar su mensaje de salvación a otros pueblos, a otra gente. Pero eso nos tiene que hacer humildes y no soberbios como Jonás y los fariseos. Porque en definitiva no hay mérito alguno en esto. Yo soy viejito, tengo 72 pirulos, y estudié catequesis con el librito verde. Un librito verde que tenía preguntas y respuestas, y uno tenía que aprenderse esas preguntas y respuestas. Empezaba en la primera página, decía, ¿eres cristiano? Sí, soy cristiano, la respuesta correcta, ¿no? Porque eres cristiano. Y decía uno, después tiene que responder, y soy cristiano por la gracia de Dios. Ahí va. ¿Esto qué significa? ¿Que Dios cuente unos chistes muy graciosos? No. Quiere decir que soy cristiano no por mi mérito, sino que gratuitamente, y ahí viene la palabra gracia aplicada en este sentido, gratuitamente, sin que yo lo merezca, Dios me eligió para ser su testigo, para anunciar su palabra. No lo merezco, pero Dios en su gran bondad me eligió. Por eso tengo que ser humilde y no considerarme dueño de la verdad, como se consideraba Jonás o los fariseos. ¿Se dan cuenta? Vivir con humildad, mi adhesión a la palabra, y reconocer que Dios obra también en los corazones de mis otros hermanos, aunque sean distintos a mí, aunque no tengan fe. En fin, le recomiendo que lo lean el libro de Jonás, porque está bueno, en el libro proféticos, ahí está. Bueno, gente, vamos a escuchar ahora, parafraseando todo esto que hemos hablado de Jonás, una hermosa canción que se llama Como Jonás, y la canta Elia Fleta con el grupo Alaraca y Manuel Olivera, y la chica esta es, creo que es vasca. Bueno, vamos arriba, escuchemos.

Qué bueno, viste qué interesante que está la canción y cómo nos recuerda un poco todo lo que el libro de Jonás nos dice. Bueno, resulta que un oyente me mandó un mensaje que dice así: mire, padre, yo quisiera saber por qué la Biblia de los protestantes, la Reina Valera se refiere posiblemente, es distinta a la Biblia católica, no en el Nuevo Testamento, pero sí en el Antiguo. ¿Por qué nosotros tenemos 7 libros más en el Antiguo Testamento que nuestros hermanos evangélicos? Bueno, muy bien, este es un detalle muy interesante. No todos los católicos se dan cuenta de esto, porque además leemos la Biblia muy poco, así la verdad, ¿eh? A veces no, deberíamos leerlo mejor. En primer lugar, hay que decir que la Biblia es una colección de libros, es una biblioteca, no es un solo libro. Para los católicos son 73 libros en total, contando el Antiguo y el Nuevo Testamento. Ellos se dividen en 2 grandes colecciones. La primera, que fue escrita antes de la venida de Jesús, se llama Antiguo Testamento, que quiere decir Antigua Alianza, y nos narra la historia del primer pueblo de Dios, el pueblo de Israel. La segunda colección se llama Nuevo Testamento, y fue escrita luego de la venida de Jesús. Los primeros escritos del Nuevo Testamento son los de San Pablo, las cartas de Pablo, que escribe hacia el año 50 después de Cristo. Jesús, para que tenga ustedes una idea, muere en el año 30 después de Cristo. 20 años después, el apóstol Pablo escribe sus primeras cartas a las comunidades que él evangeliza, ¿no? Romanos, Corintios, Tesalonicenses. Luego de los escritos de San Pablo y de los apóstoles, de Pedro, Juan, son los primeros textos, escriben los evangelios. Los primeros que se han escrito son los sinópticos: Mateo, Marcos, Lucas. El primero que escribe es Marcos, ¿tá? Hacia el año 67, 68, cuando se produce la muerte de San Pedro. Marcos era su secretario, un joven discípulo que lo acompañaba. Él es el primero que escribe el evangelio que lleva su nombre. En el relato de Marcos, que es bastante escueto, es más un Jesús que hace cosas y muestra signos, más que desarrolla interrogantes, más que los detalles, así que a veces los otros evangelistas no transmiten. Pero los 2 evangelistas restantes, Mateo y Lucas, están inspirados en Marcos, ¿eh? Se nota claramente la inspiración en Marcos. Por eso se llama sinópticos, porque se puede ver en sinopsis algunos relatos que son prácticamente igualitos, ¿viste? Por ejemplo, si leemos el relato de la multiplicación de los panes, bueno, vemos que muchas similitudes, ¿no? ¿Por qué? Porque Mateo y Lucas, cuando escriben, se inspiran en San Marcos. Mateo, aparentemente, el apóstol, no escribió ese evangelio que dice Mateo, así que que está escrito en griego. Aparentemente Mateo escribió un primer texto, un primer evangelio en arameo, ¿está? En arameo, pocos años después de la muerte de Jesús, posiblemente en el 40, 42, pero ese texto arameo no lo conocemos. Lo que conocemos es una traducción hecha, más o menos en el año 68, 69, por un discípulo de San Mateo, y en griego, que se inspiró probablemente en el Evangelio de Marcos, para darle una estructura, y también en los escritos de Mateo, su maestro. Casi simultáneamente al evangelista, al que escribe el Evangelio de Mateo en griego, está escrito, Lucas escribe, también en griego, el Evangelio que lleva su nombre, y otro libro, Hechos de los Apóstoles, que también es de su autoría. Y eso lo sabemos porque los 2 libros tienen un prólogo dedicado a un tal Teófilo, que sería aparentemente un cristiano que se encargaría de copiar y distribuir ese texto. Lucas escribe para que se conozca todo lo que vivió Jesús. Lucas era amigo de San Pablo, y probablemente de Pablo y de los otros apóstoles a los cuales conoció en Jerusalén. De alguna manera inspirado en Marcos, retrata un poco la vida de Jesús. Pero también Lucas nos da unos elementos que no estaban.
por ejemplo, todo lo que es el prólogo, ¿no?, los primeros capítulos, en los cuales aparece señeramente la figura de María, la Virgen. Se piensa que Lucas conoció a María, y por eso escribió así. Después está el Evangelio de Juan, que es el último escrito del Nuevo Testamento, el año 90 después de Cristo. Sí, porque los escritos del Evangelio, los Evangelios del Nuevo Testamento no están en orden cronológico, ¿no, verdad? Bueno, el Antiguo Testamento, sin embargo, viste, que también son varios libros que no están tampoco en orden cronológico, que básicamente son los primeros cinco, que para los judíos son los más sagrados, que son el Génesis, Éxodo, Levítico, Números y Deuteronomio, la famosa Torah, ¿no?, o ley de Israel. Luego están el Tanaj, los relatos históricos, que, bueno, por ejemplo, Josué, Jueces, ¿eh?, Macabeos, en fin, son relatos históricos, de la sucesión de acontecimientos, Esdras, Nehemías, que narran la historia del pueblo de Israel. Y luego están los escritos proféticos, de los cuales ya hemos hablado un poco, escritos por profetas, que son ciertamente escritores conscientes de que son inspirados por Dios, porque siempre empiezan sus descripciones y oráculos con estas palabras: así habla Yahvé, así dice Yahvé. O sea que ellos tienen noción clara, de que conciencia de que son inspirados por Dios. No todos los escritores de la Biblia se sienten inspirados por Dios, simplemente algunos, por ejemplo San Lucas, escribe tratando de narrar los acontecimientos que fue testigo para bien de los cristianos. Y aprendió de Pablo, de María, de los apóstoles, pero no sé si él sentía realmente que lo que él escribía era inspiración de Dios. Lo más probable es que no. Pero ambos textos, todos los textos estos, son inspirados por Dios, porque la Iglesia reconoce en ellos lo que se llama el canon, que es una colección de textos que se considera por la comunidad religiosa inspirados por Dios. Por ejemplo, en el Antiguo Testamento hay escritos, en la época del Antiguo Testamento hay escritos, muchos escritos hechos por escritores bíblicos que hablan de temas religiosos, por ejemplo, el libro de los jubileos, que era un libro que explica cómo se deben celebrar las fiestas de Israel, el libro de Justo, es otro libro que está también hablando de lo que vive Israel en el exilio, sobre todo, hay otros libros, ¿no, verdad?, digo, que están mencionados incluso en algunos textos del Antiguo Testamento, ¿está?, pero que no aparecen en la colección bíblica. Se los considera textos importantes, pero no son inspirados por Dios. ¿Y quién es el que decide que ese texto está inspirado por Dios? La comunidad creyente, obviamente. Ahora bien, en el Antiguo Testamento hay algunos libros, son los llamados deuterocanónicos, segundos en el canon, que, bueno, no tienen, a diferencia de los otros libros del Antiguo Testamento, una primera versión en hebreo, ¿ya? Todos los libros del Antiguo Testamento, menos estos, tienen un texto hebreo original, muy antiguo, pero estos no. Están en griego. Ellos son primero y segundo libro de los Macabeos, que cuenta la historia de una familia que se levanta en armas contra el Imperio Sirio hacia el siglo II o III antes de Cristo, por ahí, y libera a Israel de la influencia de ese imperio. El libro de Baruch, que era el profeta de Jeremías, pero que probablemente el secretario de Jeremías, el profeta, pero no se sabe si lo escribió él, está escrito en griego además. El prólogo y el epílogo del libro de Esther, añadidos, y los dos últimos capítulos del libro de Daniel, que se añadieron al texto original en hebreo. El libro La Sabiduría, llamado también Mesirat, porque es el nombre del rabino que lo escribió, y el del Eclesiástico, y es algo así como que, digamos, libro de la asamblea de creyentes, porque eclesía, asamblea, era la asamblea de los creyentes judíos. Estos libros no están en la Biblia hebrea y en la Biblia protestante. ¿Por qué?
Antes estaban, atención, esto es importante. Estos libros están escritos en griego porque provienen de la comunidad hebrea de Alejandría. La comunidad de Alejandría es una comunidad de la diáspora. Hacia el siglo II antes de Cristo, en Egipto, viven en Egipto, en Alejandría mismo, reciben del rey de Alejandría, descendiente de uno de los generales de Alejandro Magno, que había conquistado esa región, un tal Ptolomeo I, le pide el rey Ptolomeo a los judíos de Alejandría, que era una comunidad muy importante y próspera, que les permitan los libros sagrados de ellos para traducirlos al griego y tener copias en la biblioteca. A cambio, les ofrece darles gratuitamente, lo cual era muy caro además, una versión griega de todos los libros sagrados de ellos. Incluían los del Antiguo Testamento y la versión griega, porque ya escribían en griego los judíos, de estos textos. La versión esta es llamada la versión de los 70, porque según la leyenda dice que el rey Ptolomeo designó a 70 escribas, sabios, que escribieron, hicieron la traducción. El hecho es que, estos libros, hasta la época de Jesús y los apóstoles, y Jesús y los apóstoles los consideraban inspirados por Dios. Por eso están en las colecciones cristianas. Pero hacia el año 120 después de Cristo, luego de la destrucción definitiva de Jerusalén, el pueblo de Israel, los sabios de Israel se reúnen en Yamnia, una ciudad de la costa del Mediterráneo, y allí definen el canon, o sea, definen de cuáles todos los libros que ellos tenían son inspirados por Dios. Y eliminan de la lista a estos 7 libros, porque no tenían origen al hebreo, provenían de Alejandría y no de la región de Israel. Y también lo hacían probablemente en polémica con los judeocristianos, los judíos que habían aceptado a Cristo, que formaban parte de nuestra iglesia, junto con los paganos que habían aceptado a Cristo. Por polémica religiosa, porque mientras nosotros los considerábamos inspirados, ellos no. Chao. Así, por eso, cuando en el siglo XVI Martín Lutero define cuáles son los textos bíblicos inspirados, forma su propia organización religiosa, elimina estos textos y sigue el canon de los judíos del Antiguo Testamento. Luego traducirá al alemán estos textos. Esa es la explicación de por qué en la Biblia protestantes, no figuran. Esto es importante, porque si no, no se entiende. Ahora bien, ¿cuáles son los libros inspirados por Dios? Según el canon católico, vamos a leerlo En primer lugar, hay que decir que este canon católico también es el canon, o sea, el conjunto de libros inspirados considerados por la Iglesia Ortodoxa griega y rusa. O sea que la gran mayoría de las iglesias cristianas reconocen estos libros como sagrados, inspirados por Dios. ¿Está? Ahora bien, o sea que la mayor parte de los cristianos consideran estos libros, estos que problemáticos, digo, de alguna manera, inspirados por el Señor. ¿Está? Los libros estos son libros históricos, o sea, de carácter narrativo. Tenemos los 5 de la Torá, que son 5 libros, ¿no? Génesis, Éxodo, Levítico, Números y Deuteronomio. Después están Josué, que cuenta la entrada de los israelitas en la Tierra Prometida, liderado por el líder Josué, que fue designado por Moisés, que ya había fallecido cuando entraron en la Tierra. El libro de los jueces, que no son jueces judiciales, ¿no?, sino que son los liberadores, llamados así, los que son llamados por Dios para liberar al pueblo de la opresión de sus vecinos.
el juez más famoso fue Sansón, el forzudo, ¿viste? Después el primer y segundo libro de Samuel, llamado así por el profeta Samuel, que es el que coronará rey a David, y el 1 y 2 de Reyes, que cuenta la historia de los reyes de Israel, el libro de Rut, el primero y segundo libro de Crónicas, o sea, una historia paralela, también se llama Paralipómena, Esdras y Nehemías, que son los nombres de dos líderes religiosos, y el gobernador Nehemías, un gobernador judío, y Esdras, el líder, el sacerdote que lidera Israel y que reconstruye en Jerusalén. Primero y segundo libro de los Macabeos, que son una familia que se rebela contra el dominio del Imperio Sirio, y liberan el templo que había sido profanado por los paganos. Después está el libro de Judith, Esther y Tobías. Ahí está, son libros muy importantes. Ahora bien, ven los libros proféticos. Tenemos a Isaías, Jeremías, Ezequiel, Daniel, Baruch, Lamentaciones, Oseas, Habacuc, Joel, Sofonías, Amós, Abdías, Jonás, Miqueas, Nahum, Ageo, Zacarías y Malaquías. Malaquías no es el nombre del último profeta que aparece aquí, sino que es un nombre simbólico. Malaquías significa mensajero del Señor, mensajero del Señor, Malaquías, ahí está. Después están los libros sapienciales, que no cuentan una historia, ni son libros legales, sino que son básicamente oraciones, poesía o libros religiosos que plantean problemas de fe, como Job, los Salmos, los Proverbios, el Eclesiastés, el Cantar de los Cantares, el Eclesiástico y la Sabiduría. Y bueno, esto es todo lo que hay, estos son los libros inspirados. Ahora bien, cuando se habla de inspiración, hay que aclarar bien esto también, porque esto es importante. ¿Cómo es que se da la inspiración de la palabra de Dios? O sea, pues, en primer lugar, hemos dicho que hay dos tipos de escritores. Unos escritores del Antiguo Testamento y del Nuevo, que son conscientes de que Dios los inspira. ¿Ah? Por ejemplo, Isaías. Isaías el profeta, cuando escribe, dice, y así habla el Señor. Que él es consciente de que Dios lo está inspirando, es un profeta, en la misión de anunciar la palabra de Dios. Pero, por ejemplo, el libro de los jueces, por ejemplo, no es seguro que el que haya escrito este libro, que es una especie de historia de un periodo de la historia de Israel, sea realmente alguien que tenga conciencia él de que ha sido inspirado por Dios. Esto es importante también, que se tenga claro esto. Porque uno puede tener toda la buena intención del mundo y contar algo que es propio de su identidad como israelita, ¿tá? O creyente o cristiano, y no estar consciente de que lo que está escribiendo haya sido realmente inspirado por Dios. Porque él no siempre tienen conciencia de que Dios los está utilizando para transmitir un mensaje. Ellos quieren transmitir de buena fe un mensaje, un testimonio, pero muchas veces ignoran que Dios los ha llamado a eso. Lo hacen por fidelidad a su pueblo, por amor a su gente, y a través de eso Dios los utiliza como instrumento de salvación al hacerles escribir lo que escribe. Piense, por ejemplo, en la belleza del Evangelio de San Lucas. Y no es muy seguro de que San Lucas haya tenido conciencia. Era amigo de San Pablo, era griego, y era médico además. Yo no creo que haya tenido conciencia de que lo que escribía era palabra de Dios. Si Lucas pudiera viajar en el tiempo y viera cómo en la iglesia rezamos, leemos su libro y decimos palabra de Dios, el tipo capaz que es el primero en ser sorprendido. Pero Dios obra de forma que nosotros no conocemos, aunque los que transmitan su palabra no sean realmente conscientes de que están transmitiendo un mensaje de salvación. Bueno, y es la fe del pueblo de Dios, en definitiva, la que se manifiesta en decir, bueno, estos son textos sagrados, ¿no? Que forman lo que se llama el canon, libros inspirados por Dios. Ahora bien,
Las versiones, ahí está la cosa, las versiones y los idiomas. Uy, los idiomas, mire. En fin. La Biblia se escribió, por lo menos, en dos idiomas. Hebreo y griego. Eso es original, ¿no? Muy bien, hebreo y griego. Ahora bien. El Nuevo Testamento está escrito en griego porque, bueno, el griego en la época que se escribe el Nuevo Testamento era como el idioma dominante del Imperio Romano. Más o menos parecido al inglés hoy, ¿viste? Hoy en día, en toda parte del mundo, vos hablas en inglés y te entienden. La mayoría, ¿eh? Bueno, algo así pasaba con el griego. En toda la región del Imperio Romano, hacia el siglo I, después de Cristo, siglo II, después de Cristo, cuando se escribe el Nuevo Testamento, el griego era el idioma que se hablaba en todo el imperio. Por eso no es casualidad que el Nuevo Testamento está escrito en griego. Jesús hablaba arameo. Bueno, pero ahí traducido en griego, ¿no? Muy bien. Ahora bien, en el siglo IV, cambian las cosas. Ahí está, cambian las cosas. Todavía la Iglesia no había dicho públicamente cuáles libros son inspirados por Dios, aunque el pueblo de Dios ya tenía conciencia de cuáles eran. Entonces el Papa Damaso, ¿tá?, que gobierna por el siglo IV después de Cristo, después de que Constantino haya declarado libertad de cultos y permita que la Iglesia católica prospere en el imperio y se extienda, el Papa Damaso, consciente de que en Occidente, no en Oriente, quizás seguía hablando griego como idioma principal, sino en Occidente, en los países occidentales, de Europa básicamente hablando, donde él estaba en Roma, ya no se sabía el griego, ya la gente común ya no hablaba en griego, hablaban en latín, el idioma primario de los romanos. Entonces, ¿qué hace Damaso? En primer lugar hace dos cosas. Primero, define en uno de sus escritos cuáles son los libros de la Biblia que para él, digo, siguiendo de alguna manera la percepción del pueblo de Dios, no que lo inventó el Papa, eso, ¿no?, son los libros inspirados por Dios. Lo declara, y ahí aparece el canon por primera vez. Y luego le pide a su amigo Jerónimo, un fraile, San Jerónimo lo conocemos nosotros, un fraile, bueno, un fraile no exactamente, un monje que vivía en Jerusalén. Le dice: che, Jerónimo, vos sos un sabio lingüista. Jerónimo sabía hablar en hebreo, en arameo, en griego y en latín. Bueno, una bestia, el loco sabía de todo. Entonces le dice: bueno, escúchame, amigo Jerónimo, traducime los textos bíblicos al latín. Pero no al latín erudito, al latín que habla la gente común, el latín que habla el vulgo, la gente común, latín sencillo, que hablaba la mamá, la ama de casa, el carnicero, el lechero, la doña del barrio, fíjese, el latín vulgar, de vulgo, gente sencilla. De ahí viene que esa versión de la Biblia se la llame la Vulgata. Y esa es la versión considerada por la Iglesia inspirada por Dios. En el Concilio de Trento, siglo XVI, con la polémica con Lutero, se vuelve a reafirmar lo que el Papa Damaso había dicho de cuáles eran los libros inspirados por Dios, y también que la Biblia, la versión de la Biblia que debe seguirse y leerse, porque hay garantía de que está bien escrito y que es fiel a los textos originales, es la que hizo San Jerónimo, la Vulgata. Y la liturgia pasa del griego al latín. Sí, ahí aparece la misa en latín. ¿Por qué? Sí, bueno, porque es el idioma que se hablaba. La misa en latín, al contrario que muchos latinistas ahora están programando que es el idioma sagrado y todas esas cosas, el latín vulgar que hablaba toda la gente. Y el Papa Damaso instituyó la liturgia en latín para que la gente entendiera lo que se decía en la liturgia, porque ya no entendían.
Por eso considero, digamos, una manera, una actitud muy retrógrada y parcialista, es la que tienen algunos que añoran la misa en latín, que hablan del latín como idioma sagrado, cuando es el latín más vulgar. ¿Qué tal la liturgia? El año 1966, por ahí 67, tras la reflexión del Concilio Vaticano II, que se hace entre 1962 y 1965, se reforma la liturgia a la lengua vernácula. O sea, se deja de hacer la liturgia en latín y la lengua vernácula. Yo tomé la comunión estando todavía a la misa en latín, ¿de acuerdo? Y la gente llevaba misales. Nosotros nos dieron un librito de primera comunión que tenía en latín y en español, porque así se entendía lo que decía el cura. Si no, solamente los monaguillos que estaban entrenados para eso entendían lo que decía el cura. Por eso me parece ridículo pretender volver a la misa antigua en latín, cuando la intención de Dámaso, cuando implantó la misa en latín, el Papa Dámaso lo que quería era que la gente entendiera lo que se decía. Por eso la decisión del Concilio Vaticano II de trasladar la liturgia del latín al idioma vernáculo, o sea, a la lengua del país, se llama sabia y hay que respetarla. Todavía hay gente que no comprende el Concilio Vaticano II, no lo acepta, es impresionante. Todavía hay gente que dice que el último papa válido fue Pío XII, que de Juan XXIII hasta León XIV son todos papas truchos. Hay gente que dice eso. Es una locura, ¿no? ¿Qué les parece? En fin. Bueno, espero haber saldado de alguna manera las dudas de los hermanos que me plantearon estos temas, ¿ya? Bueno, y ahora vamos a escuchar un tema muy lindo. Que es de un conjunto uruguayo dirigido por el cantante Jorge Nasser, Níquel, que nos canta Amo este lugar.

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0: Muy bien, hermosa canción esta, realmente. Bueno, gente, vamos ahora a escuchar el Evangelio del día de hoy. Hoy la Iglesia celebra la memoria de San Bernardo de Claraval, un monje benedictino, renovador además de la orden benedictina, del siglo XI, y que influyó mucho en la espiritualidad de la Iglesia de aquel entonces, además de ser un firme partidario de la devoción a la Virgen María. Bueno, esto es un poco la indicación del santo del día. Vamos a escuchar ahora el Evangelio correspondiente, y luego escucharemos la predicación, la meditación, del padre Rodrigo Soto, párroco de Nuestra Señora del Somar. El Evangelio es del capítulo 22 de San Mateo, versículos 1 al 14. En aquel tiempo Jesús se dirigió a los sumos sacerdotes y a los fariseos y les dijo esta parábola. El reino de los cielos es semejante a un rey que celebraba las bodas de su hijo. Envió entonces a sus servidores para avisar a los invitados a la boda. Pero estos, aunque estaban designados, se negaron a ir. De nuevo envió a otros servidores con el encargo de decir a los invitados, miren, mi banquete está ya preparado. Ya han sido matados mis terneros y mis mejores animales. Todo está a punto. Vengan a la boda. Pero ellos no tuvieron en cuenta la invitación. Y se fueron, uno a su campo, otro a su negocio, y los demás se apoderaron de los servidores, los maltrataron y los mataron. Cuando el rey se enteró de todo esto, se indignó y envió sus tropas para que acabaran con aquellos maleantes y homicidas e incendiaran su ciudad. Luego dijo a los servidores, el banquete nupcial estaba preparado, pero los invitados no eran dignos de venir a él. Salgan entonces a los cruces de los caminos e inviten a todos los que encuentren. Los servidores salieron a los caminos y reunieron a todos los que encontraron, buenos y malos. Y la sala nupcial se llenó de invitados. Cuando el rey entró para ver a los comensales, encontró a un hombre que no tenía puesto el traje de fiesta. Amigo, le dijo, ¿cómo has entrado acá sin el traje de fiesta? El otro permaneció en silencio. Entonces el rey dijo a los guardianes, átenlo de pies y manos, arrójenlo fuera las tinieblas, donde habrá llanto y rechinar de dientes, porque muchos son llamados, pero pocos son elegidos. Palabra del Señor.
1: Muy buenas noches, amigos del programa Entre Todos. Hoy celebramos junto con toda la Iglesia a San Bernardo Claraval. En este Evangelio, según San Mateo, en el capítulo 22, sigue mostrándonos el Señor del reino de los cielos. ¿Cómo es el reino de los cielos? Aquí en este Evangelio nos muestra cómo van a ser las bodas del Cordero con su Iglesia. Las bodas de Jesucristo, el Hijo de Dios, con su Iglesia. El Padre Dios invitando a todos a las bodas de Jesucristo, el Cordero de Dios, que quita el pecado del mundo, con su Iglesia. También tenemos distintas actitudes en este Evangelio. Por un lugar, algunos que rechazan la invitación. Eso nos puede pasar a nosotros también, porque Dios nos llama. Dios llama a todos a una misión. Dios llama a todos porque hay una vocación para todos, porque todos son llamados por Dios Padre para una misión, para un estilo de vida, para distintos estilos de vida que hay dentro de la iglesia. Entonces Dios llama. Y nosotros no siempre respondemos como es debido. Nosotros no siempre respondemos como debemos a ese llamado. O respondemos a lo que implica ese llamado en nuestra vida. A veces dejamos largas a la respuesta a ese llamado. Pero Dios sigue llamando. Dios sigue llamando a cada uno a su iglesia, a formar parte de su iglesia. Por otro lado, tenemos a otros que siguen en desuso, se van a sus campos, otros directamente maltratan y matan a los servidores del Señor. Maltratan y matan, asesinan a los que Dios ha puesto para invitar a las bodas del Cordero. Por otro lado, tenemos justamente que el padre, que es el que invita a la boda, bueno, llama a todos los que están en la calle, en las bodas y en los caminos, llama a todos a formar parte de esas bodas, aunque no todos responden a las bodas. Dios sigue llamando, Dios sigue invitando a sus hijos e hijas a las bodas del Cordero con su iglesia. Sigue llamando a formar parte de su iglesia a sus hijos e hijas, a pesar de las infidelidades de sus hijos e hijas. Dios sigue permaneciendo fiel. Por eso Dios se alegra. Dios se alegra cuando sus hijos e hijas forman parte de la iglesia, cuando sus hijos e hijas son invitados y dicen que sí y responden a Dios y van a esas bodas del Cordero. Y cuando vamos a las bodas del Cordero, nosotros también tenemos un vestido a medida. Dios tiene para nosotros preparado un vestido a medida para estar a la altura de las bodas, de esas bodas del Cordero de Jesucristo con su iglesia. Dios tiene preparado siempre para nosotros un vestido a medida. Que el Señor nos conceda a nosotros la gracia de responderles al llamado que el Señor nos hace, de ser fieles justamente a ese llamado. Amén.
0: Bueno, agradecemos al Padre Rodrigo ese hermoso mensaje. Yo voy a aclarar un tema que está en la parábola esta, ¿no?, que a mí siempre me llamó la atención. Porque digo, ¿cómo le va a pedir a alguien que saca de... va a buscar gente de todos lados, ¿eh? Y los hace entrar. ¿Cómo le va a pedir luego a este tipo que está ahí el traje de boda? Si te dice, los hizo entrar medio ahí, pues... Bueno, en realidad, cuando el rey en la antigüedad celebraba una boda importante, regalaba trajes de boda a sus invitados. E incluso disponía que se lavaran, que se bañaran, que se perfumaran y luego se pusieran el traje de boda. O sea, el rey daba, digamos, de alguna manera la bienvenida efusivamente a todos y le regalaba esos trajes de boda. Este tipo que estaba sin traje de boda no se lo quiso poner. Chau. El traje de boda es un poco un símbolo de una purificación, de una consagración de esa persona para poder participar de la boda del Cordero, que son, no es nada más que el reino de Dios. Y aquí la túnica que los reyes regalaban a los invitados pasa a ser una imagen del propio bautismo. De hecho, los primeros cristianos, cuando se bautizaban, ¿tá?, se sacaban sus ropas viejas, iban a la fuente bautismal y luego se ponían una túnica blanca que reflejaba el cambio, la pureza que el Señor les había regalado. Porque el bautismo, recuerden, perdona todos los pecados. Entonces la túnica blanca del bautismo expresa un poco el signo de la luz de Cristo que había entrado en la vida de ese cristiano. Bueno, gente, qué lindo todo esto, ¿no? Como uno recuerda cosas y entiende un poquitito más la Escritura. Les cuento, hoy es el día, bueno, ya sabemos, de San Bernardo. Y San Bernardo tiene una oración muy linda, dirigida a María. Era muy devoto de María. Así que yo traje esta oración de San Bernardo para compartirla con ustedes ahora, aquí en el momento de la oración que hacemos siempre en el último bloque. Miren qué linda la oración. Salve, Reina de Misericordia, Señora del Mundo, Reina del Cielo, Virgen de las Vírgenes, Santa Santorum, Luz de los Ciegos, Gloria de los Justos, Perdón de los Pecadores, Reparación de los Desesperados, Fortaleza de los Lánguidos, Salud del Orbe, Espejo de toda Pureza. Señora, haga tu piedad que el mundo conozca y experimente aquella gracia que tú hallaste ante el Señor, obteniendo con tus santos ruegos perdón para los pecadores, medicina para los enfermos, fortaleza para los pusilánimes, consuelo para los afligidos y auxilio para los que peligran. Ah, Señora, que por ti tengamos acceso fácil a tu Hijo, oh bendita y llena de gracia, Madre de la vida y de nuestra salud, para que por ti nos reciba el que por ti se nos dio. Que Él excuse ante tus ojos tu pureza, las culpas de nuestra naturaleza corrompida, y obténganos tu humildad tan grata a Dios el perdón de nuestra vanidad. Que encubra tu inagotable caridad la muchedumbre de nuestros pecados y tu gloriosa fecundidad nos conceda abundancia de merecimientos. Oh Señora nuestra, mediadora nuestra, abogada nuestra, reconcílianos con tu Hijo, recomiéndanos a tu Hijo, preséntanos a tu Hijo. Haz, oh bienaventurada Santa Virgen María, por la gracia que hallaste ante el Señor, por las prerrogativas que mereciste y por la misericordia que engendraste, que Jesús, tu Hijo y Señor nuestro, bendito por siempre y sobre todas las cosas, como por tu medio se dignó hacerse participante de nuestra debilidad y miseria, así nos haga participantes también por tu intercesión de su gloria y felicidad. Amén. Bueno, esta es la oración de San Bernardo. Vamos a pedir especialmente hoy por todos los cristianos que están en camino de vivir su fe, que se preparan para bautizarse, o sea, los catecúmenos que se preparan para bautizarse, y también pidamos al Señor por la paz del mundo que se encuentra amenazada, lamentablemente. Que Dios guíe con su sabiduría y amor a todos los líderes mundiales de sus países para que no fomenten una política de guerra y de odio y busquen una política de paz. Padre nuestro que estás en el cielo, santificado sea tu nombre. Venga a nosotros tu reino. Hágase tu voluntad en la tierra como en el cielo. Danos hoy nuestro pan de cada día. Perdona nuestras ofensas como también nosotros perdonamos a quien nos ofende. No nos dejes caer en tentación. Líbranos del mal. Amén. Dios te salve María, llena eres de gracia, el Señor está contigo. Bendita eres entre todas las mujeres, bendito es el fruto de tu vientre, Jesús. Santa María, Madre de Dios, ruega por nosotros los pecadores, ahora y en la hora de nuestra muerte. Amén. Gloria al Padre, gloria al Hijo, gloria al Espíritu Santo, como era en un principio, ahora y siempre, por los siglos de los siglos. Amén. Que la bendición de Dios Todopoderoso, Padre, Hijo y Espíritu Santo descienda sobre ustedes, permanezca siempre. Bueno, gente, yo quiero saludar a todos los que nos han seguido en el programa y también especialmente a José Cabrera, nuestro operador. Y bueno, vamos ahora a escuchar un tema muy clásico. Tiene unos cuantos años este tema, ¿eh? Es de la década del 70, imagínate. Hay un cantautor español ya fallecido, Ricardo Cantalapiedra, que era un verdadero poeta. Hizo muchas canciones muy hermosas, ¿eh? Esta es una de ellas. Habla de la fragilidad de nosotros los hombres en nuestro acercamiento a Dios. Tal vez ustedes la conozcan porque algunas veces la cantamos en la misa. Hombre de barro soy, nos canta Ricardo Cantalapiedra.

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Pulcra ut luna. Se te dirá, admirable señora, rosa de Cambrai, mansa gacela, lucero, nardo, hermosa paloma, brisa de enero, porque hay una necesidad de llamarte con nombres tiernos y de endulzarse la boca diciéndote a ti, tan poderosa, palabras que sean puras y lindas como las flores que crecen en el agua. No sé qué santos labios inventaron una vez esta suave alabanza, limpia como la luna. Sí, como la luna, nuestra medalla de plata, como la luna, alta, brillante, bruñida, sin polvo y sin lodo, sin alientos tórridos y sin ventiscas turbias, como la luna que vemos en las noches que parecen fanales de cristal azul, alumbrados por una esfera de azogue centelleante. Resplandeces y das sosiego. Se duerme una de tus criaturas, la más triste, pensando que estás junto a su cabecera, y en el sueño le sonríe en el rostro de su madre, y un sol de primavera le ilumina su cuento nocturno. Limpia como la luna, espejo redondo en que se miran los ángeles, así eres, Virgen Santa, nardo mío, altísimo ejemplo de mujeres.

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1: Ave María Purísima,
2: sin pecado concebida.
1: San Bernardo. San Bernardo de Claraval fue un monje cisterciense francés. Llegó a ser el abad del monasterio de Claraval, célebre abadía cisterciense por haber dado abundantes frutos de santidad. Bernardo fue un hombre inteligente, dotado de una singular agudeza y una gran capacidad de persuasión. Pero por sobre todo fue alguien que supo poner sus dones y habilidades al servicio del Evangelio. Cuando murió su madre, Bernardo volvió sus ojos hacia la Virgen María, la fuente de sus consuelos y por quien profesó una fuerte devoción durante toda su vida. Bernardo fue el autor de la Acordaos, una de sus oraciones marianas más hermosas. La noche de Navidad de 1111, Bernardo se quedó dormido. En su sueño apareció la Virgen llevando al niño Jesús en brazos y se le ofreció para que lo amara e hiciera que otros lo amen también. Desde aquella noche decidió consagrarse a Dios y alcanzar la santidad. En 1112 ingresó al monasterio cisterciense. El empeño que puso Bernardo en alcanzar la santidad, viviendo el espíritu originario de la vida monacal, hizo que sus superiores confiaran en él para liderar un proyecto ambicioso. Con solo 25 años fue enviado como abad a fundar, con otros 12 monjes, un nuevo monasterio, Claraval, que en francés significa Valle Claro. Fundó cerca de 300 monasterios y consiguió que 900 hombres profesaran sus votos. Uno de sus discípulos, Bernardo de Pisa, llegó a ser papa con el nombre de Eugenio III. Bernardo murió el 21 de agosto de 1153, a los 73 años, habiendo sido abad durante casi 4 décadas. Fue canonizado en 1174 y proclamado doctor de la Iglesia en 1830. Hoy nos acompañan en el rezo del Santo Rosario la familia Sanelato Alcorta. Pedimos por vocaciones sacerdotales y religiosas y por la pronta canonización de Monseñor Jacinto Vera.
3: Hoy contemplamos los misterios luminosos. En el primer misterio luminoso contemplamos el bautismo de Jesús en el Jordán. Padre nuestro que estás en el cielo, santificado sea tu nombre. Venga a nosotros tu reino. Hágase tu voluntad, así en la tierra como en el cielo.
4: Danos hoy nuestro pan de cada día. Perdona nuestras ofensas, como también nosotros perdonamos a los que nos ofenden. No nos dejes caer en la tentación y líbranos del mal. Amén.
3: Dios te salve María, llena eres de gracia, el Señor es contigo. Bendita tú eres entre todas las mujeres y bendito es el fruto de tu vientre, Jesús.
4: Santa María, Madre de Dios, ruega por nosotros pecadores, ahora y en la hora de nuestra muerte. Amén.
3: Dios te salve María, llena eres de gracia, el Señor es contigo. Bendita tú eres entre todas las mujeres, y bendito es el fruto de tu vientre, Jesús.
4: Santa María, Madre de Dios, ruega por nosotros pecadores, ahora y en la hora de nuestra muerte. Amén.
3: Dios te salve María, llena eres de gracia, el Señor es contigo. Bendita tú eres entre todas las mujeres, bendito es el fruto de tu vientre, Jesús.
4: Santa María, Madre de Dios, ruega por nosotros pecadores, ahora y en la hora de nuestra muerte. Amén.
3: Dios te salve María, llena eres de gracia, el Señor es contigo. Bendita tú eres entre todas las mujeres, bendito es el fruto de tu vientre, Jesús.
4: Santa María, Madre de Dios, ruega por nosotros pecadores, ahora y en la hora de nuestra muerte. Amén.
3: Dios te salve María, llena eres de gracia, el Señor es contigo. Bendita tú eres entre todas las mujeres, y bendito es el fruto de tu vientre, Jesús.
5: Santa María, Madre de Dios, ruega por nosotros pecadores, ahora y en la hora de nuestra muerte. Amén.
3: Dios te salve María, llena eres de gracia, el Señor es contigo. Bendita tú eres entre todas las mujeres, bendito es el fruto de tu vientre, Jesús.
5: Santa María, Madre de Dios, ruega por nosotros pecadores, ahora y en la hora de nuestra muerte. Amén.
3: Dios te salve María, llena eres de gracia, el Señor es contigo. Bendita tú eres entre todas las mujeres, y bendito es el fruto de tu vientre, Jesús.
5: Santa María, Madre de Dios, ruega por nosotros pecadores, ahora y en la hora de nuestra muerte. Amén.
3: Dios te salve María, llena eres de gracia, el Señor es contigo. Bendita tú eres entre todas las mujeres, y bendito es el fruto de tu vientre, Jesús.
5: Santa María, Madre de Dios, ruega por nosotros pecadores, ahora y en la hora de nuestra muerte. Amén.
3: Dios te salve María, llena eres de gracia, el Señor es contigo. Bendita tú eres entre todas las mujeres, y bendito es el fruto de tu vientre, Jesús.
5: Santa María, Madre de Dios, ruega por nosotros pecadores, ahora y en la hora de nuestra muerte. Amén.
3: Dios te salve María, llena eres de gracia, el Señor es contigo. Bendita tú eres entre todas las mujeres, y bendito es el fruto de tu vientre, Jesús.
5: Santa María, Madre de Dios, ruega por nosotros pecadores, ahora y en la hora de nuestra muerte. Amén.
3: Gloria al Padre, y al Hijo, y al Espíritu Santo.
5: Como era en un principio, ahora y siempre, por los siglos de los siglos. Amén.
3: En el segundo misterio luminoso, contemplamos las bodas de Caná.
6: Padre nuestro que estás en el cielo, santificado sea tu nombre, venga a nosotros tu reino, hágase tu voluntad en la tierra como en el cielo.
7: Danos hoy nuestro pan de cada día, perdona nuestras ofensas, como también nosotros perdonamos a los que nos ofenden. No nos dejes caer en la tentación y líbranos del mal. Amén.
6: Dios te salve María, llena eres de gracia, el Señor es contigo. Bendita tú eres entre todas las mujeres y bendito es el fruto de tu vientre, Jesús.
5: Santa María, Madre de Dios, ruega por nosotros pecadores, ahora y en la hora de nuestra muerte. Amén.
6: Dios te salve María, llena eres de gracia, el Señor es contigo. Bendita tú eres entre todas las mujeres y bendito es el fruto de tu vientre, Jesús.
5: Santa María, Madre de Dios, ruega por nosotros pecadores, ahora y en la hora de nuestra muerte. Amén.
6: Dios te salve María, llena eres de gracia, el Señor es contigo. Bendita tú eres entre todas las mujeres y bendito es el fruto de tu vientre, Jesús.
5: Santa María, Madre de Dios, ruega por nosotros pecadores, ahora y en la hora de nuestra muerte. Amén.
6: Dios te salve María, llena eres de gracia, el Señor es contigo. Bendita tú eres entre todas las mujeres, y bendito es el fruto de tu vientre, Jesús.
5: Santa María, Madre de Dios, ruega por nosotros pecadores, ahora y en la hora de nuestra muerte. Amén.
6: Dios te salve María, llena eres de gracia, el Señor es contigo. Bendita tú eres entre todas las mujeres, y bendito es el fruto de tu vientre, Jesús.
5: Santa María, Madre de Dios, ruega por nosotros pecadores, ahora y en la hora de nuestra muerte. Amén.
6: Dios te salve María, llena eres de gracia, el Señor es contigo. Bendita tú eres entre todas las mujeres, y bendito es el fruto de tu vientre, Jesús.
5: Santa María, Madre de Dios, ruega por nosotros pecadores, ahora y en la hora de nuestra muerte. Amén.
6: Dios te salve María, llena eres de gracia, el Señor es contigo. Bendita tú eres entre todas las mujeres, y bendito es el fruto de tu vientre, Jesús.
5: Santa María, Madre de Dios, ruega por nosotros pecadores, ahora y en la hora de nuestra muerte. Amén.
6: Dios te salve María, llena eres de gracia, el Señor es contigo. Bendita tú eres entre todas las mujeres, y bendito es el fruto de tu vientre, Jesús.
5: Santa María, Madre de Dios, ruega por nosotros pecadores, ahora y en la hora de nuestra muerte. Amén.
6: Dios te salve María, llena eres de gracia, el Señor es contigo. Bendita tú eres entre todas las mujeres y bendito es el fruto de tu vientre, Jesús.
5: Santa María, Madre de Dios, ruega por nosotros pecadores, ahora y en la hora de nuestra muerte. Amén.
6: Dios te salve María, llena eres de gracia, el Señor es contigo. Bendita tú eres entre todas las mujeres y bendito es el fruto de tu vientre Jesús.
5: Santa María, Madre de Dios, ruega por nosotros pecadores, ahora y en la hora de nuestra muerte. Amén.
6: Gloria al Padre, al Hijo y al Espíritu Santo.
7: Como era en un principio, ahora y siempre, por los siglos de los siglos. Amén.
3: En el tercer misterio luminoso, contemplamos el anuncio del reino de Dios.
8: Padre nuestro que estás en el cielo, santificado sea tu nombre. Venga a nosotros tu reino. Hágase tu voluntad en la tierra como en el cielo.
7: Danos hoy nuestro pan de cada día. Perdona nuestras ofensas, como también nosotros perdonamos a los que nos ofenden. No nos dejes caer en la tentación y líbranos del mal. Amén.
8: Dios te salve María, llena eres de gracia, el Señor es contigo. Bendita tú eres entre todas las mujeres, y bendito es el fruto de tu vientre Jesús.
5: Santa María, Madre de Dios, ruega por nosotros pecadores, ahora y en la hora de nuestra muerte. Amén.
8: Dios te salve María, llena eres de gracia, el Señor es contigo. Bendita tú eres entre todas las mujeres, y bendito es el fruto de tu vientre Jesús.
5: Santa María, Madre de Dios, ruega por nosotros pecadores, ahora y en la hora de nuestra muerte. Amén.
8: Dios te salve María, llena eres de gracia, el Señor es contigo. Bendita tú eres entre todas las mujeres, y bendito es el fruto de tu vientre Jesús.
5: Santa María, Madre de Dios, ruega por nosotros pecadores, ahora y en la hora de nuestra muerte. Amén.
8: Dios te salve María, llena eres de gracia, el Señor es contigo. Bendita tú eres entre todas las mujeres, y bendito es el fruto de tu vientre Jesús.
5: Santa María, Madre de Dios, ruega por nosotros pecadores, ahora y en la hora de nuestra muerte. Amén.
8: Dios te salve María, llena eres de gracia, el Señor es contigo. Bendita tú eres entre todas las mujeres, y bendito es el fruto de tu vientre, Jesús.
5: Santa María, Madre de Dios, ruega por nosotros pecadores, ahora y en la hora de nuestra muerte. Amén.
8: Dios te salve María, llena eres de gracia, el Señor es contigo. Bendita tú eres entre todas las mujeres, y bendito es el fruto de tu vientre, Jesús.
5: Santa María, Madre de Dios, ruega por nosotros pecadores, ahora y en la hora de nuestra muerte. Amén.
8: Dios te salve María, llena eres de gracia, el Señor es contigo. Bendita tú eres entre todas las mujeres, y bendito es el fruto de tu vientre Jesús.
5: Santa María, Madre de Dios, ruega por nosotros pecadores, ahora y en la hora de nuestra muerte. Amén.
8: Dios te salve María, llena eres de gracia, el Señor es contigo. Bendita tú eres entre todas las mujeres, y bendito es el fruto de tu vientre Jesús.
5: Santa María, Madre de Dios, ruega por nosotros pecadores, ahora y en la hora de nuestra muerte. Amén.
8: Dios te salve María, llena eres de gracia, el Señor es contigo. Bendita tú eres entre todas las mujeres, y bendito es el fruto de tu vientre Jesús.
5: Santa María, Madre de Dios, ruega por nosotros pecadores, ahora y en la hora de nuestra muerte. Amén.
8: Dios te salve María, llena eres de gracia, el Señor es contigo. Bendita tú eres entre todas las mujeres, y bendito es el fruto de tu vientre Jesús.
5: Santa María, Madre de Dios, ruega por nosotros pecadores, ahora y en la hora de nuestra muerte. Amén.
6: Gloria al Padre, y al Hijo, y al Espíritu Santo.
7: Como era en un principio, ahora y siempre, por los siglos de los siglos. Amén.
3: En el cuarto misterio luminoso, contemplamos la transfiguración del Señor.
9: Padre nuestro que estás en el cielo, santificado sea tu nombre. Venga a nosotros tu reino. Hágase tu voluntad en la tierra como en el cielo.
7: Danos

0: Dios te salve María, llena eres de gracia, el Señor es contigo. Bendita tú eres entre todas las mujeres y bendito es el fruto de tu vientre Jesús.
1: Santa María, Madre de Dios, ruega por nosotros pecadores, ahora y en la hora de nuestra muerte. Amén.
0: Dios te salve María, llena eres de gracia, el Señor es contigo. Bendita tú eres entre todas las mujeres y bendito es el fruto de tu vientre Jesús.
1: Santa María, Madre de Dios, ruega por nosotros pecadores, ahora y en la hora de nuestra muerte. Amén.
0: Dios te salve María, llena eres de gracia, el Señor es contigo. Bendita tú eres entre todas las mujeres y bendito es el fruto de tu vientre Jesús.
1: Santa María, Madre de Dios, ruega por nosotros pecadores, ahora y en la hora de nuestra muerte. Amén.
0: Dios te salve María, llena eres de gracia, el Señor es contigo. Bendita tú eres entre todas las mujeres y bendito es el fruto de tu vientre Jesús.
1: Santa María, Madre de Dios, ruega por nosotros pecadores, ahora y en la hora de nuestra muerte. Amén.
0: Dios te salve María, llena eres de gracia, el Señor es contigo. Bendita tú eres entre todas las mujeres y bendito es el fruto de tu vientre Jesús.
1: Santa María, Madre de Dios, ruega por nosotros pecadores, ahora y en la hora de nuestra muerte. Amén.
0: Dios te salve María, llena eres de gracia, el Señor es contigo. Bendita tú eres entre todas las mujeres y bendito es el fruto de tu vientre Jesús.
1: Santa María, Madre de Dios, ruega por nosotros pecadores, ahora y en la hora de nuestra muerte. Amén.
0: Dios te salve María, llena eres de gracia, el Señor es contigo. Bendita tú eres entre todas las mujeres y bendito es el fruto de tu vientre Jesús.
1: Santa María, Madre de Dios, ruega por nosotros pecadores, ahora y en la hora de nuestra muerte. Amén.
0: Dios te salve María, llena eres de gracia, el Señor es contigo. Bendita tú eres entre todas las mujeres y bendito es el fruto de tu vientre Jesús.
1: Santa María, Madre de Dios, ruega por nosotros pecadores, ahora y en la hora de nuestra muerte. Amén.
0: Dios te salve María, llena eres de gracia, el Señor es contigo. Bendita tú eres entre todas las mujeres y bendito es el fruto de tu vientre Jesús.
1: Santa María, Madre de Dios, ruega por nosotros pecadores, ahora y en la hora de nuestra muerte. Amén.
0: Dios te salve María, llena eres de gracia, el Señor es contigo. Bendita tú eres entre todas las mujeres y bendito es el fruto de tu vientre Jesús.
1: Santa María, Madre de Dios, ruega por nosotros pecadores, ahora y en la hora de nuestra muerte. Amén.
2: Gloria al Padre, y al Hijo, y al Espíritu Santo,
1: como era en el principio, ahora y siempre, por los siglos de los siglos. Amén.
2: En el quinto misterio luminoso, contemplamos la institución de la Eucaristía.
3: Padre nuestro que estás en el cielo, santificado sea tu nombre, venga a nosotros tu reino. Hágase tu voluntad en la tierra como en el

0: líbranos del mal. Amén.
1: Dios te salve María, llena eres de gracia, el Señor es contigo. Bendita tú eres entre todas las mujeres y bendito es el fruto de tu vientre Jesús.
0: Santa María, Madre de Dios, ruega por nosotros pecadores, ahora y en la hora de nuestra muerte. Amén.
1: Dios te salve María, llena eres de gracia, el Señor es contigo. Bendita tú eres entre todas las mujeres y bendito es el fruto de tu vientre Jesús.
0: Santa María, Madre de Dios, ruega por nosotros pecadores, ahora y en la hora de nuestra muerte. Amén.
1: Dios te salve María, llena eres de gracia, el Señor es contigo. Bendita tú eres entre todas las mujeres y bendito es el fruto de tu vientre Jesús.
0: Santa María, Madre de Dios, ruega por nosotros pecadores, ahora y en la hora de nuestra muerte. Amén.
1: Dios te salve María, llena eres de gracia, el Señor es contigo. Bendita tú eres entre todas las mujeres y bendito es el fruto de tu vientre Jesús.
0: Santa María, Madre de Dios, ruega por nosotros pecadores, ahora y en la hora de nuestra muerte. Amén.
2: Dios te salve María, llena eres de gracia, el Señor es contigo. Bendita tú eres entre todas las mujeres y bendito es el fruto de tu vientre Jesús.
0: Santa María, Madre de Dios, ruega por nosotros pecadores, ahora y en la hora de nuestra muerte. Amén.
2: Dios te salve María, llena eres de gracia, el Señor es contigo. Bendita tú eres entre todas las mujeres y bendito es el fruto de tu vientre Jesús.
0: Santa María, Madre de Dios, ruega por nosotros pecadores, ahora y en la hora de nuestra muerte. Amén.
2: Dios te salve María, llena eres de gracia, el Señor es contigo. Bendita tú eres entre todas las mujeres y bendito es el fruto de tu vientre Jesús.
0: Santa María, Madre de Dios, ruega por nosotros pecadores, ahora y en la hora de nuestra muerte. Amén.
2: Dios te salve María, llena eres de gracia, el Señor es contigo. Bendita tú eres entre todas las mujeres y bendito es el fruto de tu vientre Jesús.
0: Santa María, Madre de Dios, ruega por nosotros pecadores, ahora y en la hora de nuestra muerte. Amén.
2: Dios te salve María, llena eres de gracia, el Señor es contigo. Bendita tú eres entre todas las mujeres y bendito es el fruto de tu vientre Jesús.
0: Santa María, Madre de Dios, ruega por nosotros pecadores, ahora y en la hora de nuestra muerte. Amén.
2: Dios te salve María, llena eres de gracia, el Señor es contigo. Bendita tú eres entre todas las mujeres y bendito es el fruto de tu vientre Jesús.
0: Santa María, Madre de Dios, ruega por nosotros pecadores, ahora y en la hora de nuestra muerte. Amén.
3: Gloria al Padre, al Hijo y al Espíritu Santo,
0: como era en un principio, ahora y siempre, por los siglos de los siglos. Amén.
4: Vamos a rezar por las intenciones del Papa. Padre nuestro que estás en el cielo, santificado sea tu nombre. Venga a nosotros tu reino.

0: del mal. Amén.
1: Dios te salve María, llena eres de gracia, el Señor es contigo. Bendita tú eres entre todas las mujeres, y bendito es el fruto de tu vientre Jesús. Santa María, Madre de Dios, ruega por nosotros pecadores, ahora y en la hora de nuestra muerte. Amén. Dios te salve María, llena eres de gracia, el Señor es contigo. Bendita tú eres entre todas las mujeres, y bendito es el fruto de tu vientre Jesús. Santa María, Madre de Dios, ruega por nosotros pecadores, ahora y en la hora de nuestra muerte. Amén.
2: Dios te salve María, llena eres de gracia, el Señor es contigo. Bendita tú eres entre todas las mujeres, y bendito es el fruto de tu vientre, Jesús.
0: Santa María, Madre de Dios, ruega por nosotros pecadores, ahora y en la hora de nuestra muerte. Amén.
3: Acordaos, oh piadosísima Virgen María, que jamás se oyó decir que ninguno de los que han acudido a vuestra protección, implorando vuestro auxilio, reclamando vuestro socorro, haya sido abandonado de vos. Animado con esta confianza, a vos acudo, oh Madre Virgen de las Vírgenes, y gimiendo bajo el peso de mis pecados, me atrevo a comparecer ante vuestra presencia soberana. Oh Madre de Dios, no desechéis mis súplicas, antes bien, escuchadlas y atendedlas benignamente. Amén. En el nombre del Padre, y del Hijo, y del Espíritu Santo.
4: Amén.
3: Hasta mañana, si Dios quiere.
4: Hasta mañana, queridos hermanos.

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0: Muy buenas mañanas, querida audiencia de Jesús te habla hoy. Una vez más nos reúne el interés de poder conocer la palabra del Señor que nos habla personalmente a cada uno, iluminando nuestra vida. En este día en el cual estamos conmemorando a San Bernardo.
1: Un santo para cada día. Hoy, 20 de agosto, recordamos a San Bernardo, doctor de la Iglesia. San Bernardo es el último de los llamados padres de la Iglesia, pero en importancia es uno de los que más ha influido en el pensamiento católico en todo el mundo. Nace en Borgoña, Francia, cerca de Suiza, en el año 1090. San Bernardo poseía todas las ventajas y cualidades que pueden hacer amable y simpático a un joven: inteligencia viva y brillante, temperamento bondadoso y alegre. Se ganaba la simpatía de cuantos trataban con él. Esto y su físico lleno de vigor y lozanía era ocasión de graves peligros para su castidad y santidad. Por eso, durante algún tiempo, se enfrió en su fervor y empezó a inclinarse hacia lo mundano y lo sensual, y esto lo llenaba de desilusiones. Pero una visión cambia su rumbo. Una noche de Navidad, mientras celebraba las ceremonias religiosas en el templo, se quedó dormido y le pareció ver al niño Jesús en Belén en brazos de María, y que la Santa Madre le ofrecía al niñito santo para que lo amara y lo hiciera amar mucho por los demás. Desde este día, ya no pensó sino en consagrarse a la religión y al apostolado, y a los 22 años se fue al convento de monjes benedictinos llamado Cister y pidió ser admitido. En toda la historia de la Iglesia, es difícil encontrar otro hombre que haya sido dotado por Dios de un poder de atracción tan grande para llevar gentes a las comunidades religiosas como el que recibió Bernardo. Las muchachas tenían terror de que su novio hablara con el santo, porque lo más probable era que se iría de religioso. En las universidades, en los pueblos, en los campos, los jóvenes al oírle hablar de las excelencias y ventajas de la vida en un convento, se iban en numerosos grupos a que él los instruyera y los formara como religiosos. Durante su vida fundó más de 300 conventos para hombres. Lo llamaban el cazador de almas y vocaciones. Con su apostolado consiguió que 900 monjes hicieran profesión religiosa. En el convento de Cister demostró tales cualidades de líder y de santo que a los 25 años fue enviado como superior a fundar un nuevo convento. Escogió un sitio sumamente árido y lleno de bosques, donde sus monjes tuvieran que derramar el sudor de su frente para poder cosechar algo, y le puso el nombre de Claraval, que significa valle muy claro, ya que allí el sol ilumina fuerte todo el día. Después de haber llegado a ser el hombre más famoso de Europa en su tiempo y de haber conseguido varios milagros, como por ejemplo hacer hablar a un mudo, el cual confesó muchos pecados que tenía sin perdonar, y después de haber llenado varios países de monasterios con religiosos fervorosos ante la petición de sus discípulos para que pidiera a Dios la gracia de seguir viviendo otros años más, exclamaba: "Mi gran deseo es ir a ver a Dios y a estar junto a Él, pero el amor hacia mis discípulos me mueve a querer seguir ayudándolos. Que el Señor Dios haga lo que Él mejor le parezca". Y a Dios le pareció que ya había sufrido y trabajado bastante y que se merecía el descanso eterno, y el premio preparado para los discípulos fieles, y se lo llevó a su eternidad feliz el 20 de agosto del año 1153. Solamente tenía 63 años, pero había trabajado como si tuviera más de 100. Un santo para cada día es un aporte de la Vicaría Pastoral y Producciones Buena Nueva.
0: Y abrimos ahora la puerta del corazón para dejarnos iluminar por esta palabra santa del Señor.
2: Lectura del Evangelio según San Mateo, capítulo 22, versículos 1 al 14. Jesús se dirigió a los sumos sacerdotes y fariseos, diciendo una parábola. El reino de los cielos se parece a un rey que celebraba las bodas de su hijo. envió a sus servidores para avisar a los invitados, pero estos se negaron a ir. De nuevo envió a otros servidores con el encargo de decir a los invitados: mi banquete está preparado. Ya han sido matados mis terneros y mis mejores animales, y todo está a punto. Vengan a las bodas. Pero ellos no tuvieron en cuenta la invitación y se fueron, uno a su campo, otro a su negocio. Y los demás se apoderaron de los servidores, los maltrataron y los mataron. Al enterarse, el rey se indignó y envió a sus tropas para que acabaran con aquellos homicidas e incendiaran su ciudad. Luego dijo a sus servidores: el banquete nupcial está preparado, pero los invitados no eran dignos de él. Salgan a los cruces de los caminos e inviten a todos los que encuentren. Así los servidores salieron a los caminos y reunieron a todos los que encontraron, buenos y malos, y la sala nupcial se llenó de convidados. Cuando el rey entró para ver a los comensales, encontró a un hombre que no tenía el traje de fiesta. Amigo, le dijo, ¿cómo has entrado aquí sin el traje de fiesta? El otro permaneció en silencio. Entonces el rey dijo a los guardias: átenlo de pies y manos y arrójenlo afuera, a las tinieblas. Allí habrá llanto y rechinar de dientes. Porque muchos son llamados, pero pocos los elegidos.

0: Jesús compara el reino de los cielos con una fiesta, con un banquete de bodas. Es el reino de la alegría compartida. Es cierto que esta fiesta del Señor supone una experiencia personal, el encuentro con Cristo que vive en mí. Pero esa identificación espiritual con Cristo nos lleva a identificarnos con su sueño, que es el de reinar en toda la humanidad. Esta parábola se sitúa en el contexto del rechazo de los judíos, que eran los invitados especiales y rechazaron la invitación. Por eso la invitación se abre a todos los pueblos. Y si recordamos que en el Evangelio, según San Mateo capítulo 21, versículo 28, vemos que también se aplica a los fariseos y sumos sacerdotes de la época de Jesús, que teniendo toda la riqueza de su religiosidad, no supieron aceptar al Redentor, y en cambio lo aceptaron los pecadores y las prostitutas. Pero la parábola que acabamos de escuchar aporta un detalle importante. Si bien todos son invitados y recibidos, se espera que cada uno se adapte a la importancia del banquete y se prepare adecuadamente. Es necesario al menos colocarse un traje de boda. Leyendo el Nuevo Testamento sabemos que ese traje de bodas, la condición indispensable para entrar al reino, es el amor al prójimo. El que rechaza esta invitación al amor no tiene lugar en el banquete, porque el que tiene un corazón cerrado al hermano ni siquiera puede disfrutar de una fiesta comunitaria. Simplemente no es su lugar, no tiene nada que hacer allí. De hecho, casi todos los textos bíblicos que hablan de una vida después de la muerte la describen de una manera comunitaria: una fiesta, un banquete, una multitud feliz. Por eso tenemos que pensar en una eternidad comunitaria. Y nuestra esperanza debería ser siempre comunitaria, no individual. Pero por eso mismo, ya que nuestra vida cristiana es una anticipación del cielo, también ahora deberíamos vivir nuestro encuentro con el Señor, la fiesta de su amistad, de una manera comunitaria. A su banquete, tanto ahora como en la eternidad, no puede entrar el que no ame a los hermanos. Allí no hay lugar para el que quiera aislarse del resto. Te invito a culminar esta reflexión con esta oración. Señor, te doy gracias porque me invitas a vivir mi camino cristiano como una fiesta comunitaria y porque la vida eterna será esa fiesta en plenitud. Pero te pido la gracia de aprender a amar, para que mi corazón sea capaz de abrirse a un gozo tan grande. Por eso, querido escucha, que el Señor te bendiga y te guarde, haga resplandecer su rostro sobre ti y tenga de ti misericordia. Y que la bendición de Dios Todopoderoso, Padre, Hijo y Espíritu Santo, descienda sobre ti durante toda esta jornada. Te acompañe en cada momento y circunstancia que vivas. Amén.
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0: de gracia, el Señor es contigo. Bendita tú eres entre todas las mujeres, y bendito es el fruto de tu vientre, Jesús. Santa María, Madre de Dios, ruega por nosotros pecadores, ahora y en la hora de nuestra muerte. Amén.
1: He aquí la esclava del Señor.
2: Hágase en mí según tu palabra.
1: Dios te salve María,
0: llena eres de gracia, el Señor es contigo. Bendita tú eres entre todas las mujeres, y bendito es el fruto de tu vientre, Jesús. Santa María, Madre de Dios, ruega por nosotros pecadores, ahora y en la hora de nuestra muerte. Amén.
1: La palabra se hizo carne
2: y habitó entre nosotros.
1: Dios te salve María,
0: llena eres de gracia, el Señor es contigo. Bendita tú eres entre todas las mujeres, y bendito es el fruto de tu vientre, Jesús. Santa María, Madre de Dios, ruega por nosotros pecadores, ahora y en la hora de nuestra muerte. Amén.
1: Ruega por nosotros, Santa Madre de Dios,
2: para que seamos dignos de alcanzar las promesas de Cristo.
1: Oremos. Derrama, Señor, tu gracia sobre nosotros, y ya que hemos conocido por el anuncio del ángel la encarnación de tu Hijo Jesucristo, condúcenos, por su pasión y su cruz, a la gloria de la resurrección. Por Jesucristo nuestro Señor.
2: Amén.
1: Gloria al Padre, y al Hijo, y al Espíritu Santo.
2: Como era en el principio, ahora y siempre, por los siglos de los siglos. Amén.
1: María, Virgen de los 33,
2: ruega por nosotros y por nuestra patria.
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2: Buenos días, damos comienzo a una nueva edición del microinformativo de lechería en el Uruguay correspondiente a este jueves 20 de agosto del año en curso. En la mañana de hoy nos acompaña el ingeniero agrónomo Alejandro Lamana, técnico investigador del Instituto Nacional de Investigación Agropecuaria INIA, con asiento en La Estanzuela. Y vamos a hablar de algunas consideraciones para los sistemas productivos lecheros que se enmarca dentro de un trabajo que nos hiciera llegar el INIA y que, por supuesto, pretende agregar elementos en lo que hace a esta primavera con manifestaciones de niño. Por supuesto que toda la expectativa en lo que va a ser el desarrollo del tiempo en esta próxima temporada, pero también dando herramientas para los diferentes rubros. En este caso, el sector lechero, y bajo el título Consideraciones para los sistemas productivos lecheros, también se explaya en diferentes aspectos. Hoy nos vamos a centrar en lo que hace a la proximidad de la primavera, la incidencia de un año niño y cómo abordamos el tema desde lo general.
3: Bueno, por un lado, lo bueno de los años niños es que va a haber agua, viene la primavera, así que se espera que haya un crecimiento mayor de las pasturas, y también para los cultivos de verano. Por el otro lado, desde el punto de vista más animal, tenemos que lidiar, como en estos días, con el tema del barro y tomar algunas medidas para poder mejorar todo lo que es el manejo. Nosotros hemos trabajado con barro y hemos provocado barro a tres niveles, sin barro y dos niveles de barro. Hemos visto que la cantidad de... hicimos 10 centímetros de barro y 20 centímetros de barro permanente durante 40 días, y lo que vimos es que las mastitis clínicas aumentan en donde hay barro, ¿no?, con respecto a la que no tenía barro. Un porcentaje de 23% de las vacas en el de 10 y un porcentaje casi que después de 38 en las de 20. Entonces, vemos que es con un aumento de repente de células somáticas, que las de 0 tenían 87.000 hasta 475.000 que tenían las que estaban en barro 20. O sea que el barro incide en la mastitis, también vimos que incidía en la producción de leche, pues la vaca estaba estresada, entonces nos daban el entorno de casi que 2 litros menos, 2 litros menos diarios. Entonces son cosas que tenemos que tener en cuenta. La vaca precisa un lugar seco para echarse. Entonces, lo que recomendamos es que empecemos, que visualicemos siempre lugares secos, alguna pastura vieja, algún lado donde las vacas puedan ir y echarse, y de esa manera que no haya barro y que puedan echarse. Las recomendaciones que decimos, por lo general, es destinarle como unos 120 metros cuadrados por vaca en esos lugares, pero no dárselos a todos para que la vaca no esté caminando, ¿no? Entonces, lo que hacemos es, las tenemos, hay un score de suciedad que va a salir ahora en la revista INIA, y lo que vemos es, cuando pasa, la mayoría de las vacas pasa score 2, cambiarlas a otros 30 metros cuadrados, y así sucesivamente, y se puede volver a las primeras, ¿no? Esas son... de las cosas que nosotros vemos, porque vimos que posteriormente, cuando el score de suciedad que va de 1 a 4, cuando el score es 3 y 4, se disparan las células somáticas. Entonces es tratar de tener lo mejor posible eso. Tenemos que recordar que lo que nos hace, una de las complicaciones mayores que tenemos es cuando repetimos la pisada, o sea, la pisada sobre pisadas, la pisada repetida, que es la que rompe la estructura del suelo y genera esa mezcla de suelo, materia orgánica y agua que forma el barro. Entonces tenemos ese huellerío, y entonces tratar de que eso no pase y que, bueno, que lo podamos llevar de alguna manera.
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2: También cabe recordar que hace muy poquitos días finalizaba un ciclo de charlas que comenzó en Florida, siguió por San José y luego Campana en Colonia. A nivel regional, ¿cómo fue la devolución y el contacto con los productores, dado que tres investigadores de INEA estuvieron participando de la misma? A saber, los ingenieros Latanzi y Talmón y el ingeniero agrónomo Alejandro Lamanna. Sobre este tema, Alejandro nos comenta al respecto.
3: La verdad que vi mucha avidez por parte de los productores, tanto en Florida como en San José, organizado por las gremiales. Vi un muy buen público. Todos muy interesados, la verdad que ninguno casi que se movió hasta que terminaron la serie de charlas. Y bueno, los intereses eran ver cómo era el manejo, ver qué esperamos un poco de la parte forrajera. Hay un muy buen programa que se está haciendo con todo el tema de poder ver para qué lados cómo nos afecta un año niño, que por lo general al haber más agua en el suelo tiende a haber una mayor producción de forraje, o esperaríamos una mayor producción de forraje. Así que sí, fueron jornadas donde hubo una buena cantidad de gente, de productores, y interesados en las medidas que uno proponía. Y bueno, y después cada uno le irá adaptando a cómo le quede mejor en el campo, ¿verdad?
2: Llegamos al punto donde, a manera de reflexión final, Alejandro Lamanna comparte con nosotros estos conceptos.
3: Yo, como se diría, como cosa final, yo creo que si tenemos bien a las vacas, yo creo que el bienestar de las vacas nos paga, ¿no? Porque si nosotros tenemos las vacas bien, le damos comodidad, ellas van a producir más, o van a producir lo que tienen que producir, ¿no? Y no vamos a tener problemas. Recordemos que la mastitis no es solo lo que pierdo en leche, sino los tratamientos y las posibilidades de bajas de producción. Entonces, yo creo que no tenemos que hacer inversiones, sino que tratar de usar la cabeza, de ver el lado en el tambo donde yo puedo darles un lugar seco, o por lo menos que no haya barro para donde echarse las vacas, y que más que darle esos 120 metros cuadrados que hablábamos, darle a 30 metros e irlas cambiando a la medida que se van ensuciando, para evitar ese pisoteo continuo que es el que termina rompiendo la estructura y haciendo el barro, en la medida de lo posible.
5: Ingeniero Alejandro Lamanna, técnico investigador de INEA, como siempre, gusto charlar contigo. Muchas gracias por tu tiempo, Alejandro.
3: Muchas gracias a vos, Danilo, por dejarnos decir estas medidas y darnos que se puedan conocer todo esto. Muchas gracias.
2: Y esa fue la palabra del ingeniero agrónomo Alejandro Lamanna, quien es técnico investigador de INEA La Estanzuela. Y de esta manera llegamos al final de esta entrega. Nos reencontramos en la tarde de Oriental Agropecuaria, 19 horas, en Lechería, en el Uruguay.
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1: Señores, ¿qué tal? ¿Cómo les va? Muy buenos días para todos. Bienvenidos a esta nueva edición de Punto de Equilibrio, jornada correspondiente a este día jueves 20 de agosto de 2026. Una mañana, bueno, húmeda, no tan fría como los días anteriores. La verdad que según los pronósticos, primero, en el día de hoy vamos a tener algo de sol. Bueno, aparentemente no vamos a tener sol, pero ayer realmente fue una jornada que sorprendió a todos, por lo menos en la zona sur del país. Creo que no fue así en todo el territorio nacional, eso lo va a explicar un poco mejor José María Rodríguez, porque la verdad que desde temprano ya se veía que iba a aparecer un sol radiante durante todo el día, y así fue. Fue una jornada de sol a pleno en el sur, con un día muy aprovechable realmente, donde la humedad había bajado de manera muy importante, donde no había ni siquiera nubes. Fue espectacular. Hacia el norte, por lo que tengo entendido, estaba lloviendo. También anoche se registraron algunas precipitaciones en la zona centro del país nuevamente. Y si nos vamos a esta hora, hay una alerta todavía de color amarillo, principalmente en el noreste del país, en el lugar donde la situación del tiempo y de las lluvias está más complicada y se va a complicar más aún, no solo por lo que haya llovido anoche, sino lo que está previsto. Y además también porque las aguas, principalmente en las zonas inundables, todavía están bajando y todavía tienen 3-4 días más para seguir acumulando para después empezar a descender en los volúmenes. La temperatura a esta hora de la mañana en Montevideo es de 11 grados, la humedad es del 99%. El cielo está totalmente cubierto hasta ahora y los vientos en calma. Vamos a ver en algunos minutos nada más, ¿qué nos dice José María Rodríguez sobre el pronóstico del tiempo para las próximas horas? Donde, bueno, aparentemente comenzaría a dejar de llover y vamos a tener una ventana de 4-5 días donde de a poco va a ir apareciendo el sol. Ayer José María publicó, y lo vamos a dar ahora en el comienzo del programa, es llamativa la cantidad de lluvias caídas en los últimos días. Del 15 de agosto al 19 de agosto, o sea, 4 días atrás, las máximas acumuladas, y esto lo hemos estado hablando aquí en el programa, pero por ejemplo la máxima acumulada en estos días es en Laguna Merín, principalmente Cerro Largo, ¿no? Cerro Largo es el departamento más complicado, 33 y Rocha. Pero en Cerro Largo, en Laguna Merín, el acumulado de estos 4 días es de 317 milímetros. Plácido Rosas, 273. Bañado de Medina, 252. Fraile Muerto, 238. Tres Boliches en Cerro Largo, 234. Isla Patrulla, en 33, 231 milímetros. Río Branco, Cerro Largo, 230. Lo mismo que Arbolito. Melo, 228, y Bañado de Paja, en Cerro Largo, 224. Realmente acumulados impresionantes en estos 4 días para lo que es el departamento de Cerro Largo. Hoy vamos a estar hablando con el intendente, Rocha, Alejo Umpierres. Vamos a conversar con él porque, bueno, ayer justamente se reclamaba que las intendencias aflojen un poco el tema de no poder circular con ganado en los momentos donde se registra determinada cantidad de precipitaciones. Bueno, ayer la intendencia de Rocha, para las zonas que están inundadas, levantó justamente esa medida y permite el tránsito de camiones, no necesariamente tiene que ser ganado. Lo relacioné porque estaba pensando en eso, pero no necesariamente tiene que ser ganado, es el tránsito de camiones en definitiva en las zonas afectadas que la intendencia de Rocha ha levantado esa prohibición y pueden circular. Pero bueno, vamos a estar hablando con él. Unas 300.000 hectáreas bajo agua están en Rocha con un nivel de agua alto. Habitualmente cuando en Rocha se inunda o hablamos de inundaciones en los campos, más o menos son esas hectáreas. El tema es el volumen de agua que hay sobre esas hectáreas. Bueno, en este caso es importante, vamos a estar hablando con Alejo Umpierres, como decíamos, sobre este tema. Por supuesto, vamos a estar hablando de otros temas también. Vamos a estar conversando con Ignacio Victorica sobre lo que es el arranque de Plaza Rural. Hoy comienzan las ventas de Plaza Rural. Son dos días, hoy y mañana, una oferta que supera los 10.000 vacunos. Vamos a estar hablando también de una gira que se está desarrollando por zonas ganaderas de Paraguay. Vamos a estar en contacto con Sebastián Frade. Vamos a hablar también, allá en minutitos, después de la primera pausa, vamos a estar conversando con Mercedes Baráibar, economista, integrante del estudio del Instituto Nacional de la Leche, del área de estudios e información económica. Hablaremos con ella sobre qué está pasando con los mercados. Bueno, cómo están los mercados internacionales para Uruguay. ¿Qué pasa con Argelia, la licitación de Argelia que todavía no se ha llevado, no se ha hecho el llamado? ¿Y qué pasa con Argelia con las compras? ¿Qué pasa o qué pasó en la última licitación? Donde China comenzó a aparecer con algo que no estaba en los planes y que por lo menos en las últimas licitaciones de Fonterra China no había aparecido. Bueno, reapareció China con una compra importante, interesante. Vamos a analizar esto, qué está pasando en China y por qué está reapareciendo. Hizo una compra interesante, eso también sin duda ayuda no solo a que se mantenga el precio, sino que suba en un momento donde por ahí podíamos esperar de que el precio se mantuviera o bajara. Vamos a estar hablando también de Brasil, vamos a hablar de los mercados de Centroamérica, qué ha estado pasando, qué pasa con el negocio de la manteca, cómo está Uruguay y qué ha pasado en estos primeros meses desde que el acuerdo Mercosur-Unión Europea ha quedado operativo. ¿Qué ha pasado en lácteos? ¿Ha habido algún movimiento? ¿Ya está la posibilidad tanto de exportar de Uruguay como de importar, obviamente, desde la Unión Europea con un determinado arancel que todavía es alto y que va bajando progresivamente en el correr de los años? Bueno, pero ¿ha habido algún movimiento o no ha habido? ¿Qué ha pasado? ¿Ha entrado, por ejemplo, productos lácteos a Uruguay? ¿Uruguay ha podido vender algo, productos lácteos, a Europa en esta nueva modalidad? Bueno, todo esto lo vamos a estar conversando con la economista Mercedes Baráibar, integrante del Instituto Nacional de la Leche. Señores, mucha información para compartir con todos ustedes. Nos vamos a ir metiendo en la primera pausa, luego de la misma ya vamos a estar también recibiendo a nuestro compañero Rubén Silvera, la participación de Nicolás Lucich, de José María, como decíamos. Así que pausa y luego de la misma recibimos a Mercedes Baráibar.
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9: 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Vamos a recibir a partir de este momento al economista Mercedes Baraíbar, integrante del Instituto Nacional de la Leche. Vamos a hablar de lo que está observando, por lo menos, o se está observando desde el INALE, lo que está pasando con los mercados. Mercados que, bueno, hemos estado conversando aquí en el programa. Tenemos la referencia de lo que fue hace dos días la licitación de Fonterra, la cual nuevamente volvió a subir, que quizás mucho no se esperaba. Pero bueno, vamos a ver qué nos dice Mercedes sobre esto. ¿Cómo andas, Mercedes? Buen día.
10: Hola, ¿qué tal? Muy buenos días.
9: Bueno, ¿qué lectura se hace, Mercedes, de lo que está pasando en los mercados?
10: Bueno, en realidad, como en términos generales, lo que está pasando y desde ya hace bastante tiempo es que no tenemos como grandes impactos, más allá de lo que sí significa un impacto y le toca a todo el mundo en lo que son todos los conflictos geopolíticos. Pero en particular, en lo que tiene que ver con el mercado lácteo, tenemos un precio que ha ido variando. Desde el año pasado habíamos llegado a los $4,000 la tonelada, bajó por debajo de 3,200, después siguió subiendo, ahora baja, sube un poquito en esta última licitación, llegando a 3,500, pero vemos que no hay picos muy pronunciados al alza, ni picos muy pronunciados a la baja. Y esto está relacionado con que hay una oferta que en donde vemos que no hay restricciones de oferta que podrían llegar a levantar los precios, pero tampoco tenemos una demanda que se ha venido a la baja. Entonces esto va llevando a que en la parte estructural, desde el punto de vista estructural, en los precios se mantengan aproximadamente los niveles históricos y que en el corto plazo se den estas situaciones que están asociados más a la incertidumbre o las especulaciones o el estoqueo de algunos países en el mercado en el corto plazo.
9: ¿Puede ser que en esta última licitación China comenzó a mover un poco el mercado, empezó a operar?
10: Bueno, China, según la información que tenemos, toda la parte de lo que es Asia del Norte, es porque tenemos la información por grandes regiones, tuvo una mayor participación, y si miramos dentro de Asia del Norte, China es el país que más abarca esa región. Eso por un lado, en particular en esta licitación, y después por otro, en lo que va de este año, China ha aumentado las compras, principalmente de leche en polvo entera, y si bien no ha sido como un despegue en relación a lo que veníamos viendo inclusive antes de esta bajada de los últimos años, pero ya es como una buena noticia, teniendo en cuenta que la menor demanda por importaciones de los años anteriores estaba asociada a una producción que venía creciendo. Ahora eso ya, si bien ha tenido aumentos, ya es en menor medida que los años anteriores, y hay un impacto entonces en las importaciones que vemos ya en todo lo que es este año.
9: ¿Y eso Uruguay logra empezar a colocar algo de productos ahí, Mercedes, o directamente por el acuerdo que hoy tiene China con Nueva Zelanda absorbe todo desde ahí?
10: Bueno, en primer lugar, el acuerdo que tiene China con Nueva Zelanda es fundamental para que Nueva Zelanda, que ya está totalmente instalado en China, que además queda cerca de China y que además tiene una preferencia arancelaria, de hecho tiene 0% de arancel en relación a nuestro país, sea esa relación comercial sea muy profunda. Entonces, Uruguay no solamente tiene que llegar hasta allá, si bien los costos de flete no son tan grandes como si pueden ser, por ejemplo, en otras regiones aparentemente más cercanas, pero quieren que no, es un costo adicional. Y además, si bien Uruguay está muy bien posicionado en sus relaciones, no solamente comerciales, sino de negocios con algunas industrias grandes de China, no deja de ser para nuestro país que con precios de $3,500 la tonelada, todavía la diferencia del arancel con respecto claro. a Nueva Zelanda como que no le vale la pena. Exacto. Si es también por cantidades que son pequeñas.
9: Exacto. Mercedes, ¿cómo está el resto de los mercados? A ver, ¿qué pasa con Argelia? Todos estamos esperando, entiendo yo, la licitación esa que fue fallida, digamos, por parte de Argelia, la anterior. Supuestamente iba a ser en esta semana o en estos días. ¿Qué novedades hay al respecto de esto? ¿Qué se sabe?
10: Bueno, en relación a Argelia, bueno, si bien es un país en donde cuesta prever cómo va a ser las relaciones comerciales con Argelia, porque bueno, son las licitaciones el principal instrumento para poder relacionarse comercialmente con ese país, pero a lo largo del tiempo ha sido un país con el que hemos desarrollado un flujo comercial consolidado. Ahora, en lo que va el año, por ejemplo, es muy importante lo que vos mencionás, porque Argelia es el 40% de nuestras exportaciones, que junto con Brasil son el 69%. Entonces, justo esos dos mercados que son importantes y que ya sabemos que también en Brasil hemos tenido algún tema vinculado al tema de dumping, que eso también hace que los importadores y también los exportadores de Uruguay tengan ciertos recaudos para comprar, para vender también. Es que tengamos como mucho foco en esos dos mercados. En el caso de Argelia en particular, si bien hemos vendiendo bien en Argelia y también se esperan, ¿no?, en las próximas licitaciones a ver cómo viene evolucionando, este país en lo que va de este año ha disminuido sus importaciones y eso también es otro elemento que afecta. Ha disminuido en general en el mundo, en general, sobre todo en leche en polvo descremada ha disminuido, en fórmulas, en quesos, y en leche en polvo entera, el aumento ahí no ha sido muy significativo, pero ahí es donde nosotros entramos, y bueno, de este lado podemos ver que podemos tener la oportunidad con la próxima licitación.
9: Bien, de Brasil ya hemos hablado en otras oportunidades en el programa, días anteriores con otros entrevistados, pero te quería consultar, bueno, Rusia es un tema que el mercado está complicado en estos momentos por rastros de clozantel en manteca. ¿Qué pasa con el resto de los mercados, Mercedes? ¿Qué pasa con Centroamérica? ¿Qué pasa con México?
10: Bueno, en Centroamérica es un mercado de que la industria lo ha planteado como un mercado objetivo. Varios de los motivos están asociados a que es un mercado que es cercano desde el punto de vista cultural, desde el punto de vista de la hora de hacer negocios. Eso disminuye mucho los costos que significa poderse comercializar con una contraparte que habla el mismo idioma, que entiende los mismos pautas a la hora de relacionarse. Sin embargo, hoy, si bien estamos habilitados a El Salvador, a Costa Rica, no hay, y a Panamá también, con Guatemala, que era importante también poder tener ese mercado habilitado, se está en trayecto de poder habilitar, y otros mercados como Honduras y como República Dominicana, que también están en el paquete de trabajar, no a futuro, o sea, se está trabajando ahora para la habilitación, de forma tal de tener esa región abierta y poder trabajar toda la parte de lo que es, bueno, el desarrollo de esos mercados. Pero por el momento no es una región en lo que son, si vemos las listas de las exportaciones nuestras, no es una región que destaque dentro de la lista por estos temas de habilitación que te mencionaba. Y después, otros mercados para leche en polvo descremada, bueno, Brasil siempre está dentro de los dos primeros. Brasil es el primero en leche en polvo descremada y México viene en segundo en algún lugar, pero bastante poco en relación a lo que es Brasil, que es 3/4 de nuestras exportaciones de leche en polvo descremada. Y después en manteca, lo que pesa mucho es Arabia Saudita. Los países árabes utilizan mucho la manteca en su cocina y también para hacer distintos tipos de productos asociados a los productos que ellos ya producen. Y después tenemos a Sudáfrica, Egipto y a Georgia, que también están Egipto y Georgia bastante como consolidados dentro de los primeros top 5 de manteca. Y después en queso, que la realidad es bien distinta, porque el queso, estos dos tres productos que hablamos antes son más commodities y el queso es un producto más diferenciado y que va al producto final, sigue estando concentrado en la región, en Brasil, México, Chile, también en Paraguay, y en algún caso ha ido algo a Estados Unidos, que es un mercado que es muy importante, pero que los tipos de quesos son un queso que Uruguay generalmente no exporta.
9: Claro. La última, Mercedes. ¿Cómo han ido monitoreando el desarrollo o el arranque del acuerdo Mercosur-Unión Europea en lácteos? ¿Han ido revisando, viendo, haciéndole un seguimiento a esto?
10: Bueno, en lo que tiene que ver con el acuerdo Mercosur-Unión Europea, este primer año lo que ocurre con el tema de las cuotas es que se abre la posibilidad de exportar o de importar desde Europa, digamos un 10% de las sí, toneladas de las cuotas. Sí. Entonces eso, si bien es una apertura menor, y los aranceles caen también un 10%, que es relativamente menor. Además de ser, como sea el primer año, un año de transición, todo el sistema de la administración de las cuotas se ha ido como se hizo de forma bastante como ad hoc, en el sentido de que se está planeando un sistema de administración junto con los demás países del Mercosur y también en coordinación con la Unión Europea para tener algo de tipo más automático, más formal, pero que había que este año salir igual con lo que tengamos. En los hechos, no hay exportaciones de Uruguay a Europa en ninguno de los productos que tenemos cuota, y en los hechos no hubo ninguna importación, como que digas, esto significó como un cambio estructural desde Europa hacia Uruguay. Uh-huh.
9: Bien, perfecto. Economista Mercedes Baraybar, muchísimas gracias. Muy amable por estos minutos, como siempre.
10: Bueno, muchas gracias. Un saludo para la audiencia.
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24: Estamos en punto de equilibrio, estamos en Oriental Agropecuaria, son las 6:39. Vamos a recibir a Nicolás Lucich. Nicolás, buen día, ¿cómo le va?
25: ¿Cómo estás, Rubén? Buen día para todos. Bueno, sigue la marcha de la aprobación de la rendición de cuentas en el Parlamento. Recordemos que hubo acuerdo político. Y sigue la preocupación en el gobierno por la situación en el puerto, siguen las negociaciones entre TCP y el sindicato. Lo que nos decían en las últimas horas es que se han acercado las partes, que TCP ha accedido a reforzar esos jornales mínimos para un grupo de trabajadores. TCP ya garantiza jornales mínimos. ¿Esto qué es? Que muchos trabajadores trabajan, vamos a poner un ejemplo, 10, 15 días y cobran 20. Bueno, pretenden más los trabajadores. Bueno, en algún caso se podría dar. Son salarios en promedio realmente muy buenos para lo que es el promedio del Uruguay. El sindicato pide más. Pero el punto de discrepancia, nos decían, es que TCP accedería a un escenario realmente mejor de lo que ya es, que es muy bueno desde el punto de vista de los salarios, si se firma un acuerdo por 5 años. Y eso el sindicato no lo quiere. Quiere seguir teniendo la carta de alguna movilización, porque firmás por 5 años con cláusula de paz, y eso es lo que está buscando la empresa y también todo el resto de los empresarios, los productores, los exportadores.
24: Los importadores.
25: Y los importadores también. Que se acabe la incertidumbre y el conflicto permanente. Claro, eso no puede ser a cualquier costo, pero que se haga un acuerdo. El sindicato no lo quiere porque quiere tener la posibilidad de que en algún momento volver a insistir con la reducción de la jornada laboral. Es un lío, se sigue negociando a esta misma hora, digamos, hoy habrá nuevas reuniones, me refiero, y el tema de la esencialidad, nos decían, digamos, gente cercana a Torre Ejecutiva, que en lo teórico está siempre sobre la mesa, pero no es algo tan factible de aplicar en TCP, porque un operario de grúa no se sustituye.
24: Exactamente. Ayer lo mencionaba Rafael Ferrer aquí en el programa, fue uno de los temas.
25: Exacto.
24: El del puerto, en la reunión de las cámaras empresariales con el presidente Orsi, Sánchez y O'Done, y es marcaba justamente ese punto, ¿no? Que no es sencillo decir, claro, vamos por la esencialidad.
25: Exactamente, a ver, cuando la cosa se lleva a un extremo, es el último recurso que queda. Veremos. A nivel global, la deuda del gobierno federal de Estados Unidos superó los 40 millones de dólares, 40 billones de los nuestros, o trillions, como le dicen en inglés. Empezó a aumentar la tasa de interés de los bonos. El Tesoro estadounidense salió a duplicar las compras que hace recurrentemente para bajar la tasa. No lo logró demasiado, frenó un poco. Un bono a 10 años paga 4.60, 4.70, y es una preocupación que hay a nivel global, entre otras cosas por la situación fiscal de Estados Unidos, pero también porque el capital está teniendo otras opciones de colocación, que es toda esta gran revolución de la inteligencia artificial y de otras iniciativas que están tomando mucha inversión. Y bueno, todo eso es parte de un escenario muy movido a nivel global. El presidente Orsi ayer decía que la economía uruguaya veía con cierto optimismo una recuperación o un mejor escenario para el año 2027 si no hay eventos externos que empañen la situación. Bueno, estas cosas que estamos comentando precisamente es parte de ese escenario externo que puede generar alguna sorpresa, más allá del petróleo que sigue subiendo y se acerca a los 94 dólares el barril a esta hora.
24: Arrancó en 91 esta semana, ¿no? Si no recuerdo mal.
25: La semana exacta, la semana pasada subió de 87, 88, 89, 90, va de a poquito, pero vuelve a subir a niveles muy altos.
24: Nicolás Lucich, gracias.
25: Encantado, hasta mañana.
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9: Seguimos en Punto de Equilibrio, seguimos en Oriental Agropecuaria 770M. Vamos a recibir a Ignacio Victorica, presidente de Plaza Rural. Hoy arranca una nueva instancia, nuevo remate del consorcio de firmas. Ignacio, buen día, ¿cómo andás?
27: Juan, buenos días, gustazo estar charlando contigo.
9: Por favor, el gusto es nuestro. Bueno, un nuevo remate de Plaza Rural. ¿Cómo viene la oferta?
27: Bien, se nos viene 326, un remate 326 de Plaza Rural, con 10.468 vacunos en 190 lotes, y estamos con un lote de 100 ovinos. Estamos arrancando, Juan, de la mañana en punto, con los terneros, que son 2.163 en 25 lotes, después hacemos los novillos de 1 a 2 años, 622 cabezas en 13 lotes, que arrancan a las 11 y 10 de la mañana, los novillos de 2 a 3 años, 324 cabezas, en 5 lotes a las 12 del mediodía, los novillos de más de 3 años, 179 cabezas en 4 lotes a las 12 y 20, Holando, 220 novillos en 5 lotes a las 12 y 40. Después, acá cambiamos un poco el orden de lo que es tradicional, después vamos a las terneras, con 1.037 terneras en 17 lotes a la 1 de la tarde. Terneros y terneras, 1.061 cabezas en 23 lotes a las 2 y 5 de la tarde. Vaquillonas de 1 a 2 años, 1.084 en 19 lotes a las 15 y 40 de la tarde. Y por último, las vacas de invernada, 1.312 en 26 lotes a las 5 de la tarde. Y para el viernes vamos a tener un día más corto, arrancamos con las ovejas, que son piezas de cría, a las 9 de la mañana, que es un lote, ahí hacemos después los vientres preñados, 1.909 cabezas en 42 lotes a las 9 y 5 de la mañana, vientres entorados, 227 en 5 lotes a la 1 y 5 del mediodía, y por último 330 piezas de cría en 6 lotes a la 1 y media del mediodía, Juan.
9: Bien.
27: Ese va a ser el orden entonces que vamos a tener para el jueves, para hoy y para el para mañana, para el viernes.
9: Exacto. Nacho, ¿cómo en la previa, obviamente, del remate? Ni que hablar que es todo un mercado que está muy efervescente en lo que es el gordo, también la reposición. ¿Cómo viene la previa, lo que es el trabajo del remate? También teniendo en cuenta, a ver, hay zonas que están muy complicadas para las cargas y demás, pero ¿cómo viene la operativa en la previa?
27: Y bueno, te diría que en general viene armándose como siempre, con bastantes preofertas dentro de lo que es la fila de los ganados. Indudablemente hay todo un tema de aguas y de lluvias que complica la logística, Pero bueno, en definitiva, la gente sigue para adelante y el que tiene que comprar, compra, y el que tiene que vender, vende. Entonces, después sí vendrán los inconvenientes o los atrasos que se puedan ir generando, como nos ha pasado anteriormente, pero bueno, día más, día menos, los ganados se van cargando, así que sigue funcionando bastante bien dentro de lo que es todo este problema que estamos teniendo con el exceso de agua que hay, ¿no, Juan?
8: ¿Ves una perspectiva de precios más al alza todavía hoy en el remate?
27: Bueno, te diría que posiblemente sí, digo, hay un mercado de ganado gordo que viene empujando muy fuerte y como siempre eso arrastra bastante o arrastra directamente a lo que es la reposición, entonces sí es de esperar que bueno, que pueda haber una mejora en valores en lo que respecta a nuestro último remate, al remate anterior, un poco por lo que estamos hablando, ¿no? Digo, va subiendo el ganado gordo y va empujando para arriba. Hoy te diría que están todos los actores del mercado trabajando a full, lo que es la industria, lo que son los corrales, lo que es la exportación, lo que son los criadores, en fin, está todo el componente muy activo. Por lo tanto, creo que el remate va a ser muy bueno, ¿no?
8: Ignacio Victorica, muchas gracias, muy amable por estos minutos. Reiteramos la hora de comienzo hoy entonces del remate, hoy jueves.
27: Hoy a las 9 de la mañana y mañana viernes también a las 9 de la mañana.
8: Ignacio, muchas gracias.
27: Abrazo, Juan.
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24: Seis de la mañana, 53 minutos. 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Estamos en Oriental Agropecuaria, también por verdenews.com.uy. Vamos a recibir, como lo marca la presentación, a nuestro asesor en temas meteorológicos, José María Rodríguez. José María, ¿qué tal? Buen día, ¿cómo le va?
15: Sí, ¿qué tal, Rubén? Buenos días, un gustazo enorme estar nuevamente contigo, un abrazo a la audiencia, compañeros de la radio, a Juan, ¿cómo anda? ¿Bien?
24: Todo en orden, José María. Mirando con cierta preocupación lo que ocurre en el este, noreste del país, ¿cuáles son los últimos datos que se pueden compartir?
15: Bueno, sí, sigue lloviendo la región a esta hora, estamos bajo alerta amarilla por lluvias abundantes, persistencia de lluvias abundantes, que va a continuar hoy. Esto abarca Rivera, Tacuarembó, Cerro Largo y el norte de 33.

mantiene. Hablando de acumulados, ayer el Instituto Uruguayo de Meteorología emitió un comunicado donde se suma los acumulados de lluvia del pasado domingo hasta las 7 de la mañana de ayer. Falta todo lo que llovió ayer y lo que llueve hoy también, pero tenemos un dato destacadísimo. Los datos son destacadísimos todos. El máximo en Laguna Merín, Cerro Largo, 317 milímetros. Plácido Rosas, Cerro Largo, 273. Bañado Medina, también en Cerro Largo, 252. Fraile Muerto, Cerro Largo, 238. Tres Boliches, en Cerro Largo, 234. Y La Patrulla, en 33, 231. Río Branco, 230. Arbolito, también en Cerro Largo, 229. El Melo, 228. Y en Bañado de Paja, Cerro Largo, 224 milímetros. Insisto, son las lluvias entre las 7 de la mañana del 15 de agosto y las 7 de la mañana de ayer, 19 de agosto. Así que en la previa habíamos hablado de registros entre 150 y 250 milímetros y valores puntuales que podían superar los 300. Bueno, realmente se cumplió muy bien el pronóstico. No es por darme manija, ¿no? Simplemente digo para destacar lo que es la meteorología hoy en día, como la semana pasada, ya el viernes pasado, cerramos la semana advirtiendo de esta situación que se venía y hablamos justamente de esos guarismas o registros que se esperaban de lluvia acumulada. Y bueno, realmente vamos camino a con lo que ha llovido estos 300 y algo, con lo que llovió ayer y lo que llueve hoy, muy probable que algunos puntos de la región termine este episodio, esta semana, con más de 400 milímetros de lluvia acumulada. Y un dato a destacar también, a esto hay que sumarle, si le sumamos las lluvias de la segunda quincena de julio y estos días de agosto, hay zonas, escuchen este número, hay zonas del este del país que tienen entre 500 y 600 milímetros de lluvia acumulada, porque recuerden que entre el 19 y el 22 de julio, después de aquel famoso temporal que tuvimos en Salto el 18 de julio, 19 al 22 siguió lloviendo, en el este, noreste, esos días se acumularon más de 200 milímetros de lluvia en esa zona del este del país, que generó una crecida importante de los ríos, que bueno, después fue bajando, y bueno, ahora vino esta semana que se mantuvo también muy inestable y otra vez con muchos problemas con los ríos, arroyos, corte de caminos, campos anegados, así con un panorama desolador a esta hora, con crecientes también, con ciudades como 33 que está con evacuaciones, bueno, muchas ciudades, y también está en vilo lo que está pasando en Durazno con el río Xi. Así que bueno, Rubén, un pronóstico que se cumplió muy bien. Esto ayudó, me imagino que habrá ayudado mucho a que la gente tome medidas antes que ocurriera estas precipitaciones. Y en contrapartida, en la parte sur de Colonia, sur de San José y Montevideo, me refiero a la costa de Colonia, costa de San José y Montevideo, no llovió 5 milímetros en esta semana. Así que un contraste realmente increíble en cuanto a los acumulados de lluvias en nuestro pequeño país. Hablando de lluvias, sigue reportando lluvia Rivera hasta ahora, lloviznas en Artigas, Cerro Largo, Rocha, esas son las estaciones que están operativas a esta hora, hay un señor, un observador meteorológico que está reportando estos datos, además son estaciones automáticas, pero ahora a partir de las 7 de la mañana, cuando empiecen a activarse las estaciones convencionales, seguramente tengamos más reporte de lluvias en otro punto del país, inclusive podrían llegar un poquito acá en el sur en la mañana de hoy, en lluvias escasas. Pero insisto, lo más significativo hoy que se está concentrando otra vez más, una vez más en el norte, noreste y este con lluvias. La idea que ya esta tardecita noche comienza a mejorar, después mañana viernes va a tener una jornada nubosa y ventosa, fría, va a estar llegando un pulso de aire polar con trayectoria continental, por lo tanto se espera ya un sábado soleado, pero con heladas, un domingo nuboso, heladas débiles y un lunes soleado también con heladas moderadas

0: en toda la región. Lunes, martes, miércoles sin lluvias, el noche del 24 y el 25 sin lluvias, y es probable que ya el miércoles aumente la temperatura y el jueves 27 aparezcan algunas nuevas lluvias nuevamente, aparezcan algunas lluvias nuevamente la semana que viene, el jueves, pero en principio no deberían ser muy significativas. Así que ese es el panorama, mucho frío a partir de mañana, heladas, fin de semana y comienzo de la semana entrante.
1: Pero muy bien, José María Rodríguez, asesor en temas meteorológicos, muchísimas gracias por estos minutos. Retomamos el contacto mañana, ¿le parece bien?
0: Me parece bárbaro, ya finalizando la semana. Que tengan buena jornada para hoy, un abrazo.
1: Que pase muy bien. Así teníamos a José María Rodríguez, nuestro asesor en temas meteorológicos. Ya seguimos.
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9: Seguimos en Punto de Equilibrio, seguimos en Oriental Agropecuaria 770 AM. Vamos a recibir a partir de este momento al doctor Sergio Maid, gerente comercial de Tecnovax aquí en nuestro país. Vamos a hablar de un tema que tiene que ver justamente con, bueno, esto que hemos venido hablando en el programa en estos últimos días, todo lo que tiene que ver con la lluvia, el viento, el barro. Bueno, lo hablábamos ayer en el programa también, lo que ha mermado, por ejemplo, en estos días la producción lechera, que ha caído fuertemente. Pero bueno, hablemos un poco qué pasa con los ganados de cría y los nacimientos de los terneros, los cuales también, obviamente, se ven afectados. Sergio, buen día, ¿cómo andás?
10: Bueno, buen día, Juan Luis, un gusto estar contigo con la audiencia y sí, efectivamente, esto que tú has venido planteando en el programa en estos días y bueno, y esta situación de estrés importante para los animales a través de un agosto que está teniendo días fríos y muy complicados por el agua y por la lluvia, y esto afecta. Uh-huh. Afecta a la fisiología normal de las vacas en un momento clave, que es el parto y el periparto, y estamos en un mes en donde el desarrollo de las pariciones está teniendo lugar, y por lo tanto hay que pensar en que hay que recorrer esos ganados con más frecuencia para atender además esos terneros, que es más fácil que se aguachen porque seguramente van a buscar refugio en zonas de pajonales. Justo hoy hablaba con un productor y lo que nos comentaba era eso, que hay que recorrer especialmente, sobre todo en campos un poco más sucios o donde hay bajos, donde la presencia de agua y lugares inundados hace que las vacas y los terneros busquen refugio, no siempre con total éxito. Entonces esto agrega una situación de estrés. Las vacas obviamente tienen que conservar su condición corporal y su temperatura, por lo tanto rápidamente movilizan reservas y eso en vacas que paren en menor condición corporal genera una situación que puede complicar. Acá lo que hay que tener especial sí. énfasis es que los terneros hay que calostrarlos, tiene que tomar calostro porque va a ser la primera barrera contra las enfermedades, pero a su vez va a ser el primer alimento que es muy rico en energía. Entonces, un ternero que calostra bien, de una madre que tiene una conformación de ubre más o menos razonable, no siempre es posible, seguramente tiene mucho más chance de sobrevivir en un ambiente con alta humedad, con lluvia y con frío, que un ternero hijo de una madre con una conformación de pezones complicada y que además, por ejemplo, en el caso de las vaquillonas, o produce menos calostro o tiene calostro de menor calidad o ambas. Bien. Entonces esto también hay que tenerlo en consideración.
9: Bien. Sergio, a nivel sanitario lo más importante es el calostro. Después de ahí se verá que se puede, no sé, dar si es que hay que dar algo.
10: Exactamente, lo más importante es el calostro, porque lo que siempre decimos, la vacuna de ese ternero, por lo menos hasta los dos meses iniciales de vida. Entonces, es recomendable, y estamos a tiempo todavía en ganados que no han parido, vacunar esos animales contra dos tipos de enfermedades: el síndrome respiratorio, que son las neumonías, y el síndrome diarreico. Para estos dos casos, Tecnovax tiene dos productos, digamos, de altísima calidad que cubren todas las enfermedades que tenemos presentes acá en Uruguay. Para el síndrome respiratorio es Respi8Querato y para el síndrome diarreico es Enteroplus 7. Y estas dos vacunas lo que van a hacer automáticamente, vacunando a las madres, mejorar el estado inmunitario del calostro y por lo tanto mejorar la cantidad y calidad de anticuerpos que ese ternero va a tomar en sus primeras 12 horas de vida, que son claves.
9: Hoy los precios, Sergio, indudablemente llevan a ser cualquier cosa para poder tratar de salvar a un ternero, ¿no? Y no solo salvarlo, sino que arranque ya desde un primer momento en las mejores condiciones, digamos, ¿no? Porque un ternero que quizás se pueda salvar, sí, pero de una situación muy complicada, eso lo paga en un futuro también, ¿no?
10: Exactamente, y ya sabemos, está medido en nuestro país y en otros países, que los terneros que sufren tempranamente enfermedades tipo diarrea o neumonías, la performance, los kilos que vamos a destetar por ternero van a ser menos. Probablemente si sean hembras, además van a ver afectada en alguna medida su tasa de preñez en el primer servicio. Entonces, esto no va a ir pegando de alguna forma en la performance futura de esos terneros. Entonces, hay que trabajar para salvarlos, requiere un poco de planificación, obviamente requiere esfuerzo humano y aquí, digamos, hay que ponerse en el lugar del personal que tiene que recorrer esos potreros complicados bajo situaciones climáticas complicadas y bueno, y hay que dar apoyo en esas situaciones y hay que estar atento para poder intentar resolver. Hay lugares de Uruguay que están muy complicados, hay zonas de arroyo que están muy complicadas, entonces cuando un arroyo crece, cuando una laguna crece y hay situaciones en donde no tenemos paso, bueno, no es fácil, digamos, resolver esto, pero claramente los precios acompañan, es posible que nos sigan acompañando probablemente por un par de años más, hay quien dice un horizonte de 5 años, ojalá sea así, y por lo tanto hay que estar atento a esas inversiones, que en el cuanto al gasto de la vacuna o a la inversión, como nos gusta poner el tema a nosotros, es muy poquito, realmente yo diré que es despreciable si es que se puede poner el término, pero realmente en relación a lo que cuesta un kilo o a lo que se está pagando un kilo de ternero a la reposición, inclusive el costo de un animal adulto que podemos tener también problemas, se justifica absolutamente la prevención y la vacunación.
9: Sergio May, gerente comercial de Tecnovax aquí en Uruguay, gracias, muy amable por estos minutos.
10: El agradecido soy yo, Juan Luis, y estamos a las órdenes.
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17: 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Vamos a tener más adelante al intendente de Rocha, Alejo Umpierres, hablando de la situación que atraviesa el departamento, obviamente vinculado a todo lo que ha sucedido con las precipitaciones. Recién Sergio May mencionaba lo que está impactando en la parte ganadera. José María Rodríguez, nuestro asesor en temas meteorológicos, marcaba el nivel acumulado de lluvias que se ha registrado sobre esa parte del territorio nacional. Ayer teníamos a Néstor Santos, productor agrícola ganadero de esa región del Uruguay, cuestionando algunos elementos vinculados fundamentalmente al movimiento de camiones. Luego, sobre mediodía del día de ayer, la intendencia de Rocha dejó sin efecto una resolución que impedía el movimiento de camiones luego de determinado nivel de lluvias. Vamos a profundizar en estos temas, vamos a ver qué monitoreo tiene la intendencia de Rocha respecto a lo que está sucediendo y cómo se prepara en función de lo que marcan los pronósticos climáticos. Año Niño, que se haría sentir fundamentalmente en la primavera y el verano. De esto estaremos hablando más adelante. Vamos a tener también repercusiones de lo que fue la gira de Agrifirm por Paraguay, de lo que está pasando, mejor dicho, con la ganadería paraguaya desde la óptica de Agrifirm, una empresa que organizó justamente una recorrida por ese país. Estará Sebastián Frade. Vamos a tener a Hernán Zorrilla, directivo de la Asociación de Cultivadores de Arroz. Toda esta situación vinculada al exceso de lluvias en el este del país pone sobre la mesa lo que puede ser el área de siembra, justamente del cereal, teniendo en cuenta que hay que seguir de cerca la evolución que se tenga en las chacras para cuando se den las condiciones poder sembrar. Vamos a ver cómo se monitorea todo esto. Por otro lado, obviamente que las represas en gran parte del este, noreste, norte del país ya estarían con un nivel de agua suficiente, un aspecto que es diferente frente a lo que pasaba en zafras anteriores. Ayer hablaba con gente vinculada al riego también en otras partes del territorio nacional y paradójicamente en el sur del país hay represas que todavía no están llenas. O sea, es claro el contraste que está marcando el nivel de lluvias. Vamos a ver qué marca el Instituto Nacional de Carnes respecto a la exportación de la carne vacuna por parte de Uruguay. En la semana anterior, el promedio de exportación medido en dólares por tonelada quedó en 6.908. Hay un crecimiento ahí respecto a lo que pasaba en la semana precedente. 6.908 dólares por tonelada es el precio de la carne vacuna exportada por Uruguay, esto en la semana anterior. En lo que respecta al móvil, al indicador móvil de los últimos 30 días, allí surge que el promedio de la tonelada de carne vacuna exportada por nuestro país está en 6.168 dólares, como decíamos, por tonelada. En el año, el promedio llega a 5.788 dólares por tonelada. Allí hay una mejora de un 18% respecto a lo que pasaba en igual periodo del año 2025. Estados Unidos sigue siendo el principal destino para la carne vacuna uruguaya. Luego aparece China, pero están muy cerca. Estados Unidos ha importado 105.967 toneladas y China ha importado 104.906 toneladas. Eso es lo que informa el Instituto Nacional de Carnes. Los granos ayer con subas, fundamentalmente la soja fue quien lideró, pero todos los granos operaron en terreno positivo. La soja septiembre avanzó 7 dólares con 44 centavos, quedó en 449 dólares. La soja julio 2027 subió casi 5 dólares en Chicago, terminó en 464 dólares. Esto producto de lo que es el escenario climático en los Estados Unidos. Está la gira Pro Farmer, y está marcando justamente esto, ¿no? Preocupación por el clima, y eso repercute en las cotizaciones. El maíz septiembre, casi 4 dólares avanzó en Chicago, cerró en 186 dólares por tonelada. El maíz marzo, 202 dólares, subió también casi 4 dólares en la jornada de ayer. El trigo diciembre en Chicago avanza casi 6 dólares, está en 256 dólares con 29. A esta hora estoy viendo la pantalla del mercado de granos en verdenews.com.uy. Sigue la suba para la soja. La soja julio está en 466 dólares por tonelada. Eso es lo que sucede justamente en este momento, como decíamos, de acuerdo a la pantalla, al mercado de granos que reporta verdenews.com.uy. El maíz marzo también subiendo, 204 dólares por tonelada, al tiempo que el trigo diciembre sigue subiendo y está tocando los 260 dólares por tonelada. Está en 258 dólares y medio. Pausa, ya seguimos.
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9: Seguimos en Punto de Equilibrio, seguimos en Oriental Agropecuaria 770 AM. Nos vamos a ir a Paraguay, porque allí se está desarrollando una nueva instancia de la gira ganadera que lleva adelante la empresa Agrifirm, en este caso que va con productores y técnicos desde acá, desde Uruguay, que justamente están visitando predios ganaderos en el país paraguayo. Bueno, Seba Frade, Sebastián, ¿cómo andás? Buen día.
23: ¿Cómo andás, Juan? ¿Todo bien? Bueno, muchas gracias por el contacto. Saludo para toda la audiencia por ahí.
9: Bueno, ¿qué se ha visto, Sebastián, por el momento, hasta el momento, digamos, en lo que es la gira?
23: Bueno, estamos recorriendo nuestra ya quinta gira ganadera. Este año nos vinimos para Paraguay a conocer la producción menonita acá en el Chaco Central. Vamos a estar toda la semana por acá. Y bueno, la idea fue visitar varias cooperativas que nos visitaron el año pasado en Uruguay. Cooperativa Chortizer, Cooperativa Neuland. Y lo que intentamos hacer es visitar diferentes partes dentro de la cooperativa, en ambos casos, desde la producción de en Feedlot, lo que son pasturas, fábricas de balanceado, frigorífico, uh-huh. Y bueno, conocer la interna de la sociedad menonita, que es circular, lo cual intentamos que sea lo más variado posible y atractivo para los clientes y productores que trabajamos todo el año. Y después se da una linda instancia de intercambio entre ellos que para nosotros es muy, muy importante.
9: Bien. ¿Cómo has visto, cómo se ve en lo productivo la evolución de la ganadería ahí en Paraguay?
23: Mira, yo he tenido la oportunidad de venir en el 2012, 2013 acá a Paraguay, y es impresionante el crecimiento que han tenido y por lo que te muestran, lo que siguen creciendo en esta zona del Chaco Central, que realmente es una zona muy restrictiva de muchas cosas, si bien tiene otras cosas positivas como la fertilidad en los suelos, por ejemplo, pero tiene un serio problema de agua que lo han sabido sobrellevar y solucionar, digamos. O sea, no hay pozos y todo el agua que consumen es todo agua lluvia que le buscan la vuelta para captarla y tener stock todo el año. Y todo lo que es el desarrollo de la zona, el trabajo que hacen las cooperativas dentro de sus asociados y con la comunidad toda, digamos, La verdad que es súper interesante el sistema cooperativismo que tienen acá, cómo lo llevan a cabo, impresionante. Uh-huh. Y bueno, nos mostraron un poco los números, que la evolución, digamos, de lo que es el área que están explotando, los diferentes...
0: ¿Tenés algunos, Eva, como para compartir?
23: Y bueno, fuimos a una de las cooperativas con la que fuimos hoy, que es la cooperativa Neuland. Está explotando 300.000 hectáreas acá en el Chaco Central, y son 2.000 asociados, los cuales el 80% de los asociados trabaja dentro de la cooperativa en diferentes cosas. El fuerte de ellos es la producción de carne. Tienen un frigorífico que es del top de los frigoríficos de Paraguay, y el 70% de su producción la exportan. Sí están a algo atrasados y en el camino de buscar más calidad de carne. Están trabajando, tienen un centro genético que comparten las tres cooperativas acá del Chaco Central, en las cuales intentan mejorar en lo que es genética para producir más carcasas de más calidad. Y bueno, o sea, el crecimiento de la faena viene en aumento, claro. Sostenido, ¿no?
0: Después, en todo lo que es dieta, digamos, seguramente muy similar a Uruguay.
23: Sí, acá tienen algunos insumos un poco más baratos. Como
0: por bueno, ejemplo, ni que hablar que los costos seguramente sí, eso seguro.
23: Sí, tienen algunos silos diferentes, usan silos de gramilla C4, silos de Gatón Panic. Después fibras igual que allá, silo de sorgo, silo de maíz, después el maíz como base de la dieta, y después cascarilla de DGS. Sí, lo que observamos es que usan dietas capaz que un poquito menos picantes de lo que usamos en Uruguay, como que le falta, o nos dio la impresión que le faltaba un poquito de vuelta de rosca, afinar un poco ese punto de vista, buscar maximizar, digamos, las ganancias y las eficiencias, que es lo que buscamos allá. Una de las circunstancias lindas que se dio. Pero la verdad, son confinamientos que vienen creciendo también. Fuimos a uno que había pasado de 200 cabezas a 2.000, otro que fuimos que también es un poco más grande. Claro. Y bueno, cada vez vienen mejorando los manejos y siempre mirando hacia afuera y aprendiendo, trayendo cosas desde afuera hacia acá, ¿no?
0: Seba, y a nivel de calidad de carne, ¿de qué manera buscan mejorar?
23: Y bueno, nos contaban que están utilizando líneas genéticas, claro, con más nivel de marmoreo, digamos. Uh-huh. Sí, o sea, hoy por hoy la carne que producen, o sea, si bien buscan un engrasamiento exterior, lo que es engrasamiento interior de la carcasa no es muy muy bajo. Depende del sistema de producción. Hay una cooperativa que produce más a pasto, eso faena novillos, y las dos cooperativas que tienen más producción a corral faenan toros. Entonces, en ese tipo de animal es muy difícil llegar a buenas calidades de carcasa. La industria, o sea, el consumidor no lo paga hoy, entonces no perciben tanto eso, pero saben y son conscientes de que es el futuro. Entonces están empezando a trabajar en el área de lo que es mejoramiento genético para calidad de carne, pero en una zona que tiene altísimo potencial. Se nos contaban que están destetando con 290 kilos, 280 kilos, y de ahí ya van al feedlot. Vimos animales que ingresaban ahí con 280, 300 kilos y los faenan con 480, 500, o sea, no pasan, ni pasan una fase de recría, pues, directo de la madre al corral.
0: Sebastián, vos comentaste en la nota mientras veníamos conversando, y además vi algo en las redes de AgriFirm, de que han mejorado mucho los suelos. ¿En base a qué trabajo han hecho?
23: Bueno, fuimos un campo en particular que no era acá central, sino era más cerca de Asunción. Un campo que bastante particular porque está con mucho menos fertilidad que lo que es acá, y con cama de pollo durante un eje de 15, 20 años, lograron implantar pasturas en una zona en la cual no era muy común, y producen altas porciones de carne, de 100, 400 kilos por hectárea. Uh-huh. En base a pasturas megatérmicas. La verdad que fue interesante, y cosa interesante que vimos en ese predio es la utilización de cultivos hidropónicos, o sea, cultivos que llevan 10 días desde que se hidrata la semilla hasta que sale el pan de pasto, pasan 10 días hasta que se lo dan al ganado, y eso lo utilizan como un suplemento para las pasturas, como un suplemento proteico, digamos. Es que también es interesante cómo lo producían y cómo lo suministraban al ganado. O sea, eso también nos pareció súper interesante.
0: Sebastián Frade, técnico integrante de la empresa Agrifirm, muchas gracias, muy amable por estos minutos.
23: Bueno, muchas gracias, Juan, por el contacto. Un abrazo grande para vos y para la audiencia.
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0: Seguimos en Punto de Equilibrio, seguimos en Oriental Agropecuaria, 770 AM. Nos vamos a ir ahora al departamento de Rocha, como decíamos en los títulos. Vamos a recibir a partir de este momento al intendente justamente de Rocha para... hablar de cómo está la situación a esta hora. Vamos a recibir a Alejo Umpierres. Alejo, ¿cómo andás? Buen día.
28: Buen día, Juan. Gusto estar en comunicación contigo también.
0: Bueno, ¿cómo se puede describir la situación, Alejo, a esta hora?
28: Bueno, con complejidad creciente. Si bien, digamos, en materia agropecuaria, básicamente, sí. Rocha no ha tenido problemas de evacuado todavía. No hay zonas urbanas inundadas, pero el drama siempre se vive en el norte del departamento, que es una tercera parte del departamento, que son 100.000 hectáreas de campo, para decirlo así, del millón de hectáreas perdón, 300.000 hectáreas de campo del millón de hectáreas del departamento de Rocha, y es una situación compleja. Ya comenzaron a desbordar básicamente el río Segundiatí, que después transfiere agua a los distintos afluentes, y eso después desborda llegando a toda la planicie de los campos del norte, generando una situación compleja, tanto que, bueno, hemos liberado de la ordenanza de tránsito pesado, o la prohibición de tránsito pesado días de lluvia, para que la gente pueda mover el ganado, porque sabemos que estos días se pasan muchas penurias, se pasa con el agua al pescuezo de los bichos adentro de los bañados, y no es fácil. Es un momento complicado, porque además agarra el ganado de cría, el momento de cría, de aparición, o sea, toda una complejidad particular.
9: Uh-huh. Alejo, ustedes liberaron la posibilidad de circular, digamos, con los camiones.
28: Sí, para toda la zona norte del departamento. En el resto del departamento se mantiene las restricciones por días de lluvia hasta 48 horas después del cese de la lluvia, salvo en esa zona, porque, bueno, obviamente han habido múltiples pedidos de productores que han necesitado trasladar ganado, y uno tiene que tener la comprensión y empatía del caso para darse cuenta que acá la caminería pasa a ser un elemento secundario y pasa a ser el tema de salvar el capital de los productores.
9: Justamente eso te iba a preguntar, ¿hay mucho movimiento? Más allá de que ustedes hayan liberado, ¿el movimiento se está generando realmente? ¿Hay movida de ganado por un lado y otro?
28: Sí, ya había varias movidas, como hubo varias solicitudes. La norma vigente prevé situaciones de excepcionalidad y de autorización bajo la firma del intendente. Al comenzar a recibir un número importante, y bueno, yo también soy productor de la zona norte, conozco la realidad, de hecho, en este momento estoy retirando ganado que está al borde de la aparición de dos potreros que se están inundando, o sea, es la situación que vivimos todos. En definitiva, esto me llegaron un conjunto de solicitudes y tomamos la regla general más que hacerlo caso a caso hasta que pase esta contingencia.
9: Uh-huh. Represas claves para el arroz como India Muerta y demás, eso está todo desbordado, imagino.
28: Está, ya abrieron el agua del vertedero, está saliendo agua por el vertedero, o sea, está a capacidad plena la represa y empezó a largar agua por el vertedero, lo cual también anula un camino en definitiva, porque el volumen de agua que sale es muy grande y complejiza un gran emprendimiento agroindustrial que está allí, que estuvimos allá reunidos para marcar caminos alternativos, que es Galfarm, del grupo de la familia Galperin, que mueve un volumen de 100.000 toneladas al año, para que tengas una idea, a través de esa caminería rural, o sea que es parte también de la complejidad que viene.
9: Bien. Alejo, ¿hasta cuándo esperan que la situación, bueno, ahora no sé cómo estuvo ayer ahí, pero por lo menos en la zona costera, Montevideo, el sol salió ayer, no sé cómo está el panorama ahí ahora, ¿hasta cuándo esperan que el agua siga subiendo?
28: El agua tiene un proceso de varios días, que es cuando bajan las aguas de las cuencas altas. En el río Segullatí es característico, 3-4 días después llega el caudal más importante de agua. Afortunadamente la laguna de Roche y la laguna de Garzón, las dos están abiertas. Esas son dos lagunas que generan mucho espejo de agua y inundación de 5.000 a 7.000 hectáreas, por lo tanto ahí está mandando agua mucha cantidad al océano, y aparte libera, en el caso de la laguna de Rocha, lo que es la ciudad de Rocha, las zonas bajas potencialmente inundables, que no ha habido problema. Pero lo peor de esto se pasa 3-4 días después del cese de la lluvia. Ayer no volvió a llover en Rocha y está pronosticado para el día de mañana nuevas lluvias dentro de Rocha. Recién empezaría a componerse el día sábado.
9: ¿Hacen alguna predicción ustedes hacia adelante de zonas inundadas, Alejo? ¿Tienen algo previsto?
28: Nosotros ya sabemos, tenemos mapeado ya, esto es recurrente. Es una,
9: pero es tan una grande, que... tan grandes han sido las últimas, ¿no? No recuerdo, por lo menos.
28: No, o sea, pero eso es un área que siempre es el área sensible. Uh-huh. En realidad lo que aumenta es la capa de agua, porque la zona es una gran planicie inundable, que es una planicie que nace del Segullatí. Rocha es un departamento con una pequeña pendiente de 1 metro por kilómetro del río Segullatí hasta el océano, para que tengas una idea. Y naturalmente una vez que desborda el Segullatí nunca desborda hacia 33 o hacia La Valleja, porque hay barrancas y hay zonas altas. Desborda por la planicie, tiene un solo lado de desborde, por lo tanto todo el caudal de agua que sale hacia Rocha y se va por una planicie que tiene 300.000 hectáreas de superficie esa planicie, que son todos los bañados de arroyo. Y la única diferencia de esa planicie es la capa de agua, cuán alta es. Pero generalmente una vez que desborda, desborda y afecta toda la misma zona genéricamente.
9: Bien, a esas zonas que están más complicadas, que la gente está moviendo ganado, que la superficie de agua va a ser seguramente más alta que en otras oportunidades y que va a demorar más en el productor en poder volver al campo. ¿Se piensa en algo de algún tipo de apoyo de la intendencia o algo, Alejo?
28: Nosotros lo que hemos hecho en situaciones complicadas, vamos a ver cómo evoluciona, es suspender los cobros de contribución inmobiliaria, y el Estado generalmente acompaña con alguna postergación de pago de tributo en el BPS, y bueno, dependiendo cuánto se agrave este proceso, que obviamente en su fase inicial terminaría ahora, pero esto está programado como que va a continuar por varios meses más, por lo tanto habrá que ver si después se activa algún mecanismo de emergencia agropecuaria, aunque todavía es temprano para decirlo.
9: Bien, ¿en la ciudad hay evacuados o no? Me imagino que seguramente algún pueblo aislado debe haber.
28: No, tú sabes que somos bastante cuidadosos con el tema de mantenimiento de cauces de agua, de cañadas, que son los principales problemas que tenía Rocha en el pasado porque no tenía mantenimiento. Cuando llegamos empezamos a hacer un mantenimiento sistemático de ellos, limpiándolas en los meses de abril y octubre, y eso no tuvimos poco madera sin pata, más inundaciones de hace 5 años en la ciudad de Rocha, y mantenemos también una limpieza de cubetas fuerte en el interior, en zonas que tenían antes un problema muy tradicional con las aguas, como era Cebollatí, 18 de julio, Barra de Chuy, también esos problemas se han minimizado. O sea, hoy día no tenemos evacuados en zonas urbanas.
9: Alejo Umpierres, intendente del departamento de Rocha, gracias, muy amable por estos minutos.
28: No, gracias, Juan, y a las órdenes.
9: Que pase muy bien.
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15: Continuamos en Punto de Equilibrio. Faltan 14 minutos para las 8 de la mañana. Vamos a recibir a partir de este momento a Hernán Zorrilla, ingeniero agrónomo, directivo de la Asociación de Cultivadores de Arroz. Vamos a ver cuál es la situación que está monitoreando la ACA, fundamentalmente en el este del país. Hernán está en 33 en este momento, por lo que me decía cuando coordinábamos la nota. Está lloviendo. Hernán, ¿qué tal? Buen día, ¿cómo estás?
16: Buen día, Rubito. ¿Cómo andan ustedes?
15: Muy bien. ¿Cómo viene el panorama por ahí?
16: Y bueno, viene muy complicado, o sea, para el momento exacto, digamos, te diría en general, la mayor preocupación es la gente, digamos, porque en el día de ayer el río Limar había llegado a los 9 metros 20, que para tener una idea, la máxima histórica estaba en 11 metros, y ya hay más de 1000 evacuados acá en 33. Y bueno, ayer por suerte había empezado a bajar el río Limar, habían comenzado a retirarse, pero bueno, desde la madrugada temprana acá está lloviendo fuerte de nuevamente. Así que bueno, digo, estoy hablando del río Limar, pero el río Tacuarí está arriba de la ruta 18, hay caminos cortados por todos lados, chacras enteras bajo el agua, va a haber evidentemente una gran inundación. Estamos hablando de, sin contar esta lluvia que está cayendo hoy, que no sabemos cuánto va a ser, pero en este momento está cerrado, lloviendo muy fuerte. Estamos hablando de zonas de más de 200 milímetros por todos lados y zonas de 300 y más de 300 milímetros. Así que incluso la laguna Merín, que estaba bastante baja, digamos, porque acá insólitamente antes de iniciar estas lluvias estábamos con una situación de falta de agua en las represas, de una laguna Merín que estaba bastante baja, con una como 200 metros de playa, digamos, y bueno, hoy por los datos que tenemos ya se llenó la laguna, los ríos están todos desbordados, tanto el Olimar como el Cebollatí, como el Tacuarí, todo lo que son los ríos, o sea que va a haber, está habiendo, y evidentemente con esta lluvia se va a confirmar una creciente muy grande en todas las zonas, digamos, donde los ríos se van de curso. Por supuesto que es una situación lamentable, como te decía, hay que ver lo que es el tema de la gente que tiene que salir de sus casas y dejar sus cosas, creo que es lo que más preocupa, pero sin lugar a dudas también va a haber rotura de caminos, rotura de chacras que estaban relativamente prontas. Quizás lo único, muy entre comillas positivo, es que evidentemente las represas se van a llenar. La represa India Muerta ayer ya estaba tirando por el vertedero, pero era la represa que estaba más llena, digamos. Y bueno, y tiene una excelente cuenca, pero acá seguramente las represas de acá que estaban con un 50, un 60% van a estar prácticamente llenas. Y después hay que ver este panorama hacia adelante, ¿no? O
15: sea, claro.
16: Esa es la gran pregunta, ¿no?
15: Sí, Hernán, quiero primero que nada, antes de tocar el tema productivo, ir por el tema social. Tú decías, más de 1000 evacuados en 33, el río Limar en 9 metros con 20, venía bajando, decías, en la jornada de ayer. Pero con este escenario de lluvias que estás describiendo, y a medida que vaya bajando el agua, ¿pensás, y como conocedor justamente de la zona, que el río vuelva a subir?
16: Bueno, lo que pasa que crecientes hemos visto muchísimas, hemos visto incluso, veremos a cuánto llega esto, hemos visto crecientes aún más grandes, o sea que cuando tenemos estos volúmenes de lluvias no hay mucha vuelta, digamos. El problema es qué es lo que sigue para adelante, ¿no? Claro. O sea, porque si esto para acá y bueno, bajan todas las crecientes, se regulan las cosas y bueno, y todo vuelve a la normalidad, llevará unos cuantos días que las aguas se retiren y demás. Juega mucho el tema de la laguna llena, ¿no? La laguna Merín, que viene a ser como el vaso que recibe todas estas aguas. Entonces, bueno, hasta ahora las recibía rápidamente y se las tomaba, digamos, porque tenía un nivel muy bajo. Hoy ya sabemos que para muchos lugares este alto nivel de la laguna ya empieza a hacer que los ríos evacúen más lentamente, digamos, ya están a tope, digamos. O sea que de aquí para adelante ya las situaciones preocupan mucho, porque cualquier otra lluvia que haya, evidentemente sobre situaciones ya completas, digamos, bueno, trae muchas consecuencias. Digo, ya debe traer muchas consecuencias. Hay mucha gente seguramente con serios problemas. Cualquiera puede ver un montón de videos que andan por todos lados donde la gente anda sacando ganados de lugares totalmente inundados. O sea, esa situación se mantiene y con esta lluvia crece. ¿Cuándo va a volver a la normalidad? Eso lleva un lote de días y bueno, y el problema es que los pronósticos dicen como que las lluvias siguen, ¿no?
15: Claro.
16: O sea que, entonces, bueno, creo que pocas veces hemos tenido pronósticos por lo menos tan insistentes en que esto va a ser así, ¿no? O sea, los porcentajes que dan de lluvias por encima de lo normal son porcentajes muy altos. Incluso algunos se animan a un 80-90% de probabilidades de lluvias por encima de lo normal. Así que creo que es una situación en la cual todos estamos pensando qué medidas tomar. Por supuesto que ahora sí estoy hablando de lo productivo, lo humano es lo que más preocupa y la intendencia está trabajando fuertemente en ese tema. Incluso todo el pueblo está dando una mano en general a toda esa gente que está fuera de sus casas y con todas sus pertenencias mojadas. Pero a nivel productivo, evidentemente, tenemos que ir pensando en tomar decisiones importantes, ¿no?
15: ¿Cuáles son esas decisiones importantes? Porque para el arroz la siembra estaría arrancando en 15 días, 20 días aproximadamente, ¿no? Números más, números sí. Menos.
16: Números más, números menos, ponele que un mes estamos en fecha de siembra. Y bueno, evidentemente ahí tenés que buscar hacer algún tipo de clasificación, si es que podés, ¿no? O sea, hay que tener la posibilidad de hacerlo, o sea, las zonas más bajas, las zonas más inundables, intentar no cultivarlas, ¿no? Tratar de ver si uno tiene la opción de pasar a zonas

0: que utilizan la rotación arroz soja, por lo tanto, pensando en la soja, evidentemente el arroz soporta mucho más el tema del agua estancada, tiene más probabilidades de sobrevivir a una inundación, digamos, la soja no. Entonces, bueno, tratar de ordenar los campos de tal manera de que bueno, uno pueda bajar en la medida que pueda, porque yo estoy hablando de cosas que a veces son imposibles.
1: Claro.
0: O sea, que los productores tienen su campo y muchas veces no tienen esa opción de cambiar. Pero quien tenga, o sea, el que no tenga opción de cambiar, evidentemente tiene que trabajar a full en todo lo que es drenajes y demás. Por supuesto que nadie va a drenar 300 milímetros, ¿no? O sea, es una situación la que se está dando en este momento. Son situaciones de emergencia general y hay pocos que se escapan a esta situación, ¿no? Por supuesto que hay zonas de cultivo que son más inundables que otras. Nosotros tenemos toda la séptima baja. Hoy quizás tensamos mucho en la represa de Palo a Pique, que si hubiera estado quizás y tuviera el sistema de regulación de crecientes, ese tipo de obras podrían estar haciendo un trabajo importante, como lo hizo la represa de India Muerta hasta ahora, ¿no? La represa de India Muerta ahora empezó a tirar por el vertedero, pero hasta hace una semana se había tomado 200, 300 milímetros sin volcar el agua hacia abajo, ¿no? Pero bueno, cuando las lluvias continúan, evidentemente esa situación se va de dominio, digamos. Entonces, bueno, pensando en lluvias normales, pero por encima de lo normal, digamos, creo que esas son las pocas medidas que se pueden tomar a nivel de chacra, digamos, ordenar de cierta manera los cultivos. Hay una serie de medidas que se están difundiendo, incluso con una cartilla de línea, digamos, de cuáles pueden ser los manejos ante un año niño, digamos, ¿no? Los diferentes manejos que se pueden hacer, más allá de lo que es limpiar todos los drenajes, arreglar claro. Todo, tratar de poner los cultivos en zonas no inundables, y bueno, y después manejos de la nutrición y de todo ese tipo de cosas, que el poder usar diferentes variedades, diferentes ciclos, digamos, para poder tener las floraciones en diferentes momentos, digamos, claro. Que no quede todo en un mismo momento, que pueda ser que pueda embocar, digamos, en lo que sería lo peor del niño, que el niño normalmente viene con más agua, pero viene con menos luminosidad. O sea que para el arroz puede ser un evento de baja de rendimiento, como ha ocurrido en los años niños anteriores. Y por otro lado tenemos una movida del mercado internacional en lo que es a precio que esperábamos debido al niño que ocurre con lluvias acá y ocurre con sequías en la zona del Asia y demás. Y bueno, y creo que en cierta medida, sumado a otros factores, por suerte, como buena noticia es que el precio del arroz ha venido creciendo en todas estas semanas en forma importante, y se hable de valores muy interesantes en Brasil hoy, en este momento, ¿no?
1: Bien, ¿qué referencia hay allí en Brasil para la bolsa hoy?
0: Y bueno, hay referencias que no son datos oficiales, digamos, pero se escucha de valores cercanos a los 13, 14 dólares claro. La bolsa que se estaría pagando hoy en Brasil.
1: Bien. Hernán, en 30 segundos, porque sé que tenés un compromiso, ¿esta situación que venías describiendo le puede pegar a la intención de siembra, no al área, porque eso lo va a determinar el tiempo, pero hoy la intención está siendo menor producto de esta situación o no?
0: Mira, yo te diría que al día de hoy, la intención sube, ¿no?
1: Bien.
0: Porque antes de esta lluvia nosotros teníamos represas con 50% de área, como el caso de la represa de Corrales y otras represas de acá de la zona, represas que sabemos que en una situación semi-normal, estando llenas, se plantan en su totalidad, ¿no? O sea que quizás hoy esas represas están llenas, entonces de pronto la intención de siembra puede haber subido por lo menos momentáneamente. Claro. Después, si esto se vuelve una situación tan dramática, digamos, yo no recuerdo años en los que no se haya podido plantar o que hayan productores que no hayan podido plantar. O sea, que

0: Yo creo que los productores están muy preparados para, en muy cortito plazo que haya, poder meter mucha siembra. Entonces, bueno, yo creo que es en hoy, como te digo, a la fecha de hoy, se confirma o sube algo la intención de siembra que veníamos viendo hasta el momento, ¿no?
1: Pero muy bien, Hernán Zorrilla, directivo de la Asociación de Cultivadores de Arroz. Muchísimas gracias por estos minutos, muy amable.
0: Un placer, Rubito, como siempre, cualquier cosa a las órdenes, que pasen bien.
1: Bien, así teníamos a Hernán Zorrilla, directivo de ACA, punto final para Punto de Equilibrio. Sigue Posta Oriental.

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0: Muy buenos días para todos. Bienvenidos. Abrimos la portera de esta posta aquí en Oriental Agropecuaria. Francisco Morales, ¿cómo le va?
1: ¿Qué tal, Juan Andrés Ordoy? Saludos para usted, para el resto del equipo y a la audiencia oriental en todo el país.
0: ¿Dejó el caballo en el palenque?
1: Efectivamente, bien atado.
0: Bien, perfecto. Así que podemos arrancar.

0: Nos acompaña Robert Plant, en este caso en su versión solista. Nació un día como hoy, pero de 1948. Y ni que hablar de Led Zeppelin. Y antes de arrancar con los contenidos y más, porque siempre le pregunto eso, porque hoy me llevo al tiro, hay que saludar a la gente de Montevideo City Torque. A la gente del Torque, que ayer le ganó 2-1 a Tigre aquí en el Centenario y clasificó a cuartos de final de la Copa Sudamericana.
1: Ganó los 6 puntos.
0: Ganó los 6 puntos, ganó de visitante, ganó de local y clasificó a cuartos. Es el único equipo uruguayo que está hoy en actividad internacional y está clasificado a cuartos de final de Copa Sudamericana. Y además siento una simpatía personal, particular, no por el equipo, pero sí por Marcelo Méndez, que fue defensa claro. central del Centro Atlético Fénix. Creció en el semillero de Violeta.
1: Gran
0: y hoy
1: técnico.
0: Está dirigiendo. ¿Eh?
1: Gran técnico.
0: Sí, ni que hablar. Y hoy está dirigiendo a Montevideo City Torque. Un equipo muy peculiar, esto de la SAD y toda esta historia. Pero los que están jugando ahí, los muchachos que están jugando ahí, quieren ganar, quieren figurar, quieren destacarse y lo están logrando.
1: Pero debe ser el caso de Montevideo City Torque uno de los ejemplos de SAD más profesionales, ¿no?
0: Y porque más exitoso también, capaz.
1: Y más exitoso, bueno, tiene que ver quizá con eso, ¿no? Al ser profesional, ser serio en el trabajo y bueno, teniendo el respaldo de el Manchester, ¿no?
0: Montevideo City, el por eso. Manchester City.
1: Sí, sí, Manchester City detrás de Montevideo City Torque. Que no es el único caso, no es el único club que es administrado por el Manchester en América. Creo que en Ecuador hay algún otro también. Y bueno, es el despliegue de los clubes europeos que buscan semilleros en otras partes para hacer negocios con jugadores que los forman y los forman con éxito.
0: Exactamente.
1: Y los proyectan hacia Europa para que se paguen más y ahí hacen la diferencia.
0: Convengamos que también en el caso de, usted lo conoce por la cercanía, Central Español también es un caso exitoso de SAD, teniendo en cuenta que estaba en la segunda división cuando arrancaron, están en primera, han tenido un buen campeonato. Es cierto que han tenido sus temblores también, sobre todo después de la salida del entrenador, pero también es un caso bastante ejemplar de manejo bueno, de una sociedad anónima deportiva.
1: A mí particularmente no me gustó el caso del técnico de Central Español.
0: No, creo
1: porque
0: esa fue la única mancha, ¿no?
1: En un momento que estaba el club subiendo y consolidándose en primera división sin tener nada que reprochar en términos deportivos, por algún motivo que no quedó claro nunca, sacan al técnico y terminan poniendo a otro inmediatamente. Bueno, quizá tenga que ver con la necesidad de la SAD, del capitalista, de proyectar un jugador pensando que ahí hace la diferencia, y el técnico del momento y cualquier técnico con decoro dice, no, yo claro. estoy dirigiendo porque considero que los mejores jugadores son estos y no otros.
0: Es bueno el apunte, es bueno el apunte. Pero bueno, entonces saludos para la gente de Montevideo City que ganó el partido de ayer, que ganó los 6 puntos, que clasificó y que además se lleva una buena bolsa también, ¿no? Porque estos torneos internacionales, cuando pasás de fase y más a una como esta, tiene un buen retorno económico.
1: A mí me parece que con lo de Torque es como más evidente y más tétrico el fracaso de Nacional, ¿no? Porque Nacional perdió 3-0 en el parque.
0: Con este mismo equipo.
1: Con este mismo equipo. Claro. Después ganó allá 2-1, creo, pero nada, quedó eliminado. Y Torque sacó 6 puntos de 6 con este triunfo, pasando a cuartos de final.
0: 8 y 8, ¿qué tenemos en la posta de hoy, Juan Andrés Elordoy?
1: Vamos a estar conversando con Alejandro Stepanicic, va a ser nuestro entrevistado central, presidente del Consejo de Administración, precisamente en lo que es el Centro de Estudios de Política Pública. Vamos a estar hablando con él. El CEP se llama así, Centro de Estudios de Política Pública. Vamos a estar conversando con él porque en los últimos días ha sacado el CEP un editorial sobre UTE y en particular UTE nos va a proyectar a otros temas. Alejandro Stepanicic, muy conocido por haber sido presidente de ANCAP en el periodo anterior.
0: Luego que tenemos el fogón.
1: Después tenemos un fogón dedicado hoy a temas veterinarios. Vamos a estar conversando con el doctor Marcelo Rodríguez, el director de Servicios Ganaderos. Varios temas que están ocurriendo a partir de hoy se han anunciado que tienen que ver con el manejo y con la información, con los despachos de tropas, con la obligación de que se respete la exhortación y obligación, barra obligación, que se respeten los tiempos de espera para que no haya más problemas con carne, con animales que se van a faena, que al no respetar los tiempos de espera el productor que lo manda, genera problemas como ha pasado con dos frigoríficos que están fuera del mercado de China.
0: Más allá de las 10 de la mañana vamos a estar conversando con Nelson Ledesma de la Sociedad de Productores Forestales para conocer su evaluación con respecto a cómo ha sido el primer semestre de este año 2026 en ese sector. Y más adelante estaremos dando una vuelta por algunos puntos del país que están muy aquejados con respecto a las inundaciones. Estas inundaciones, esta cantidad de lluvia que ha caído en el último tiempo. Juan Andrés tiene un dato interesante para presentarles dentro de un rato nada más. Vamos a estar centrados en dos departamentos hoy, pero la situación ya abarca a alguno más en esa zona y la previsión es de que algunos más se sumen más adelante, no tanto ahora, pero sí, por ejemplo, en septiembre y octubre, donde además va a haber episodios más continuos y más intensos de lluvia aquí en el país. De hecho, a esta hora rige un aviso meteorológico justamente para esa zona, algo que vamos a condensar en los titulares que les presentamos ahora en esta edición de Posta Oriental, que Jorge Pitaluga pone el aire y que va hasta las 11 de la mañana.
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1: Inumet, el Instituto Uruguayo de Meteorología, tiene vigente una advertencia amarilla por lluvias abundantes para Rivera, Cerro Largo, Tacuarembó y parte de 33.
0: Se esperan acumulados de lluvia de entre 40 y 60 milímetros con posibilidades de superar esos valores de forma puntual y además tormentas aisladas.
1: La probabilidad del fenómeno es superior al 75%, una advertencia que llega luego de varios días de lluvias y crecidas en los ríos Olimar, Yaguarón, Conventos, El Cebollatí, provocaron cientos de evacuados en la zona.
0: Vamos a volver sobre el tema, como les decíamos, más allá de las 10 de la mañana. Ahora, cuando son las 8 y 11, les proponemos otros titulares. La Cámara de Diputados tratará hoy un artículo sustitutivo presentado por Cabildo Abierto sobre nuevas transferencias destinadas a la infancia, previstas dentro de la rendición de cuentas.
1: El acuerdo inicial con el gobierno planteaba canalizar el beneficio mediante la tarjeta Uruguay Social, que se utiliza en comercios habilitados y para determinados rubros.
0: El nuevo texto habilita, en cambio, el depósito en cuentas bancarias o instrumentos de dinero electrónico desde los que se puede retirar el dinero según informa Montevideo Portal.
1: Esto es como volver para atrás.
0: Sí, la verdad, es extraño esto. La verdad que hay que pasar un poco el cernidor sobre esto para saber por qué se fue para atrás y para adelante y qué sería efectivamente el tema. Hoy lo estábamos conversando, creo que tenías razón cuando decías el tema de la gramática acá puede ser determinante y saber dónde se ubican las comas y dónde se ubica justamente el resto del armado de la frase para determinar cómo finalmente será el instrumento, ¿no?
1: Pero originalmente el gobierno pretendía, proponía el pago en efectivo. En efectivo.
0: Que se podía utilizar el dinero, claro, sin tipo de restricciones a través de mecanismos electrónicos.
1: Y ahí el líder de Cabildo Abierto propuso, no, vamos por la tarjeta Uruguay Social, que eso significa menos libertad para el manejo de la plata y más direccionamiento del recurso que se vuelca a través de la asignación. Pero parece que ahora hay un cambio, pero sustancialmente vuelve a la situación original.
0: Claro, el asunto ahora sería que se le puede depositar el dinero en un instrumento financiero, que puede ser una tarjeta, como para que todo el mundo lo conoce, una tarjeta Mi Dinero, por ejemplo, y de ahí retirar el dinero en efectivo. Cosa que volveríamos igualmente al punto de arranque, ¿no?
1: Sí. El sector Colorado Vamos Uruguay presentó un aditivo en la rendición de cuentas para establecer prisión domiciliaria para personas de 65 años o más, imputadas o condenadas por hechos cuyo inicio de consumación ocurrió hace más de 30 años.
0: La propuesta será votada hoy en diputados. El Frente Amplio y el Partido Independiente adelantaron que no la acompañarán. La iniciativa podría beneficiar a militares condenados por delitos cometidos durante la dictadura. Un tema que se vuelve a discutir y que cada tanto tiempo vuelve a haber propuestas sobre la mesa. Lo que pasa es que acá nuevamente hay trazada una línea entre los partidos que no están de acuerdo en entregar un beneficio, porque la postre termina siendo un beneficio, para personas que tengan esta edad y que hoy están condenadas, entre otros casos, por determinados delitos, y que en vez de tener lo que cumplir en prisión, lo cumplan en el domicilio, ¿no? En esto, el Partido Frente Amplio y el Partido Independiente no están de acuerdo con dar este beneficio. Hay integrantes del Partido Colorado y del Partido Nacional que tampoco. El asunto es cómo da la suma, ¿no? Porque acá hay que saber, por ejemplo, qué es lo que hace Salle y Salle 2, la hija, digamos.
1: Un subrayado, en este caso, queda claro que la coalición no funciona como tal. Exacto. Porque el Partido Independiente se desmarca de lo que su socio del Partido Colorado está proponiendo. Vamos a otro tema. La Cámara de Diputados resolvió no votar los cambios previstos para el Instituto Nacional de Bienestar Animal y varios artículos que modificaban la ley de medios que fueron derivados a comisión.
0: En el caso del INBA, había cuestionamientos por su transformación en persona jurídica no estatal. En la ley de medios, además, fue rechazado un artículo que modificaba el régimen de revocación de licencias.
1: El caso del INBA es un golpe muy duro, porque la situación actual es calamitosa. Y la propuesta impulsada por el propio INBA, por el doctor Vieta, que lo hemos tenido aquí, era justamente la intención o la necesidad de sacar del Ministerio de Ganadería el artículo del Instituto Nacional de Bienestar Animal. Si esto no prospera, va a quedar, en principio, por lo menos la cosa tal como está.
0: Durante la jornada de ayer se aprobó con votos del Frente Amplio y Cabildo Abierto la creación de un fideicomiso para financiar obras y proyectos ferroviarios.
1: La vicepresidenta Carolina Cose defendió a Fabiana Goyeneche por la polémica en torno al artículo 122 de la rendición de cuentas, que fue rechazado por 99 votos en diputados.
0: El artículo habilitaba una prima por productividad para funcionarios que trabajan en Cancillería. El caso quedó asociado a Goyeneche porque tras pasar en comisión desde el Ministerio de Economía dejó de cobrar una partida de unos 30.000 pesos y solicitó acceder a una compensación.
1: Quedó claro que votaron en contra 99 diputados, ¿no?
0: Yo iba a agregar eso como terminada la crónica, justamente, porque ha habido tensiones con respecto a cuál fue el resultado de este artículo. Lo sorprendente es que todo el Parlamento votó en contra.
1: 99 son 99, o son sea, todos. Bien. Cose sostuvo que el Poder Ejecutivo es el que propuso la norma y calificó de inmoral los que personalizaron las críticas a Goyeneche.
0: El asunto es que, si bien hay quienes, por supuesto, que personalizaron en Goyeneche las críticas, el caso más concreto es el del diputado Juan Martín Rodríguez, del Partido Nacional, que hablaba hasta de un artículo compañero, el asunto es que todo el Parlamento votó en contra. Los 99, todo el arco de la Cámara de Diputados voto en contra, por lo cual habría que ver efectivamente a quién se refiere la vicepresidenta de la República, teniendo en cuenta que todo el Parlamento rechazó el artículo que sí, y esto es inexcusable, beneficiaba a Goyeneche.
1: Otro tema, el Ministerio del Interior presentó una nueva estrategia de seguridad para Montevideo y comenzó a reforzar el patrullaje con 130 policías.
0: Antes de fin de año se prevé llegar a 230 efectivos y en marzo de 2027 sumar otros 500 funcionarios, según indicó el ministro Negro.
1: El diputado nacionalista Pablo Abdala afirmó que en base a datos del Sistema de Gestión de Seguridad Pública que en julio se registraron 46 homicidios y que fue la cifra mensual más alta desde 2018.
0: Abdala cuestionó la política de seguridad del gobierno y sostuvo que existen problemas de liderazgo y coordinación dentro del Ministerio del Interior.
1: Vamos a otro tema. La amplia, el sector liderado por la vicepresidenta Carolina Cose, ya reunió más de 4.800 firmas y superó el mínimo requerido para que el Frente Plenario del Frente Amplio vote su incorporación a la orgánica partidaria, informa Hoy Búsqueda.
0: El espacio busca aumentar esa cifra para contar con un margen ante la instancia de revisión, ya que algunas rúbricas presentan datos ilegibles. La recolección se concretó pese a la pérdida de algunos dirigentes, los más emblemáticos del sector.
1: El Zunca de Maldonado alcanzó un acuerdo con el grupo Cipriani para retomar las obras del nuevo Hotel San Rafael en Punta del Este, informó El País.
0: El acuerdo fue aprobado por la Asamblea del Sindicato y prevé que unos 600 trabajadores vuelvan a sus labores el próximo lunes.
1: El Zunca indicó que todavía no está confirmado si la obra va a continuar a cargo de Criba, empresa que mantiene diferencias contractuales y económicas con el grupo Cipriani.
0: 818, otro conflicto. La negociación entre Terminal Cuenca del Plata y sus trabajadores continuará hoy con tres puntos centrales todavía sin acuerdo, jornales asegurados, aumento salarial y reducción de la jornada laboral.
1: Las partes buscan alcanzar un acuerdo antes del viernes y el sindicato advirtió que no hay avances. Si no hay avances sustanciales, va a retomar las medidas.
0: Consultado sobre una posible esencialidad, el presidente de la República, Yamandú Orsi, dijo que la herramienta existe, pero que la prioridad es alcanzar un acuerdo. Agregó que el conflicto está concentrado en TCP, mientras el resto del puerto continúa funcionando con normalidad.
1: Bienancap y Fancap acordaron ayer un cuarto intermedio con las medidas sindicales para continuar negociando. El entendimiento deberá ser ratificado hoy en una asamblea de trabajadores.
0: El sindicato reclama principalmente más operadores y mejoras en el mantenimiento de la planta de La Tablada. Su presidente, Salvador Sprovieri, dijo al medio Canal 4 que se alcanzó un punto de consenso que permitirá continuar la negociación directamente con la empresa.
1: Hoy habrá un paro de 2 a 3 horas para hacer la asamblea, aunque aseguró que no va a afectar la distribución de combustible.
0: El Ministerio de Industria había advertido que podría solicitar la esencialidad si las medidas ponían en riesgo el abastecimiento.
1: ACE resolvió sustituir a toda la Dirección de Salud Mental y designó como nueva responsable a la psicóloga Gabriela Suárez.
0: El presidente del organismo, Álvaro Danza, explicó que buscan reforzar el abordaje comunitario y psicológico y la atención en el primer nivel.
1: El jerarca aclaró que no hubo una evaluación negativa de la gestión saliente.
0: 8:20, Aldo Tomasini fue designado el nuevo secretario general de la Secretaría Nacional de Drogas. Es doctor en psicología y hasta ahora se desempeñaba como director adjunto de ese organismo.
1: Tomasini sustituye a Gabriel Rossi, que murió el 6 de agosto tras un accidente de tránsito en la Ruta 5.
0: El Ministerio de Desarrollo Social presentó ayer los avances de la Estrategia Nacional sobre Situación de Calle, lanzada en abril, bajo la consigna "La calle no es un lugar para vivir".
1: Entre las medidas destacó la atención durante las 24 horas, el despliegue de 58 duplas en territorio y la apertura de nuevos centros. Actualmente 18 de los 19 departamentos cuentan con dispositivos de atención.
0: El MIDES también señaló avances en soluciones habitacionales, atención por consumo problemático y programas de inserción laboral y apoyo también a personas egresadas de las cárceles. Ayer se anunciaba también, Juan, un nuevo plan, un nuevo programa, un nuevo abordaje de parte del MIDES con respecto a personas en situación de calle que están embarazadas, y eso realmente es una gran noticia de parte del MIDES, que ponga el ojo en esto, no solamente obviamente por la madre que está en esa condición, sino además que se le dé ya un abordaje a ese niño para que las condiciones en las que nazca sean notoriamente distintas a las que podrían ocurrir si el nacimiento, o por supuesto los primeros días de ese niño, se dan en situación de calle.
1: Vamos a otro tema. El ingreso promedio de los hogares uruguayos fue de 96.897 pesos mensuales en el segundo trimestre. Datos informados por el Instituto de Estadística, una cifra que aumentó 8% frente a un año atrás y bajó menos de 1% respecto al primer trimestre.
0: 96.897 pesos mensuales promedio por hogar. Descontado el aumento de los precios, el ingreso mejoró 5,6% en un año, aunque cayó cerca de 2% frente al primer trimestre.
1: El flujo comercial entre Salto y Concordia cambió de forma marcada. Más de 60% de los empresarios de la ciudad argentina asegura que este año no tiene actividad con clientes uruguayos.
0: Sin embargo, el comercio salteño también atraviesa dificultades. Las ventas reales cayeron 8% en el segundo trimestre, el peor registro de la serie.
1: El informe del Centro Comercial de Salto señala que la brecha se percibe con Argentina prácticamente desapareció y que la caída de las varias las ventas. Responde ahora principalmente a la debilidad de la demanda interna.
0: 8.22, la justicia condenó a 5 años y 1 mes de prisión al hombre de 56 años que provocó el siniestro de tránsito en el que murieron 3 jóvenes el 9 de julio en la ruta 6 en Toledo. El conductor estaba alcoholizado, no tenía libreta y cruzó un semáforo en rojo.
1: La condena fue por homicidio culpable, se alcanzó mediante un proceso abreviado. Es tremendo esto.
0: Es brutal. O sea, y 5 años de prisión, ¿no? Para un homicidio en estas características. Sí.
1: No, digo lo del semáforo en rojo, aparte, bueno, lo del alcohol, por cierto, pero ¿cuántas veces pasa eso, no? Un semáforo, si hay algo que no requiere mucha inteligencia, darse cuenta, si está en rojo no se pasa, chao. Pero bueno, ocurren esas cosas, hay como que tener cuidado. Y en el centro de Montevideo, yo insisto con esto, todas las veces que vengo o que me voy del centro, veo en el trayecto un ómnibus del transporte capitalino pasando en rojo. Un ómnibus. En fin.
0: Con el riesgo que implica para los que están abajo, por supuesto, y para los que están arriba.
1: Sí, sobre todo para los que están abajo. Sigamos con esta información, porque la condena por homicidio culpable se alcanzó mediante un proceso abreviado tras un acuerdo entre Fiscalía y la defensa del imputado. La familia de las víctimas rechazaron la resolución, reclamaban que el caso fuera a juicio y que se le imputara homicidio por dolo al considerar insuficiente la pena.
0: Tras la audiencia, la fiscal Nancy Granja recibió amenazas de muerte y agravios verbales. Funcionarios judiciales intervinieron y la fiscal debió retirarse del juzgado en un patrullero. Ahora evalúa presentar una denuncia justamente contra aquellos que le agredieron.
1: Permanece detenido y será conducido a fiscalía el hombre de 28 años investigado por el femicidio de una mujer de 33 en Villa Española, Montevideo.
0: El detenido era su pareja, dijo inicialmente que se había tratado de un intento de autoeliminación, pero la policía determinó efectivamente que las heridas no eran autoinfligidas.
1: 12 personas fueron detenidas ayer en operativos antidroga hechos en Montevideo.
0: En La Chancha hubo 6 detenidos y se incautaron armas, pasta base y cocaína.
1: En Villa Española fueron detenidas otras 6 personas, entre ellas 2 menores, el allanamiento contra la banda de los Puglia.
0: En otro allanamiento se encontró a un joven que en un momento en que la policía intentó detenerlo, se deshizo de una mochila. Cuando la policía finalmente igualmente lo logra capturar, en la mochila había 7 revólveres. 7, no 1 ni 2, sino 7. Y un par de ellos, por lo menos, tenía cargador extensible, por lo cual tiene mayor capacidad de fuego esa arma de la que estaba originalmente diseñada. 8.25 horas, vamos a dar una vuelta por el mundo. En Estados Unidos, el presidente de ese país, Donald Trump, anunció una nueva ofensiva económica contra Irán, que calificó como la operación de mayor impacto jamás emprendida contra un país, con la que busca cortar las vías de financiación y apoyo económico a la República Islámica.
1: Hoy anuncio la operación económica más devastadora jamás emprendida contra cualquier país, afirmó Trump, un día en el que se anunciaba también fuertes medidas, lo tomó el Banco Central, la Fed, de Estados Unidos, con un cambio muy importante que lo vamos a estar ampliando más adelante.
0: La verdad que si no fuera que estamos hablando de una situación vinculada a una guerra que lleva meses, que ha dado vuelta el mundo patas para arriba con respecto, por ejemplo, al tema del petróleo y los combustibles, daría para reírse de que un día sí y otro también el presidente de los Estados Unidos anuncia cosas grandilocuentes que generalmente terminan transformándose en nada, ¿no? Hace un anuncio de que la civilización, la operación jamás vi, todo con mucho adjetivo y mucho color, y efectivamente después no pasa absolutamente nada. Hay que reportarlo con seriedad, pero no puede dejar de señalar lo que es evidente.
1: Si uno tuviera la posibilidad de evaluar, de valorar la palabra, el valor de la palabra de Trump siendo presidente de Estados Unidos, yo no sé qué daría, porque los anuncios de este tipo hay prácticamente uno por semana. Y son anuncios que, en definitiva, se dan de bruces con la realidad, porque no pasa nada. Uno puede decir, bueno, esto implica una devaluación de la palabra. Sin embargo, es el presidente de Estados Unidos.
0: Claro. que algún interés atrás debe esconder, digamos, ¿no?
1: Sí. Bueno, de hecho, estamos hablando hoy, a esta hora, de un escenario otra vez de petróleo que va rumbo a los $100. Uh-huh. Otra vez. Vamos a estar ampliando esto también más adelante. El presidente de Colombia, Abelardo de las Priella, decretó el miércoles el estado de emergencia económica, social y ecológica por el terremoto de magnitud 7.4 que devastó la zona centro-oeste del país. Esto hasta ahora tiene el número de 314 personas fallecidas.
0: Efectivamente, y en el panorama deportivo, Montevideo City Torque derrotó 2-1 a Tigre en el Centenario y avanzó por primera vez a los cuartos de final de la Copa Sudamericana. Recordemos que en la ida había ganado 1-0.
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0: 11 grados 2 décimas la actual temperatura en Montevideo, cielo cubierto con lloviznas. La máxima prevista para hoy es de 12 grados, o sea que vamos a tener más o menos esta misma temperatura hasta por lo menos las 2, 3 de la tarde aquí en el sur del país. La humedad altísima, 95%, y el viento soplando muy débil del este-noreste, apenas a 4 kilómetros por hora. La máxima prevista para mañana viernes es de 10 grados, la mínima de 6, y para el sábado máxima de 11, mínima de 3. A esta hora en Artigas hay 12 grados 8 décimas de temperatura. En el centro del país, en Durazno, 11 grados. Misma temperatura al este en Rocha, 11 grados. Pero como mencionábamos al arranque, hasta las 9, o sea, por 31 minutos más, rige un aviso meteorológico por tormentas fuertes y lluvias abundantes para una zona del país que abarca los departamentos de Rivera, Tacuarembó, Cerro Largo y parte de 33.
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1: Estamos hablando a esta hora de un petróleo que está en el nivel más alto desde el 10 de junio. Es la referencia a este valor. El crudo Brent está marcando un aumento de 1,15%. Está marcando la cotización en términos actuales de 88,73. Hay una referencia que marca este escenario y el fracaso que se viene dando efectivamente de una charla o de una negociación que no prospera, que no tiene humo blanco, como se señala. Eso lo decimos nosotros. Pero hablando de economía, también hay que destacar, ayer Ángel Urraburu lo planteaba en el final de su columna, pero ahora tiene ya otro sustento. El Tesoro ayer, el Banco Central de Estados Unidos, anunció que duplicaría como mínimo las compras previstas de bonos de 10 a 30 años en circulación tras el aumento vertiginoso de los costos de endeudamiento a máximos de varios años. De este tema había hablado Ángel, sí, la tasa de interés teniendo un alza vertiginosa importante, incremento de los valores del endeudamiento máximo en varios años. Ángel lo había planteado, en algún caso llegaba al año 2001, y de alguna manera el presidente de la Fed, Scott Bessent, ha declarado, y se ha declarado, según es visto por analistas, un intervencionista muy destacado, como el más de las últimas décadas, una medida que supone un cambio respecto al enfoque tradicional del departamento, que se caracteriza por una gestión de la deuda regular y predecible. En este caso fue una intervención muy fuerte, inesperado, aunque es cierto que el valor, la tasa de interés, venía subiendo. ¿Cuál es el efecto esperado para la región, para América, para el dólar, para los commodities, para el crédito? Bueno, la decisión de la Fed va a pegar en el sector agropecuario. En la región hay una conexión entre Washington y la empresa agropecuaria de América. Lo que se prevé es que tasas de Estados Unidos más altas durante más tiempo pueden sostener el atractivo de los activos en dólares, porque da más. Entonces vamos a buscar dólares, va a haber más demanda de dólares. Entonces por ese lado hay un valor y seguramente los flujos de capital van a emerger hacia mercados emergentes. Para el agro esto puede repercutir sobre tipo de cambio, tasas domésticas, financiamiento. Una moneda local más débil puede favorecer la conversión de ingresos provenientes de exportación, porque el dólar tiende a subir, también encarecer por ese lado las importaciones, fertilizantes, fitosanitarios, maquinaria, tecnología. La evolución del dólar de Estados Unidos es una variable importante. La soja, el maíz, el trigo, el café, el azúcar, bueno, todos los commodities usan como referencia el valor del dólar. Eso es bien sabido. Una apreciación de la moneda puede modificar la capacidad de compra de importadores y la competitividad de Estados Unidos y de la región. Por el contrario, por el lado de los exportadores. Sin embargo, una eventual suba de la tasa de interés, que es lo otro que puede venir, se puede esperar que el escenario lleve a que la tasa de interés suba en Estados Unidos como referencia, y esto pega automáticamente en la caída de los precios agrícolas. Y pega, por ejemplo, a países que son, como todos, deudores. En el caso de Uruguay, será que al subir la tasa de interés, Uruguay va a tener que poner más plata para cubrir sus deudas. El otro asunto que también no está conectado directamente, pero sí hay que tomarlo en cuenta, son los precios agrícolas asociados al clima, a las cosechas, al stocks, a la demanda china, a los biocombustibles. Bueno, todo ese escenario va a tener también un asunto que va a impactar en el mercado. Pero lo de Estados Unidos es preocupante. Ángel Urrauru lo decía ayer, lo explicaba ayer en su columna, y aparecieron ya nuevos elementos que impactan directamente en el mercado.
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1: Decíamos, la entrevista central de hoy es con Alejandro Stepanicic, presidente del Centro de Estudios de Política Pública. Y ustedes lo conocen, lo reconocen, los que están en ANCAP de 35 años de trabajo, porque es funcionario de ANCAP. Pero fue presidente de ANCAP en el periodo anterior, y está ahora desde otro lugar viendo ya una cuestión más global de lo que es el tema política pública, y está el Centro de Estudios de Política Pública como el espacio para dar opinión y para dirigir un conjunto de actores opinando sobre la política pública. Alejandro, bienvenido.
16: Buen día, Francisco, Juan Andrés, un gusto estar con ustedes en esta nueva casa.
1: Esta nueva casa, sí, efectivamente, estamos aquí en Oriental Agropecuaria y estamos prontos para conversar entre asuntos generales, pero a partir de una editorial de hace algunos días, donde se expresa, donde te expresas sobre UTE, sobre el rol de UTE, sobre que hay que repensar el rol de UTE, hay que fortalecer determinadas cosas como infraestructura de transmisión, generar condiciones. UTE aparece como una de las vacas sagradas que tiene el Estado uruguayo, que tenemos los uruguayos. Empecemos por lo general. Estamos a casi 30 años de la aprobación de un marco regulatorio del sector eléctrico. Capaz que está bueno empezar por ahí.
16: Bueno, voy a ir un paso más atrás, si me permitís, Juan Andrés. Digo, para explicar por qué estamos haciendo esto desde el CEP, por qué estamos haciendo esto desde el Centro de Estudios de Políticas Públicas. Nosotros queremos poner sobre la mesa debates que el sistema político no encara, ¿no? Nos quedamos en la superficialidad de los temas, o nos quedamos a veces en las cosas coyunturales, pero no vamos a lo profundo. Entonces, en el CEP, discutiendo temas del mercado energético y del mercado eléctrico en particular, cuando surgió este debate de si UTE perdía mucha plata o no perdía mucha plata, sentimos la necesidad de bajar a tierra algunos conceptos que están equivocados, ¿sí? Mostrar que algunos conceptos están equivocados, y otros que hay un tema de enfoque, de cómo se está enfocando todo esto. ¿Y por qué es relevante esa pregunta que vos me hacés de hace casi 30 años? 20 años desde que se firmó el acuerdo, pero hacía 10 años que se venía hablando de las políticas de Estado en temas energéticos. Porque el acuerdo multipartidario de energía del 2010 fue un acuerdo en el cual se congregó a los técnicos de todos los partidos políticos, y todos estaban de acuerdo con determinadas líneas de acción. Y después de tantos años, después de 16 años, eso fue un plan a 20 años, después de 16 y 17 años de concretado ese acuerdo, y más de 20 desde que se empezó a hablar del tema de la energía como política de Estado, lo que hoy tenemos es el Uruguay mismo. Es más de lo mismo. Es, nos pusimos de acuerdo, hicimos lo fácil y lo difícil lo venimos postergando. Es una procrastinación permanente el Uruguay de las cosas importantes. En ese acuerdo multipartidario se planteaban, está tan bien hecho, está tan bien estudiado, tan bien planteado. Puede haber diferencias, puede haber errores, lo que sea. Pero en aquel momento era la mejor propuesta, el mejor plan que se podía establecer. Se plantearon temas desde la oferta, desde la demanda, desde lo social y desde lo institucional. Y en todo este tiempo, lo que se hizo fue lo fácil. Y lamentablemente lo fácil en el Estado uruguayo es gastar. ¿Tá? El Estado uruguayo gastó. Todo lo que era compromiso, plan, objetivo de gastar, se gastó. Y se gastó de más, y se gastó muy pronto. Cuando uno habla de la primera transición energética, que es la primera transición eléctrica, en realidad, de generación eléctrica, le ponemos el adjetivo de exitosa. Yo comparto que ha sido exitosa, pero hay que definir bien qué es éxito. Porque si vos decís que vas a instalar 3 molinos en 10 años, no es exitoso haber instalado 3 molinos el mes siguiente. Si vos decís que vas a construir una casa de 10 pisos en 2 años y la construís en 5, no es exitosa. Si vos haces la integral en el tiempo, ahí me puse muy matemático, ¿no? Si vos sumás todos los gastos y las diferencias de gastos, ¿tá? Yo creo que la primera transición energética no fue tan exitosa como se dice. Se dice que nos ahorramos $600 millones por usar energía del sol y del viento en vez de usar gasoil. Yo estoy seguro que esa cifra está mal. Pero estoy seguro, rotundamente, que está mal. Lamentablemente no la puedo recalcular, pero estoy seguro que está mal y no sé si es más o en menos. No sé si son 600, son 200 o son 1.500. Pero ¿por qué?
1: ¿Por qué? Eso, ¿por qué? Porque llama la atención porque sea si tan difícil.
16: Porque si vos prendés, porque es un tema de timing y de oportunidad. Vamos al otro ente, a la otra vaca sagrada y al otro ente energético del país, ¿no? ANCAP. ¿Sí? Me sorprendió al inicio de este gobierno que algunas autoridades dijeron, estuvimos 3 horas reunidos y vimos 3 veces el precio del petróleo y había subido las 3 veces. Bueno, los que seguimos los mercados sabemos que sube minuto a minuto, ¿no? Sube o baja, quiero decir, el precio se ajusta minuto a minuto. Entonces, ¿qué ocurre? Si vos estás generando electricidad con fuente renovable, por ejemplo, solar, desde las 9 de la mañana hasta las 3 de la tarde, ¿sí? Ese es el momento en el cual tú estarías sustituyendo la generación con gasoil. Gasoil que compraste el mes pasado a otro precio y que en ese momento tiene un precio marcado X. Yo estoy seguro que no se hizo la cuenta de saber cuál era el precio de referencia del gasoil que se hubiera quemado cada minuto. Porque es muy difícil, es muy sofisticado. Entonces, ¿qué pasa? Se usan promedios. Y los promedios disfrazan un montón de situaciones y realmente mediatizan las discusiones y alcanza con decir, fue exitosa la primera transición energética, que vuelvo a insistir, creo que lo fue, pero no por las razones que se argumentan, y nos ahorramos 600 millones. Ahora bien, ¿qué ocurre? Esa primera transición energética, que estaba en los planes del acuerdo multipartidario, hizo la parte de gastar, de invertir. Se invirtió mucho, muy temprano, hubo mucho exceso. ¿Y eso qué ocurrió? ¿Qué consecuencia tuvo después? Lo que ocurrió fue que tenemos costos comprometidos muy altos cuando la energía eléctrica, la generación de energía eléctrica del mundo, bajó. Entonces, si yo tengo 3 generadores hoy y esos 3 generadores los voy a necesitar a pleno dentro de un año y yo podría haber puesto 1 generador hoy, otro generador dentro de 6 meses y otro generador dentro de 9 meses, yo hubiera atemperado los costos de inversión y me hubiera acercado más a los costos energéticos de dentro de un año.
1: ¿Decí qué fue lo que pasó?
16: En Uruguay pasó todo lo contrario. En Uruguay construimos todo muy rápido, a costos altísimos, que hoy seguimos pagando.
1: Tengo una duda con respecto al tema de los valores, de los costos. Porque tú estás hablando de la generación de energía, ¿no?
16: De energía eléctrica.
1: De energía eléctrica, específicamente. Por otra parte, y está en la discusión, y capaz que vamos a otro aspecto central, son los consumidores. Los consumidores que dicen que no se corresponde esa baja con el valor que le pagan a UTE.
16: Claro, claro.
1: Y ahí hay una diferencia importante.
16: Hay un tema de tarifas. La electricidad en Uruguay no es barata. Si bien tenemos fuentes renovables y todo eso, no es barata.
1: Debió haber bajado más.
16: A ver, bueno, pero el tema es que deber o no deber, poder o no poder, depende de los sistemas y depende de los roles. Por eso el título de ese editorial, ¿no? Para mí el problema más grande que no queremos enfrentar no es la cuenta matemática de la tarifa, sino que es el rol de las empresas públicas. UTE está siendo una limitante, el monopolio de UTE está siendo una limitante para el crecimiento y el desarrollo económico del país. UTE es una gran empresa, llena de profesionales de gran nivel, tipos muy capacitados, pero tienen un rol de hace 100 años. UTE asume el rol que le dio la ley, que le dio la sociedad y que la sociedad le avala. Y ahora vamos a eso.
1: Pero, perdón, Alejandro, ¿es una limitante?
16: Sí, sí, sí, sí, es una limitante.
1: UTE es una limitante.
16: Es una limitante como ninguna otra en Uruguay. El precio de los combustibles es un tema de costo. El tema de los combustibles es un tema de costo. Y con la introducción del precio de parada de importación, nosotros ahora tenemos claramente cuán lejos estamos del precio de mercado, y quedó claramente establecido que el sobrecosto, especialmente en la gasolina, es por los impuestos y los costos de la cadena de distribución. Y en el gasoil es por el fideicomiso del transporte y los costos de la cadena de distribución. No es ANCAP el problema, aparte ANCAP ya no fija más los precios, los fija el Poder Ejecutivo. En UTE, la energía eléctrica, ¿cuál es la paridad de importación? No hay forma de calcularla. Entonces, ¿cómo se construye la ecuación económica de UTE? A partir de sus costos. Entonces, UTE no tiene incentivo para ser eficiente. UTE no tiene incentivo para abrir el juego a terceros. UTE hace lo que le mandató la sociedad y lo que todos esperamos que haga UTE, que es darnos corriente en cada enchufe de nuestras casas. Pero yo les pregunto, ¿qué contadores de luz hay que no sean de UTE? Es un monopolio, entonces. ¿Qué cables de transmisión hay que no sean de UTE? Es un monopolio. ¿Qué cables de distribución, las torres descomunales, ¿tá? La transmisión, las torres más chicas, los transformadores en distribución es las chicas, transmisión es los grandes, ¿no? ¿Qué cables que no sean de UTE? Y después, los generadores privados generan, ¿para quién? Para UTE, solo para UTE. No hay una competencia de generadores privados, hay una competencia por licitaciones para generar para UTE, pero no hay una competencia de generadores privados. Un generador privado no se puede instalar libremente para darle electricidad a un gran consumidor.
1: Porque creo que hay un ejemplo, ¿no? O dos ejemplos.
16: Pero es mínimo.
1: Mínimo.
16: Es mínimo.
1: Porque eso, la ley está mandatado, o sea, es posible hacerlo.
16: Claro, por eso en el
1: editorial... De hecho, hay un generador privado que está vendiendo energía a un consumidor en Salto,
16: por exacto, ejemplo. Exacto, exacto. Empezar a nombrar los casos, no llegas a 10.
1: No.
16: Y son muy chicos, y son muy puntuales. Entonces, ¿qué ocurre? La ley del marco regulatorio del sector eléctrico de hace 25 o 30 años, esa ley creó la URCE, URS, Unidad Reguladora de Servicios Eléctricos, de Energía Eléctrica, que fue la antecesora de la URCEA. Creó el mercado mayorista y liberó la generación eléctrica privados. Todo eso quedó en los papeles, porque en la práctica UTE domina todos los aspectos del mercado eléctrico. Y UTE lo hace... Vuelvo a insistir, UTE es una gran empresa, sus profesionales son espectaculares, pero están mandatados a cubrir el monopolio de los enchufes de las casas de la gente.
1: ¿Pero mandatados por quién?
16: Mandatado por la historia, mandatado por la sociedad y mandatado por las propias regulaciones que promueve UTE para cubrir su monopolio. Ser un monopolio de un lado del mostrador es fantástico, te quedas con toda. De hecho, el Estado captura la renta monopólica de UTE a través de esos 250, 300 millones de dólares que todos los años pasa a rentas generales. Técnicamente, ¿qué es eso? Es ganancia de UTE, ganancia extraordinaria de UTE por el monopolio que tiene, no porque sean tarifas competitivas, sino porque pone tarifas altas. Esa ganancia se la queda el Estado. ¿Qué es para el Estado? Una fuente de ingreso no presupuestal. Está permitida por la ley, pero no está en la ley de presupuesto. Estamos discutiendo a 31 millones de dólares... de ampliación de presupuesto en 23 mil millones de dólares de presupuesto, y por abajo de la mesa, UTE, por abajo de la mesa no, porque no es que sea legal o legítimo, digo, pero en realidad por fuera de los ingresos del Estado, de los ingresos legítimos del Estado, le obligan a dar una ganancia a UTE de 250 millones de dólares para el Estado. Ese manejo de las tarifas es un manejo de otro siglo, es un manejo en el cual UTE solamente atendía la demanda doméstica. UTE frena el desarrollo porque UTE solamente maneja la demanda actual y la que puede proyectar. UTE no podía proyectar la llegada de Aker, de Alfanar, de Enertrack o de GIF. no la podía anticipar, tampoco la fue a buscar.
0: Quiero reforzar dos conceptos que me parecen interesantes de tus respuestas anteriores, Alejandro, que es, primero, hoy por hoy en ANCAP sí podemos ver cómo funciona el precio de paridad de importación, o sea, cómo una empresa del exterior o un país fija el precio y cómo lo fijamos nosotros, y cuáles son esos esquemas. Hoy en UTESO no está disponible.
16: No. Hay una opacidad tremenda porque es muy complejo y porque el tarifario de UTE es sumamente rígido. Uh-huh. Pero si el mercado mayorista, que está instalado, existe ADME, administradora del mercado mayorista de eléctrico, ¿no? Existe. Pero si eso funcionara con infinidad de actores, microgeneradores, medianos generadores, grandes generadores, que vuelcan y que transan con distintos clientes, eso sería una cosa. El mercado local fijaría los precios. Hay partes de configuración local en el mercado. Así como el gas natural no se puede manejar mucho por precios internacionales porque es un tema local, cuando la carne, la soja, el combustible, el gasoil, la gasolina, el petróleo, se traidean en el mundo. Entonces es un, ¿dónde compras? No sé, en Pakistán, ¿cuánto te cuesta traerlo acá? Ese es el precio de paridad de importación. Con energía eléctrica no se puede traer energía eléctrica a cualquier lado. Nuestras comparaciones son Argentina y Brasil o Paraguay, que tienen costos de generación y de transmisión muy, muy inferiores a los de Uruguay.
0: Claro, notoriamente distintos.
16: Notoriamente.
0: Que sea muy difícil de comparar,
16: digamos. Exacto, ¿no? Pero, si nosotros somos un país con gran potencial de generación de energía eléctrica renovable, si lo vendemos hacia el país, lo digo en el editorial, cuando HIF, Alfanar, Enertrag, Aker vienen al país, y otros vienen al país, dicen, che, compré. La verdad que Uruguay es un país espectacular, reglas estables, potencial enorme, el país está abierto a las inversiones extranjeras, qué bueno, queremos, dame energía. Y UTE le dice, epa, UTE se sienta, por eso yo digo también, es como es una negociación de suma cero. UTE se sienta y atiende a cada cliente adicional como cada cliente tradicional habitual. Tú querés poner un contador, yo quiero saber si tengo cable hasta tu casa. Si no, vas a tener que pagar este tramito de cable y te voy a poner todos los costos de la infraestructura en tu tarifa. Entonces, a la potencia que es la infraestructura, digamos, le ponemos un componente energizable. Le ponemos el costo de energía cuando es potencia y la tarifa de potencia se distorsiona.
0: Claro, de hecho, el Alejandro Sánchez estuvo en desayunos informales el lunes, creo que fue, y hacía mención a la inversión de HIF, no solamente desde el perfil del costo de la energía que habría que venderle a HIF, sino la que HIF le vendería a la propia UTE, y además las inversiones que habría que hacer para conectar a HIF vendedor y HIF comprador con la red nacional. Lo de HIF seguramente Juan te lo va a plantear ahora. Yo quería reforzar otro concepto antes, Alejandro, que era el tema de las inversiones que se hicieron para el cambio de la matriz. Vos planteabas, fue exitoso, pero no en los términos en los que se comunicó ese éxito. ¿En cuáles términos fue finalmente exitoso? Porque

0: El éxito es, ok, y es el éxito que se vende, tenemos 98% de la generación eléctrica de fuentes renovables. Ese es el éxito. ¿Eso es un éxito? Sí, claro. ¿Es bueno? Sí, bueno. Ahora, ¿a qué costo? ¿A qué costo? Vuelvo a insistir. Generalmente cuando presionas sobre este tema dices, ah, bueno, pero nos ahorramos 600 millones de dólares por no haber quemado gasoil. Yo pongo en seria duda ese número. Pongo seriamente en duda. Yo quiero saber exactamente, en el momento que se utilizó la generación renovable, en el momento, ¿cuánto salía el gasoil en ese momento? ¿A cuánto hubiera comprado el gasoil UTE en ese momento? Necesito una paramétrica de muchos años, necesito una curva de muchos años, necesito el área bajo esa curva de muchos años para establecer cuánto es, porque quizás no son 600, capaz que son 1500 o capaz que son 200. Pero no importa. Bottom line, pagamos la electricidad más cara que en Argentina y que en Brasil y que en Paraguay ni que hablar. Y cuando viene una gran inversión porque compra el hecho de que, che, país renovable, potencial de generación adicional, no voy a decir infinito porque es una exageración, yo suelo ser exagerado cuando digo los ejemplos, pero tiene mucha capacidad de generación adicional para poner, llegan acá y es un pero, son todas tranzas. Entonces, Acker, vuelvo a insistir con el caso de Acker, porque fue el primer gran proyecto que nosotros tomamos conocimiento de la ANCAP en el año 2020. En 3 meses de negociaciones con UTE, descartaron el país y se fueron. Era para producir metanol para su flota de pesqueros en el Atlántico Sur. Una oportunidad única. Enertrack sigue dando vueltas. Alfanar para producir fertilizantes verdes en Uruguay, se encontró con lo mismo. El caso más notorio es el de HIF, porque hay una polémica, porque hay estudios avanzados, porque hay declaraciones, porque hay avances. Pero con HIF, UTE está negociando desde el año 2023. 23, 24, 25, 26, 4 años enteros de negociación. No hay interés, el país no tiene interés en que HIF se instale.
1: Ahora, eso es muy fuerte, porque está señalando periodos de gobierno de signos distintos.
0: Exacto.
1: Sin embargo, UTE se menciona como protagonista en todos los casos.
0: Pero vuelvo a insistir.
1: ¿Por qué es eso?
0: Porque UTE tiene el rol asumido. A ver, tener el monopolio de la generación eléctrica, de la distribución, de la transmisión y de la distribución, ¿tá? Es un peso muy grande para UTE. Si viene alguien y dice, quiero colocar un enchufe más, está todo bien. Está todo bien. Ahora, cuando viene alguien y te dice, che, yo quiero instalar una potencia de generación más o menos de 2.6 gigawatts, 2.600 megawatts, ¿sí? Y vos le decís, potencia de generación, potencia instalada, ¿sí? Y vos decís, pero el Uruguay en un pico de demanda consume 2.4. Me está diciendo que vas a instalar generación equivalente a toda la demanda pico del Uruguay. Sí, claro, 6.000 millones de dólares. Uy, la inversión más grande en la historia del país. 6.000 millones de dólares en el mundo no es nada. El mundo de la energía se maneja con enormes inversiones que son billonarias y con plazos de ejecución y plazos de obras y plazos de repago que son decenas de años. Entonces, cuando Uruguay se planta y trata igual a los que son desiguales, cuando Uruguay trata injustamente y trata a HIF como si fuera, no es por desmerecer, pero es como si fuera un, no sé, una tienda o un frigorífico, ¿tá? Siendo un frigorífico un consumidor importante de energía, pero no a HIF. O cuando trata a Alfanar, a HIF, a Acker, como un, póngale lo que quieran, un estadio de fútbol, algo que consume mucha energía. No está siendo justo, no son iguales. Porque está lo que decís vos, Francisco, te cambian la ecuación, no solamente social, sino la ecuación de infraestructura. Te cambian los roles estratégicos de cada uno de los jugadores. Acá el nudo gordiano se desata primero, por eso yo vengo insistiendo hace tiempo, se desata primero considerando que las empresas energéticas UTE y ANCAP tienen que ser una sola, tienen que tener una sola cabeza.
1: Vos has planteado eso de la fusión de UTE y ANCAP.
0: No, le iba a preguntar. No es mío, eso es una cosa que planteó Jorge Valle en el año 2002 o 2004. ¿Tá? Sí, pero lo tomo y lo entiendo. A Jorge lo estamos entendiendo ahora. ¿no? Jorge estaba tan adelantado en el tiempo que en su momento la mayoría no lo entendía, ahora lo estamos entendiendo.

0: Yo te digo, Jorge tenía una razón brutal. Tenemos dos empresas de energía. Todas las empresas petroleras tienen empresas de energía eléctrica, ¿eh? Todas las empresas de petroleras. Fíjate, vas a la página web. Repsol le ofrece al usuario final la conexión gas natural o electricidad. Y te pone una tarifa dual, porque te suministra gas natural, gas por cañería y electricidad.
1: Justo el ejemplo que iba a poner, el de Repsol, justamente.
0: Bueno, entonces hay muchas empresas de esas. Uruguay tiene que empezar a tomar esas decisiones. Lo que pasa es que, claro, hoy son dos directorios de 5 miembros. Si pones un directorio solo de 5 miembros y tenés que obtener por lo menos 3 que sean técnicos y que trasciendan los periodos de gobierno, que haya una independencia con los ciclos electorales, y bueno, bajaste 7-8 cargos políticos más todos los asesores. Esa es la discusión que se tiene que dar el país. Si queremos energía barata, empecemos por el gobierno de las empresas de energía.
1: O sea, una entidad al estilo, llamémosle Antel, que si bien es una empresa de comunicaciones, tiene gerencias distintas para fibra o datos, telefonía básica, móvil.
0: Pero Francisco, ¿vos te crees que en ANCAP tiene una decena de empresas vinculadas? ¿Vos te crees que el negocio de la refinación es igual al negocio de las plantas de distribución y de la logística? ¿Que manejar camiones es lo mismo que manejar barcos de río o las operaciones en la boya petrolera? ¿Que es lo mismo manejar el Portland que manejar la planta de caña de azúcar de Bella Unión? ¿O que la caña de azúcar es lo mismo que la colza y la canola? ¿O que la planta de etanol de maíz en Paysandú? ANCAP ya tiene negocios que son completamente diferentes. Vos decís un conglomerado industrial como es ANCAP, agregarle 3 negocios más que son generación, transmisión y distribución, no tiene ninguna ciencia, porque los gobiernos de las empresas, los directorios, no son gerentes, no tienen que gerenciar. Pero acá vos pones a un político en un directorio, y lo viví en carne propia, y el director se cree que es jefe del gerente. Y para ser jefe le demuestra gente que sabe más. Y se mete en la gerencia. Y el gerente se cruza de brazos y dice, bueno, si el director dice que hay que hacer tal cosa, bueno, yo recibo órdenes de arriba. Todo mal. Y el director ese dura 3 años, ¿no? Porque llega el 1 de marzo del año 0, ¿sí? Le cuesta 1 año y medio encontrar dónde es el baño de las oficinas, porque vienen de otro lado. No son funcionarios de carrera, no son funcionarios de año que conocen la interna o son del mercado. No saben, cuando llama a fulano no sabe si es importante o no es importante. Si llama a un proveedor no sabe si tiene que darle bola o no le tiene que dar bola. ¿Está? 1 año y medio de curva de aprendizaje. Ahora voy al final. En el año 5 son las elecciones de nuevo. 1 año antes, muchos se dedican a la política. Pero 1 año antes, el que no se dedica a la política se empieza a cruzar el brazo y dice, no, yo no sé si esto sirve para mi sector político porque vienen las elecciones. Ah, no, esto es un tema para el próximo directorio, para el próximo gobierno. No hay empresa seria que de cada 5 años trabaje 2.5 o 3. No hay empresa seria. Entonces nosotros tenemos empresas públicas que le llamamos empresas y son meras administraciones. Y son meras administraciones para sobrellevar, para flotar en el transcurso del tiempo. Hasta que viene una crisis hídrica y nos acordamos de los planes de OCE de hace 40 años. ¿Está? Ahora, lo que está pasando con UTE ahora y GIF es solamente la punta del iceberg. Lo que está pasando con UTE y GIF es gravísimo. No por GIF. No por UTE. UTE está haciendo lo que puede. A UTE le dicen, che, que en todos los enchufes del país haya electricidad. Y UTE dice, para que en todos los enchufes del país haya electricidad, no me vengas con proyectos locos que me van a desestabilizar el sistema. No me vengas con grandes consumos. No me obligues a hacer inversiones donde yo creo que la demanda va por otro lado.
2: ¿Pero quién es que le dice a UTE? Eso es lo que... Porque los
0: nadie, gobiernos... nadie, porque no tiene un directorio que sea un gobierno profesional. Porque no tiene un sistema político que lo aplaude. Vos escuchás a dirigentes políticos, están todos aplaudiendo las decisiones de UTE y están todos haciéndose eco de que UTE va a perder no sé cuántos millones de dólares por año por satisfacer las demandas de GIF. Si el costo de abastecimiento de la demanda planteado por un ex gerente general de UTE con un estudio muy concienzudo en el Congreso de Poder, si el costo de abastecimiento de la demanda en Uruguay es 40, que GIF pida 40 como precio de energía, ¿es descabellado? cuando el costo en el mundo de la generación eólica o solar anda en los 35-40 dólares como máximo? ¿Es descabellado? Es lo mismo que yo te dijera, mirá, en el Golfo el gasoil vale $1,000 el metro cúbico. En Uruguay te lo vamos a cobrar 5,000. Y mirá, loco, no voy a Uruguay a tener un camión.
2: Hay en este momento con el tema UTE otra mirada y tiene que ver con el riego, ya que hablaste de... pasa lo mismo. Hay también desconformidad de los regantes porque no tienen tarifas, digamos, que sean...
0: ¿Por qué los regantes no pueden tener la espalda, asociarse con un generador privado que les genere solamente para ellos? ¿Por qué? Si la ley lo permite. La ley lo permite y las regulaciones no lo permiten. Y la vida de los hechos no lo dejan. ¿Entendés? Ese es el tema. ¿Por qué los regantes no se juntan? Voy a decir un disparate. No sé si calza, porque obviamente no hay regantes solamente en la zona de Paysandú, pero ¿por qué los regantes no se juntan con GIF? Y le compran excedentes de energía directamente a GIF.
2: Salteando a UTE.
0: Salteando a UTE. Ah, no, lo que pasa es que los cables son de UTE. ¿Cuál es el peaje que cobra UTE? Nosotros tenemos en el CEP tenemos los cálculos. Hicimos los cálculos para un proyecto de 30 megawatts, un proyecto 2.600 GIF, 30 megawatts, proyecto modesto, normal en Uruguay, para que ese proyecto, para que el dueño de ese proyecto opte por ser un cliente libre y comprarle a un privado, el privado le tiene que vender la energía a menos de $20 el megawatt. Porque los peajes son tan caros que para equiparar la tarifa de gran consumidor de UTE, el generador lo tiene que vender a la mitad de lo que pide GIF, que dicen que es descabellado. Por la vía de los hechos, por las regulaciones, por el cálculo de los peajes que están obsoletos, por esas cosas, por la vía de los hechos, vos cercenás que grandes proyectos se instalen. Ese es el tema más grave que hay atrás del rol que está teniendo UTE. UTE se tiene que encargar de la transmisión de electricidad y de la distribución de electricidad. Los privados se tienen que encargar de la generación. Fíjate, toda la generación que hay en Uruguay es por una licitación de UTE. UTE terceriza su propia generación. En vez de instalar una nueva central Valle, en vez de instalar una nueva central Punta del Tigre, llama a licitación para hacer una granja de parques eólicos o una granja de paneles solares para generar para UTE, solamente para UTE. Entonces lo que hace es, no es una inversión de un privado, es un privado que le hace la obra a UTE y cobra un plus, cobra un margen por hacer la obra a UTE y por operar para UTE. No es un privado generando para privados.
1: Alejandro, voy a ser aquí de abogado del diablo. De muchos que nos deben estar escuchando y dicen, bueno, está bien, pero lo que plantea el señor Stepanisic es que de alguna manera UTE abra el juego, regularice algunas acciones y pase como en Argentina, que hay una entidad que regula la distribución, la comercialización, la producción de energía. Pero está lo que usted dijo hace un momento también, que es que el Estado Nacional llega octubre, noviembre, diciembre y manotea siempre la caja de una empresa pública. De UTE, de ANCAP, del Banco República. Lo escuchamos hace poco al señor García mencionarlo aquí en el programa.
0: De ANCAP no.
1: Bueno.
0: ANCAP no le pide renta general. ¿Sabes por qué? Porque los combustibles tienen $1,000 millones de IMESI.
1: Ahí está. Bueno, esa es una explicación.
0: Entonces, en vez de pedirle a ANCAP, mirá, grabamos en IMESI, hay un impuesto, ese impuesto hay que pagarlo. $1,000 millones recauda el Estado a través de los combustibles que vende ANCAP.
1: Pero sí de UTE y sí de Antel.
0: Sí, sí, sí.
1: Y del Banco República. Sí, sí. Y entonces, no, ese dinero después termina financiando políticas públicas.
0: Bueno, el tema es si nosotros vamos a seguir aumentando el gasto del Estado y lo vamos a financiar de esa manera, y bueno, vamos a ser inviables como país.
1: Yo no digo que esté bien, digo que pasa.
0: No, es lo que pasa. No, totalmente de acuerdo. Es un círculo vicioso. Es un círculo vicioso. Lo que pasa es que en algún momento alguien tiene que romper este círculo vicioso. Mirá, con todo lo que está pasando, si por 2 o 3 años no tenés que contar con las utilidades de UTE y tenés que endeudarte, pero no te endeudás para pagar gasto adicional, sino que estás endeudando para cubrir las utilidades monopólicas que tiene UTE mientras permitís que otros proyectos promuevan el desarrollo del país, es negocio. ¿O vos te crees que instalarse GIF acá no es un gran negocio para el país? Es un tremendo negocio para el país.
1: Bueno, Sánchez el otro día lo matizó eso también, porque dijo que la inversión de 6 mil millones de dólares iba a ser una inversión modular, que iba a ser una inversión que iba a ir escalando, que no se iba a instalar ese gran complejo en una sola instancia.
0: Francisco, y bueno, lo que pasa es que hace 4 años que venimos discutiendo de GIF. Hace 4 años que venimos discutiendo, y hace 6 años Acker planteó hacer algo más modesto y se fue del país. Enertrack hace 6 años que está dando vueltas. Alfanar, con respaldo de fondos árabes muy importantes, vino acá, se quería instalar, quería poner una planta de fertilizantes verdes en Uruguay. Uruguay natural. Campos, praderas, fertilizantes verdes. ¿Cómo lo vamos a tener eso como objetivo estratégico para el país? Entonces el tema es, si seguimos en la chiquita, si seguimos pensando de que necesitamos, es la realidad, ¿no? Pero hay que cambiar la realidad. Si seguimos pensando que esos 250 millones de captura de renta monopólica de UTE son buenos, hay que ver qué costo traen.
2: Ahora yo pregunto, mencionás una y otra vez el tema de los fracasos de las empresas. Retiro esto. Google.
0: ¿Cuál era el proyecto original de Google? ¿Era este?
2: No era este, porque tenía algunos cambios con respecto al tema de refrigeración.
0: Pero en tamaño. El proyecto original era mucho más grande.
2: ¿Más de 850 millones de dólares?
0: Sí, claro. Google quería hacer una inversión mucho más grande en el país. Porque Google compró que Uruguay tiene energía renovable de sobra. Y al final tuvo que dimensionar. Google tiene data center. Google, Amazon, están estudiando instalar Small Modular Reactors, están buscando instalar reactores nucleares modulares pequeños para sus data centers. Ellos generarse con una central nuclear, generarse la electricidad, porque la demanda de electricidad en todo lo que es tecnología es brutal. Sí. Es brutal. Entonces, el país que tiene potencial para hacer más generación renovable pone medio pero. Demorás 3 segundos y van a buscar otro lado. Y eso fue lo que hizo Google. Entonces, nos tenemos que fijar las cosas que quedan por el camino. Y por último, hay una cosa que yo les voy a mostrar. Me voy a poner medio académico, ¿no? La estructura sigue la estrategia, te dicen cuando estudias estrategia. Cuando estudias política de empresa, la estructura, vos tenés una visión, configurás una misión, definís una estrategia para la empresa y entonces llenás, como decía un profesor mío, llenás los ravioles del organigrama con las funciones para llegar a esa. Obviamente, cuando vas a llenar los ravioles con personas, las personas no son exactamente el ideal que vos querías. Entonces, la estructura termina definiendo la estrategia. ¿Tá? Si vos no te vas adaptando, no cambiás. En el país, la estrategia de UTE es como un gran ombú. Ya que estamos en Oriental Agropecuario, UTE es como un gran ombú. Es un árbol que cumple con su función, ¿no? Dar sombra. Entonces vos ves un ombú solo, en un potrero, todas las vacas abajo del ombú, a las 12 del mediodía, en diciembre o en enero. Pero abajo del ombú no crece absolutamente nada. Y las raíces deforman tanto el suelo, que son el recoveco ideal para todo tipo de alimañas y todo tipo de mugre. UTE es un gran ombú, cumple con su función, pero no cumple con otras. UTE es un freno al desarrollo por cómo la hemos concebido. No es culpa de los profesionales de UTE. Es culpa de que todos asumimos que UTE tiene que dar energía eléctrica a los hogares. Pero UTE no tiene en su estructura, en su estrategia, no tiene ninguna unidad de desarrollo de negocios en serio. Que vaya a todos los eventos de la industria del acero, de la industria del cemento, de la industria de la química, de la tecnología. No tiene 10 profesionales recorriendo el mundo viendo qué es lo que necesitan esos sectores para instalarse en Uruguay. Y de qué manera verían atractivo, más allá del rótulo de país tranquilo, país seguro, país estable, país con un brutal potencial para generación eólica y con 98% de energía renovable. Más allá de ese rótulo, no tenemos nada para ofrecer. No hay nadie de UTE como si hay gente de ANCAP promoviendo el offshore. ¿Ustedes se creen que las empresas petroleras gastaron 1.600 millones de dólares en investigaciones en la plataforma offshore porque ellos conocían Uruguay, no porque Uruguay se fue a vender. Antel tiene gente conectada continuamente con lo que son las tecnologías. UTE está mirando el país porque le hemos encomendado que maneje el monopolio dentro del país. Pero por manejar ese monopolio, está cerrando todas las tranqueras a que vengan otras inversiones diferentes. Hasta que no haya en UTE un cuerpo de profesionales dirigidos al desarrollo de negocios fuera de lo eléctrico, fuera de poner contadores, esa barrera va a seguir existiendo. Por eso el monopolio de UTE se transforma en un freno al desarrollo del país. La economía de los países depende de la disponibilidad de energía. En Uruguay tenemos energía renovable. En pocos años la energía que tenemos no va a ser suficiente para asegurar la firmeza del sistema. Por eso UTE ahora sale desesperada a hacer licitaciones de generación y se va a quedar corto. Entonces ahora UTE se descubrió que Vaca Muerta produce mucho gas y que el gas de Vaca Muerta es un fósil, no como dijo alguna autoridad que no era fósil, que el gas natural de Vaca Muerta puede venir a un precio competitivo, y se dieron cuenta ahora que para poner nuevas centrales como la central Delta del Tigre hay 3 o 4 años de cola de espera para los compresores de gas y para las turbinas, porque el mundo se está moviendo a la generación eléctrica con gas natural, con energía nuclear. La energía nuclear en Uruguay está prohibida. ¿Y por qué está prohibida? Lo están usando todos lados.
2: Un montón de cosas que quedan planteadas, pero vamos a dedicarle unos minutos más porque planteaste el tema del petróleo. Y ahora voy a ir para ahí. Pero para cerrar el capítulo UTE, ¿quién tiene la llave? Está claro el diagnóstico y la situación, cómo queda UTE en la comparación incluso con ANCAP y con Antel. ¿Quién tiene la llave para decir, bueno, en la discusión acá hay que recuperar lo que se está perdiendo de oportunidad de crecimiento? ¿Es el sistema político?
0: Todo arranca con, primero,
2: porque el sistema político, los partidos políticos no se han puesto a discutir el tema.
0: No, porque los partidos políticos, el sistema político, la sociedad entera, está hablando en tweets. Está hablando de forma oportunística. Está hablando si Manini tal cosa, si Manini tal otro. Si el Pacha Sánchez dijo tal cosa, si Bordaberry dijo una cosa, si Ojeda dijo una cosa. Si Luis Lacalle en el discurso, le ven hasta las comas al discurso de Lacalle. ¿Tá? Y nos estamos enfocando. Estamos perdiendo de vista la big picture. Estamos perdiendo de vista la película global. Mientras nosotros crecemos al 1%, países como Paraguay crecen al 5,5% o 6%. Mientras nosotros crecemos al 1 y algo por ciento, en Europa, en África, en Asia, en Centroamérica, crecen más que nosotros. No nos estamos dando cuenta que nos estamos quedando cada vez más solos. Eso de que somos un país chico entre dos gigantes, todavía no entendimos lo que significa. Vamos a perder la autonomía, vamos a perder la soberanía. Vamos a depender de afuera. Nuestro mercado no se regula. Entonces, el sistema político, por eso el CEP está tratando de proponer temas que estén fuera del debate. Y son temas dolorosos. ¿Y qué pasa? ¿El sistema político? ¿Vos viste algún político discutiendo los editoriales del CEP? No. ¿Y por qué no le reditúan votos? Porque no son atractivos. Por eso nosotros estamos convocando a gente que sabe de los temas, publicamos sus editoriales, que no son más que opiniones, ¿no? Nosotros tratamos de que sea un poco más que una columna de opinión, menos que un paper académico. ¿Sí? Hay fundamento y hay una propuesta. Todos los editoriales nuestros, o casi todos, son la exposición de motivos de proyectos de ley que algún legislador podría captar y puede decir, che, vamos adelante con esto. Y la solución está abierta. Vos podés ir para un lado o para el otro. Pero el tema de la gobernanza de las empresas públicas es clave. Es clave. Ahora, si no hay gobernanza de empresas públicas, si no cambia, si tiene que cambiar, el próximo ministro de Industria, ¿sí? En el gobierno que venga, tiene que dar la orden. Che, mirá, UTE, no te encargues más, vos no generás más energía eléctrica. Vos comprás la energía en un mercado mayorista. Punto. Mercado mayorista, haga usted las licitaciones. Y haga licitaciones generosas para tener posibilidad de captar los primeros intentos de proyectos de inversión que sean electrointensivos. ¿Cuánta generación necesitas? ¿10? Pone 12. salí a vender los dos que te sobran. UTE, salí a vender los dos que te sobran para cobrar la infraestructura que necesitas para esto, para conectar estos generadores. Tiene que cambiar la dinámica y el rol, especialmente de UTE, pero de las dos empresas públicas, tiene que cambiar la dinámica y el rol. Y si tiene que haber una resignación fiscal, planteala. Hacete un presupuesto sin los dividendos de UTE. ¿Cuánto más podría ganar la población? Yo estuve en el directorio de Antel un año, así que tengo suficiente tiempo de exposición adentro de Antel como para conocer algunos números de Antel. Y la verdad que me asombran. Antel en el periodo pasado hizo una baja descomunal en las tarifas, especialmente las tarifas de datos, que podría ser mayor todavía. Porque Antel tiene más del 50% del mercado en muchas de las dimensiones, y Antel es una empresa estatal, por lo tanto no es eficiente. En cambio, la competencia de Antel, como pasa con Acción y Disa en los combustibles, segmenta el mercado y se queda con el mercado más rentable o con la parte del mercado más rentable. Ellos ganan por litro o los otros ganan por megabyte mucho más que lo que gana el Estado. Hay capacidad adicional de bajar tarifas. Pero si a todos le vamos a pedir versión a rentas generales y el Poder Ejecutivo le autoriza las tarifas a Antel, estás poniendo en posición desventajosa a Antel frente a los demás. Así como a UTE la pones en posición hiperventajosa, totalmente anulante de lo que es la competencia privada, a Antel la pones en posición desventajosa.
2: Estamos conversando con Alejandro Stepanicic y para el final dejemos el tema petróleo. Se viene a la segunda etapa de lo que es los estudios, la campaña sísmica que va a arrancar ahora en la segunda parte de noviembre de este 2026. Esa inversión que tú mencionabas, incluso se viene el primer pozo en esta etapa, va a ser. Se calcula que
0: 2027-2028, sí, el verano de 2027.
2: YPF anunció también que va a ser otro.
0: Están adelantando su campaña exploratoria con un pozo exploratorio, seguramente también para el 27 o para el 28.
2: Tú has señalado que existe una posibilidad, recuerdo que en la última entrevista que te hice en Carve hablabas de un 20% sí. De posibilidad, no sé si eso ha cambiado, ha mejorado, no están todavía
0: yo no tengo información, pero que empresas como Chevron, desde que hablamos la última vez, Juan Andrés, vino Chevron al país, ya había venido y extendió sus intereses en Uruguay, vino Qatar Energy, vino Eni. Shell está desesperada por hacer farmings en otras áreas. El interés de las empresas es manifiesto y las declaraciones de Horacio Marín, el presidente de YPF, hace un par de meses atrás, sinceramente a mí me llamaron la atención. Son expresiones osadas de una persona que tiene muchos años en la industria petrolera y que sabe muy bien que los ejecutivos petroleros no tienen que generar expectativas, salvo que estén convencidos. Cuando él dijo, estoy convencido de que va a haber un mega descubrimiento en Uruguay, que es un poco lo que los técnicos de ANCAP hace más de 10 años vienen analizando y dicen, che, si acá le embocamos, vamos a embocar algo grande, ¿eh? Porque los reservorios parecen ser grandes. Tenemos que demostrar que la roca generadora y que el tiempo de cocción, literalmente, de ese hidrocarburo, es suficiente para tener hidrocarburos a punto de caramelo. Pero los reservorios parecen grandes. ¿Qué fue lo que se descubrió del otro lado del Atlántico? Entonces yo no sé si las probabilidades aumentaron o no. Tenemos que manejar todo esto con mucha prudencia, pero evidentemente hay expectativas. Y te voy a hacer una puntualización. Las campañas sísmicas que se hacen ahora son para delimitar los pozos. Es para ubicar precisamente en qué lugar de esta mesa voy a clavar la aguja. Para que tengas una idea de las dimensiones que tiene todo esto, ¿no? Esta madera veteada que está acá en la mesa es lo mismo, es como si las vetas fueran las etapas, las eras geológicas dentro de la Tierra, ¿tá? Entonces saber exactamente dónde tenés que pinchar es un dato fundamental, por eso son las campañas sísmicas. ¿Y por qué remarco esto? Porque el mar territorial uruguayo, a diferencia del sur de Brasil y del norte argentino, está recontraexplorado. Yo no te puedo decir, porque es una comparación odiosa, especialmente con cuencas que hace 40, 50, 60 años que vienen siendo grandes productores, pero nosotros estamos cubiertos en exploración como el Golfo de México, capaz. Hay lugares de nuestro mar que le pasaron tantos barcos por arriba y hay tantas líneas sísmicas que ya tenemos una radiografía. Si ustedes se fijan en las diapositivas de mi presentación en el cierre de AUDER, del Congreso de AUDER, hay una diapositiva que muestra un mapa del Uruguay y un mapa de la plataforma continental, ¿sí? Y de las líneas sísmicas 2D y 3D. Y hay una gran franja amarilla que cubre más o menos un tercio del mar territorial, el original, las 200 millas, casi un tercio, que es una franja amarilla. ¿Eso saben qué es? Sísmica 3D. Significa que un tercio del subsuelo tiene un modelo en tres dimensiones. O sea, es como si alguien hubiera recorrido in situ el subsuelo. Lo que se viene, la inversión hecha, es muy grande. Yo en ese congreso de AUDER decía, Uruguay tiene que mirar energía, por eso la visión de UTE está equivocada y es una visión del siglo pasado. Uruguay tiene que mirar energía como una fuente de exportación, no solamente de atraer inversiones, sino como una fuente de exportación. Los 1.600, 1.700 millones de dólares que las empresas petroleras vienen gastando en Uruguay, vienen invirtiendo en Uruguay en los últimos 20 años, no es porque les sobre la plata, que les sobra, tienen mucha plata. Pero 1.600 millones de dólares gastaron en Uruguay para no sacar una gota de petróleo todavía. Estoy hablando de una veintena, una treintena de empresas que operaron en el país, ¿no? 1.600 millones de dólares es una módica suma en el mercado del petróleo. Para Uruguay es mucha guita. Pero todos esos están haciendo esas inversiones, están haciendo esos gastos, o van a hacer las inversiones que vienen y van a desarrollar un yacimiento en caso de que haya un yacimiento, en caso de que haya un descubrimiento y se declare un yacimiento en los próximos 3, 4 años, lo van a hacer para exportar, no para el mercado local. Ese es el potencial. Entonces nosotros no podemos jugar en el mundo con las reglas de Uruguay. Por eso vuelvo a insistir, UTE está modelada naturalmente, sanamente, con buena intención, está modelada para la demanda que tiene el Uruguay hoy y la que pueden proyectar cuántas casas más, estoy simplificando algo que es más complejo, pero cuántas casas más, cuántos enchufes más vamos a necesitar. Alejandro, pero tiene que salir a buscar otro tipo de inversiones.
2: Dos preguntas finales. Sigue estando la conveniencia de una fusión de UTE ANCAP. ¿Sí?
0: Yo creo que es vigente eso y eso va a ocurrir, querramos o no.
2: Segunda pregunta, ¿cómo estamos preparados o cómo nos estamos preparando o cómo no nos estamos preparando ante la eventualidad de que haya petróleo en la plataforma uruguaya?
0: Y yo creo que no hay suficiente conocimiento en el sistema político, no hay suficiente preocupación en el sistema político para dar buenos aspectos de gobernanza, porque lo que importa es que tengamos reglas de juego claras. Una vez que haya un descubrimiento, cae la primera ficha del dominó. Cuando hasta ahora, quienes manejan los permisos, quienes manejan las autorizaciones, quienes manejan las reglas de juego, es el gobierno uruguayo a través de ANCAP. Una vez que haya un descubrimiento, como todas esas reglas de juego ya fueron fijadas y no se pueden cambiar, los que empiezan a dominar el partido son las empresas petroleras. Los que van a instalarse en el puerto de Montevideo y van a ocupar una gran parte del puerto de Montevideo para operaciones petroleras son las empresas petroleras. Y si al Estado uruguayo, o a los operadores portuarios uruguayos, o al sindicato de la pesca, o al sindicato de los del puerto, le interesa o no, las empresas petroleras lo van a hacer igual. Van a pagar millonadas para cumplir con su objetivo, si hay un descubrimiento. Tenemos por lo menos un año y medio, el descubrimiento se puede anunciar, ponele como más temprano, en mayo del 2028. No queda nada de tiempo. Y esa nada de tiempo significa que tenemos que prepararnos para cuando ese descubrimiento ocurra, entender qué decisiones tiene que tomar el país. Por ejemplo, sobre la participación de ANCAP. Una vez que haya un descubrimiento, después puede haber una declaración de yacimiento. O sea, es un go en la inversión, es una luz verde para invertir. Cuando haya esa definición de yacimiento, ANCAP tiene 180 días para decidir si participa o no. Desarrollar un yacimiento significa invertir 10 mil millones de dólares, 20 mil millones de dólares. ANCAP tendría que aportar el 20% de eso. ¿De dónde lo vamos a sacar? Me han dicho fácilmente, no, pero eso es con un descubrimiento y con un yacimiento de un operador internacional, se pide plata fácil. Ah, sí. ¿Y para el segundo yacimiento? Porque si hay uno va a haber más, ¿no? Pues si no hay ninguno, no hay ninguno. Pero si hay uno va a haber más. Entonces, ¿qué va a hacer? ¿Vamos a endeudar al país en un emprendimiento a 40, 50 años con 3.000, 4.000, 5.000 millones de dólares? Yo no tengo la respuesta. Puedo tener una posición primaria y puedo opinar sobre el tema, pero esto exige un consenso del más alto nivel político. Para eso hay que hacer lo que dijo el acuerdo multipartidario energía en el 2010, crear un gabinete energético más o menos permanente. Esas son las cosas difíciles que en el acuerdo multipartidario hace casi 20 años se dijeron que había que hacer y que no las hicimos. Lo hicimos, hicimos lo fácil, gastar. Todo lo demás, lo que tocaba chakras, lo que tocaba sensibilidades, no se hizo.
2: Alejandro Stepanecic, gracias por este tiempo. Creo que queda prolongado muchísimo. Esta entrevista, aparte, tiene que circular. Bueno, para que, en definitiva, se pueda opinar y se pueda actuar, accionar.
0: Esperemos que sí.
2: ¿O no?
0: Esperemos que sí. A ver, lo que estamos tratando de hacer desde el CEP es convocar a la reflexión, y que cuanto más gente pueda opinar con propiedad y con amplitud de conocimiento, amplitud de base de conocimiento, creo que es bueno para el país. El país ha perdido la costumbre de reflexionar sobre las cosas importantes. Tratamos lo urgente o lo oportuno por conveniencia circunstancial, pero no lo importante, y el país se nos va por ese lado.
2: Gracias.
0: Gracias a ustedes.
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3: Hoy es 20 de agosto. Se anunciaba que desde ayer, a través del Sistema Nacional de Información Ganadera, el SNIG, en coordinación con la Dirección General de Servicios Ganaderos, se activó un mecanismo automático que impide el envío a faena de bovinos en que hayan o que no hayan cumplido los tiempos de espera de los medicamentos veterinarios declarados en el despacho de tropa. ¿Cómo funciona esto? ¿Cómo fue esta operativa en el primer día? ¿Cómo es el asunto general? La preocupación y la problemática que arranca con el tema garrapata. Estamos recibiendo a Marcelo Rodríguez, que es el director del área, Dirección General de Servicios Ganaderos. Marcelo, bienvenido.
4: Hola, buen día. ¿Cómo estás, Juan Andrés? Un saludo a tu audiencia también.
3: Muchas gracias por recibirnos. Sabemos que está todo muy muy complicado y muy demandado, y esta apertura, este espacio, es muy muy bienvenido para poder primero presentar lo que significó ayer este comienzo de esta información que empieza a manejar el SNIG en coordinación con Servicios Ganaderos.
4: Bueno, sí, nosotros desde hace tiempo veníamos trabajando en ese tema, junto con nuestros equipos técnicos y el equipo de desarrollo del SNIC. Habíamos visto que en los primeros estudios o análisis que se había hecho el despacho de tropa digital, que había empezado a saltar esa información. La estábamos chequeando, o sea que en la medida que se evaluaba el despacho de tropa digital, de varios indicadores que hay para irlo evaluando, uno de los que estaba saltando era que algunos animales que se identificaban en el despacho de tropa no estaban dentro del periodo de espera, digamos, o estaban estaban dentro del periodo de espera y se habían enviado a faena. Entonces, bueno, a partir de ahí se generó toda este análisis, y es lo que se va a hacer. Se va a bloquear, digamos, esa caravana para envío a faena, y como cuando el procedimiento es similar al de cuando tenés animales que no están cumpliendo el periodo de tiempo que tienen que estar en el establecimiento. Entonces, bueno, ahí se bloquea la caravana, y la idea es buscar otra alternativa para disminuir el problema que tenemos con los residuos. Entonces, bueno,
3: ahí estás en la respuesta, una definición o una aclaración de algo que pudo haber sido una confusión. Sí. En definitiva, el cruzamiento que se está anunciando determina que un animal o una caravana no pueda ser enviado. No es la tropa ni el establecimiento.
4: No, es la caravana. Sí, es la caravana. Es como cuando querés enviar, como decía, cuando el mismo criterio, digamos, es el mismo que si querés enviar un animal que no cumplió el periodo de permanencia en el establecimiento. Podés enviarlo a otro establecimiento, pero no a faena. Esa es un poco la lógica del procedimiento. Ayer se implementó a partir del 19. Vamos a ver en estos días cómo está funcionando. Todavía no he tenido ningún reporte de los técnicos, pero tenemos una reunión para dentro de una semana, y ahí evaluaremos con unos días de implementación cómo se ha ido desarrollando. Como todo este tipo de cosas, estos desarrollos, lo que hace a medida que se va desarrollando, implementando en la operativa diaria, van a aparecer seguramente algunos problemas, algunos desafíos para solucionar, y bueno, estamos en la expectativa que eso ver el resultado y empezar a solucionar lo que pueda aparecer, digamos.
3: Por el propio manejo de lo que es un establecimiento, está claro que tampoco es que quede un animal inhabilitado o inmovilizado. Bueno, aunque no queda inmovilizado porque tiene la posibilidad de ser corrido, pero quiero decir, sí. Aisladamente no se tratan los animales, son generalmente en grupos, en la tropa, en definitiva.
4: Sí, se apartaría, digamos.
3: Se aparta todo.
4: Vamos a ver en la operativa cómo funciona, pero la idea es que ese animal no llegue al establecimiento de faena. Esa es un poco la idea. Veremos en la medida, como te decía, en la medida que se haga operativo esto, qué dificultades estamos teniendo.
3: Marcelo, una pregunta referida a esto que empieza a funcionar desde ayer. Ante una restricción, ¿hay que hacer algún trámite especial o se levanta sola la inhabilitación?
4: No, después que se cumplió el pedido de fe, espera, se va a levantar la habilitación, digamos, o la restricción de esa caravana.
3: ¿Se levanta automáticamente?
4: Sí. Esa es la idea, por eso te digo, la idea es hacer todo lo más automático posible, como es cuando tenés un animal que no cumple la permanencia y que sea así, no que genere más problemas o más dificultades en la operativa. Por eso, en la medida que lo vayamos haciendo, como fue con el despacho tropa, que aparecieron un montón de cosas que no estaban previstas y se fueron solucionando, y ahora los reportes que tenemos que está funcionando bien.
3: ¿Cuáles son los problemas que aparecieron?
4: No, aparecieron lugares donde estaba la restricción y con los lecheros, por ejemplo, y se fueron arreglando problemas menores que se hicieron cuando salió al interior a explicar, se hicieron algunos planteos y se fueron solucionando. Hoy eso está funcionando bastante bien, digamos.
3: Este sistema que se pone en marcha, lo pregunto, da la sensación, todo se origina en materia de información del productor o del veterinario que está en el establecimiento trabajando. Sí, o sea, sí, es una misma fuente la fuente que es propietaria y responsable del animal para ser enviado a faena.
4: Sí.
3: En ese caso, pregunto, ¿dónde está el incentivo al productor a decir, a deschavarse? En algunos casos puede ser considerado así. Es decir, bueno, yo tengo esto que me va a significar 213 días de inhabilitación de mandar el ganado a faena.
4: Y bueno, yo creo que en la medida que todos colaboremos en generar la información, va a ser importante. Digo, estamos en un problema muy serio del tema de residuos, que lo tenemos que buscar la forma de empezar a solucionar o por lo menos minimizar entre todos. Digo, después si cada uno no hace las cosas que tiene que hacer, bueno, puede ser un problema, pero nosotros estamos apostando a que la producción en general, los productores, los colegas, puedan trabajar de la mejor forma posible y que este sistema funcione bien. Pero bueno, la situación en la que estamos, todo lo que podamos atar va a ser beneficioso. Este es uno y hay otras también, pero toda la responsabilidad la tenemos que compartir entre todos. Los periodos de espera en cada medicamento que uno da, sobre todo en las garrapaticidas, hay que considerarlo. Tenemos el mercado chino con problemas, pero también los mercados, lo que nosotros exportamos, en el caso de Unión Europea, que tenemos en breve este año una inspección sobre residuos biológicos, también nos van a exigir que seamos muy muy prolijos en todas estas cosas. Y todo esto ayuda a demostrar que el país está tratando de solucionar un problema o mejorar una situación que nos está complicando realmente mucho.
3: En este caso, mucho depende, vuelvo con la idea del único sector que provee la información, demanda una responsabilidad del productor, del establecimiento, para mandar esa información y para evitar el envío a el frigorífico a, de un animal que no cumple con el tiempo de espera. En ese sentido, claro. Pregunto, Marcelo, ¿qué pasó con el programa Vigía? Porque en algún momento se había avanzado con una idea de cruzar datos, sí, con los establecimientos que venden los insumos para el sistema. ¿Qué pasó con eso?
4: Bueno, el programa Vigía lo estamos rearmando, digamos. Durante un tiempo no se hizo prácticamente nada. Hay pocas veterinarias que reportan la información. Nosotros justamente en estos días estamos reuniéndonos para ver cómo lo podemos rearmar, digamos. También el programa Vigía implica no solo que las veterinarias reporten la información del producto que venden al DICOSE que como es que lo compra, digamos, por decirlo de alguna forma, sino también, y esa es una pata flaca que tenemos, el control que tiene que hacer el servicio veterinario. Entonces, bueno, estamos buscando la forma de mejorar eso, de asignar personal para que trabaje en la etapa de control y después realizar las inspecciones en los puestos de venta, digamos, de los productos para ver si están reportando, si no están reportando, y acelerar algunos desarrollos informáticos que nos permitan tener reportes y determinar los lugares donde tenemos los problemas.
3: Porque en ese caso sí se daría el cruzamiento de información, porque sí, en ese caso sí. Es la veterinaria que le vende al productor sí. determinado producto y la veterinaria que reporta esa venta o esa compra sí. por parte del productor. Y bueno, sí. Ahí por lo menos una advertencia, digamos, no es lineal, porque no asegura que un productor que compra sí. un producto lo va a aplicar en determinado sí. momento, pero sí por lo menos advierte sobre cierto movimiento, cierta situación en materia veterinaria.
4: Sí, sí, sí. Por eso te digo, ahí tenemos un problema que también es nuestro. Eso hay que ser sincero y decirlo. Hay que ser claro de controles. Y nosotros creemos que el despacho de tropa, el vigía y la planilla sanitaria deben estar en un mismo sistema, digamos. Deben dialogar, como dicen los informáticos. Para eso hay que hacer algunos desarrollos. Pero más allá de eso, la idea nuestra es que se agudicen mucho más los controles que nosotros tenemos que hacer para que de la veterinaria se identifique el DICOSE y eso nosotros podamos llegar a tenerlo en el sistema. Y para eso cada veterinaria tiene que registrar cuando realiza la venta del zooterápico, en este caso el garrapaticida, a determinado DICOSE.
3: Pero entonces, en definitiva, está tomada la decisión de reavivar o revivir el programa Vigía.
4: Sí, sí, sí, sí, sí, totalmente. Nos llevará un poquito más de tiempo, un poquito menos, pero sí, hay de todas formas, te digo, hay veterinarias que reportan y que están haciendo las cosas bien. Hay otras que no reportan. No registran en el sistema por distintas circunstancias y queremos ver eso, ayudar a que realizan los reportes, pero hay veterinarias importantes que realizan el reporte como se tiene que hacer y están los listados, digamos, con los productores, con los DICOS a los cuales se le vende el producto.
3: ¿Cómo está siendo la demanda y los controles que la propia dirección hace con animales mandados a frigorífico?
4: ¿Controles en qué sentido? ¿De toma de muestras?
3: Toma de muestras, sí.
4: Bueno, sí, nosotros tenemos un plan de muestreo. Se aumentó un 20% las muestras en los frigoríficos, identificando más la zona de riesgo, digamos, de garrapata, y eso se está haciendo. Me han reportado incluso ayer de otro caso pero interno, no en el exterior, de garrapaticidas que aparecieron en muestras no conformes, y bueno, se desata todo un procedimiento para la investigación, para ir al establecimiento, para la retención de esa mercadería, en fin, Eso sigue como hasta ahora, no ha habido problemas, digamos. Quizás tengamos que hacer más, aumentar mayormente la cantidad de muestras, pero bueno, Uruguay, dentro de todo este problema, incluso antes, era de los países de la región que más muestra en porcentaje, ¿no? Con la faena y eso, más muestras sacaba para el control de residuos.
3: En el caso de, y con esto cierro, Marcelo, el caso de lo que hay que hacer para rehabilitar el frigorífico San Jacinto y Tacuarembó, ¿eso de quién depende? ¿En qué se está?
4: Y bueno, depende en primera instancia de los informes que nosotros hacemos. Ya en el caso de San Jacinto ya se ha hecho el informe hace tiempo, se ha planteado en todas las misiones que han ido a China. Y lo mismo en el caso del Tacuarembó, nosotros tenemos un periodo de tiempo que es más o menos unos 20, 30 días para enviar el informe. Estamos tratando de evaluar bien qué es lo que vamos a poner, pero todo este tipo de cosas que venimos hablando ahora, como por ejemplo la identificación esta de los animales que no respetan el tiempo de espera o que no tienen tiempo de espera adecuado, es parte de las cosas que posiblemente pongamos en el informe como medidas de mitigación del riesgo de que lleguen animales con resultados no conformes a China, digamos. Eso, siempre se trata de hacer un informe técnico lo más preciso posible y tratando de proponer acciones que podamos cumplir, porque China también va a venir a posiblemente a una auditoría de estos temas, por lo menos es lo que informalmente está planteado, y bueno, tendríamos que demostrar todas las cosas que estamos haciendo para minimizar los resultados no conformes.
3: Próximamente ahora se espera una misión de Europa.
4: Sí, no me acuerdo más, en septiembre, ahora la semana que viene Estados Unidos, y en septiembre, no me acuerdo la fecha, viene Unión Europea para el tema residuos, evaluación de residuos y eso. Así que bueno, estamos completitos.
3: Marcelo Rodríguez, director de Servicios Ganaderos, gracias por el tiempo, por recibirnos.
4: Bueno, muchas gracias a ti, un saludo y bueno, que ande todo bien, buena jornada para hoy.
3: Buena jornada.
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0: una canción, bueno, un himno más que una canción. Pasa que es larguísima, ¿no? Dura más de 7 minutos. Stairway to Heaven, Escalera al Cielo, de Led Zeppelin. 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Y la estamos escuchando porque un día como hoy nacía Robert Plant, líder de Led Zeppelin, que después, por supuesto, arrancó su carrera también de solista. Nació un día como hoy, pero de 1948, en Inglaterra. Esto como para estar en una posición un poco más cómoda, ¿no? Más desenfadado, más tranqui, y estar escuchando justamente esta canción que nos transporta naturalmente a momentos de mayor comodidad. Esta es la extended version. Y ahí le agarró justamente Jorge un poco más donde pica la canción. Pero hermoso, hermoso, Led Zeppelin, Stairway to Heaven.
1: ¿Es un cassette que está sonando? Cuando tenía 8 años, con esta canción, 8, 9 años o 10 años, había en la escuela, a donde yo iba, mis compañeros, decían que esta canción era diabólica. Y yo tenía cassette con esta canción. Y la forma de saber si era diabólica era dar la vuelta. O sea, había que invertir la cinta para escucharla al revés. Entonces nos juntamos todos los compañeros a escuchar esta canción, que por supuesto, escuchándola al revés, por algún lado uno decía, los que estaban convencidos de que esta canción era diabólica, escuchaban que hablaba de Satanás, ¿no? Y era una canción de Satanás. Y otros que decían, vos, esto es una fantasmada. Pero bueno, es así. Ahora, Stairway to Heaven, ¿es una canción diabólica? Le pregunté a Claude. Y dice, la respuesta corta es no, pero el mito tiene una historia riquísima que da para un gran segmento radial. Me pone claro, como sabe Claude que...
0: Muchas gracias.
1: Claro. Claude, es esto, ¿no? Es como tener a alguien en la producción que está en la computadora y te dice, ¿no? Entonces habla de la canción, de dónde salió la acusación. La leyenda del mensaje satánico nació en los años 80, en pleno auge del Satanic Panic, el pánico satánico en Estados Unidos. Predicadores evangélicos y grupos conservadores popularizaron la idea de backsmacking, enmascaramiento. Supuestamente, al reproducir un fragmento de canción al revés, se escuchaban frases dedicadas a Satán. La versión más citada dice que el pasaje "If there is battle in your hero", está por allí, al revés se iría algo así como "Mi dulce Satán". Oh.
0: Un rebusque, pero que ha quedado en la imagen del colectivo, ¿no?
1: Totalmente.
0: Ni que hablar. Acá el oyente del 063 dice, temón, aunque Robert prefiere que lo recuerden por Kashmir. Claro, pero esa es del 75, ¿no? Creo, bueno, estoy jugando de memoria. Dice el oyente, pero de cómoda terminás rompiendo todo. Claro, esto es lo que hizo Jorge. Arranca la canción en un modo determinado, pero cuando la picás más adelante, se pica un poco más la canción, ¿no? Por ejemplo, acá. Acá de cómoda ya termina poco, ¿no? Más bien es ropero. El oyente del 394 dice, buen día, Francisco. Gracias por la información. Parece increíble lo del ganado con caravana no tenga que cumplir los 213 días. Qué falta de coordinación. Esto es lo que mencionaban justamente en el segmento que comandaba, como siempre, nuestro querido amigo Juan Andrés Elordoy.
1: ¿De qué se ríe?
0: No, no. Ah. Porque lo dije como si usted no estuviera en la sala, entonces sonó muy raro.
1: Estoy acá.
0: Después intenté ver cómo lo arreglaba, pero no había forma.
1: Estoy acá y estoy viendo que estamos escuchando a Robert Plant, ¿no? Es ideal para orientar la agropecuaria.
0: Tienes que hablar.
1: Porque estamos hablando de planta.
0: Robert Planta.
1: Claro.
0: Roberto Planta. Ellos vivían en el campo, dice Jorge, los que integraban Led Zeppelin. O sea que tenían esa visión agropecuaria. Seguramente Robert Plant, no sé dónde vive ahora Robert Plant, nos esté escuchando.
1: Está cumpliendo 78 años.
0: Sí, nos esté escuchando a través de TuneIn o de Mixler, es que escuchando Orientador de Precario para saber el tema de su interés, digamos, ¿no?
1: Sí, por supuesto.
0: Como es el tema de UTE y demás.
1: Y el tema de los tiempos de espera. Claro. Animales que no pueden ser enviados a frigorífico.
0: Bueno, avanzamos con el tema del estado del tiempo, el Ordoy, porque recuerden ustedes cuando arrancamos el programa allá a las 8 de la mañana, contábamos que hasta las 9 había un aviso meteorológico de nivel amarillo para una zona del país. Bueno, eso se ha actualizado y ahora el informe habla de una alerta desde las 9 hasta las 12, pero no para la misma zona, se ha actualizado eso también, abarca a los departamentos de Paysandú, parte de Tacuarembó, parte de Durazno, parte de Paysandú, ya lo había dicho, parte de Río Negro, Durazno, también 33, Cerro Largo, parte de Maldonado, parte de Rocha. Allí se esperan los mismos fenómenos que estamos viviendo en los últimos días. Agua, agua, agua y más agua cayendo sobre esa zona del país. Se esperan precipitaciones en el entorno de entre 40 y 60 milímetros, pudiendo ser superados de manera puntual, dice el informe del Instituto Uruguayo de Meteorología. A ver si ya publicó Inumet el pluviómetro de ayer. De hoy no, todavía no está publicado el informe. Ayer la máxima nacional se registró en Cerro Largo, en Laguna Merín, unos 68 milímetros.
1: Sí, está lloviendo mucho y la zona donde está ahora marcada con esta advertencia. José María Rodríguez ayer recogía un dato, una información aportaba, que lo decíamos al principio, esto realmente es algo que está bueno ponerle número. Decía, en algunas zonas del este del país, zonas bajas además, estamos hablando de zonas bajas, Rocha, norte de Rocha, sur de 33, están lloviendo y han llovido más de 500 milímetros en un mes y un poco más. 500 milímetros de lluvia, 500 litros por metro cuadrado, y hablábamos antes de comenzar si esto es mucho o poco. Bueno, hay que tomar en cuenta que en el país más o menos llueven 1.300 milímetros en todo el país, en todo el año. 500 milímetros es más de un tercio de todo el año en apenas un mes. El tema es la cantidad en el momento, porque el suelo se va alimentando. Las primeras lluvias, cuando no hay humedad en el suelo, el agua tiende a bajar. ¿Para qué? Para humedecerse el terreno. Entonces empieza a chupar la tierra. Pero llega un momento cuando el suelo ya tiene humedad suficiente. Lo que ocurre es que el agua empieza a escurrir. Es que empieza a escurrir por el campo. Entonces ahí es donde se producen las inundaciones, más allá de los desbordes de los ríos, que es otra historia. El asunto es que hay en Rocha y en 33 hay muchas hectáreas de campo que están bajo agua, producto de que la humedad que está ya no soporta obviamente más y eso va volcándose a los ríos.
0: Hoy te hacía yo una pregunta en producción cuando estábamos temprano, a eso de las 6:30 de la mañana, que era si este acumulado de lluvias, a ver cómo lo planteo al aire para no parecer tonto. Digo, lo que digo es que 500 milímetros de agua es mucho. Ahora, es mucho si lo ponemos en 2 días, en 3 días, en 5 días, pero igualmente es mucho cuando lo pones en 30, en 45 días de acumulado. Esa era la pregunta que yo me hacía con respecto a esto. Claro, la clave está en lo que vos contás, es cuánto absorbe el suelo, porque si un día llueven 100... y al otro día no pasa nada, y después eso va secando, va escurriendo, va bajando a las napas, bueno, va cambiando. El asunto es que justamente ha llovido mucho, de forma muy intensa, en cortos periodos de tiempo, entonces no se puede prácticamente el suelo tomar más agua y empieza, como vos decís, a escurrir, ¿no?
1: Exactamente. Sí, 500 milímetros en un día o 2 días no se da.
0: No, es un fenómeno, no, generalmente, no es un fenómeno local, digamos.
1: Generalmente los fenómenos, acá yo no voy a ponerme en vestido de meteorólogo, ni mucho menos, porque no lo soy, y estoy lejos de serlo, pero los días donde llueve mucho, llueven 100 milímetros. Un poco más, puede ser que ocurra que llueven 150, ha pasado que llueven 200 milímetros en un día, en algún lugar puntual. De hecho, hace 2-3 días llovieron 196 milímetros en un lugar en un día. Pero no es lo habitual, no es lo habitual, es excepcional una lluvia, depende de la humedad y de la cantidad de nubes.
0: Sí, y además la métrica también es caprichosa, Juan, porque recuerdo que en algún lugar de 33 habíamos mencionado que había llovido una X cantidad y nos escribió nuestro amigo Alfredo Lago contando que donde él está, él midió la cantidad de agua que había caído y la variación era importante. O sea, siempre depende de donde esté ubicado el punto donde pluviometría de Inumet toma la referencia, ¿no?
1: Pero está bueno estar justamente refiriéndonos a esto de la humedad. Todo está medido. INEA tiene su unidad, INEA Garaz, todo medido con satélites y tiene mapas que se publican cada 10 días, son cada década. Se publica y está en la página web. Así que podríamos hacer, ya le puedo anunciar que vamos a estar hablando de cambio climático y de información climática en el fogón del día lunes. Vamos a estar con esto también. Así que iba a buscar otra información vinculada al tema del tiempo, donde Walter Pesten, que lo vamos a tener, lo vamos a invitar para la semana que viene, ha hecho referencia en una actividad de la Academia de Ciencia, donde habla de la excepcionalidad de los momentos críticos con altas temperaturas. El tiempo y el clima está cambiando. Ya antes pasaban fenómenos así puntualmente cada 10 años y ahora estamos hablando de fenómenos anormales que se llevan y se cumplen y se concretan en 1 o 2 años, dependiendo del caso. Uh-huh. El tiempo y el clima está cambiando y hay que estar atentos.
0: ¿Quiere que le muestre la otra cara? Diría Julio Alonso. Hoy Deutsche Welle titula una de sus notas: Alemania reporta 14.000 muertes vinculadas a la ola de calor. Una semana de junio concentró 9.600 decesos en medio de temperaturas que llegaron a superar los 41 grados centígrados en ese país europeo. Pero hoy venía para la radio escuchando además a Onda Cero y ahí mencionaban cómo también hay de parte de la Unión Europea ya planes de trabajo para asistir a regiones que están con una intensa sequía. Hay regiones de Europa, varios países, varias zonas que están con intensos niveles de sequía. Acá nosotros, la otra mirada, estamos desbordados ya de agua en algunos lugares, aunque supimos pasar también por esas intensas sequías tiempo atrás y tener hasta problemas para distribuir agua potable,
1: ¿no? El niño, la niña, ahora estamos con el niño, estaba la niña es al revés, falta agua, pero sobre todo un problema, lo vamos a tener que hay que hablar con Walter Pesten, el tema de la variabilidad climática, porque estamos hablando de momentos donde uno dice, bueno, está, llueve bien, Uruguay está bien regado, pero Uruguay suele tener tiempos importantes y momentos claves para la producción, suele tener falta o sobra de agua. Ya hemos comentado aquí en otro momento el tema de la falta de frío, que este año va a jugar su partido porque seguramente va a golpear en la producción de frutas para el verano.

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17: Momento de nuevo capítulo de Uruguay Forestal aquí en Posta Oriental a través de Oriental Agropecuaria 770 AM y hoy nos vamos a centrar en una evaluación de lo que ha sido el primer semestre del año para el sector forestal justamente. Estamos ya promediando agosto, ha terminado el primer semestre, es interesante evaluar justamente cómo fueron los primeros seis meses con respecto a mercados, exportaciones, precios. Vamos a conversar de eso esta mañana con Nelson Ledesma, que es integrante del directorio de la Sociedad de Productores Forestales y también expresidente de la sociedad. ¿Cómo estás, Nelson? Buen día.
18: Buen día, Francisco. ¿Qué tal? Un gusto, como siempre.
17: El gusto es nuestro por recibirte esta mañana para conversar aquí en Posta. Como decíamos en el arranque, interesante es poder evaluar justamente cómo fue el primer semestre del año. ¿Cuál es la valoración que haces?
18: Bueno, en función de todas las variables que hay en el mundo y la falta de certidumbre en los mercados, te diría que el primer semestre fue razonable si lo comparamos con el primer semestre del año anterior, o sea, del 2025. En lo que tiene que ver con ingreso de divisas, estamos arriba en un 13%. Y en el caso de volumen, toneladas más bien, un 16%. La suerte ha sido diferente según los nichos de producto. En lo que refiere a, y ahora vamos a empezar a discriminar un poco, rolos de eucaliptus, materia prima, digamos, para la industria del aserrado y el de bobinado, comparando enero-junio 26, enero-junio 25, ahí tenemos en torno a un aumento del 28%, más o menos el ingreso de divisa por este rubro anda en unos 20 millones de dólares y unos 125 mil toneladas de volumen, lo cual es un incremento, como les comentaba, en el entorno del 27% de aumento. Básicamente en volumen los precios precios medios se han mantenido, no ha habido grandes variaciones. En lo que tiene que ver con rolos de pino, ahí hubo un aumento del orden del 20% en volumen y precio, también los precios se mantienen igual que el año pasado. Igual estamos en niveles bajos de exportación de rolo de pino a lo que comparado con el 2017, 18, 19, 20, que fue el gran volumen. En la medida que hace dos o tres años que China ha caído en su demanda, el volumen de pino cayó fuertemente. Hoy es India el único mercado y estamos hablando de unas 400.000 toneladas exportadas y unos 32 millones de dólares de ingreso de divisas. No está mal, pero obviamente no estamos lejos de los volúmenes que se manejaban años anteriores. En lo que tiene que ver con el chip, el número es algo mentiroso, de entre comillas digo, porque hay un aumento del orden del 20%, pero esto se debe en gran parte a volúmenes que han sido pospuestos el año pasado. Ahora después, si quieren, hablamos un poquito de lo que es el mercado de la celulosa y cómo impacta esto también en lo que es madera para celulosa, en el caso de los chips de exportación. Entonces, esa es el haber pospuesto embarques 2025 para el 2026, hace que uno, cuando compara el primer semestre del año anterior con este, haya un aumento, pero básicamente se debe a volúmenes, algo de venta, obviamente, de este año, pero más que nada volúmenes derivados de años anteriores. En lo que tiene que ver con productos ya con transformación mecánica, digamos, lo que es madera cerrada, se mantuvieron volúmenes y precios. Hay mucha incertidumbre y en el mundo, y es muy difícil manejar horizonte de mediano plazo. Esto prácticamente son ventas que se van manejando casi que spot, cortitas en el tiempo. Pero la madera cerrada se ha mantenido, un ingreso de divisas del orden de los 95 millones de dólares y unas 145 mil toneladas. Y lo que ha sido tablero ha tenido un descenso importante en precios y en volumen no se ha modificado. En divisas estaba en el orden de los 37 millones de dólares y unos 64 mil toneladas de materia, digamos, ¿no? De tablas y de contra el Chapado, perdón. En un mercado complejo, también, digamos, todos los temas arancelarios del gobierno de Estados Unidos tienen impacto en algunos de los mercados. Por ejemplo, Estados Unidos es uno de ellos y eso de alguna manera está repercutiendo en aumento de costos del orden del 20% en algún caso por tema arancelario. Y bueno, hay mucha incertidumbre. Si ustedes recuerdan, a fin del año pasado, en el caso de Lume, tuvieron que detener la producción por sobre stock, digamos, y bueno, en este momento están trabajando, pero también tratando de sortear las dificultades que imponen un mercado con mucha incertidumbre.
17: Una de las cosas entonces evidentes de tu relato, Nelson, es que la incertidumbre es lo que marca este primer semestre.
18: Sí, sí, como tú decís, Francisco, es un contexto bien diferente al que teníamos años ya atrás, digamos. La economía en el mundo está complicada, Europa no repunta, lo mismo Asia. En el caso de China, creo que es el que más sorprende, porque todos pensábamos que luego la crisis de inmobiliaria de Evergrande pasaría un año o dos y se recuperaría, pero China sigue estancada en todo lo que tiene que ver con construcción, y eso para lo que es el mercado de madera en cualquier tipo, sea madera en rolos o los otros productos más elaborados, tiene un impacto muy importante. Es decir, empiezan a consumir esa madera que iba a la construcción, la empiezan a consumir internamente, y obviamente eso pone un tope, una barrera a la madera importada. Entonces van bajando volúmenes y esa oferta mayor local de alguna manera presiona también el precio a la baja. Siempre se encuentran algunos nichos, como yo decía, en el caso de eucaliptus podado, rolos de alta calidad. Bueno, esos han incrementado en el orden del 26-27% el volumen y han mantenido precio, pero bueno, son nichos muy, muy pequeños en volumen, pero igual ayudan de alguna manera a seguir viviendo las empresas, ¿no? Lo más difícil es convivir con un horizonte incierto de muy corto plazo, ¿no? O sea, es muy difícil planificar a seis meses porque uno no sabe lo que va a pasar de aquí a dos. Entonces, cada vez esa incertidumbre hace que las empresas tengan que tener más equilibrio para poder funcionar y estar atenta a todos estos cambios. O sea, el arancel, como hemos visto todos, cambia de la noche a la mañana, ¿no? Una persona se levanta y dice arancel, no sé, 10% más para tal país, y eso obviamente hoy en la conexión que hay en el mundo es un dominó para cualquier proveedor de materia prima y de productos terminados también.
17: Nelson, hablábamos hasta ahora de lo que fue la evaluación del primer semestre en general, también de estas incertidumbres que se generan a partir de movimientos como, por ejemplo, los que introduce Estados Unidos. Aquí a nivel local, ¿qué balance podemos hacer?
18: Bueno, a ver, podemos hablar en distintos productos. Lo que es madera para celulosa, o sea, lo que consumen las tres plantas, ha tenido un aumento del orden de 15% en volumen, se ha mantenido el precio. Las plantas, a pesar de las dificultades de mercado y de precios que después vamos a hablar, han trabajado relativamente a capacidad y han podido de alguna manera competir en el mercado internacional. Entonces siguen con sus volúmenes habituales. En lo que tiene que ver con los otros productos, los proyectos se están desarrollando porque gran parte de las empresas que están invirtiendo, excepto una, están ya localizadas y instaladas en Uruguay con un activo forestal importante y ya con industria. Y obviamente eso demuestra que estamos en un rubro interesante si uno analiza el futuro, ¿no? Cuando uno mira los rubros estratégicos en cualquier país y sobre todo en economías como la de Uruguay, muy agropecuarias, el sector forestal ocupa un lugar privilegiado en función de temas económicos, temas ambientales, es decir, el hecho de la madera sustituir productos derivados de la industria petroquímica tiene un efecto, un componente ambiental importante de sostenibilidad. En Uruguay se plantan suelos de baja productividad, con lo cual estás incrementando el valor de en lo que tiene que ver con temas de captura de carbono. No hay dudas de que si alguien quiere de alguna manera bajar los gases de efecto invernadero, la forestación es una alternativa. el uso de una cantidad de productos nuevos de biorrefinería, bioquímica, que se usan en la industria de tecnología, como las pantallas de celulares, de computadoras, vestimenta hecha con celulosa, también se usa en lo que es alimento, en la medicina. Entonces, cuando uno analiza el componente económico y el ambiental, el sector forestal tiene un futuro enorme porque la población del mundo va creciendo y la capacidad económica de las sociedades también a lo largo de los años va mejorando, y eso pone una presión muy alta sobre el consumo de productos. Entonces, a veces los humanos no nos preguntamos cómo vamos a abastecer de productos a esa población y a esa mayor demanda. Entonces, de tener un rubro sostenible, porque lo que ha demostrado el sector, sobre todo en Uruguay, es que es sostenible en el tiempo, las certificaciones internacionales así lo demuestran, no es que lo digamos nosotros quienes trabajamos en el sector, sino que las auditorías anuales que tenemos todas las empresas así lo demuestran. Entonces, estamos en un rubro con grandes perspectivas para de alguna manera ofrecer esos productos al mundo de forma sostenible. Lo que tenemos que cuidar mucho es en los costos, porque en definitiva cuando uno sale a vender al mercado de exportación, que es la visión que tenemos todos quienes trabajamos en el sector por una cuestión de escala, nos damos cuenta que competimos con Brasil, con Chile, con Sudáfrica, con Nueva Zelanda, con Australia. Entonces, si no tenemos precio competitivo, por más que generemos productos de buena calidad, al momento de decidir la compra y la venta, todos sabemos y funcionamos así en nuestras vidas particulares, el precio es el que termina, a igualdad de condiciones de calidad, termina decidiendo, ¿no? Entonces, eso es la gran preocupación que tenemos todos dentro del sector y obviamente los otros sectores también, porque somos un país estructuralmente caro y bueno, y ahí nos juega la vida, por lo cual todo lo que sea tecnología, aplicación de inteligencia artificial para aumentar productividades y bajar costos es bienvenido, ¿no?
17: Interesante estos puntos, Nelson, que ya estuvieron presentes en el desayuno forestal que viene y además ahora van a estar en el desayuno forestal que se va a desarrollar dentro de pocos días, donde además va a estar presente Isabel Antonacho, que es una figura clave en los procesos que está llevando adelante el Ministerio de Economía, intentando afectar un poco esa burocracia que mueve el país, ¿no?
18: Bueno, a ver, podemos hablar en distintos productos. Lo que es madera para celulosa, o sea, lo que consumen las tres plantas, ha tenido un aumento del orden de 15% en volumen, se ha mantenido el precio. Las plantas, a pesar de las dificultades de mercado y de precios que después vamos a hablar.
17: Te decía, Nelson, la otra versión con respecto al tema de lo que está ocurriendo, lo que va a ocurrir en el desayuno forestal.
18: Sí, yo creo, Francisco, lo he hablado el otro día con colegas, a veces es difícil entender la dinámica de los distintos gobiernos. Yo creo que este gobierno tiene intenciones de aumentar el área forestal, lo dijo el secretario de Presidencia en el desayuno del año pasado, ¿por qué no se forestan, 500.000 hectáreas más? Creo que, bueno, este es el tema del desayuno próximo, es como un desafío que el sector lo tiene y lo quiere llegar a instrumentar. Pero si yo miro hacia atrás, 5 o 6 años, en la administración de Vázquez se hizo un estudio de la OPP para analizar cuáles eran los sectores estratégicos que el Uruguay debería impulsar, y hay un documento que se puede acceder en la OPP que analiza todo el sector como un sector estratégico, y un poco pasa por todo esto que yo comentaba, ¿no? Los temas ambientales, los temas sociales, de sostenibilidad. El sector tiene una dinámica en el interior del país enorme porque se desarrolla y eso permite generar oportunidades de trabajo y de mejora profesional y personal fuera de la capital, ¿no? Y eso es un elemento dinamizador enorme. Entonces, creo que eso también, de alguna manera, lo tenemos que valorar y lo tenemos que multiplicar en mayor escala. Pero bueno, como te decía, ese trabajo definió el sector forestal como uno de los sectores estratégicos junto a otros, y en 6 años no vemos que se haya instrumentado una política en favor de eso. Es más, diría que a lo largo de estos 6 años lo único que hemos encontrado ha sido más restricciones para la inversión forestal. Entonces, a veces es difícil entender hacia dónde se apunta o por qué no se ejecuta de alguna manera una. Así como el éxito de la política forestal fue el haber entendido todos de que era una oportunidad. Yo creo que capaz que en algún momento lo votaron porque no tenían ni idea de dónde iba a terminar esto, pero se votó y fue clara la ley era muy clarita en qué se debía hacer, qué se podía hacer y qué no, y eso hoy nos permite tener un sector entre el primer y segundo lugar, dependiendo de la exportación de carne, en la exportación y en el ingreso de divisas. Y como yo decía, con una generación de empleo de calidad, no en Montevideo, sino en el interior del país, muy alto, y de oportunidades. Entonces, si uno, no sé, yo capaz que estoy metido en el sector y estoy muy fanatizado, pero trato de ser objetivo en el análisis. Y si uno mira hacia el futuro, por lo que yo comentaba, temas ambientales, sociales, económicos, no hay como errarle. O sea, no hay como errarle. Y Uruguay tiene potencial. La prueba está que las empresas que están invirtiendo, que siguen invirtiendo, a pesar de las dificultades, siguen confiando en el país y siguen poniendo dinero para proyectos nuevos. Entonces creo que hay que mirar en conjunto, no importa quién esté en el gobierno de turno, y desarrollar aún más este sector que tiene una potencialidad enorme, ¿no?
17: Ni que hablar, y es interesante recordar lo que pasó justamente en el desayuno forestal del año anterior, cuando lo que planteaba la Sociedad de Productores Forestales era, bueno, utilizar 500.000 hectáreas más, y Alejandro Sánchez lo que dijo es, bueno, ¿por qué no 1.000.000 más? Y justamente hay un informe que se va a presentar la próxima semana en el desayuno forestal 2026 sobre las 500.000 hectáreas más de producción forestal en Uruguay. Nelson, acercándonos ya al final, ¿cómo fue la evolución de precios en 2026?
18: Mira, en lo que tiene que ver con celulosa, voy a empezar por ahí, después si querés desglosamos algunos, ya fui mencionando cómo han variado, pero los podemos repasar. En lo que tiene que ver con celulosa, estamos en niveles de precio internacional extremadamente bajos. Cuando uno analiza, y esto empieza por allá por el 2024, en agosto de 2024, cuando uno analiza todo el 2024, hubo un pico de precio bastante importante, en torno a los $700 en julio del 24, y a partir de ahí el precio empezó a caer, llegando a una base de menos de $550, $540 a finales de 2024. Ahí el precio en el 2025, inicio del 25, sigue cayendo, estamos en niveles extremadamente bajos, en el orden de $540, y otra vez vuelve a subir hacia mitad del año 25, pero nunca llegando a los niveles del año 2024. Es decir, yo dije que el pico fue de $700. Bueno, en el año 25 no logramos pasar a los $600. Tenemos en $585. Y otra vez volvió a bajar, llegando a un pico del orden de los $450 en octubre del año pasado. Y ahí empezó a subir, pero sí. Cuando uno analiza por año, ve que tiene una gráfica bastante más alta en su pico en el 2024, intermedia en el 25 y en el 26 ha caído aún más, y hoy estamos en niveles de precio del orden de los $513, $520. Estoy hablando de precio FOB Uruguay. Esto en China tenemos que agregarle unos $50 más. A esos niveles de precio se hace muy difícil competir, el hemisferio sur sigue siendo competitivo. Pero cuando uno analiza el efecto que eso tiene en Europa, por ejemplo, las empresas europeas, salvo aquellas que tienen tecnología y escala nueva, que no son muchas, digamos, empiezan a quedar fuera de competencia, y ahí es donde se complica para el otro rubro que exporta Uruguay, para celulosa, que son los chips, y que yo venía comentando que también venía sufriendo la postergación de embarques del año pasado. La base es esto que yo explicaba, es decir, una baja de precio considerable y muy estancada en el tiempo, ¿no? Normalmente hay picos de subo y baja en el mercado celulósico internacional, pero no tan largos como los que están ocurriendo ahora. Entonces las empresas del hemisferio sur siguen siendo competitivas. Obviamente Brasil está a la cabeza, Uruguay sigue muy de cerca, y siguen funcionando. Pero para las empresas que son menos, que están menos tecnificadas, menos escala, Estados Unidos, Canadá, y algunas nórdicas empiezan a quedar fuera y empiezan a cerrar, ¿no? Entonces se empieza a dar ese equilibrio, digamos, natural del mercado, donde las menos eficientes cierran y bueno, las más eficientes con más escala siguen aportando volumen, y además estamos viendo nuevos proyectos. O sea, en 2026, 27, 28, en Brasil no tengo la cuenta exacta, pero debe estar inyectando otros 4, 5, 6 millones más de toneladas de pasta al mercado de fibra corta, con lo cual el horizonte no es muy promisorio en movimiento de precios. Eso es lo que tiene que ver con la celulosa. Y en los otros productos, bueno, yo había dicho que la madera de materia prima en calidad, digamos, había mantenido el precio, pero son nichos más chicos. El pino también sigue manteniendo el precio, pero estamos en niveles de precio muy bajo. Básicamente el único mercado que compra es India, y con volúmenes menores y precios muy, muy bajos, lo cual permite simplemente a aquellas empresas que quieren hacer raleo, poder hacer raleo, aunque sea 0-0, sin obtener márgenes para el monte en pie, o aquellas que quieran sustituir por eucalipto, bueno, poder hacer la cosecha y empezar la sustitución cuanto antes. Y en lo que comentaba de tableros, fue el producto que ha sufrido más, porque ha bajado el precio en el orden promedio de un 10%, y después en lo que es madera cerrada se han mantenido los precios, pero bueno, con un dólar muy quieto y seguimos teniendo algún aumento de costo a lo largo del año, ¿no? Energía, combustible, el impacto que tiene el combustible en la cadena logística en cualquiera, pero en la madera es imponente. Entonces estás con precios quietos o muy parecidos al año pasado y te siguen subiendo los costos de energía y combustible, y bueno, y mano de obra por lo que implica los ajustes de consejo de salario que corresponden hacer año a año.
17: Bien, ya en la despedida, Nelson, entonces queda el compromiso para conversar en próximas oportunidades acerca de tres temas que desarrollaste y deslizaste allí: logística, costo y sobre todo el de inversiones, que fue el que más me llamó la atención, así que seguramente te convoquemos para una nueva oportunidad y poder conversar y profundizar sobre estos aspectos. Nelson Ledesma, integrante de la directiva de la Sociedad de Productores Forestales, gracias por acompañarnos aquí en Posta.
18: Bueno, Francisco, al contrario, gracias a ustedes por la invitación y es un gusto, siempre estoy a la orden. Gracias.
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2: Estamos llegando al final, Morales. Digo, le aviso.
3: Sí, igual nos falta un bloque más todavía.
2: ¿Queda un bloque más todavía?
3: Sí, queda un bloque más todavía.
2: Son 10:48.
3: Exactamente.
2: Así es la cosa.
3: Exactamente. Teníamos previsto abordar otros temas esta mañana, pero por razones de tiempo no lo vamos a poder hacer. Lo que sí les quiero actualizar es lo que mencionábamos más temprano con respecto al tema del alerta meteorológico que ahora rige hasta las 12. También para zonas que siguen justamente con el problema de las intensas lluvias de las últimas horas. Esto rige hasta las 12, se prevén obviamente lluvias acumuladas de entre 40 y 60 milímetros para esas zonas, pero además hay un aviso de Minumet, que no es de los colores, sino un informe con respecto a cómo va a ocurrir el tiempo también esta jornada con respecto al tema del viento. Se espera para la tarde de hoy y para la tarde de mañana, o hasta la tarde de mañana, un aumento en el gradiente de presión debido a la formación de una depresión sobre el territorio nacional que generará vientos fuertes y persistentes desde el sector sur. Los valores de vientos persistentes esperados se ubican entre 40 y 60 kilómetros hora, con rachas de entre 60 y 80. Así que a la lluvia se suma el viento, hojaldre, porque como siempre decimos, después de mucha agua, las raíces quedan un poco más flojas. El viento puede favorecer a que justamente algún árbol se desprenda.
2: Viste que está ligado al tema de presión atmosférica.
3: Exactamente, el gradiente de presión debido a la formación de depresión sobre el territorio nacional.
2: ¿Qué pasa cuando hay depresión?
3: Y hay viento. Que ir a un psicólogo.
2: No, hay viento. No, hay viento.
3: Claro.
2: Hay viento. Ajá. ¿Por qué hay viento? Porque hay poca aire, poca presión. Ajá. En un lugar, y siempre se va a buscando el equilibrio a nivel global, y cuando hay poca presión, el faltante de aire se completa con un viento que viene de un viento de una zona que tiene más presión. Esa es la diferencia, y ahí se producen los vientos. La baja presión justamente te lleva a pensar que se favorece la llegada de vientos fuertes.
3: Muy bien. Muchas gracias, Gerardo, por siempre achicar el campo de nuestra ignorancia.
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1: Quería compartir con ustedes un tuit que publicó en su red el diputado Perrone. La publicó a las 12 y 20 de la madrugada hoy. Lo voy a leer textual, incluso con la falta de puntuación, pero lo voy a leer textual. Dice: hoy pasaron cosas graves que son atentados a la democracia en el Palacio Legislativo. Ingresó un individuo a amenazar de muerte a un diputado, una diputada inmovilizada por más de media hora ante la mirada de policías que no hicieron nada, tener que suspender sesiones en momentos de votación de temas importantes. La división política en el país es mucho más grande y preocupante de lo que parece. Mañana, por hoy, no será un día sencillo. Eso tuiteó el diputado Perrone ayer, mejor dicho, hoy, a las 12:30 de la noche, haciendo referencia a la jornada, a la última jornada de la votación de la rendición de cuentas y a lo que iba a pasar o lo que pasaría en esta jornada. La verdad, obviamente es un integrante del cuerpo y hace unas denuncias importantes y relevantes. No sé qué trascendencia han tenido. Francamente, tampoco sé a qué hace mención el diputado Perrone con estas menciones, pero era interesante destacarlos en sentido de que son señalamientos o cuestionamientos graves que realiza el diputado de Cabildo Abierto.
0: Te iba a agregar que estoy mirando los portales y no hay señalamiento alguno, no hay mención a eso, ¿no? Estamos en el desarrollo de la mañana, pero vaya que eso es flor de noticia, ¿no?
1: La verdad, es una
0: por lo menos grave. Profundizar claro, claro. Qué es lo que pasó efectivamente, con quién, en qué momento, quiénes fueron los responsables, qué tiene la policía y la seguridad del Palacio Legislativo para

0: correctamente la rendición de cuentas. Y bueno, va avanzando, ¿no? Va avanzando con los incisos, que son los ministerios.
1: Va avanzando artículo por artículo. Es un sistema de votación muy particular el que tiene la rendición de cuentas, y tal vez aquellos que no están tan empapados de lo que es la actividad legislativa se puedan sorprender, porque está lo que vino del gobierno, lo que se votó en comisión, y después aparecen los sustitutivos. Y muchos de esos se hacen imboche, Juan, además. Entonces, no hay una redacción ahora del texto, pero como digo, muchos cambios se hacen imboche, se hacen sobre tablas. Y además es un sistema, si vos te advenís un día a la votación en el legislativo, te puede sorprender, porque se aprueban 50 artículos de un saque, porque se juntan todos los que saben que están de acuerdo,
0: claro.
1: Juntan el 1, el 8, el 72, el 240, y votan todo eso. Entonces, después queda toda perforada la ley, y hay que ir viendo artículo por artículo cuál es el que sí están de acuerdo y el que no están de acuerdo. Y otro trabajo interesante, que ayer ustedes lo destacaban en Informativo Caro el Mediodía con Alejandro Bacle, es que, claro, el gobierno, como una ley ómnibus, que es esta ley de rendición de cuentas, y como lo han hecho todos los gobiernos desde la restauración de la democracia hasta ahora, mandan en una ley de carácter presupuestal cosas que no son estrictamente presupuestales. Pero, claro, la ley de rendición de cuentas, como la de presupuesto o una de urgente consideración, tiene plazos de votación. Por lo cual es mucho mejor mandarla ahí que mandarla en régimen común y que pueda dormir el sueño de los justos en un cajón en cualquier comisión. Pero claro, hay escondidas adentro de la norma muchos detalles que, si uno no pasa la lupa artículo por artículo, que implica leer una redacción anterior, un artículo anterior o una ley anterior, se puede comer algún sapo. Digo, porque eso pasa habitualmente, y hay 2 o 3, 5 legisladores a lo sumo en toda la legislatura que hacen ese trabajo minucioso de leer artículo por artículo y sus ramificaciones en la legislación actual,
0: ¿no? Sí, a veces son legisladores que tienen equipo, porque a veces, y capaz que en la mayoría, son legisladores que, al tener equipo que lo y hacen el trabajo de justamente mirar en profundidad, señala y recoge y levanta la mano para señalar algo. No es que un diputado tenga que... Digo, capaz que algunos sí.
1: Yo creo que en algunos casos los hay. Pero yo destaco a 3, que son Conrado Rodríguez, Juan Martín Rodríguez y Joaquín Garlo, Blanco, Colorado y Frente Amplista, que hacen justamente ese trabajo.
0: Señores, nos vamos. Mañana volvemos a las 8 como siempre. Que pasen bien.
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3: Amigas, amigos, ¿qué tal? ¿Cómo están? Muy, pero muy buenos días. Bienvenidos a compartir esta nueva entrega de Valor Agregado. Comenzando el programa en este jueves, jueves 20 de agosto, aquí desde Paysandú, desde el Salón Egeo, en el marco de los 30 años de la Unidad de Producción Intensiva de Carne de la Facultad de Agronomía. Bueno, desde aquí vamos a estar transmitiendo hoy Valor Agregado a lo largo de estos 120 minutos. El saludo a toda la gente que nos escucha a través de Oriental Agropecuaria, 770 AM, Carve, 850 AM y Tabaré de Salto, 740 AM. Mucha información, amigos, ya nos vamos a los títulos del programa.
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3: Bueno, jornada anual de LUPIC, Unidad de Producción Intensiva de Carne, un repaso sobre los principales temas tecnológicos y transformaciones de la ganadería en estos últimos 30 años, pero con una mirada también hacia adelante, hacia el futuro. Vamos a tener la posibilidad de estar conversando aquí desde el Salón Egeo con distintos protagonistas en el marco de la LUPIC. Les adelanto que ya vamos a abrir el programa y está aquí con nosotros. Vamos a conversar con el director de Frigorífico San Jacinto, licenciado Martín Seco. Vamos a estar conversando también con Diego Tegui, productor agrícola ganadero del departamento de Salto de la Magdalena, que también va a estar presente aquí. Rafa Tardáguila nos va a traer información también sobre temas que tienen que ver con la actualidad. Está rematando Plaza Rural en la jornada de hoy. Tendremos información sobre el mercado de haciendas, entre otros temas que les vamos a presentar hoy en Valor Agregado.
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1: Bueno, jornada anual de LUPIC que es 100% presencial. Nosotros vamos a estar el domingo en Hablemos de Agro, 7:30 de la mañana, con un resumen de las mesas que se van a estar realizando aquí, de debate, de análisis sobre temas ganaderos. Pero si está cerca de Paysandú y tiene posibilidad de arrimarse, lo invitamos a que lo haga porque está realmente muy buena la actividad. Hay muchísima gente, se calcula más o menos unas 1,000 personas presentes hoy aquí en Paysandú, así que además es una muy buena oportunidad de intercambio también con gente de todo el país. Ya vamos a conversar con el licenciado Martín Seco, director de Frigorífico San Jacinto, enseguida de la presentación.
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1: Bueno, aquí desde el Salón Egeo en Paysandú vamos a recibir a uno de los participantes hoy de la jornada anual de la UPIC, que es el licenciado Martín Seco, director de Frigorífico San Jacinto, que va a estar participando hoy de la mesa de cierre de análisis final, donde Martín, entre otras cosas, en el marco de los 30 años de LUPIC, se va a hablar de un repaso, y es la propuesta de la jornada hoy, un repaso tecnológico de lo que ha sido la transformación de la ganadería en estos 30 años. Aprovecho y arranco con esto. Desde la visión de la industria, ¿cómo has estado y observás también los cambios que ha presentado y presenta la ganadería en estas últimas? Bueno, en este caso se plantea el análisis de las 3 décadas, pero ¿cómo ves la transformación que ha vivido la ganadería? Buenos días y gracias por acompañarnos.
2: Buenos días, Martín. La UPIC cumple 30 años y yo tengo más de 60 en la industria. Así que he acompañado toda esa evolución y la verdad que tengo muchas expectativas de la jornada de hoy, porque realmente muchas veces no nos paramos a pensar todo el camino que hemos transcurrido. Estoy hablando a nivel de todo el complejo cárnico, lo que era la ganadería hace 30 años, lo que era la industria hace 30 años, lo que eran las exportaciones del país hace 30 años, y realmente en su conjunto ha tenido una evolución espectacular. Yo quiero hacer una mención, que es un agradecimiento al profesor Simeone, que nunca fue profesor mío porque nunca llegué a cuarto año de facultad, porque realmente seguramente con aciertos y con errores también ha hecho una contribución significativa desde la Universidad de la República a todo ese proceso. Por eso es la motivación de venir a acompañarlos hoy. Pero sin duda que la evolución ha sido fantástica, y desde el punto de vista, como dice el profesor, con datos duros cuantificables.
1: Uh-huh. Martín, en algún momento cuando comenzó el boom de la soja, uno recuerda ya 2004, 2005, se pensaba en una ganadería que estaba amenazada de alguna manera por el crecimiento de la agricultura. ¿Fue quizás la agricultura el factor que más provocó cambios en materia tecnológica en la ganadería a partir de la sinergia agricultura-ganadería?
2: Sin duda. Yo te agregaría también que cuando empezó el boom de la forestación, que aparentemente no tendría tanta sinergia como la agricultura, también pensamos que nos quedábamos sin ganadería, y las dos actividades, agricultura y forestación, han crecido de forma importante a nivel de superficie, y la ganadería ha crecido exponencialmente en las áreas que ha dejado. Y en los últimos años se ha dado esa sinergia espectacular en la agricultura en función de la relación de precio del grano y de la proteína, que ha potenciado de manera significativa en el corto plazo en guarismos que no nos imaginábamos, y yo creo que debe ser parte de la temática de hoy la expectativa que eso genera para los próximos años. Yo creo que vamos a seguir creciendo de la mano de esa sinergia agricultura-ganadería.
1: ¿Cómo te imaginas, a propósito de eso, mirando los próximos 5 años y pensando en lo que son hasta los tiempos biológicos de la ganadería de Uruguay dentro de los 5 años, qué cambios tiene por delante, o qué desafíos, qué transformaciones se van a ir dando?
2: Mira, no sé si 5 años, pero te voy a decir lo que yo sueño y me imagino para el futuro de la ganadería. Yo me imagino mucho más engorde o terminación de corral de la que tenemos hoy, que básicamente estamos en un 50%. Me imagino una cría en guarismos que los promedios reflejen realmente la realidad y que podamos tener un 80, un 85% de terneros sobre las vacas que tenemos en parición a nivel promedio nacional, pero que ese rodeo de cría sea mucho más grande, y para que sea mucho más grande yo creo que van a descender o deberían descender lo que nosotros llamamos una vaca gorda o una vaca invernada. Esa vaca que está en el campo, que no produce un ternero, yo creo que va a ir extendiéndose, extinguiéndose de nuestra actividad, porque en todas las ganaderías productivas del mundo, eso es un ganado de industria, no existe ese tipo de producción. Y eso está dado, o se justifica hoy, porque el diferencial de precio entre la vaca y el novillo es muy pequeño. Eso, entre otras cosas, lo explica la escasez de ganado que tiene la industria y fomenta ese tipo de producción para tapar su falta de ganado. Pero el día de mañana, cuando tengamos mucho más machos, lo que vamos a estar faenando va a ser mucho más novillos, esa vaca sin una preparación que nos robe actividad a nivel del predio, y una ganadería mucho más intensiva a nivel de corral.
1: ¿50% ya hoy de lo que se faena es corral?
2: Mira, 50% de los machos, uh-huh. 50% de los machos, que si tú mirás, yo me refiero a lo que veo en la estadística de INAC, sí. ¿No? Si sacamos de la faena de novillos lo que son los novillos de 8 dientes, que yo presumo que no vienen de ese tipo de producción, yo creo que nosotros vamos hacia una faena del 50%.
1: ¿Qué? Y te llevo ahora, estamos conversando con el licenciado Martín Seco, director de Frigorífico San Jacinto. Te llevo ahora a lo que es la situación actual. ¿Qué expectativas tenés para lo que resta de este 2026 con respecto a la actividad de faena en la industria?
2: Bueno, pronóstico de volumen realmente se está haciendo difícil hacer, especialmente por el clima. Creo que hace ya varias semanas que el clima viene jugando una mala pasada. Siempre los excesos para un lado o para el otro son malos, y creo que esta situación forrajera que vamos a tener para los ganados que se preparan a nivel de verdeos o de campo se nos van a atrasar, pero creo que vamos a seguir más o menos en estos guarismos de acá a fin de año. No veo cambios desde el punto de vista de los mercados más tradicionales del Uruguay que puedan afectar algún tipo de actividad. Así que yo creo que vamos a tener un año con una faena menor del año pasado en los guarismos que nos imaginamos según estas últimas semanas.
1: Tonelada de carne vacuna que ha tocado en estos últimos 30 días promedio móvil los $6,000 y el novillo que ha llegado a los $6 también, bueno, con un factor climático que obviamente también está jugando distorsión en las cargas, pero ¿cómo ves este momento hablando también ya de lo que es el mercado internacional y precio de la hacienda?
2: Sí, el mercado internacional te diría que está estable, puede haber algunos picos en función de las ventanas de cuota que cada vez son menores, que ahí hay carne de un precio mayor al promedio. También eso se da en los picos de los precios de hacienda, porque refleja esas semanas la entrada de esos animales. Pero bueno, el mercado es como es, la industria no está en una situación cómoda con estos valores en la relación exportación-precio de ganado. Pero bueno, no es una situación que ya no haya atravesado.
1: Uh-huh. El mercado internacional ahora. Arranquemos por China, que es el que presenta algunos cambios importantes, porque Brasil ya completó su cuota de 1.100.000 toneladas, Australia también. San Jacinto, bueno, tiene la particularidad de tener hoy la suspensión de China, que te voy a preguntar también si tienen alguna novedad con respecto al levantamiento de esta suspensión. Pero ¿cómo ven a China?
2: Mira, China se ha comportado se ha vuelto un mercado más errático en función de esto de las cuotas, porque la entrada de los productos hace picos más importantes que lo que era el mercado anteriormente. Quizás entre menos carne durante el año, que era uno de los propósitos que ellos tenían, pero por ejemplo, nosotros sabemos que a partir de enero, febrero, va a entrar mucha carne brasilera, desde el primero de enero, que va a empezar a viajar a partir de octubre, noviembre, van a hacer algunos tránsitos largos para llegar después del primero de enero, y va a entrar mucho más carne de la que debería entrar en un mes normal. Entonces se está haciendo difícil. Es un mercado tremendamente importante para Uruguay, tremendamente importante para algunos cortes y subproductos del Uruguay que complementan nuestro mix productivo. Lamentablemente nosotros estamos fuera del mercado desde el 17 de marzo, sin novedades desde el punto de vista oficial, que así lo supimos siempre, no hay un tiempo predeterminado para esta suspensión temporaria, pero lo vemos como un mercado que sigue traccionando. Si uno mira el volumen, es el segundo mercado más importante que tiene el Uruguay hoy.
1: Claro. Te hago la última con respecto al mercado de la carne vacuna. Obviamente que hay mucha volatilidad, pero ¿te imaginas? Falta todavía. Un 2027 quizás parecido al 2026, por los fundamentos que tiene hoy el mercado de la carne en lo que es la oferta y la demanda.
2: Sinceramente no lo sé, pero no veo señales que podamos pensar que sea diferente. Hemos atravesado mucha volatilidad política en los últimos años a nivel internacional. Sí. Pensamos que eso podía traer algún dolor de cabeza, no sucedió. Estados Unidos, que es un factor tremendamente importante para la carne, no la uruguaya solo, sino a nivel mundial, dicen los analistas que el escenario del año que viene sería parecido a este. Y eso tira mucho desde el punto de vista de la indicación de precios, porque los otros mercados se tienen que acompasar a ese nivel de precio de los americanos. Así que yo no veo, sinceramente, no sabría decirte cómo va a ser, pero no veo señales para hacerlo diferente a los últimos dos años.
1: Bien, te hago la última ya. Se viene la zafra de ovinos y San Jacinto también es un actor importante en la especie ovina. ¿Qué tienen proyectado con respecto a la actividad y a la faena?
2: Mirá, nos estamos preparando a nivel de los clientes del exterior, que como ustedes saben es una cartera bastante limitada. En ese producto sí hemos sufrido, a raíz del tema del conflicto en Medio Oriente, muchos problemas logísticos que hacen inviable el negocio hacia ese mercado. Pero nos estamos preparando para ser un actor principal en esta próxima zafra, como es la historia de Frigorífico San Jacinto con su programa de cordero pesado. Este tema del clima que hablábamos al comienzo de la nota, también en esa categoría los va a atrasar un poco, porque hace, no sé, una semana que los bichos están más que nada sobreviviendo y viendo cómo pueden zafar de estos temporales que no cesan, y eso va a empezar a las producciones fuertes a partir de octubre, noviembre, y nosotros estamos preparándonos para eso.
1: Licenciado Martín Seco, director de Frigorífico San Jacinto, muchas gracias.
2: A ti, Martín.
1: Hacemos una pausa y ya seguimos aquí desde el Salón Egeo.
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4: Seguimos adelante, amigos, en Valor Agregado. Seguimos aquí desde Paysandú. Gracias a todos los compañeros allí en Casa Zorrilla. Continuamos con más información. Ya se viene el contacto con Rafa Tardáguila. Recién teníamos al licenciado Martín Seco aquí desde el estudio que hemos montado para la emisión de Valor Agregado a través de Oriental Agropecuaria, Carve y Tabaré de Salto. Ya nos vamos y en minutos lo vamos a tener. Les adelanto a Diego Otegui, que ya anda aquí por aquí, que va a estar con nosotros también hablando sobre temas que tienen que ver con la ganadería y que va a participar de una de las mesas hoy aquí en la UPIC. Nos vamos al contacto con Rafa Tardáguila.
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4: Bueno, Rafa, mercado de reposición que está muy firme. Se está realizando el remate ahora de Plaza Rural. Vamos a hablar un poco de la oferta de ganado de reposición en este año 2026, tomando como referencia las tres pantallas nacionales. Plaza Rural, Pantalla Uruguay y Lote 21. Rafa, ¿qué tal? Buenos días.
6: ¿Qué tal, Martín? Muy buenos días, un saludo para todos y bueno, y las felicitaciones a Simeone y a toda la gente de LogPic por estos 30 años de una jornada, nada menos, ¿no? Y de una jornada que congrega siempre a tanto público y centra la atención en esta altura del año para la producción de carne de forma intensiva. El otro día, creo que fue el lunes, comentamos lo que eran las variaciones de precios de las principales categorías de reposición y cría en los remates por pantalla en el último año, o sea, en los 12 últimos meses, comparado con los 12 meses anteriores, y destacábamos el aumento relativo superior, mayor, que se han dado en los precios de las categorías de cría, fundamentalmente, ¿no? Las terneras, las vacas preñadas, las vaquillonas de uno o dos años, son las que más subieron de precio en esa comparación, lo que habla claramente de un sesgo hacia una fase de recomposición de existencias, que de existencia del rodeo vacuno, que lleva a que haya mayor demanda o mayor interés por este tipo de animales, o, visto desde el otro lado, una menor cantidad de animales ofrecidos. Y en la misma comparación, ¿no? O sea, la oferta en las tres pantallas de las principales categorías en los 12 meses que van de septiembre del año pasado a agosto de este año, respecto a los mismos 12 meses un año antes, hay realmente cosas muy interesantes, porque esas categorías que más aumentaron de precio, o alguna de ellas, son las que más bajan en la oferta. Por ejemplo, la oferta de animales ya próximos para el entore, las vaquillonas de más de 2 años, la vaca preñada, cayeron 36% anual y 22% anual, o sea, una baja realmente muy importante. Y creo que eso, bueno, vaquillonas de más de 2 años puede ser también que haya menos, ¿no? Porque se están entorando antes. Pero también habla del interés de los criadores de mantener estos animales en el rodeo de cría en lugar de comercializarlos, ponerlos a la venta en las distintas pantallas. En tanto que las terneras, con una generación importante de terneras y terneras este año, su precio aumentó a pesar de que la oferta también aumentó. La oferta creció un 12%.
4: Bien, Rafa, ¿y qué pasa con la categoría de machos?
6: Y bueno, pasa lo contrario en el caso de los animales jóvenes, ¿no? Los terneros y los novillitos de 1 a 2 años, en lugar de caer, y de forma importante, como recién decíamos, cayeron las vaquillonas y las vacas preñadas, aumentaron la cantidad de animales comercializados en las tres pantallas en este último año, en el entorno de un 15 o 16%, esas categorías de machos jóvenes. No pasa lo mismo con los novillos ya más formados, novillos de 2-3 años y más de 3 años, cuya oferta disminuye. Yo creo que es fundamentalmente porque esos animales, con la gran demanda que ha habido últimamente y con la menor oferta de novillos jóvenes, bueno, se vendieron a faena anteriormente y quedan menos animales de esas categorías por vender. Pero me parece que como resumen y como dato para que la gente se quede, bueno, ha habido una disminución de la oferta de vientres y un aumento de la oferta de novillos jóvenes en el último año respecto al año anterior.
4: Rafa, gracias, y retomamos el contacto enseguida a las 12 para hablar algo de lana, ¿sí te parece?
6: Cómo no, porque retornó el mercado en el año internacional, así que hay nuevas referencias internacionales.
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4: Bueno, continuamos amigos aquí en esta emisión de Valor Agregado, jornada inestable por Paysandú, jueves 20 de agosto, transmisión especial que estamos realizando en el marco de los 30 años de la UPIC. Vamos a seguir sumando más voces en esta transmisión. Ya nos acompaña aquí Diego Tegui de la Magdalena de los Tordos, productor del departamento de Salto. Vamos a hablar de ganadería, de la sinergia agricultura-ganadería y también algo al rubro vino. Ya lo vamos a recibir a Diego Tegui aquí en esta transmisión especial de Paysandú, desde Paysandú. Les comento, el 11 de septiembre arranca el Prado. A propósito de transmisiones especiales, estamos preparando una gran cobertura a través de Oriental Agropecuaria 770M durante todo el día desde el Prado con el gran equipo de periodistas agropecuarios y generales que integramos Oriental Agropecuaria en una gran cobertura que vamos a realizar allí desde el Prado a partir del 11 de septiembre. Ahora seguimos desde Paysandú. Ya vamos a conversar enseguida la presentación con Diego Tegui.
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4: Bueno, seguimos adelante aquí desde Paysandú. Seguimos desde el Salón Egeo y sumando más voces en esta transmisión aquí desde Paysandú. Nos acompaña en este momento Diego Teis de la Magdalena, que va a estar participando, Diego, hoy del cierre de esta jornada de la UPIC en esta mesa redonda, donde va a estar Martín Seco, que conversábamos con él hace un ratito, Juan Pablo Gutiérrez, Álvaro Simeone. 30 años de la UPIC y 30 años de un balance tecnológico de lo que ha pasado con la ganadería. Desde la producción, Diego, ¿cómo ves, digamos, esto? ¿O qué te ha dejado estos últimos 30 años de la actividad ganadera? Buenos días y gracias por acompañarnos.
18: Buen día, Martín. Los saludos para ti y a la audiencia. Una mañana lluviosa acá, semanita complicada. Te diría que el balance de los 30 casi que es la historia laboral mía. Yo creo que uno, si mira para atrás, se vienen dando muchos cambios en el agro en general. Dependiendo un poco de las épocas o los periodos, ha traccionado más capaz que la agricultura, ahora traccionando más la agricultura. Y bueno, creo que eso ha traído muchos cambios, en muchos lugares, mucha aplicación de tecnología. Si vas a la agricultura, cambios grandes, empezamos ahí capaz casi en el periodo a rehacer áreas importantes de agricultura, porque ahora 20, 25 años que se empezó fuerte. O sea que hay mucho camino transitado y mucha cosa buena para repasar, ¿no?
4: Claro, yo recuerdo una jornada de Lupi que era la ganadería en los tiempos de la soja, la hora, y la pregunta era si era la hora del feedlot, y en aquel momento pasaban muchos campos agrícolas, invernadores, agricultura. Se liquidaban esos ganados, se vendían en las pantallas y se planteaba el tema, bueno, ¿qué pasa con la ganadería ahora? ¿Fue la agricultura quizás el factor que generó, digamos, los cambios más importantes para la ganadería?
18: Yo creo que sí, creo que me parece que sí, y ahora capaz que se está dando un poco, no te digo la inversa, pero con el empuje que está teniendo la ganadería, y capaz que después de muchos años también de rotación agrícola, hay muchos suelos que le está yendo bien, de repente ir a cultivos forrajeros y bajarle un poco la pata y que entre la ganadería, la agricultura como productora de granos para los corrales, y los corrales hoy también, capaz que en los últimos 2 años estamos entrando en un proceso nuevo de corrales con mucha potencia. O sea que creo que es un ida y vuelta entre la agricultura y la ganadería

0: cultura que se ha venido sosteniendo, que creo que hoy la suma las dos hace muy bien, ¿no?
1: Hoy la empresa agrícola va camino entonces a la integración de la ganadería y a tener, digamos, esa diversificación para de alguna manera no estar tan dependiente exclusivamente de lo que pueden ser los granos.
0: Sí, lo que pasa es que tampoco no es en todos lados, sino todos los que pueden, ¿no? Porque hay pues, sí, después de años de que se fue a la agricultura, en el cual hay que empezar en infraestructura, en gente, hasta en alambrados, y es todo un cambio en poblar hoy, que también el valor de la hacienda claro, hoy es complicado. O sea que no creo que todos para todos, pero yo creo que la integración se va a ir viendo cada vez más en la medida que se pueda hacer, porque creo que es lo mejor, ¿no?
1: Bien, Diego, ¿y cómo ves este momento que vive hoy la ganadería con un novillo que llegó en estas horas? Obviamente que las lluvias han distorsionado las cargas, pero llegó a los $6. El ternero se vendió toda la zafra más de 4. La ternera superó, vamos a ver qué pasa ahora en estas horas en el remate de Plaza Rural, la ternera, el ternero. ¿Cómo ves este momento de la ganadería?
0: Y bueno, un momento de cambio, un momento muy bueno, que los precios están traccionando y bueno, se están dando todas estas cosas que bien tú mencionabas. Yo creo que lo de la hembra es un proceso que todos vamos a tratar de preñar la mayor cantidad de vientres posibles esta primavera. Yo creo que va a haber un aumento esta primavera, porque vamos a tratar todo de preñarlo. En la primavera creo que va a acompañar, esperemos que no se bandee más el tiempito, que en alguna zona está castigando fuerte, pero que yo creo que todas estas cosas, sobre todo con el precio que empuja, va a rondar en mayor producción de terneros, que tenemos que mejorar a nivel país en eso, y para aumento de producción, ¿no?
1: Claro, hoy en la tarde una de las cosas que vamos a plantear es, miremos la ganadería de los próximos, cerramos este ciclo de los 30 años de UPIC, pero miremos una ganadería de los próximos 5 años. ¿Cómo te la imaginás y qué desafíos tiene la ganadería? Planteo o vamos a plantear el tema de los 5 años por lo que pueden ser los ciclos naturales biológicos de la ganadería.
0: Yo creo que traccionando fuerte, manteniéndose más o menos estos niveles de precio, acortándose cada vez más los ciclos, tanto en la invernada como en la hembra que entra al ciclo productivo como madre, y mayor eficiencia en muchos lados y mayor producción de carne en general. O sea que yo creo que en el programa tuyo el año pasado, cuando arrancaba el Prado, que estábamos ya en un movimiento ya de varios meses sostenido de precios, que qué lindo sería que esto se mantuviera por unos años para así ver un cambio o una transformación importante a nivel ganadero y Uruguay productor de carne, que creo que lo estamos viendo a medida que va pasando el tiempo, ¿no?
1: Uno a veces tiene miedo de ser recurrente o reiterativo o aburridor de alguna manera cuando hace esta pregunta, pero es inevitable. ¿Cómo ves el tema garrapata hoy? ¿Es un cisne negro?
0: Yo creo que hay dos cosas. Uno, a nivel predial, que hay que ver con atención, cuidarlo. Creo que igual el norte y al norte de Río Negro y al sur de Río Negro se sigue diferenciando claramente las zonas, y dentro de los departamentos más complicados también hay zonas grandes que no están con problema. O sea que creo que es un tema preocupante, por el sentido de que estos años para atrás ha perjudicado bastante en muchos establecimientos, pero creo que depende mucho de nosotros de hacer un trabajo responsable y serio para revertir eso. Hoy por hoy, por ejemplo, en esta fecha, que es julio, agosto, los primeros movimientos, el tiempo no nos está ayudando mucho. Y otro tema es después de lo que está pasando en algunas plantas, con observaciones en el uso de los productos. O sea que tenemos que, de un lado y de otro, ser extremadamente cuidadosos, uno para mejorar y tratar de revertir un problema que se ha ido en aumento estos últimos años, y otro que es para afuera, que es mucho más preocupante. Capaz que a veces hay productores que de repente no son terminadores de ganado para frigorífico, que de repente tenemos que madurar toda esa preocupación, porque eso sí que puede ser mucho más, a nivel país, mucho más complejo y complicado, porque ya incide en los mercados que tenemos, ¿no?
1: Te hago la última, y se la planteaba también a Martín Seco de San Jacinto, con la visión de la industria, que también son actores importantes en el rubro vino. En el caso tuyo, digo, también como productor vinculado al ovino, ¿cómo ves el momento del ovino?
0: Muy bueno. Nosotros somos productores de lana fina, tanto en el rubro lana como en la carne, de muy buenos valores. No veo que vaya a ser un muy buen año del año.

0: Desde el punto de vista productivo, porque con los anuncios de Niño, con esta semana de 150 o 200, 200 y pico milímetros, no es la situación ideal. En algunos problemas, en algunas zonas también se sigue dando problemas de hoy pasaban temprano en un grupo de mordedura, de matanza de animales por perros que andan sueltos. O sea, problemas que cuesta creer que hoy los sigamos teniendo. Y con la frecuencia que se siguen dando, pero que yo creo que es firme, y bueno, esperemos que con buen momento de los precios de los dos productos, la flecha deje de ir para abajo y por lo menos se mantenga o con algo un poquito para arriba, ¿no?
1: Diego Tegui, productor agrícola ganadero del departamento de Salto y ovino también, muchas gracias.
0: No, gracias a ti, Martín.
1: Gracias. Diego Tegui, que pasó aquí también por esta transmisión que estamos realizando desde el Salón Ojeo. Gracias, Diego, por acompañarnos. Hacemos una pausa y ya seguimos aquí desde Paysandú.

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18: Continuamos, amigos, aquí desde Paysandú. Seguimos desde el Salón Egeo. Sigue lloviendo por esta parte del país. Ahora estamos, arrancó recién el corte, digamos, la pausa, la primera pausa de la mañana en el marco de lo que es la jornada de la UPIC. Bueno, con presentaciones muy interesantes que se vienen realizando y funcionando aquí en el Salón Egeo también un telecentro de Plaza Rural con el escritorio Indarte y Compañía, Plaza Rural que tiene remate hoy jueves y mañana viernes. Ya vamos a hablar del mercado de reposición aquí desde el Salón Egeo en Paysandú.
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18: Bueno, seguimos adelante. Gracias a Luis Cabrera allí en Casa Zorrilla y a todos los compañeros. Seguimos aquí. Como recién lo decíamos, Salón Egeo, y nos acompaña el ingeniero agrónomo Gonzalo Indarte, director de Indarte Compañía en esta jornada tan particular, 30 años de la UPIC, remate además de Plaza Rural, como recién lo mencionábamos, primer día de venta, y además, Gonzalo, funcionando un telecentro aquí en el Salón Egeo. ¿Qué tal? Buenos días.
22: Muy buenos días, Martín. Muy buenos días a la audiencia. Sí, realmente una gran alegría estar compartiendo con toda la gente de la UPIC, sobre todo el amigo Álvaro, estar acompañándolo desde la primera UPIC, ya 30 años, que no es poco, ¿no? Bueno, con un telecentro desde acá, con un remate de plaza que tenemos hoy todo el día, mañana hasta el mediodía. Bueno, realmente yo creo que es un apoyo que realmente dio sus frutos. Y bueno, haber acompañado todos estos 30 años de cambios realmente muy importantes en todo lo que respecta a la producción ganadera, ¿no?
18: Gonzalo, ahora vamos a hablar de eso y de cómo de alguna manera también se han dado cambios en lo que tiene que ver a la parte comercial. Bueno, hoy estamos aquí en pleno Salón Egeo con un telecentro, la gente puede seguir a través de distintos sistemas y los remates. Pero te pregunto, antes de meternos en esto, ¿cómo viene el remate? ¿Cómo arrancó? ¿Están con los terneros ahora?
22: Bueno, realmente arrancó como era previsible, ya te diría que la mayoría de los ganados preofertados, los terneros con una dinámica realmente importante, con mucho, pero mucha puja, con el valor máximo que a la postre fue de nuestra firma, 5.26, pero no solamente por eso, digo, un remate de eso que te da gusto de estar, donde ya al tener preofertado los ganados, es un remate que, como decimos nosotros, movido, donde hay piques, donde realmente ves que el cambio de tendencia de los remates anteriores, ya que en el mes de julio, donde la gente un poco se queda con preocupación por no haber pasto, yo creo que esta lluvia lo que hicieron fue adelantar la primavera un mes, no tengo dudas, y bueno, lo que provoca es que la gente demande. Y hoy, como todos los meses de agosto de todos los años, con una oferta de 10.500 reses, una oferta disminuida y una demanda muy, pero muy firme.
18: Gonzalo, ¿y qué pensás? ¿Cómo la ves a la primavera con respecto a la oferta? ¿Va a aparecer más ganado de reposición? ¿Va a ser una primavera? Ahora está lloviendo aquí en Paysandú, pero ha estado lloviendo en estos días, no es novedad. En todo el país se habla de un año niño. Bueno, ¿qué pensás con respecto a la oferta ganado?
22: Y bueno, a ver, esa lluvia que yo te decía, lo que va a provocar, si te digo que estamos a mediados de agosto, ya tenemos una oferta forrajera importante, imagínate lo que va a ser septiembre, octubre, noviembre, ¿no? O sea, vamos a tener una gran oferta forrajera, vamos a tener una gran demanda, y yo creo que se va a ver reflejado esa demanda en los valores, ¿no? No tengo duda que va a ser una zafra de primavera con valores al alza en lo que respecta a la reposición, y que va a ser independiente, me animaría a arriesgarme hasta del precio del ganado gordo. O sea, la zafra de reposición va a ser firme, con ventas totales, obviamente, y con valores al alza.
18: Gonzalo, con respecto a lo que es el tema, bueno, hoy hace poco hablábamos de los 25 años de Plaza Rural, ahora 30 años de la UPIC. Hemos estado con distintas entrevistas aquí en el programa desde Paysandú hablando de los cambios que vive y vivió la ganadería en estas últimas tres décadas. ¿Cómo ha acompañado también la comercialización de ganado y cómo han ido cambiando también los sistemas de venta de ganado?
22: Bueno, en 30 años fueron tan grandes los cambios. Vos fijate que, a ver, el escritorio Indarte justamente cumple 30 años ahora, está cumpliendo este mes 30 años. El escritorio Indarte empieza con la feria ganadera, con los remates ganaderos, con los remates ferias, donde concentrabas el ganado en un lugar, había que llevar, no se vendía, tenía que llevarlo de vuelta. Y pasamos de ahí a vender, eso era el bulto, o sea, se vendía la vaca por unidad. Pasamos a vender ganados, todos los ganados al kilo, ¿tá? Que era inviable. Vos le planteabas a un productor venderle un ganado al kilo y era totalmente inviable, porque te decía no va a funcionar. Y no solamente eso, el productor quería verlo el ganado en vivo. Terminamos vendiendo al kilo y en un televisor. O sea, yo creo que los cambios fueron tan, pero tan grandes.

0: Gutiérrez, y vamos a hablar un poco de lo que se viene en la ganadería, el desafío de mirar para adelante la ganadería, pero no mirarla muchísimos años, sino pensar en un plazo de 5 años, por los propios ciclos de lo que son la biología de la ganadería. ¿Qué cambios te imaginás en materia comercial mirando, digamos, 5 años para adelante?
1: Y bueno, yo lo que me imagino es lo que está pasando en todo el comercio, ¿no? O sea, yo lo que me imagino es cada vez más velocidad en la comercialización del ganado. Lo que me imagino es una ayuda para estos cambios más rápidos de la tecnología, sin lugar a dudas. Me imagino un ajuste también en los costos de comercialización atado a lo que te decía que es la tecnología. Pero veo mayor velocidad, mayor continuidad en los negocios. Hoy vos fijate, yo ya lo he comentado, pero vos fijate que tenemos entre 1 y 2 momentos en el mes de venta de ganado. Yo creo que eso va a pasar a ser todos los días, no tengo dudas, y va a facilitar mucho, ya que todo lo que es la parte de logística, al concentrar se complica, se requerís más gente que hacerlo todos los días, ¿no?
0: Claro, Gonzalo, hace 30 años atrás era una feria, había que llevar el ganado en el local, todo lo que implica eso generaba mayores costos. Después vino la pantalla, obviamente cambió y bajaron los costos. Ahora cuando vos hablas de un escenario para adelante que te imaginás con un ajuste, ¿qué te imaginás? ¿A la tecnología de alguna manera, incluso cuando hablas de ajuste, de costos más bajos incluso?
1: Ah, sí. Yo me imagino de costos más bajos. Vos fíjate que los costos de la feria eran, no te quiero decir un disparate, pero 50% lo que sí, es los mayor de lo que son hoy, y yo me imagino sí ajusten los costos, pero gracias al sistema, o sea, yo creo que vamos a ganar todo, ¿no? En ese ajuste. Y lo que pasaba era, por eso que tú comentabas, en la feria concentrábamos todos los ganados en un lugar, costos de flete, movilización, gente, eso ya no está más. Pues fíjate que lo estamos haciendo el remate en Paysandú hoy, ¿te das cuenta? Están en Montevideo, estoy en Paysandú, o sea, no hay traslado ni siquiera de gente ya. Entonces, todo eso yo creo que va a ir mejorando para que redunde en menores costos para el productor y para nosotros también, ¿no?
0: Gonzalo, y en la línea de la intensificación, bueno, hoy decía Martín Seco en el comienzo del programa, prácticamente la mitad hoy de los novillos que llegan a frigorífico pasaron por corral, porque bueno, después el número puede variar un poco del oficial que está en INAC declarado el corral o no, pero o sea, esa intensificación va en la línea, digamos, de no quizás tener que ir a una mayor frecuencia de venta de ganado y no esperar quizás 2 veces, en el caso de ustedes de Plaza Rural, 2 veces en el mes para comprar o vender.
1: Sin lugar a dudas, sin lugar a dudas. Pues fíjate que hoy son actores fuertes, ¿no? Los corrales son actores fuertes y son actores que te compran todos los días, están comprando. O sea, un corral no puede esperar un día al mes, 2 días al mes, tres días al mes. O sea, se vacía el corral y tiene que estar comprando. Yo creo que ese es otro punto que también va a ayudar a esto que te estoy comentando yo, a que se hagan los negocios todos los días y que sea algo más ágil y más dinámico, ¿no?
0: Ingeniero Gonzalo Indarte, director de Indarte Compañía, gracias Gonzalo por arrimarte hasta aquí, hasta el estudio de la radio. Te liberamos porque están con el telecentro. Aparte, ahora justo agarramos el corte y salió toda la gente y vemos mucho movimiento por allí, así que muchas gracias.
1: Muchas gracias a ustedes y como siempre a las órdenes.
0: Gracias, hacemos una pausa y ya seguimos aquí desde Paysandú en esta cobertura especial desde la edición de la anual de la jornada de Lupique en el marco de los 30 años.
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20: Bueno, ya vamos a hablar algo de lana, ya vamos a tener el segundo contacto con Rafael Tardáguila de Tardáguila Agromercado. Bueno, hablábamos del rubro vino hace un rato, de carne con Martín Seco de San Jacinto, de lana con Diego Otegui, de lovino en general con Diego Otegui de La Magdalena. Año complicado para lovino, desafiante, por lo menos desde el punto de vista productivo por el tema del exceso de lluvias. Ya nos vamos a hablar de cómo viene el mercado lanero internacional, ya se viene Rafa Tardáguila. Y hoy en la tarde, 17 horas, hablemos de agro con doble estudio. Nosotros aquí vamos a estar desde Paysandú, compartiendo el programa con Pablo, como siempre, con Pablo Mestre, nosotros desde el Salón Egeo también. Ya se viene Rafa Tardáguila.
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20: Bueno, ya lo tenemos. Sí, ya lo tenemos, me indica Luis Cabrera a Rafa Tardáguila en línea. Rafa, ¿estás por allí? Sí. Sí, estás ahí. Ahora sí, creo que sí, ya te enganchamos perfectamente.
22: Estoy.
20: Ahí está. Vamos a hablar de lana, mercado lanero internacional, Rafa.
22: Sí, porque se retomaron las ventas, las actividades en el mercado lanero australiano después de el receso invernal. Las noticias no fueron buenas porque se produjo un descenso bastante significativo en las referencias de precios, sobre todo en dólares australianos, pero en dólares estadounidenses, que es la moneda que a nosotros nos interesa. Se produjo en los dos días de ventas de esta semana una caída de 28 centavos, esto es poquito más de un 2% de baja, con el indicador de mercado del este de Australia cerrando a $12.83 el kilo base. Las bajas, te diría, que fueron bastante generalizadas. La oferta se concentró en lanas de 20 micras y más finas, y ahí la baja respecto a previo al receso, sí, fue oscilante entre las distintas micronajes, pero en el entorno del 2% de caída, como el valor medio, y hubo una pequeña oferta de lanas de 28 micras que bajaron un poquito menos, bajaron un 0,4%.
20: Bien, Rafa, ¿del mercado local alguna referencia?
22: Mira, el mercado local ya la semana anterior, o sea, la semana pasada, se mostraba un poco más frío. Quizás la demanda advertía la posibilidad de que se produjeran estas correcciones a la baja esta semana, pero la demanda mantenía, pasaba referencias de precios que eran algo inferiores a las semanas anteriores, también durante el receso, cuando se habían hecho sí algunos negocios. Y después de que ya la semana pasada había esta cierta reticencia mayor por comprar, más allá de que se mantiene siempre algún nivel de demanda, después de este arranque a la baja de las referencias internacionales, la operativa se trancó del todo, ¿no? La expectativa, digamos, a nivel de la producción en estos momentos es, esperar a la primavera. Tú hablabas recién, ¿no?, de las difíciles sí. condiciones climáticas en el país para la producción ovina por los excesos hídricos, que sin dudas para el ovino es algo muy complicado. Veremos esto cómo pega en las esquilas, que seguramente van a sufrir atrasos, y en la calidad del vellón también va a ser importante.
20: Rafa, gracias, abrazo y estaremos en contacto mañana viernes. Retomaremos la comunicación. Un abrazo.
22: Un abrazo grande para ti, Martín. Hacelo extensivo para todos allí en el Salón Egeo y hasta mañana.
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20: Bueno, seguimos adelante, amigos, aquí desde Paysandú. Seguimos desde la jornada anual del UPIC, pero también atentos a todos los temas que tienen que ver con la actividad de los agronegocios. Ya vamos a hablar de lechería. zafra de primavera de ganado lechero que se viene en estas horas ya con actividades que se van a estar realizando. El escritorio Di Santi de Florida tiene actividad en Cardal en estas horas. Ya lo vamos a recibir enseguida de la presentación a Federico Di Santi.
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20: Bueno, aquí desde Paysandú nos vamos a hablar de lechería, vamos a hablar también de la zafra de venta de ganado lechero, la zafra de primavera que ya se viene, bueno, con disponibilidad de agua por lo pronto asegurada, indudablemente luego de estas lluvias. Vamos a recibir a Federico Di Santi para repasar, bueno, cómo se ve el arranque de esta zafra de primavera. El escritorio ya tiene la primera actividad en estas próximas horas. Federico, ¿cómo se llega a esta zafra de primavera? ¿Con qué expectativas? Buenos días y gracias por acompañarnos.
12: Buenos días, Martín, saludo para la audiencia. Bueno, la verdad que hemos transcurrido un otoño que climáticamente ha sido muy bueno, con muy buena producción, y la verdad que yo creo que llegamos a la primavera de muy buena forma, con una expectativa de buena colocación. Creo que va a haber un poquito menos de oferta que lo del año pasado, porque ya se está notando un poquito, sobre todo en las vaquillonas próximas que hay disponibles, que hay un volumen menor al de las primaveras pasadas, básicamente por todas estas terneras y vaquilloncitas que se han exportado para Turquía. Entonces eso va a hacer que tengamos un poquito menos de oferta. De todas maneras, y por supuesto que siempre dependemos del clima, con estas aguas de ahora yo creo que la primavera va a estar bien asegurada, y sin duda en el mes de septiembre yo creo que vamos a ver valores de comercialización muy similares a los que fueron los de otoño, que son los de la principal zafra de venta, ¿no?
20: Bien, ahí está. Si hablamos de valores, Federico, antes de hablar, ahora vamos a tener en estas horas la primera actividad del escritorio, que obviamente va a marcar una referencia, pero ¿qué podríamos manejar para ganado en producción, vaquillonas próximas a parir? ¿Qué referencias de precios?
12: Y bueno, yo diría, pensando un poco en lo que va a ser el pleno de la zafra, más bien ahí en septiembre, yo creo que vamos a manejar valores como los de otoño, con vaquillonas buenas, generales, bien próximas en el eje de los $1,800, las vaquillonas de punta, con información genealógica, preñadas con sexado y con plazos especiales, seguramente van a superar ampliamente los 2,000, y los ganados más generales, en el eje de los 1,600. Creo que este remate, por ejemplo, que tenemos nosotros mañana, va a escapar un poco a esa relación de valores, por el hecho de que se está haciendo en un momento en el que estamos con barro por todos lados y el medio de muchos días de temporal. Pero cuando la zafra se empareje y en primavera, no tengo duda que vamos a alcanzar esos valores.
20: Claro. Federico, ¿y cómo viene el tema exportación de ganado lechero en este segundo semestre, y que ya transitamos? ¿Cómo está el mercado, la demanda también, que siempre, naturalmente, también juega en la formación del precio del ganado?
12: Sin duda, la verdad que ha venido continuo. Nosotros comenzamos las compras el marzo del año pasado y no hemos parado de comprar. Cargamos el próximo lunes 4,000 terneras, mayoría holando, con un 7-8% de jersey. Y en fines de noviembre tenemos ya otro arco firmado para una carga similar, de las mismas características. Así que yo creo que esto, lo de las terneras para Turquía, va a seguir, a menos que, bueno, que el valor siga subiendo mucho acá en el mercado interno, que eso es lo que puede un poco trancar la corriente, como nos pasó alguna vez con China. Pero con los valores actuales de esto, de manejando el entorno de los $1,000 por las terneras, yo creo que es un negocio que nos va a acompañar.
20: Bien, hablemos ahora sí ya, Federico, de este primer remate de la zafra de primavera mañana. ¿Qué características va a tener el mismo?
12: Y bueno, tenemos 200 vaquillonas preñadas, hay una punta recién parida, de día 30, que van a entrar con cría al pie, holando neozelandés. Tenemos una punta también, unas 30 también vaquillonas bien próximas, jersey definida, perdón. Después tenemos holando, alguna kiwi. Todos ganados que están o paridos o próximos a parir en el mes de septiembre. Muy lindas vaquillonas, que te digo, como te comentaba recién, creo que los negocios tempranos estos van a ser muy buenos con respecto a los valores que se puedan ver en primavera. Y después tenemos por pantalla categorías jóvenes, 260, 270 cabezas, donde tenemos terneras holando como para recriar, definidas, hay algunas terneras y terneros volando por Angus, que es una cola de parición de algunas vaquillonas de productores que inseminan y que después echan un torito a Angus para repasar. Tenemos casi 160, 170

0: ternero solando, desde los 130, 140 kilos hasta más de 200, en este momento que la reposición está muy escasa. Hay vaquillonas Flexbig, incluso Flexbig, algunas que están prontas para inseminar ya arriba de los 300 kilos, y también están los machos, los hermanos. Así que la verdad que una oferta interesante, bien variada, y como siempre administrada y financiada por el Banco de la República.
1: Bien, ahí está, Federico. Entonces esto va a ser por pista, en pantalla, Banco República, Cardal, mañana entonces desde las 14 horas.
0: Sí, de las 14:30, el remate es presencial, todas las categorías adultas van a estar allí en el local, todo lo que es joven va por pantalla, comenzamos sobre las 14:30, aquellos que no puedan ir pueden seguir el remate por Click Rural, por el canal 644 de DirecTV, por Charrúa TV, que retransmite la señal, o la página del escritorio, que es dcr.ui, donde ya pueden ver los lotes también que van a ir por pantalla.
1: Bien, Federico Di Santi, director del escritorio Di Santi, muchas gracias, Federico, y bueno, estaremos en contacto y ya comentando también cómo sigue esta zafra de primavera que para ustedes arranca mañana, viernes 21. Gracias por acompañarnos.
0: Gracias a ti, Martín, un abrazo a la orden.
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6: Bueno, continuamos, amigos, aquí desde Paysandú, Salón Egeo, jornada anual de la UPIC, 30 años de la Unidad de Producción Intensiva de Carne de la Facultad de Agronomía. El domingo, 7:30 de la mañana, en Canal 10, vamos a estar con un resumen de las dos mesas. La mesa de Corral, que viene ahora en un ratito, donde va a estar allí participando Alejandro González, el director de Frigorífico Las Piedras. Va a estar Andrés Irulegui, productor de Durazno, presidente de la Sectorial Ganadera de Fucrea, Jorge Acosta, de INAC, y Álvaro Simeone. Bueno, vamos a estar con él en un ratito ya aquí también en el marco de la UPIC, de la Unidad de Producción Intensiva de Carne. Vamos a estar con esta mesa el domingo y también con la mesa de cierre, donde va a estar Martín Seco, Diego Tegui, participando de la misma, el ingeniero Álvaro Simeone y el ingeniero Juan Pablo Gutiérrez de Indarte y Compañía. Son las mesas que vamos a estar el domingo con un resumen en Hablemos de Agro en Canal 10. Ya nos vamos a ir, si les parece, actualizar información del mercado de los granos, y en minutos vamos a conversar aquí desde la UPIC con Luis Averastegui, director de la empresa Mari.
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6: Bueno, el precio de la soja en este momento, $414. Toda la información la encuentran en valoragricola.com.uy. El trigo con una referencia de $225. Canola 568, cebada 254 y la carinata $610. Ya nos vamos a ir al precio del novillo en la región y en otras ganaderías de referencia.
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6: En Brasil, promedio de los estados exportadores del novillo, $4.28, Argentina $5.78, Paraguay $5.32, Australia $5.37 y Estados Unidos $8.05. Hacemos una pausa, amigos, y ya seguimos aquí desde Paysandú en el marco de la jornada anual de UPIC. Hoy de tarde también Hablemos de Agro desde las 17 horas aquí desde Paysandú a través de Oriental Agropecuaria y también Tabaré de Salto, 7:40 AM. La pausa y ya vamos a conversar con Luis Averastegui aquí desde Paysandú.
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6: Bueno, continuamos amigos aquí, Salón Egeo, Paysandú, jornada anual de la UPIC. Seguimos sumando más voces, recta final ya del programa. Vamos a conversar con Luis Abrastegui, director de la empresa Mari, que también está acompañando esta jornada de la UPIC. Nos vamos a la presentación del espacio y ya seguimos. Hoy de tarde, la reitero, también hablemos de Agro Doble Estudio, aquí desde Paysandú. Y Pablo Mestre, que como siempre va a estar con nosotros en la conducción del programa, desde Montevideo, desde Casa Zorrilla. Ya vamos a recibir a Luis Abrastegui, director de la empresa Mari.
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0: Bueno, seguimos aquí desde el Salón Egeo, seguimos desde Paysandú. Hace un ratito se hizo se vienen haciendo distintos reconocimientos por parte de las empresas que han acompañado a la UPIC, y una de ellas fue Mari, que ha estado desde la primera UPIC en el marco de los 30 años de la Unidad de Producción Intensiva de Carne, esta empresa uruguaya de Santa Catalina, que tiene al frente de la misma a Gustavo y Luisa Verastegui. Nos acompaña en este momento Luis aquí con nosotros. Bueno, fue un momento también hasta muy emotivo, porque vos hablabas de los cambios que se han dado en lo que es toda la ganadería, Luis, en estos años, y también desde la empresa cómo se ha ido acompañando ese proceso. Buenos días y gracias por acompañarnos.
1: Buenos días, Martín. Buenos días a la audiencia. Sí, como tú bien lo dijiste, para nosotros, y lo decíamos cuando entregamos el reconocimiento, un honor y un orgullo haber participado de estas 30 ediciones. Hoy se está poniendo la culminación de este ciclo, conociendo a Álvaro, conociéndote a vos, Martín. No tengo dudas que se van a reinventar, y bueno, estaremos participando después de algún formato diferente a estas jornadas de UPIC. Unas jornadas de UPIC que, sin lugar a dudas, han aportado muchísimo a la ganadería en Uruguay. Lo decíamos, el agradecimiento enorme a Álvaro, a Virginia, a vos, a todo el equipo de la facultad, porque vaya si han aportado al crecimiento de la ganadería en Uruguay, porque hoy la foto es diferente, hoy la foto con muchos mercados abiertos, con precios de la carne internacionales que en un valor es muy fuerte, no solo el invernador, sino el criador también, los números le cierran de otra manera, pero no siempre, Martín, vos lo sabes bien, la foto fue esta. Muchos años atrás la foto era totalmente diferente, y ahí Álvaro estaba con su equipo de la facultad, con sus ensayos, con sus experimentos, para aportar un grano de arena a que el productor creciera y aumentara esa rentabilidad. Y bueno, o sea que lo decíamos hoy con Gustavo, ojalá el país genere muchos Álvaros, mucha Virginia, mucho Martino Laverri, para que siga creciendo el sector ganadero.
0: Luis, bueno, fueron muy emotivas también tus palabras hacia más o menos en esta misma línea. Hace un rato comentabas sobre también cómo se vivió desde la propia empresa, porque ustedes, bueno, es una empresa uruguaya que ocupa, son una fuente de trabajo muy importante también allí para Santa Catalina, para Soriano, la importancia del respaldo postventa, pero también lo mencionábamos así en el momento de la actividad aquí en Paysandú. Hace 30 años atrás era muy difícil ver un mixer. Hoy es parte del paisaje de la ganadería de Uruguay, la suplementación, encontrar justamente este tipo de implementos, y a ustedes los tiene como protagonistas directos de lo que es esta, de lo que es la ganadería y la intensificación también.
1: Sin duda que sí. Vos apuntaste, Martín, a algo, y es fundamental el servicio postventa. Hoy por hoy, con orgullo, si el Mari de cada 10 mixer que se venden, entrando más de 20 marcas extranjeras, 7 son nuestros, es pura y exclusivamente gracias al servicio postventa. Para eso siempre decimos con Gustavo el agradecimiento enorme a todo nuestro equipo, que no tiene sábado, que no tiene domingo, que no tiene primero de mayo, por estar codo a codo con el productor. Lo estuvimos en el 2002, en plena crisis, cuando las tosas estábamos, lo tuvimos en el 2020, Martín, cuando la pandemia, teniendo y cuidando todos los protocolos de seguridad, no dejamos un míser parado, porque si la rotura era grande, se le llevaba al establecimiento y se le dejaba un míser de repuesto. Entonces, bueno, todo eso ha llevado a que hoy seamos, como me gusta decir a mí, una empresa única y diferente. Y vaya si hemos evolucionado acompañando al productor. Date cuenta que fines del 96, cuando el primer míser era un míser horizontal de un solo sinfín, después el productor necesitó que la mezcla fuera más rápida, ahí pasamos a 2 sinfines, después se vino, y hasta el día de hoy, el míser vertical, por más prestaciones, pica fardo, porque tiene menos mantenimiento, y ahí acompañamos, y hoy en día, en su momento, el 8 metros y medio que sacó el premio en Estello allá en el 2016 al mejor míser de Sudamérica, era el míser más vendido, eran 8 metros y medio. Hoy en día el míser más vendido en el país son 17 metros cúbicos, y el productor va evolucionando, los sistemas productivos van creciendo, como tú también lo decías, Martín, en todo el país. Yo me acuerdo en el 97, 98, y vos vendías un míser en el sur, y a un criador no le vendías. Entonces le vendías al filotero, le vendías al tambero. Hoy en día vendés en todo el país. O sea, en el norte muchos criadores saben que si racionan y el estado corporal de la vaca es mejor, van a tener más porcentaje de cría, y bueno, eso aumenta, entonces lleva a que el miser se difunda más también. Y bueno, hemos ido acompañando en base a tener la humildad de escuchar esa sugerencia, de escuchar esa crítica constructiva muchas veces de los productores. Eso nos ha llevado a lo que somos hoy.
0: Una empresa nacional, Luis, bueno, en estos 30 años uno hace el repaso, y mientras te escuchaba también hay cosas, ustedes cuando comenzaron, vos hablabas de ese primer mixer en el 96, a Gustavo y a vos lo tenían como empleados de la fábrica, y hoy también en ese proceso y por distintas circunstancias y por tomar el desafío al frente de Mario, o sea que también en lo personal y en lo empresarial se dieron cambios también muy importantes.
1: Sin dudas que sí, yo creo que humildemente, lo mismo que vos, Martín, somos el ejemplo de que en Uruguay las cosas pueden ser posibles, más allá del alto costo país que tenemos, de lo difícil que es emprender, pero yo creo que cuando se le pone pasión, cuando se le pone corazón a lo que se hace, y cuando tenemos, a lo mismo que vos, los lineamientos que nos inculcaron los viejos, honestidad, trabajo, y que si alguien tiene, no lo envidie, imítelo, porque si tiene es porque se lo merece, yo creo que se pueden llegar. Y para eso precisas un equipo atrás, o sea, un equipo que esté comprometido con una filosofía de servir. Eso, sin lugar a duda, que es fundamental. Hoy nos encuentra a Gustavo y a mí desde la parte del directorio. En su momento yo entré con 20 años, y no me da vergüenza decirlo, no sabía cómo se levantaba un teléfono, un 2 de abril del 90. Gustavo entró con 15 años a la parte de trabajo operativa, y entonces eso te permite ver una realidad, no digo ni que seamos mejores ni peores que los colegas que venden, pero somos diferentes. Nuestros viejos eran productores pequeños, agropecuarios, entonces uno ve las vicisitudes, ves las necesidades que tiene el productor y las resolvés de una manera diferente.
0: Luis, muchas gracias. Nos encontraremos en el Prado, además 30 años de Mari también en el Prado.
1: Nos encontraremos, Martín, en el Prado, Dios mediante. Ha corrido también mucha agua bajo el puente. Desde aquel septiembre del 97, cuando hicimos nuestro primer Prado, somos la empresa de maquinaria agrícola con stand ininterrumpido más antigua, con 30 años. Y bueno, estamos trabajando, que ya después vas a tener la primicia, en un par de sorpresas para los productores, para que sea un Prado único y diferente.
0: Luis Averastegui, muchas gracias. Felicitaciones también, bueno, por ser parte de esto. Y bueno, el agradecimiento a Gustavo y a todo el equipo de Mari. Gracias.
1: Por favor, gracias a ustedes y a la zona.
0: Gracias. Hacemos una pausa, amigos, y ya encaramos el tramo final de valor agregado aquí desde Paysandú.

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0: Final, amigos, de esta entrega de Valor Agregado. Nos vamos, cerramos el programa aquí desde Paysandú, desde el Salón Egeo, en el marco de los 30 años de la Unidad de Producción Intensiva de Carne de la Facultad de Agronomía. Mañana en Valor Agregado nos vamos a reencontrar de 11 a 13 horas. Y hoy a las 17 horas en Hablemos de Agro en Oriental Agropecuaria, doble estudio. Pablo allí desde Casa Zorrilla, nosotros aquí con el cierre de la jornada de LUPIC hasta las 19 horas, también desde Paysandú en este jueves 20 de agosto inestable. Volvemos a Montevideo, sigue la programación de la radio, que tengan todos una muy buena jornada.
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6: Títulos en las 13 horas.
7: La situación en los departamentos de Cerro Largo y 33 continúa complicándose debido a las intensas precipitaciones asociadas al fenómeno de El Niño.
6: En 33, con la subida de los ríos Olivar y Yerbal, la cifra de personas desplazadas de los hogares superó las 1.700, 100 evacuadas y más de 1.600 autoevacuadas.
7: La diputada del Partido Nacional por el departamento limareño, Mónica Pereira, solicitó la exoneración por 3 meses del pago de las tarifas de agua y electricidad para las familias afectadas por las inundaciones.
6: En Cerro Largo hay casi un centenar de evacuados en Melo y Río Branco.
7: La creciente del río Cebollatí viene impactando en la cuenca arrocera.
6: El intendente de Rocha, Alejo Pierre, señaló que la comuna dispuso de la eliminación de todo tipo de permiso de tránsito en la zona para facilitar las maniobras y el movimiento de ganado hacia áreas seguras.
7: El Congreso Nacional de Intendentes se reunió esta mañana para analizar la situación actual y la futura relacionada con el fenómeno del Niño.
6: El presidente de la República, Yamandú Orsi, asistió este mediodía a el acto por el aniversario de COFE. Allí el mandatario hizo referencia a larga vida a los sindicatos, larga vida a las organizaciones sociales y al PIT-CNT.
7: Más de 600 trabajadores retomarán el lunes las obras del Hotel San Rafael en el departamento de Maldonado.
6: Michael Pistón, el dirigente de Zunca en aquel departamento, dijo hoy a Radio Monte Carlo y Cori que uno de los pilares fundamentales del acuerdo es que se garantiza el 100% de los puestos de trabajo.
7: El intendente de La Valleja, Daniel Jiménez, lamentó el cierre de la planta de Fábricas Nacionales de Cerveza en Minas. Asimismo, manifestó su profunda

0: Preocupación por el futuro impacto de este escenario en la comunidad.
1: La negociación entre Terminal Cuenca del Plata y sus trabajadores continúa hoy con tres puntos centrales todavía sin acuerdo, que son los jornales asegurados, el aumento salarial y la reducción de la jornada laboral.
0: La Cámara de Diputados trata en esta jornada un artículo sustitutivo presentado por Cabildo Abierto sobre las nuevas transferencias destinadas a las infancias previstas en la rendición de cuentas.
1: El acuerdo inicial con el gobierno planteaba canalizar el beneficio mediante la tarjeta Uruguay Social, que se utiliza en comercios habilitados y para determinados rubros.
0: El nuevo texto habilita un cambio, el depósito en cuentas bancarias o instrumentos de dinero electrónico desde los que se puede retirar el dinero.
1: Una agenda allí en el Montevideo y Canelones se está desarrollando la jornada masiva de vacunación contra el meningococo.
0: La capital se está centrando la inoculación de estas personas que están agendadas en el auditorio del Sodre y en el espacio del LATU.
1: La cartera publicó además un listado de los vacunatorios habilitados por departamento en el interior donde no es preciso agendarse.
0: Avanzan las conversaciones entre el gobierno y la empresa HIF Global para su instalación en Paysandú.
1: Una mujer de 44 años sufrió graves quemaduras luego de una explosión por gas en su vivienda del barrio Buceo. Fue llevada al hospital Pasteur.
0: La condena a 5 años del hombre que provocó la muerte de 3 personas en un accidente de tránsito generó indignación en los familiares de los fallecidos.
1: Esto fue en Toledo, departamento de Canelones. El conductor estaba alcoholizado, no tenía libreta y cruzó un semáforo en rojo. La decisión fue mediante un proceso abreviado.
0: Tatiana, hermana del narcotraficante uruguayo Sebastián Marcet, fue liberada y cumplirá prisión domiciliaria en Santa Cruz de la Sierra, en Bolivia, con resguardo nocturno y escolta policial permanente.
1: En el deporte, con 2 partidos, comenzará mañana la tercera fecha del torneo clausura. Albion Boston River en el Francini y Liverpool Cerro en el Parque Viera.
0: El sábado destaca en el burgueño Miguel el duelo entre Deportivo Maldonado y Peñarol.
1: El domingo en el Gran Parque Central Nacional con el debut de Daniel Carreño recibirá Progreso.
0: En tanto, con 2 partidos iniciará mañana la fecha 15 de la fecha regular de la segunda división.
1: El delantero uruguayo Nicolás Echapacá se quedó libre tras desvincularse del club brasileño Amazonas por incumplimiento salarial.
0: El brasileño Ronaldinho, con sus 46 años, aterrizó hoy en la región italiana de Emilia-Romagna, donde será presentado como nuevo jugador del Ravenna, equipo de la Serie C, por el que fichó como estrategia comercial del club.
1: La escudería de Fórmula 1 Red Bull anunció la renovación hasta el 2030 de Max Verstappen y puso fin a rumores de la salida.
0: En el panorama internacional, la Guardia Revolucionaria de Irán advirtió que el armamento que utilizará si se reanuda la guerra tendrá más potencia destructiva que en anteriores enfrentamientos en medio del estancamiento de las negociaciones con Estados Unidos.
1: El primer ministro israelí Benjamin Netanyahu afirmó que no se iniciará la reconstrucción de Gaza hasta que el grupo islamista Hamas sea desarmado.
0: Al menos 13 personas murieron y 7 resultaron heridas por un deslizamiento de tierra en una mina de oro a cielo abierto que era explotada en el departamento colombiano de Nariño, fronterizo con Ecuador.
1: Corea del Norte lanzó hoy un posible misil balístico, aseguró el ministro de Defensa de Japón un día después de que Trump dijera que tiene previsto entrevistarse con el líder norcoreano.
0: Mediodía fresco en la capital del país, el cielo cubierto con neblinas, 12 grados la temperatura.
1: Otros datos aportados por Inumet a esta hora, vientos del sur sureste a 9 kilómetros.
0: La presión atmosférica 1013.5.
1: Humedad 93%.
0: La visibilidad 5 kilómetros.
1: El resto del día cubierto a nuboso, precipitaciones aisladas y ventoso, 13 la máxima para el área metropolitana, 15 para el norte.
0: Atención que está vigente una advertencia a nivel amarillo por persistencia de lluvias abundantes en gran parte del territorio nacional hasta las 3 de la tarde. Está afectando los departamentos de Paysandú, Río Negro, Flores, Tacuarembó, Durazno, Florida, el departamento de Maldonado, La Valleja 33 y Rocha.
1: Nos convoca Viviana Bermúdez, adelante.
2: Muchas gracias. El Congreso de Intendentes se reunió en esta jornada donde uno de los temas principales que tenía de abordar cómo se prepara el gobierno para la llegada del fenómeno climático del Niño. Bueno, en este sentido, una delegación del Sistema Nacional de Emergencia, encabezada justamente por el director Leandro Palomé, que estuvo participando del Congreso Nacional de Intendentes, donde allí puntualmente se abordaron diferentes temas de la preparación del Poder Ejecutivo ante la llegada de este fenómeno climático que tanto preocupa a las intendencias. Pero habló justamente el intendente de 33, Mario Silvera, porque en ese departamento puntualmente hay 1.600 personas desplazadas de sus hogares por las inundaciones, y bueno, decía el jefe comunal que es una situación muy grave, que hay 110 personas que están alojadas en públicos, pero se habla, como decía, de 1.600 personas desplazadas de sus hogares por este tema de las inundaciones. También señalaba que es una cifra sumamente relevante, que ha implicado una tarea de logística muy importante, y afirmó que la cifra podría ir aumentando por las condiciones del río justamente en este departamento. Pero si les parece, compartimos la palabra del intendente de 33, Mario Silvera.
3: Bueno, la situación es muy grave. En estos momentos tenemos más de 1.600 personas desplazadas de sus hogares, 110 evacuadas que están en distintos lugares públicos, como ser gimnasio municipal, estadio, y también algunos centros de barrio, y más de 1.500 personas desplazadas, autoevacuadas, lo cual, bueno, es una cifra que es sumamente relevante, y que, bueno, eso ha implicado una tarea logística de organización muy importante con todas las entidades que formamos parte del SECOED, y bueno, también esperando que agua de lo que es la cuenca alta del río Olimar, esto es en la zona de, por ejemplo, de la ruta 7, también de la cuarta sección del departamento, que podría ser que el río, que en estos momentos está en los otros 8 metros, 80 centímetros, podía incrementar, lo que igual podría significar más evacuados. Así que la situación es de mucha gravedad. Algo que destacar de todo esto en lo positivo es que, bueno, que el día lunes habíamos entregado un nuevo complejo de 28 viviendas conjuntamente con el Ministerio de Vivienda, que, bueno, eran en lo que fue en su momento el plan Avanzar y a solicitud nuestra, porque era para vecinos que estaban viviendo en asentamientos irregulares, y bueno, felizmente en 33 no los tenemos, pero sí hay personas que vivían en forma aislada, en situaciones de vulnerabilidad, y sobre todo inundados, personas que se le inundan sus viviendas, sus hogares, y bueno, fue autorizado hoy. 15 familias que están en la primera línea, que siempre son de los primeros evacuados, están en sus viviendas. Y bueno, lo positivo que se puede rescatar de eso, y bueno, está lo otro que también estamos contando con el apoyo de la población, de la ciudadanía, porque se viven situaciones, como siempre acontece, ¿no? Son muy angustiantes, porque las familias que obviamente no quieren abandonar sus hogares, sus casas, primero por el tema del sentimiento, que es un tema muy importante, y que a nosotros la verdad que siempre tenemos esas situaciones que son muy difíciles, pero bueno, tienen que abandonar sus casas, pero no le queda otra. Y después luego también el tema de los robos, de los hurtos.
2: Bueno, es así entonces la palabra del intendente del departamento de 33, Mario Silvera, hablando justamente de este tema de las inundaciones, y como decía al inicio de este informe, en el marco de lo que fue la reunión del Congreso de Intendentes con el SINAE, donde allí se analizó el tema de la llegada inminente del fenómeno climático en Mil. Radio Monte Carlo y Cori, informó Viviana Bermúdez.
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0: Están pasando 14 minutos de las 13 horas.
1: La condena a 5 años del hombre que provocó la muerte de 3 personas en un accidente de tránsito en Toledo genera indignación en los familiares de los fallecidos. Nos amplía Eduardo Castro.
10: Muchas gracias. La condena de 5 años y un mes de prisión para el chofer de 54 años que provocó el siniestro de tránsito el pasado 9 de julio en ruta 6 en Toledo, donde fallecieran 3 jóvenes de 20, 25 y 28 años, provocó la indignación, el malestar y la molestia de los familiares. Audiencia que se celebró la jornada de ayer en el juzgado letrado de Toledo. Escuchemos a Fabián Vivanco, quien es el padre de uno de los fallecidos.
11: La fiscal no nos defendió en ningún momento, la fiscal Nancy Granja no nos defendió en ningún momento. Al contrario, los abogados quisieron cambiar la carátula y ella en todo momento se opuso, porque no es un homicidio culposo, esto es un homicidio con dolo, porque el hombre tenía 2.24 de alcohol, cruzó con roja, no tenía libreta, omitió asistencia, para el fiscal no asistió. Desde el día uno a nosotros nos tomaron el pelo, fiscalía, desde el día uno. No nos avisaron nada, no nos comunicaron nada, hasta el día de hoy seguimos sin con una fiscalía paupérrima 100%. Porque la fiscal, por atrás nuestro y por atrás de nuestro abogado, hizo un acuerdo. No nos avisó, ni al abogado nuestro, pero 5 años y 1 mes en la cárcel. No pagan la vida de mi hijo, no pagan la vida de mi sobrino y de mi yerno. No tiene sentido, es una con posibilidad de que se descuente un tercio de la pena también. Es decir, en 3 años está en la calle de vuelta tomando, drogándose, porque es un drogadicto, y matando a alguno más, porque va a matar a alguno. Es imposible. No, salimos con una impotencia ahí adentro. Eduardo, te juro que pensé que me moría ahí adentro. No sabía qué hacer. Es una impotencia, un dolor, no sé si llorar, gritar, no sabes qué hacer. Porque el sistema judicial te destruye el sistema judicial. Te destruye la mente, te destruye todo, porque no puedes creer las irregularidades que hay en el sistema judicial. Son irregularidades impresionantes que hay que vivirlo. Yo no lo sabía, las irregularidades que había, porque nunca había tocado vivir una situación así. Pero cuando me meto cuando muere mi hijo y me pongo a leer la Constitución y a leer esto y a leer lo otro, y veo que hay irregularidades de todos los colores, es un abanico de irregularidades este sistema judicial. Es un amiguismo, esto es una impotencia que capaz que no lo voy a volver a vivir en mi vida. Me voy a morir con esta impotencia. ¿Por qué no puedes creer que un fiscal te diga una cosa en la cara y haga otra frente a un juez? No puedes creer. Es algo, no sé, yo no tengo palabra, no sé. Estoy.
10: Eran palabras de Fabián Vivanco. Desde Canelones informó para Montecarlo Eduardo Castro.
0: Gracias, Eduardo. Vamos a avanzar con otros asuntos. Desde Paysandú y en el marco de la posible instalación de la planta de HIF Global, se informó que ambas partes estarían muy cerca de firmar el segundo memorando de entendimiento. Vamos a ampliar la información con Víctor Acosta de Radio Felicidad.
12: Este es un informe de Radio Felicidad de Paysandú para el Gran Circuito Cori. Estuvimos hablando con el edil del Partido Colorado, David Helguera, que junto con la comisión allí de la Junta estuvo reuniéndose con los ministros del gobierno dando importantes informaciones. En el caso, por ejemplo, de HIF, todo está dispuesto para que comience aquí en Paysandú próximamente. Están ya las partes muy cercas para que se firme el segundo memorando. En lo de Ambev, Sierra Minas, pero no Paysandú. Hay una estructura donde estaría trabajando con menos gente. En el caso del Portland, también una reestructura al estilo uruguaya, dijo allí el edil, que se va a estar dando o ya se está dando con el desmembramiento de a poco de lo que tiene que ver con lo que hace aquí a la fábrica de Paysandú, y también con Fricasa, donde estuvo informando que hay posibles inversores para reactivar allí la planta que hoy está intervenida. Vamos a esa información.
13: El subsecretario Martín Valcorba nos transmitió la certeza y la tranquilidad, así como el subsecretario son viceministros de el Ministerio de Industrias, la tranquilidad y la certeza que en estos días, ahora en la brevedad, se firma el nuevo memorando con la empresa GIF para finalmente concretar la instalación de GIF acá en el departamento de Paysandú. A nosotros liquidar Paysandú y liquidar minas nos cuesta 12 millones de dólares entre despido y sepultura de la empresa. Sepultura digo yo.
12: Sí.
13: Entonces el gobierno le dijo esto socialmente, en fin, económicamente para el Uruguay, en cuanto a la materia cervecera, es un lío. Bien, los tipos dijeron, vamos a cambio, y a cambio de paz social y a cambio de las buenas prácticas empresariales, vamos a invertir 14 millones de dólares para poner la fábrica de latas en Montevideo, pero cerramos mina. Y Ambev Paysandú, sin Pay, la vamos a reestructurar y va a permanecer, pero va a una reestructura. No la vamos a seguir manteniendo así.
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0: Martín Olaverri, buenas tardes.
18: Buenas tardes, el gusto de saludarlos a esta hora para actualizar la información vinculada a la actividad de los agronegocios. Nos encontramos en Paysandú, en el marco de la jornada anual de la UPIC, Unidad de Producción Intensiva de Carne de la Facultad de Agronomía. Un evento clásico de la producción ganadera de nuestro país. Es la jornada ganadera técnica más grande que tiene nuestro país. Y bueno, se confirma nuevamente en esta oportunidad 30 años de la UPIC que se están celebrando en la jornada de hoy con una participación de público realmente muy importante en el entorno de las 1000 personas presentes en este evento aquí en Paysandú. Jornada inestable aquí por el litoral del país en este momento, con precipitaciones que se están registrando, que bueno, complica para lo que es también la producción agropecuaria, el exceso de barro, la preocupación por el estado de los cultivos de invierno. Temas que tienen que ver con la producción de carne, sinergia, agricultura, ganadería, con la participación de distintos actores. A propósito del momento del negocio, de la ganadería, de la sinergia, agricultura, ganadería, conversábamos con el licenciado Martín Seco, director de Frigorífico San Jacinto.
19: Pronóstico de volumen realmente se está haciendo difícil hacer, especialmente por el clima. Creo que hace ya varias semanas que el clima viene jugando una mala pasada, siempre los excesos para un lado o para el otro son malos, y creo que esta situación forrajera que vamos a tener para los ganados que se preparan a nivel de verdeos o de campo se nos van a atrasar, pero creo que vamos a seguir más o menos en estos guarismos de acá a fin de año. No veo cambios desde el punto de vista de los mercados más tradicionales del Uruguay que puedan afectar algún tipo de actividad. Así que yo creo que vamos a tener un año con una faena menor del año pasado en los guarismos que nos imaginamos según estas últimas semanas.
18: Escuchábamos al licenciado Martín Seco, director de Frigorífico San Jacinto. Para Informativo Cori y Radio Monte Carlo desde Paysandú, informó Martín Olaverri.
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1: 13.22 desde línea previene un trimestre con lluvias y temperaturas por encima de lo normal y señalan riesgos y oportunidades.
0: Las zonas afectadas por la lluvia se ubican en el norte y noreste, mientras que el norte reportará temperaturas sobre el promedio.
1: Guadalupe Tiscornia, bióloga y coordinadora del área de sistemas de información y transformación digital del INIA, el Instituto Nacional de Investigación Agropecuaria, brindó detalles en torno a este tema y las repercusiones de El Niño.
20: Lo que se está previendo para el trimestre de agosto, septiembre y octubre, que es como se analizan, digamos, en términos de probabilidades lo que puede ocurrir, lo que se está viendo es que hay mayores probabilidades de que las lluvias estén por encima de lo normal en la zona norte y noreste, esta que comentábamos recién, la zona frontera con Brasil es la que tiene esta probabilidad. El resto del país no se observa ninguna tendencia. Y a nivel de las temperaturas, lo que se está mostrando es mayores probabilidades de que las temperaturas estén por encima de lo normal, principalmente en la zona norte, departamentos de Artigas, Salto y oeste de Paysandú. Esa zona es la que se está previendo con mayor foco en relación a las temperaturas. A medida que avanzamos en el trimestre, de hecho, esto que comentábamos para el trimestre de agosto, septiembre, octubre, coinciden bastante las perspectivas que elabora el IRI, que es el Instituto de Clima y Sociedad de la Universidad de Columbia de Estados Unidos, con las que elabora a nivel nacional el Instituto Uruguayo de Meteorología junto con la Universidad de la República. Después el IRI lo que hace es elaborar perspectivas a más largo plazo. De hecho, ahora actualizó lo que es la información de septiembre, octubre y noviembre, y lo que está mostrando son mayores probabilidades de que las lluvias acumuladas en esos tres meses estén por arriba de lo normal a nivel de todo el país. Y esta información lo que nos está diciendo es que si para un determinado lugar nosotros esperamos lluvias de entre 350 y 400 milímetros acumulados en esos tres meses, es más probable que llueva más de esos 400 milímetros. No nos está indicando ni cuánto más ni en qué meses de esos tres meses llovería más.
1: Aparte de Discordia habló sobre algunos de los impactos que genera el mencionado fenómeno climático en los distintos sistemas productivos.
20: Esta situación del Niño tiene distintos impactos en los distintos sistemas productivos. Lo que se está previendo es que hay algunas oportunidades en relación a poder tener agua para los cultivos extensivos, por ejemplo, y esto en general está asociado a mayor productividad. Pero por otro lado hay unos riesgos, digamos, o algunos factores que es importante tener en cuenta, como pueden ser el aumento de las probabilidades de ocurrencia de algunas enfermedades asociadas a mayor humedad y a mayor temperatura, que naturalmente se da en esta zona, en esta época del año, en relación a la presencia de barro, que en sistemas productivos como puede ser lechero también es un riesgo. Por otro lado, tener buenas precipitaciones en primavera nos puede ayudar a tener buena producción de forraje.
1: Era Guadalupe Tiscornia, bióloga y coordinadora del INIA.
0: Participamos en la edición noticiosa de este jueves 20 de agosto de 2026.
1: informativistas Gustavo Arregui y Javier Toledo.
0: En exteriores Viviana Bermúdez.
1: En sala de redacción Ivana Vázquez, Gastón Espino y Rodrigo Lozano.
0: Deportes Daniel Alonso.
1: En el agro Martín Olaverri.
0: Corresponsal en Argentina Claudio Cardoso.
1: Servicios internacionales Agencia DPA.
0: Operador Hernán Devoto.
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0: Muy, pero muy buenas tardes para todos. ¿Qué tal? Bienvenidos. Bienvenidos a una nueva emisión de Fogón Oriental aquí en la tarde de Oriental Agropecuaria. 31 minutos pasan de la una de la tarde. A partir de este momento, como siempre, hasta las 5 junto a ustedes, la tarde con lo nuestro, la tarde de Fogón Oriental. Aquí, como siempre, estamos desde Casa Zorrilla, aquí desde Río Branco, 1483, pleno centro de Montevideo. Valentina Torrado, buenas tardes.
1: Muy buenas tardes, Juan Antonio Castro. Muy buenas tardes, familia fogonera, fogoneros de todo el país. ¿Cómo están? También los que están afuera de nuestro querido paisito. Como siempre, aquí todo el equipo de Casa Zorrilla, de Radio Oriental Agropecuario, está Condesa, como siempre, con los deditos bien articulados para gestionar perfectamente su trabajo. Como siempre, y ustedes, fogoneros del otro lado, se comunican a través del 092-770-770 aquí por la capital. Otra vez está nublado y hay una franja de una persistencia de lluvias abundantes, pero como siempre lo vamos a decir más adelante.
0: Exacto, vamos a estar haciendo ya el repaso de lo que son las temperaturas y también con algún solcito que esperemos esté ocurriendo a esta hora en algún punto del país. También alguna alerta que tenemos, alerta de color amarillo, que también vamos a estar compartiendo con la audiencia, pero como bien decías, Valentina, ¿no? La audiencia es la que nos informa directamente desde el lugar, ¿no?
1: Claro, claro que sí. Son nuestros observadores, como decimos nosotros, y ustedes nos cuentan cómo están cada uno de sus pagos. Sabemos que la lluvia no para en lugares donde ya tendría que haber parado, y ustedes nos cuentan a través del 092-770-770. Y como siempre, comenzamos con buena música.
0: Así es, Valentina. Comenzamos con Héctor Numa Moraes.
1: Exacto, con el querido Héctor Numa Moraes.
0: Nos vamos a escuchar El Negrito en el comienzo de esta emisión de Fogón Oriental, Fogón Oriental número 144. Exacto. Sean todos
1: bienvenidos.

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0: Allí lo teníamos al querido Numa, ¿eh? Qué linda canción para el arranque de esta emisión de jueves, Valentina, ¿eh?
1: Exacto, y abrimos el mapa como hacemos siempre, uh-huh. Que ayer estaba contenta porque, claro, no había ninguna franja, ningún colorcito, pero hoy ya está de nuevo una franja y vamos a leer la actualización. Precipitaciones copiosas y tormentas puntualmente fuertes. Un sistema de baja presión, solo de ayer, un sistema de baja presión comienza a profundizar. Y esto está desde ayer y hasta hoy está comprendido esto, precipitaciones y tormentas puntualmente fuertes, eso es lo que leíamos en el día de ayer. Pero si vamos para la alerta, la advertencia meteorológica amarilla, la persistencia de lluvia es una ya marca que esa franja está atravesando todo el país.
0: Sí, de oeste a este. Exacto. Atravesando todo lo que es el centro del país. A las 3 de la tarde se va a estar actualizando y el área que será afectada por las precipitaciones son abundantes, dice por allí, ¿no?
1: Exacto, entre 40 a 60 milímetros, son valores por debajo de lo que leíamos, que era hasta 260, que ya igualmente eso solo superó, como hablábamos ayer, pero el área será afectada por precipitaciones abundantes con valores entre 40 y 60, como digo y repito, pero claro, ya venimos con los acumulados de semanas anteriores, entonces es ahí donde estas principales localidades, que por ejemplo en Canelones comprende Atala, Cerro Largo, Arévalo y Esperanza, Durazno, todo el departamento, comenzamos
0: Flores, sí. Con Andresito, Cerro Colorado, Ismael Cortinas, Juan José de Melo y Trinidad. Florida tiene unas cuantas localidades, Florida, sí. Prácticamente todo el departamento, salvo lo que es la zona sur. En Maldonado es también prácticamente todo el departamento, igual que La Valleja, igual que Rocha, y la zona oeste de 33, ¿no?
1: Río Negro.
0: Y Río Negro también.
1: Sí, sí.
0: Exacto, todo el
1: centro. O sea, comprende realmente, atraviesa literalmente el país y abarca departamentos a pleno, por eso mismo hay que cuidarse. Canelones agarra solamente tal ahí un poquito, pero bueno, más o menos como siempre, Cerro Largo, ya repetimos, Durazno, Florida, Durazno, Flores, Florida, La Valleja, Maldonado, Paysandú, Río Negro y Rocha. Esta advertencia meteorológica vigente hasta las 15 horas.
0: Y que estaremos, obviamente, estando atentos, ¿no? Como siempre decimos, Valentina, de estar al Inumet, porque esto se va a actualizar a las 3 de la tarde y veremos. Ojalá que se levante o que se reduzca la zona, ¿no? Porque abarca, como bien decíamos, gran parte del centro y litoral del país, ¿no?
1: Exacto. Aquí en la capital tenemos una neblina, una visibilidad de 6 kilómetros, está medio denso. En el Prado, 11 grados con 8. El único departamento que veo solcito aquí por Inumet es este Colonia. Pero ustedes nos cuentan cómo están a través del 092-770-770. Comenzamos con la capital, de 11 grados con 8.
0: Exacto, y el viento del sur-suroeste a 9 kilómetros en la hora hace que la sensación térmica sea más baja. La presión también bajó. 1011 decimal 1 a esta hora, 93 es el porcentaje de la humedad y la visibilidad es de 6 kilómetros. Nos vamos al departamento vecino, a Canelones. Allí el cielo está cubierto, 11 grados con 8 décimas es lo que indica el Inumet a esta hora de la tarde. Atlántida
1: está cubierto.
0: Sí, solamente no llueve allí. 11 Atlántida y 10,9 San Jacinto, ¿no?
1: Exacto, nos vamos para el este, en Punta del Este, lluvia, 11 grados.
0: En la zona de Laguna del Sauce, a esta hora, 10 grados con 8 décimas. En Rocha, allí en el este de nuestro país, donde están nuestros amigos que estuvieron ayer con nosotros.
1: Que están acá en Montevideo.
0: Están acá en Montevideo, en la expo allí repostera, ¿no? Que está pastelera, perdón, que está allí en el atrio de la Intendencia, que ya vamos a hablar de ella, a ver cómo arrancó. Cielo con nubes y lluvia, cubierto, con lluvias, 11 grados con 4.
1: Santa Teresa, 12 grados con 6, ¿no? Para 33. También hay una llovizna, como siempre decimos, esa que molesta, y hay una visibilidad de menos de un kilómetro, a cuidarse los que van por esas rutas, a andar despacio. 13 grados con 4 y 33, no, perdón, y Melo. Melo, llovizna también con muy baja visibilidad, no llega a un kilómetro, 16 grados.
0: Así que tener precaución aquellos que van, sobre todo por ruta 8, ¿no? Allí, al menos lo que muestra aquí Inumet, 33 y Cerro Largo con la misma visibilidad.
1: Y actualizar las rutas que estén cortadas, que ayer estábamos actualizando las rutas cortadas, lo vamos a hacer por supuesto, más adelante, pero también fogoneros que anden por ahí.
0: En Vichadero, a esta hora, departamento de Rivera, 16 grados con 8 décimas. En Los Pagos de Minas de Corrales, 14 grados con 7. Y en la capital departamental, en la ciudad de Rivera, a esta hora tenemos lloviznas también, con el cielo cubierto, 14 grados con 6 décimas.
1: Exacto, ¿no? Para el norte-norte estamos viendo aquí imágenes que realmente en Mercedes, la mitad de la rambla de Mercedes ya está inundada. Y justo que estamos dando la recorrida por nuestros departamentos con esto de la lluvia, vemos imágenes y la verdad que y esto dicen que recién empieza, hay que ser optimista y ojalá que se equivoquen la gente que estudió en esto, quiero que se equivoquen y que los instrumentos meteorológicos también, porque la verdad que uno ve las imágenes, país ganadero como somos, necesitamos que esto no se profundice, al contrario, que frene un poco. Seguimos, Artigas, cubierto, 14 grados con 2, Bella Unión, 14 grados con 1.
0: En Salto, a esta hora, está lloviendo también, 10 grados con 7 décimas. Allí hay 4 grados casi menos que lo que tienen los artiguenses.
1: Exacto.
0: Y si seguimos por el litoral hacia el sur, más baja todavía la temperatura.
1: Exacto, en Paysandú, que está dentro de esta franja de advertencia color amarilla, está la lluvia, 8 grados con 8. Y ayer justo hablábamos con Ricardo Catani Barcia, que nos decía que lamentablemente iban a seguir las lluvias, y así es. Con 8 grados, 8,8, los anduceros, y todavía con la lluvia. A poner la radio y escuchar linda música, historias, la tarde con lo nuestro, porque está complicado.
0: 8 grados con 9 décimas tienen en el Yung, allí en el departamento de Río Negro. Decíamos, exacto,
1: también Mercedes, abarcada.
0: También está toda esa zona con la alerta amarilla.
1: Sí, con fuertes lluvias y con mucho frío también. Porque si nos vamos para Mercedes, justo que estábamos hablando, tienen 11 grados con 6 y Cardona 10 grados con 9.
0: En Los Pagos de Carmelo, a esta hora, 13 grados. Y en la capital coloniense, en la ciudad de Colonia del Sacramento, allí en la zona del Aeropuerto Internacional de Laguna de los Patos, 12 grados con 5, y allí era el único departamento que, al menos según el INUMED, tiene algún rayito de sol.
1: Sí, qué lindo, fogoneros, que nos manden una foto, a ver si tienen ustedes el astro rey, porque aquí por la capital ni foto, ni nada. San José cubierto, también 12 grados.
0: En Los Pagos de Trinidad, a esta hora, que también está con esa alerta, la zona por lluvias y tormentas, 8 grados con 6 décimas. Y sus vecinos de Durazno, 9 con 6, y también está lloviendo por allí.
1: Sí, lloviendo también está en Florida, 10 grados con 2. Y si nos vamos, ¿estuvimos por Tacuarembó?
0: No.
1: Tacuarembó, 13 grados con 8. Y si nos vamos, no está la otra estación.
0: El Paso de los Toros está apagada, parece,
1: está,
0: ¿no?
1: Sí, está off.
0: Nos falta el dato.
1: Modo avión puso. Estación automática La Valleja, 11 grados con 5. Y esto es lo que pasa con las máquinas.
0: Exacto, a veces se puede apagar. 11 grados con 3 tienen allí en Illescas, por allí las temperaturas a esta hora de la tarde, donde, bueno, la temperatura más baja está en Trinidad a esta hora, con 8 grados con 6 décimas.
1: Sí, la verdad que sí. Y bueno, a cuidarse, fogoneros, con esta advertencia meteorológica vigente, color amarilla en estas localidades, como decimos. Y nosotros continuamos con buena música, como siempre, con Aníbal Sampaio, La Cañera.
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1: Allí lo teníamos a Aníbal Sampaio, ya que hablábamos de Paysandú, de su Paysandú que está bajo agua, con mucha lluvia a esta hora de la tarde. Allí lo teníamos con la cañera, en este mes de agosto, mes del centenario del nacimiento de Aníbal Sampaio, que se le siguen realizando homenajes allí en Paysandú y que el próximo sábado 29 tendrá a Catherine Bernes en el espacio Gobi realizando ese homenaje a Aníbal Sampaio.
2: Tal cual. Fogonero 092-770-770, ya leemos los mensajes, nos ponemos al día, claro que sí. Amigos de Oriental, en este momento aparece el sol por Rivera. Saludos, Manuel. Gracias, Manuel, por el mensaje y por el reporte, que saben ustedes, fogoneros, que a nosotros nos encanta. Seguimos con el 643.
1: Allí teníamos el saludo para el amigo. Y por acá dice, en Flores llueve desde la noche. Gracias, nos dice Osvaldo. Saludos para Osvaldo, allí en Flores, que también nos manda el reporte de que, claro, está lloviendo desde anoche, ¿no? Y por eso esa zona aún permanece con alerta amarilla, ¿no? Y eso es lo bueno de tener a los fogoneros, ¿vale? Porque recién marcábamos Rivera con lluvias y ahora, o sea, rápidamente, por suerte, sí, salió el solcito.
2: Un poquito ahí,
1: ¿para qué?
2: Sí.
1: Entusiasmar un poquito.
2: Exacto, exacto. Continuamos, 7:52. Sí. Tenemos un audio para escuchar, queridos fogoneros.
1: Buenas tardes.
3: Buenas tardes. Valentina y Juan Antonio, ¿cómo estamos? Acá estamos, pasados por agua, che. Sí. ¿Qué era para? Está complicada la cosa. Pero no entiendo nada. Dice la radio. Dice la radio Monte Carlo, dice. Alerta, Cerro Largo 33, Maldonado, Rivera, Paysandú, Salto de Artigo. Y yo estoy acá en San José y acá estoy lloviendo desde las 4 de la mañana y no paro y no entiendo nada. ¿Qué es alerta? Alerta no es lluvia, ¿qué es alerta? Tormenta, ¿qué? Porque no está rapo, no es caballo, ¿viste? Entonces no entiendo. Porque acá cae agua de las 4 de la mañana y no ha parado.
2: Claro.
3: Y parece que San José, Colonia, no están en el pronóstico de estos tipos, de estos genios. Pero acá, la verdad, anoche yo le decía a mi esposa, le digo, porque había sol ayer de tarde, le digo, mañana amanece lloviendo. Dice, no, vos estás loco, chicos. Mirá vos, hoy amanece lloviendo. Agua a canta. Bueno, saludos cordiales a Gregorio Carrión. Siempre escuchándolo.
2: Gracias.
3: Debajo de agua, no hay problema. Saludos.
2: gracias por armarse el fogoncito igual y cuidarlo. Claro que sí. De eso se trata, de ponerle color y calor a este invierno que viene complicado, con este niño crecido, como decían los especialistas. Y bueno, acá estamos para darle color a esta tarde.
1: Así es. Y claro, la alerta, él claro dice que está lloviendo mucho, está ahí como en el límite. En este momento está en el límite el amigo, porque
2: capaz que
1: la alerta
2: 3.
1: Se puede actualizar. Exacto. A las 3 de la tarde, ¿no? Porque mucho volumen de lluvia, quizás.
2: Exacto.
1: El tema de las lluvias abundantes. Uh-huh. Quizás llueve parejito, pero no.
2: Y no llega a los acumulados, claro, de mínimo 40 milímetros, 60, como en otros lados. A veces pensamos, bueno, es mejor que no esté esa alerta, porque significa que no están esos acumulados en la intensidad de la lluvia. Yo creo que Inumet a las 3 de la tarde va a actualizar y va capaz que amplía la franja, o bueno, la deja igual, la modifica. Eso lo estamos nosotros, como siempre, fogoneros, monitoreando, inumet.gu.uy.
1: Por acá nos decían, buenas tardes. Saludos de acá, de Nueva Palmira. Nos mandan un saludo. ¿Cómo está Nueva Palmira? Que por allí teníamos que en Colonia había algún rayito de sol. Sí. Nueva Palmira está más hacia la frontera con Soriano, pero...
2: Pero está adentro.
1: Está adentro de Colonia. Adentro,
2: claro que sí. Aquí Numen nos decía que era el único departamento que tenía esos rayitos de sol. Ustedes nos pueden contar, justo que nos escribís de Colonia.
1: Y seguimos disfrutando de la música, Valentina, ¿te
2: claro
1: parece?
2: Que sí.
1: Nos vamos a escuchar a los amigos de Masiegas. Masiegas con el enganchado de Masiegas, Enganchados sin Fronteras.

0: Los clásicos de Masiegas, sonando en esta tarde de jueves, aquí en Fogón Oriental, aquí en la tarde con lo nuestro. Y bueno, por supuesto, ustedes comunicándose con nosotros a través del 092-770-770.
1: Exacto. Y 71 personas ya están evacuadas en Cerro Largo. Río Branco concentra la mayor cantidad de evacuados. Uh-huh. Esta situación está generada por las inundaciones que han sido actualizadas en esta jornada del día jueves, informa el portal, Cerro Largo, el portal, dando cuenta que 71 personas evacuadas en el departamento de Cerro Largo, de acuerdo con el último reporte de la Jefatura de la Policía, en coordinación con el Centro de Coordinador de Emergencias Departamental, el SECOED.
0: Y con información actualizada a las 7 de la mañana de hoy, son 19 los evacuados en la ciudad de Melo, en la capital departamental, 5 hombres, 4 mujeres y 10 menores de edad.
1: Exacto.
0: En tanto, en Río Branco permanecen evacuadas 52 personas, entre ellas 29 mayores y 23 menores de edad.
1: Sí, eso es lo importante. En el día de ayer dábamos los teléfonos, los números telefónicos para comunicarse, por supuesto, el 911 de todo el territorio, uh-huh, por si hay un tendido eléctrico caído, UTE, por ejemplo, los bomberos están todos trabajando en Cerro Largo, tanto como también Mercedes, en todos los departamentos que están siendo más afectados por estas lluvias que no paran.
0: Así es, Valentina. Y bueno, las lluvias que, según el pronóstico, en el día de mañana tendríamos una mejora a partir de la tarde, sobre todo allí en esa zona donde está afectando las lluvias, ¿no? Aunque descenderán las temperaturas, pero bueno, por lo menos se prevé un par de jornadas sin lluvias, ¿no?
1: Sí, eso es lo que se prevé, pero hay que esperar el minuto a minuto, porque la verdad que, por ejemplo, si vamos directamente a Mercedes, figura que mañana va a parecer que sale el solcito, pero bueno, como está dentro también, así como Paysandú, está dentro de esta franja que la van a actualizar a las 3 de la tarde, vamos a ver cómo sigue el clima, el minuto a minuto del clima.
0: Así es, así es. Y bueno, por allí la audiencia que se sigue comunicando con nosotros al 092-770-770.
1: Y efectivamente, en Colonia, al menos en Nueva Palmira, nos informa, gracias, está nublado y frío. O sea que no está el solcito pleno en Colonia. Se ve que debe ser por sectores.
0: Exacto, por la capital departamental, sí, pero en Nueva Palmira, ya en la frontera cercana con Soriano, nos dice Martín que por allí está nublado. A ver, ustedes que nos están escuchando en todo el país, recuerden, 092-770-770 para comunicarse con nosotros. Y seguimos con buena música.
1: Claro que sí.
0: Nos vamos a escuchar a Cerno, grupo Cerno, allí desde los pagos de 33, nos van a dejar La Jineteada.

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0: Así teníamos este candombe del olvido. Allí lo teníamos al gran Alfredo Zitarrosa acompañándonos en esta tarde de jueves, cuando pasan 21 minutos de las 2 de la tarde en toda la República Oriental del Uruguay. Aquí estamos en Fogón Oriental, la tarde con lo nuestro, a través del 092-770-770. Ustedes son quienes se comunican con nosotros. Por acá nos decían, buenas tardes, primera vez que les escribo un saludo, nos dice Daniel Pérez. Saludos para Daniel. ¿Dónde estás, Daniel? Contanos. Un abrazo. Supimos tener un compañero acá, Daniel Pérez, que anda por allá por el cerro, pero no debe ser Daniel. Por la foto nos parece el querido Daniel, ¿no? Daniel Pérez, el pequeño, pequeña cabeza, como le decían aquí. Un abrazo para Daniel. De paso también lo saludamos, ¿no? Buenas tardes. Qué lindo tema. Rememorando a nuestra historia, dice por allí, celular terminado en 055. Bueno, muchas gracias. Allí comunicándose con nosotros a través del 092-770-770. Por acá nos mandan una foto bastante nublada la tarde. Dice por acá, por San José. Un abrazo, nos decía el celular terminado en 746. Mirá qué bien, nubladita la tarde allí por los pagos de San José de Mayo. San José que aún no está en esa alerta por lluvias, pero que bueno, seguramente se esté actualizando, ¿no? Nos decían por allí, el pueblo todavía no mandó mensaje allá de Cardona, pero seguramente también por esa zona del país esté con algunas lluvias, ¿no? Por allí el Inumet indicaba algo de sol en Colonia, pero nuevamente se ha nublado seguramente por allí, y el sol aparecía también en Rivera, nos decían recién un oyente a través del 092-770-770, allí en Rivera también nos mandaban ese mensaje a través de ese número. Por acá otro mensaje, nos decía, celular terminado en 438, desde la ventana de la cocina el fondo se ve así. Y nos mandan allí todo nublado. Todo nublado. Sí.
1: Absolutamente. Sí. Sí, está mojadísimo. Y ya está el pavimento bastante ya para no drenar, vamos a decir. Gracias por compartir esa foto.
0: Gracias a Ilse allí desde los pagos de Fray Marcos. Por aquí nos enviaba esa imagen. Y también le mandamos un saludo grande a quien nos mandó un mensaje celular terminado en 038 también. Cielo gris y bastante lluvia allí. Las plantas indican la lluvia, ¿no? Se ve que ha llovido bastante por esa zona donde nos enviaban esta foto, celular terminado en 038.
1: Tal cual, sí, es así. La verdad que cuando uno le dice a los fogoneros, sean nuestros ojos en cada uno de sus pagos, y sí, la verdad que está el clima, como dice Inumet, como dicen todos los pronósticos y como dicen ustedes, fogoneros, gracias por ser parte de este Fogón Oriental. Aquí Muelle General Flores, Nueva Palmira, nos contaban, y está absolutamente cero sol.
0: Sí, no hay nada de sol por ahí, por lo que vemos en esta foto que nos manda el amigo. Incluso mirando hacia el río, el cielo está aún más gris, ¿no? Exacto. Hacia el fondo, así que seguramente tengamos más lluvias en un rato por esa zona del departamento de Colonia.
1: Exacto. Y en subrayado.com.uy, más de 1.600 personas están fuera de sus hogares por las inundaciones en 33. El intendente Mario Silvera informó que al menos 100 personas fueron evacuadas formalmente y unas 1.500 se autoevacuaron debido a la crecida de ríos y arroyos.
0: Y de ese total, al menos 100 personas fueron evacuadas formalmente y se encuentran alojadas en el gimnasio municipal y en el estadio principal, el estadio allí, empleados de comercio, el estadio de la ciudad de 33. Otras personas, unas 1.500, decidieron autoevacuarse ante la crecida allí del río Olimar y también del arroyo Yerbal.
1: La situación también afecta a otras localidades del departamento. En Vergara, por ejemplo, sí, hay alrededor de 10 personas ya evacuadas. Silvera explicó que la crecida se debe tanto a las lluvias registradas en el departamento como el aporte del agua proveniente de la cuenca alta del río Limar y otras afluentes de la zona.
0: La información oficial del SECOED de 33 establece que el río Olimar en la mañana de este jueves se encontraba en 8 metros con 80 sobre el cero y a esa hora estaba estable.
1: Exacto, instituciones locales y organismos nacionales coordinan la asistencia de personas afectadas por las inundaciones. El intendente también señaló que el Ministerio de Vivienda entregó recientemente 28 viviendas a familias en situación vulnerable. De esas, 15 ya fueron ocupadas por familias afectadas por estas condiciones climáticas. Y qué justo y qué oportuno y qué lindo que haya pasado eso.
0: Así es. Y bueno, este miércoles se realizó esa reunión del Congreso de Intendentes con los representantes del SINAE, ¿no? Para, bueno, tener estas acciones a futuro, porque realmente lo decíamos, ¿no, Valentina? Hace ya un buen tiempo el clima estaba avisando y, bueno, lo que avisa no traiciona, dice por allí el dicho.
1: Exacto,
0: ¿no?
1: Exacto, sí. Lo bueno que también estamos poniendo, como decimos, los bueyes delante de la carreta. Se está organizando, se están reuniendo, están pidiendo ya fondos a nivel económico, porque por supuesto que esto también tiene impacto a nivel económico. Y bueno, lo importante es estar prevenidos, organizados ante esta situación que ya estamos viviendo y dicen que se va a incrementar. Uh-huh. Y la verdad que sí, que es así. Fogoneros, gracias por mantenernos al tanto en cada uno de sus pagos.
0: Así, en cada uno de los pagos a los cuales estamos llegando a todo el país a través de los 770 de AM, a través de Oriental Agropecuaria, Valentina.
1: Y seguimos con buena música, como siempre, con el gran Pepe Guerra, Claritamente.
2: En Carlos Molina, a los payadores dignos de la patria.

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0: Allí teníamos a la gente de Matices, allí teníamos con Ay Corazoncito, y el corazoncito cuando uno disfruta de la comida,
1: claro que sí,
0: es espectacular.
1: Exacto, exacto, es como que uno se reconforta mucho más, porque si será importante para nuestro país que la mesa está bien servida, y como es en el día de hoy, con esta gran columna, como siempre, de Ítalo Fernández, Platos Criollos.
2: 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Platos Criollos. El licenciado Ítalo Fernández nos invita a descubrir los sabores, tradiciones y saberes de la gastronomía del Uruguay y la región.
1: En Platos Criollos tenemos una columna súper especial, una columna, yo diría, recargada, porque hoy en Fogón Oriental vamos a hacer algo que nos encanta: contar nuestra identidad a través de la mesa. En nuestra columna de Platos Criollos, junto al licenciado Ítalo Fernández, ponemos el foco en un clásico que atraviesa generaciones, bares y pizzerías: el feiná. Y lo hacemos en la previa del Día del Auténtico Feiná. Y para conversar sobre este gran evento, hoy recibimos en nuestros estudios a Fabricio Nocelli y a Fabián, el chef del Molino, quienes nos van a contar todo lo que se viene y, por supuesto, los secretos detrás del auténtico feiná, porque detrás de una porción hay mucho más que una receta. Hay inmigración, tradición, bares, encuentros y una costumbre de los uruguayos que hicimos propia. Hoy unimos gastronomía, patrimonio, identidad. ¿Qué tiene el feiná que logró ganarse un lugar tan nuestro? Ítalo Fernández.
3: Bueno, buenas tardes. Vamos a acercarnos porque
1: por
3: si
1: supuesto,
3: no...
1: Por supuesto, Ítalo, por favor. Se me pone nervioso. Vamos a hacer las cosas bien.
3: Sí, se me pone nervioso.
1: Como siempre.
3: Empezamos de nuevo. Buenas tardes.
1: Buenas tardes, Ítalo.
3: ¿Cómo están?
1: Claro que sí.
3: Después de un par de programas que anduvimos por teléfono,
1: sí,
3: hoy sí estamos aquí en presencia porque, bueno, hoy vinimos a comer fainá.
1: Por supuesto. Claro.
3: Y cuando hay comida, venimos.
1: Eso también es típico uruguayo.
3: Pero bueno, me alegra mucho el que hoy justamente tocar el tema del fainá, porque es, creo que, de las pocas cosas que son el auténtico patrimonio alimentario del Uruguay, ¿no? Es decir, son pocas cosas que, y que quizás no le hemos dado la relevancia que tiene. ¿Por qué? Bueno, no sé. Porque siempre estamos buscando cómo proyectarnos en otras culturas, traer, es decir, comer cosas que, ay, comí en tal lugar tal cosa, y cuando nos vamos, salimos de viaje y que el turismo nuestro está tan de moda, no somos capaces de decir, miren que tenemos, es decir, un producto que es nuestro en la medida que es esa conjunción de lo que es la esencia del uruguayo, que es lo que viene de Italia con el Río de la Plata, ¿no? Entonces, esa conexión simbólica también que existe entre el pasado y el presente, a mí me parece que en el fainá se da, más allá del producto alimentario en sí, más allá de lo que uno consume, está consumiendo símbolos, está signos, está consumiendo cultura, tradición y en un bocado. Es decir, todo eso, y si vas más atrás todavía, es en un grano, sale de un grano, o sea, es de un simple garbanzo. Y vos decís, ¿cuánta historia tiene ese garbanzo?
1: ¿Y qué peso tiene?
3: Pero además, que también haya haya quienes tomen eso y que lo continúen. Es decir, ahora en la previa acá escuchaba a Fabricio, es la cuarta generación. Y si algo hemos hablado también es ese tema familiar y de la continuidad familiar y el lazo, porque solamente dentro de la familia van a conocer lo auténtico.
1: Los recetarios.
3: Es decir, claro, yo lo puedo tener, pero yo no soy dentro de esa familia y no voy a entender quizás el significado que para ellos tiene. Es decir, y bueno, y esa conexión está aquí, digo, está frente a nosotros, y por eso me parece que el rescate y puesta en valor del fainá, y me parece genial que haya un día para eso, por lo pronto, para que la gente se pregunte qué es. Y después, bueno, después vamos y comemos y nos divertimos, pero ¿qué es? ¿De dónde viene? ¿Por qué? ¿Y por qué existe alguien que se dedica a eso? Porque hay alguien que se dedica exclusivamente a eso. Y bueno, creo que eso es lo más importante que también ellos nos pueden contar también, ¿no? Porque uno puede contar, pero es mejor escuchar al dueño de la...
1: Pero lo bueno es también poner en contexto histórico y el porqué ahora y el porqué del día. Gracias por arrimarse a este fogón, Fabián Bermúdez. Y la verdad que, Fabricio, también agradecerte desde el minuto uno que pensé en ustedes y en Ítalo cuando le propusimos que bueno sería. Sabíamos que esta columna, que a los fogoneros les encanta, siempre tenemos mucha ida y vuelta con nuestra audiencia, porque de eso se trata, de nuestra identidad. Exacto. Y ustedes, vamos a decir, desde la empresa, desde el legado este que tienen hacia nuestra cultura, ¿cómo nace el Día del Auténtico Fainá y qué buscan celebrar, qué buscan poner en foco?
4: Bueno, muchas gracias por la invitación. Y haciendo, volviendo a lo que decías tú, realmente partimos de esa base. Estamos hablando de un producto, de un alimento que es traído por extranjeros, que su origen es italiano, pero que se ha hecho más uruguayo que nunca. El país que más consume fainá en el mundo es Uruguay. Entonces creo que precisamente va por ahí. Y más allá de un alimento, que también lo comentabas tú, se ha transformado en parte de nuestra cultura, de lo que somos como uruguayos. El fainá es de los pocos alimentos que es nuestro y es identitario, digamos. Y bueno, después, obviamente, desde el lado personal y como empresa y de la familia, lo que hemos tratado siempre es de respetar ese legado que nos hemos ido pasando de generación en generación, sin perder la esencia. Siempre hemos tratado de mantener nuestra esencia en cuanto al producto, en cuanto a la empresa. Nuestro mayor patrimonio, como digo siempre, más allá de una empresa y del fainá, es la confianza. 111 años de vigencia, atendiendo a la mayor cantidad de pizzerías y restaurantes del país, hace que nuestro mayor patrimonio sea la confianza de la gente. Y en los últimos 20 años quisimos hacer eso, darle el lugar al fainá que se merecía, ¿tá? como producto uruguayo, como producto identitario y como parte de la cultura también. Entonces, bueno, estamos trabajando para eso. Hace años que venimos haciendo estas ediciones del Día del Auténtico Fainá, que la fecha es para la fecha fundacional de la empresa. Este año cumplimos los 111 años y este año, después de haber sido declarados de interés nacional, decidimos dar otro paso más y hacer, ya no solo llevar el food truck a un punto, sino, bueno, hacer un festival, que creo que también tiene que ver con lo que venimos hablando. Entonces es festejar el fainá, festejar la cultura, festejar los encuentros que generan, que se generan a través de lo que es comer fainá y bueno, tal, nada, eso. Esto engloba todo lo que es la cultura nuestra.
1: Exacto.
0: Y Fabián, desde la mirada del chef, ¿cuál es el sabor del auténtico fainá? ¿O es un secreto que no se puede revelar?
5: No. Bueno, gracias por la invitación. Es un placer estar acá. Y bueno, y hablar de lo que uno trata de hacer mejor y lo que le apasiona, que es estar en la cocina y sentir ese fogueo de preparar alimentos para el disfrute de todo el público. ¿Qué es el fainá? Para mí, o sea, puedo empezar con una filosofía de lo que es el fainá. El sabor del fainá para mí es encuentro, es familia, es reunión y más en específico lo que es la alimentación. Bueno, es un sabor tradicional, ¿tá? Que es algo que es ya una tradición nuestra, que la, como decía Fabricio, son 111 años de que se habla de fainá en Uruguay. Uh-huh. Si bien tal vez yo, como oriundo del interior, tal vez no hay tanto consumo como el que encontré aquí en Montevideo. Sí se trabaja, sí se sabe qué producto es, sí se conoce, y bueno, obviamente está muy centralizado en Montevideo, que creo yo que el trabajo que Fabri también comentaba recién, que se viene haciendo hace 20 años, creo que ayuda a cambiar un poco el foco desde el interior a conocer el producto o a conocerlo de una manera diferente a la que se había visto antes, que es algo en lo que ahí aparecí yo cuando me convocaron como cocinero, encontrarle un foco diferente a cómo se ve el fainá hoy en día, sin perder lo que es la autenticidad, el clásico fainá que tiene este centenar de años, que bueno, que le gusta a todo el mundo, que conoce todo el mundo. Pero yo siempre digo, las recetas a veces o los alimentos se trasladan en el tiempo de generación en generación, a veces no solo por lo bueno que son, sino también porque hay personas responsables de eso que se encargan de darle una reversión y por así decirlo, capturar un montón de gente nueva y joven que disfruta de una manera diferente, pero siempre a la base del auténtico, que en este caso sería el auténtico fainá.
3: Y cuando hablamos de auténtico fainá, ¿de qué auténtico fainá estamos hablando?
5: Bueno, en mi caso particular, cuando llamamos auténtico fainá, vamos a la receta que llegó de la mano de los hermanos Guido, ¿ah? Que es, bueno, cuando fundaron lo que es la parte empresarial, pero trajeron en sus bolsos esa receta desde Italia, y bueno, y es la que creo yo que se disfrutó y se experimentó desde el comienzo de 1915, que se ha mantenido, y bueno, creo que Molino Guido, responsable de esto, hoy, en esos 20 años que he nombrado Fabri, ha abierto como las puertas a ciertos secretos, vamos a llamarle así, de lo que es este auténtico fainá, no solo para que la gente lo pueda disfrutar en la pizzería de confianza de su barrio o en el lugar que le gusta frecuentar, porque hoy en día ya no es un producto de pizzería, o sea, hoy en día es un producto gourmet que lo pueden encontrar desde el restaurante no sé, más fino, vamos a llamarle, o sí. Que está ahí. Claro, bueno, no sé si hay en algún restaurante que tenga estrella Michelin, pero puede haber, pero sí me ha tocado disfrutar de rico fainá en un plato, ¿ah? Que bueno, pasa el margen de lo que es en una pizzería, por ejemplo, uh-huh. Que lo encontramos con más productos, englobando un plato o una entrada o en una cena de pasos. Entonces ya no es solo la pizzería, ya ahora pasó a otro punto, que llegó al restaurante. Y para darle cierre a esto, la idea es también se está llegando a los hogares, que esos secretos que nombraba primeramente, que la gente los pueda entender, asimilar y así disfrutar en la calidez de su hogar, con su familia, sus amigos, en su casa, que creo que es lo fundamental. Poder disfrutar ese fainá que vas a esa pizzería, ese lugar que tanto te gustó por años, pero ahora vos entendiste cómo funciona, cómo se hace, ¿Qué son los errores más comunes que te pueden pasar a la hora de que no podés repetir la receta diariamente? Entonces, creo que en este último tiempo se ha ido trabajando para que la gente tenga esa información, esa capacidad de poder entender eso y brindar así el producto en sus casas también.
3: Ahí Fabián toca el tema justo de que la gente pueda llegar y acceder a conocer el producto, ¿no? Porque ustedes también dan cursos. Sí. Y eso cuando entré a la página, la
1: formación,
3: lo primero que vi, y le digo, esta gente va bien rumbeada, porque si quiere defender algo, lo que tiene que hacer es justamente decir cómo no tenés que hacerlo, o como si tenés que modificarlo, ¿cómo?
4: Claro. Eso también siempre formó parte de lo que decía de darle el lugar que tiene que tener, porque siempre se habla del oficio del pizzero, pero siempre del pizzero refiriéndose a cómo hace la pizza. Y nunca se dictan cursos de cómo hacer el fainá. Claro. Entonces, hace años que bueno, cuando ya lanzamos la Academia Orillo, el objetivo principal era hacer cursos tanto para piseros como para uso doméstico, pero de cómo hacer el fainá. ¿Cuáles son las mejores formas, las mejores tácticas, los mejores... Bueno, acá el señor es el que lo dicta, pero hacerlo de la mejor manera, tanto en la pizzería como en tu casa.
1: ¿Y cómo son esos, la dinámica del curso y cuáles son esos índices de satisfacción de cada uno de sus estudiantes?
5: Bueno, Orillo, que es la academia gastronómica creada por Molino Guido, el foco que tiene, no solo se realiza cursos de fainá, como sea lo demás, pero bueno, hay otros cursos también que se dan allí. En mi caso, que estoy a cargo de la parte de lo que sería de fainá, se le muestra a la gente, se le enseña, se le explica cómo hay errores que son tan comunes que a veces se pasan por alto, ¿tá? Y cómo identificarlos, porque hay veces que es lo que más cuesta identificarlo. A veces el que no te salga el fainá bien hoy, mañana sí, y no sea lineal esto, es a veces un cúmulo de dos o tres factores que no los estamos viendo. A ver, hay público que yo sé que va a decir, tal vez diga, ah, bueno, pero es fainá. Sí, está bien, pero tal vez esa frase que sé que la gente a veces usa no te deja disfrutar el fainá, que realmente decís, no, fainá, voy a la pizzería que sale bárbaro y demás. Tal vez tú lo podés hacer y tal vez lo único que tenés que hacer es identificar algún detalle que no te está dejando disfrutarlo de tal manera, porque la realidad es que lo hemos probado en hornos hogareños, a gas, eléctrico, puede ser industrial, con convector, sin convector, y se puede hacer. ¿Hay que hacer algunas modificaciones en la práctica? Sí, hay que hacerlo. Todas esto que estoy contando lo damos en Orillo, en el curso online, que dicho sea paso, este mes tiene un descuento de un 25% por el mes del fainá. Está orientado a público familia, uh-huh. Puede ser a ese joven que tal vez quiere hacer sus primeras herramientas, claro. y quiere entrar a trabajar en una pizzería y no quiere llegar sin saberlo, por lo menos tener la guía.
1: O que quiere profundizar un oficio y sea una salida laboral.
5: Exacto, sí, exactamente. Sí, sí. Que sea algo práctico donde vos puedas, ahí hay un ebook donde puedas tener las recetas, repetir los videos las veces que gustes. Bueno, Orillo no solo se encarga de hacer esto que sea vía online, sino que también damos a veces masterclass, ¿no? Que son presenciales y son de una forma un poco más descontracturada, donde ya va más por un lado también de disfrute. Sí, obviamente hablamos de todo lo que se habla en el curso, pero es más para ir a disfrutar, no sé, con tu pareja, un familiar, ese regalo de esa experiencia que podés tomar algo, disfrutar de diferentes fainá con diferentes combinaciones en el momento que, claro, las creás vos mismo, porque los estudiantes que allí acceden al curso lo hacen ellos mismos, uh-huh. Simplemente guiamos y orientamos, pero bueno, eso es un poquito de lo que sería lo que es la Academia Orillo y qué le mostramos a la gente para especializarse y bueno, y así bueno, encontrar ese auténtico fainá.
0: Claro, y uno piensa en ese fainá que llegó de Italia y la cuarta generación por allí. ¿Cómo fue esas primeras? Por lo menos la primera y la segunda, cuando llegaron al Uruguay,

0: como que cada generación lo agarró la empresa en una determinada etapa del país o de la situación sociocultural, y por suerte hizo lo que tenía que hacer para ese momento. Mi bisabuelo fue el que empezó a ir a todo lo que eran las pizzerías, fue pizzería por pizzería, que era también un poco el auge de las pizzerías allá por el año 40, que empezaban a abrir muchas, y fue el decir, no, tienen que incorporar y tienen que hacer faena, tienen que poner esto, tienen que poner lo otro. Después vinieron mis abuelos, que como que hicieron crecer todo ese negocio de decir, bueno, no, vamos a hacer esto más profesional, vamos a dedicarnos exclusivamente al fainá, atenderlos de determinadas maneras. Después viene la tercera generación, que son mis tíos, que ellos lo que hacen es modernizar toda la empresa. Se crea el primer molino neumático exclusivamente para la producción de harina de fainá. Y se mejoran todo lo que es procedimientos, se profesionaliza la empresa. Bueno, todo lo que tiene que ver con eso. Y después, en realidad, la tercera generación, mis tíos siguen trabajando, compartimos. Yo llegué a trabajar también con mi abuela, quien hoy nos mira siempre ahora desde afuera, pero sigue también disfrutándolo. Y desde que estoy yo con mis tíos, lo que tratamos es, bueno, de estos últimos 20 años que es lo que estábamos hablando, de, bueno, modernizarlo, ampliar el espectro, darle el valor, ponerlo en contexto, ir un poco también más allá, como pasó, por ejemplo, con el tema de, bueno, es un producto uruguayo, es para todos. Hicimos la creación de la planta sin gluten, para que la gente que no puede consumir con gluten también pueda acceder al fainá. Después, el food truck. ¿Qué ofrecía el food truck? Bueno, era el fainá, pero desde el punto de vista gourmet. Son todos chefs los que están en el food truck y ofrecen el fainá clásico. El food truck tiene un horno a leña traído de Italia para que sea lo más original posible. Pero después ahí tenés con toppings, tenés con mortadela con pistachos, tenés con hongos salteados, tenés caprese con burrata, o todas las ideas que se le ocurren siempre a Fabián. Y bueno, modernizarlos de ese lado. Y bueno, ahora nada, estamos institucionalizándolo. Y bueno, el broche de oro creo que fue la declaración de interés nacional. Uh-huh. Y bueno, y el primer evento festival en torno al fainá, que va a convocar a toda la familia, que va a estar muy bueno, y la idea es que se instaure y quede para...
1: Claro, porque realmente la gente le encanta el punto de encuentro de los festivales, lo hemos visto, por supuesto, de la mano de Mauricio y de Joaquín Pastorino, desde Festival, desde Garage Gourmet, que ahí es donde también hay foco. Qué lindo que en nuestro país haya lo que hay en otros países del mundo, un punto de encuentro gastronómico, totalmente identitario de nuestras raíces, y que ahora ustedes sigan como modelo a seguir junto con Joaquín y Mauricio, que lo hagan solo del feiná, que es tan importante para nosotros. Y de esto de ida y vuelta de este fogón oriental, la gente, por ejemplo, nos comenta a través del 092-770-770 el plato criollo, un paso, una comida, Andrés de la Paz, y dice, ¿qué opinan del llamado fainá de zanahoria, entre comillas?
0: Bueno, el fainá es un producto sumamente versátil, les puede explicar mucho mejor Fabián, pero sí, desde ponerle cosas arriba hasta en la misma mezcla poner cosas. Claro. Yo hago en mi casa con zapallitos, con queso, con un millón de cosas, así que con zanahoria, creo que nunca lo hicimos todavía.
2: Sí, no lo hemos hecho, no, de verdad. Hace poquito me preguntaron si había encontrado algo con lo que no va bien en fainá, y la verdad que la respuesta fue que no conozco todavía ese producto, porque me he animado, y bueno, yo no solo yo, todos en el equipo nos hemos animado a probar muchas, pero muchas, de verdad, muchas combinaciones, tantos en el relleno, que recomiendo que sean hierbas más bien livianas para no afectar la textura de lo que sería el fainá. Romero, tomillo, orégano, siempre hierbas frescas, generan muy buen sabor. Podemos utilizar alguna cebolla también, cortada muy finita, va muy bien. Después usar como base, ¿tá? Que se puede usar como base de algo dulce, se puede usar como base de algo salado, se puede usar como bocado si lo cortamos pequeño para un evento de catering, por ejemplo. Se puede utilizar en forma de sándwich. Hay muchas formas, se puede saborizar también, que tal vez sería un caso con lo que decía el oyente ahí con zanahoria. Yo creo que lo que sí hay que no perder el foco es que tenemos público que hay

0: para lo más clásico, que tal vez prefiere no irse tan alejado de lo que es el auténtico fainá, que tiene mucho tiempo ya acá instalado, aquellos que se animan y prueban una cosita más, y aquellos que tal vez son un poco más jugados y sí van con sabores un poco más complejos y se animan, por ejemplo, no sé, una pera caramelizada con un roquefort y frutos secos, algo así. Siempre se forma como una barrera un poquito en el público, pero hay un público que dice, sí, yo quiero probar. Mi experiencia como cocinero, y diría que la cremosidad del fainá junto con ese saladito que tiene del tostado, combinándolo con algo dulce como puede ser una pera, con las texturas crocantes de unas de unas almendras o pueden ser de unas nueces, va muy bien. Por eso digo yo que puede combinar con muchas cosas, es muy versátil.
1: Sí, es como que es un producto muy noble, ¿no? Uh-huh. Porque, sí. Ay, hablando ya más, como que hay un maridaje con todo, ¿no? Sí. Sí, y además tiene una virtud, que yo lo voy a contar de la época de estudiante, que era, y hacía estas cosas de mezclarlo, porque cuando llegas tarde a tu casa, y llegas que no tenés ganas de hacer nada, y entre que pedís algo, y que tenés es ahí ya ese polvito de harina, y decís, bueno, le pongo algo, y te queda riquísimo, y es nutritivo, además eso, es sano.
2: Es muy nutritivo.
1: Además es sano, entonces, antes de comprar cualquier chatarra, las haces vos en tu casa, y me parece bárbaro eso de aprender también con lo que tenés en tu casa. Porque también a veces cuando pedís, bueno, lo que tengo, porque viene el fainá que he hecho en el bar, y entonces, y lo puedes hacer vos en tu casa, sí, pero claro, es eso, tenés que conocer también tu horno, básicamente, ¿no? Y creo que eso que ustedes hacen, o sea, los va a ayudar también a la gente a poder entender lo que tiene en casa y el potencial que puede sacarle, ¿no?
3: Es que igualmente creo que no es como que un producto saca el otro. Una cosa es lo lindo del fainá del bar, otra cosa es lo lindo del fainá de un restaurante que me lo sirve con toppings y es riquísimo, y otro producto es el que me hago en casa.
4: Tal cual.
3: Porque también tiene igual un sabor diferente, no es lo mismo hacerlo en el horno a leña, que tiene
4: su aroma y textura. Hay una pregunta diferente que también la voy a hacer para los fogoneros y también para Fabricio y para Fabián, pero igual no me la van a contestar ahora. ¿Es fainá de orillo o del medio? Pero eso luego de la pausa lo dejamos ahí, la tiramos y
2: dejamos
4: vemos
2: ahí para que quede esperando.
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0: Seguimos en esta tarde aquí.
1: El agua en la boca se me hace como ustedes, claro. Fogoneros del otro lado se comunican a través del 092-770-770.
0: Y estamos aquí en Platos Criollos con Ítalo y hoy con invitados más que especiales, Ítalo, ¿no?
2: Más que especiales, con sustancia.
1: Sustancia, historia, parte sí, de nuestra identidad. Sí,
2: totalmente.
1: Y preguntábamos... Feiná del medio de Orillo, ¿qué opinan ustedes?
2: Es pregunta de examen, ¿eh?
3: Pregunta de examen.
1: Wow. ¿Es subjetivo o objetivo la...?
2: Yo tengo otra pregunta de examen.
1: Sí,
2: después.
1: A ver, bueno.
2: No, primero que el alumno conteste.
3: Esto también sobre gustos. Lo que sí puedo decir es que hemos hecho una encuesta a nivel nacional y sí, gana siempre la de Orillo en este país. Sí, mira. Es la más solicitada.
1: Sí, sí, por ahí está el curso de ese nombre, ¿no?
3: Sí.
4: Exacto, Orillo. Sí, esto que dice Fabri es real. A veces hacemos también una votación en los eventos. Y sí, hay una tendencia hacia Orillo. Y bueno, en particular, desde mi punto de vista, ¿por qué existe Orillo y por qué existe Medio? Es la realidad, o sea, tan tangente y fría, es que se forma como una deformación de la chapa que se usa en el horno. No es algo que el pizzero tal vez lo logre con cierta
1: técnica,
4: habilidad.
1: Claro, ¿eh? Sí, sí.
3: No lo elige.
4: Exacto.
3: No.
4: Hay la chapa cuando queda ondulada en el centro, bueno, nos genera un buen centro grueso y bueno, y bordes finos, que es la parte crocante que le gusta a veces a cierta cantidad de público.
1: Sí, cuando
4: utilizamos una asadera pareja y recta, bueno, el tamaño ideal y grosor de este fainá es único. Es todo uniforme. En nuestro caso, en el food truck, utilizamos una asadera tal vez bastante más pequeña que lo que se usa en una pizzería, en un horno a leña convencional. Y de esta forma lo cortamos en una forma que le damos al público centro y orillo. Y así todos felices con su respectiva prioridad en faena.
1: Claro.
2: Yo tengo, en realidad son dos preguntas.
3: A ver, no, bueno,
1: tú sos el docente también.
3: Que quieras.
1: Bueno. Universidades privadas.
3: No, eso.
1: Vinieron engañados.
2: Sí. ¿Él o la faena?
4: Bien.
2: ¿Cuál es la forma correcta de pedir?
3: Hay muchas
4: posturas.
2: Primero biblioteca, a ver.
3: Por eso, depende de la explicación, sí. Por qué se la des. La faina en realidad viene por el tema de la farinata, o sea, por el término italiano de decir la farinata. No está mal gramaticalmente decir ninguna de las dos. Se puede decir la faina o el faina. Es un tema, en realidad, en mi opinión, ya a esta altura, plenamente de gustos. Yo digo el faina, todavía dije el faina.
4: Eso también lo hemos llevado a votación en el food truck y sí, gana el faina. Hay una tendencia alta en Uruguay, el uruguayo te dice el fainá. Si bien, nos basáramos en el origen, como dice Fabri, deberíamos decirle la fainá, porque en realidad es como se le decía en Italia, la farinata, como se le dice en realidad en Italia, la farinata. Pero bueno, uruguayos siempre van con la tendencia el fainá.
1: Espectacular.
2: Y la otra es, estoy en mi casa y quiero hacer fainá. Entonces, ¿cómo hago para...? ¿Cuál sería el procedimiento que el cocinero recomienda? Primero, por el tema de los grumos, y para que salga un producto, digamos, que no me dé mucho trabajo. Estoy pensando en lo más cómodo posible, y esta pregunta la hago porque ya me ha pasado.
1: Claro.
2: Quedar con el batidor y quedar con todo.
4: Bueno, yo voy a tratar de serte resumido y con ciertos ítems que no deberías obviar a la hora de hacerlo. El primero, fijarnos que esté nivelado esa cocina, ese horno. Si no, eso es lo primero que hay que hacer. Si tenemos desnivel, no va a lograr nunca salir un buen fainá, porque nos va a quedar, no nos vamos a dar cuenta, pero nos va a quedar la chapa inclinada, nos va a quedar grueso de un lado, fino del otro, quiere decir que del lado fino se puede llegar a quemar, perder la mitad, no va a quedar firme o crocante en todas las partes, entonces tal vez no quedemos satisfechos. Lo segundo, bueno, utilizar un buen producto de calidad, obviamente, como estamos hablando con el de molino oído, y utilizar las proporciones adecuadas que, por ejemplo, en el doypack del paquete indica claramente que es una parte seco con tres de agua. Eso tiene que ser proporcional, ¿tá? Y eso nos va a ayudar a una buena mezcla. Segundo, no dejamos reposar mezclas cuando hacemos los secos con los líquidos, ¿tá? La chapa siempre tiene que estar engrasada con aceite. Se recomienda, puede ser indiferente, tal vez el de soja deje como un retrogusto, pero puede ser oliva, girasol, perfectamente. Horno precalentado siempre, no podemos entrar con el horno recién prendido, tiene que haber llegado al máximo de temperatura. Digo máximo pensando en un horno de nuestras casas.
1: Sí, sí.
4: Manejamos, no sé, 220, 240 sí, grados, eso es una temperatura ideal y alta. Y lo otro, lo dijiste tú hoy, tenemos que conocer el horno. Y una particularidad o una técnica que se puede llegar a utilizar para lograr crocancia en nuestro fainá es que en nuestro hogar, cuando colocamos el fainá en el horno, calculamos que van a ser, va a depender del horno, pero unos 30 minutos, ¿no? Pero eso tenemos que aprender del horno, porque puede haber variantes dependiendo de la temperatura, si calienta más atrás, arriba, abajo, eso es el horno. Y para lograr crocancia de ambos lados, recomendamos algunos minutos antes darlo vuelta para poder lograr crocancia, porque si no, en el horno de casa a veces no nos va a pasar eso. Okay. Y la prioridad fundamental de un buen fainá y auténtico fainá, que debe ser crocante por fuera y cremoso por dentro. No crudo,
2: claro,
4: pero sí debe haber cremosidad. Yo debo apretar la porción con mis dos dedos y notar que hay una cremosidad, que hay una elasticidad, que no está todo sólido, que aquello no es uniforme, hay una cremosidad dentro. Y obviamente la crocancia, que cuando pasamos el cuchillo sobre claro, y ahí sentimos ese crocante sonido particular que a todos nos da hambre, que es la crocancia de faina.
1: Tal cual.
0: Y por aquí tenemos mensajes a través del 092-770-770. Qué bueno que tengamos un día. Aquí en Florida hay pocas pizzerías que trabajan con fainá. Dice, abrazo Cono, primera vez que les escribo.
1: Lindo,
0: mandamos un saludo a Cono, Florida, ¿no? Lo que hablábamos recién también, sí, ¿no? A veces el interior costó un poquito llegar más al fainá.
3: O sea, es un trabajo que hacemos hace años también, que tratamos con distribuidores, con tratar de contactar al interior, de hablar. Hay pizzerías que no lo hacen, que hace mucho que, o sea, o nunca lo hicieron y como que no quieren incorporarlo, pero yo me tengo fe de que vamos a, claro, de a poquito, sí, ir logrando que empiecen a hacerlo en todos lados.
1: Y más en esta radio oriental agropecuaria, con la nueva potencia que llevamos a todos los rinconcitos de nuestro país. Seguramente algún fogonero se le hizo agua a la boca. Hoy nuestra columna de platos criollos nos permitió comprobar una vez más que la identidad también se cocina. El fainá llegó desde otras tierras, se encontró con nuestros bares, pizzerías y terminó ocupando un lugar propio en nuestra mesa. Gracias, licenciado Ítalo Fernández, Fabricio, Fabián, por acompañarnos hoy en Fogón Oriental, por invitarnos a conocer todo lo que hay detrás del día del auténtico fainá. Porque a veces una receta aparentemente sencilla puede guardar historia, trabajo, tradición y un pedacito de nuestra identidad uruguaya.
2: Bueno, yo agradecerles a Fabricio y a Fabián por el esfuerzo que hacen también desde lo empresarial, ¿no? Porque esto también hay que mirarlo desde ahí. Uh-huh. Y de poder también reinterpretar, reinventar, reactualizar todos los que quieran,
1: sí,
2: ¿no? Cuidando la esencia del producto. Sí. ¿No? Es decir,
1: la misión
2: y la materialidad de ese producto, y cuidarlo y darle desde esa perspectiva. Bueno, ahora el abanico está ahí y pueden crear, pero sí desde un punto del conocimiento del producto. Sin conocimiento del producto, me parece que no llegamos. O sea, vamos a repetir, claro, lo que nos dice la bolsita sin entender por qué lo estamos haciendo. Claro. Así que, bueno, muchísimas gracias por ese esfuerzo y, bueno, y por permitirnos también tener un día para pensar en algo que consumimos
1: y saborear
2: además. que no es poca cosa. Así que bueno, muchísimas gracias.
3: Bueno, muchas gracias a ustedes y obviamente que todos invitadísimos el 27 de agosto de las 5 de la tarde a la 1 de la mañana.
1: ¿Las entradas son por?
3: Por mi entrada pueden comprar las degustaciones, que se puede comprar la degustación, que probás 7 fainá diferentes. Además van a estar el fainá del food truck a cargo de Fabián. Va a haber bandas en vivo, va a haber barras de tragos, cerveza, o sea, va a ser, o sea, verdaderamente un festival en torno al fainá que va a estar muy bueno para que nos acompañen todos.
0: Gracias y hasta la próxima, ¿eh? Y nosotros seguimos con música, Valentina.
1: Claro que
0: seguimos
1: sí.
0: Con los amigos de Peregrinos. Nos vamos a Maldonado con este Soy de aquí.

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0: Seguimos compartiendo identidad. Seguimos en Fogón Oriental. Hasta las 17 horas.

0: Allí lo teníamos, a Oscar Masita junto a esta dupla que queremos mucho aquí en el programa, Valentina, los Copla Alta, ¿no?
1: Claro que sí, nos hace disfrutar de esta tarde, como siempre, de Fogón Oriental hasta las 17 horas. Está la invitación ya recontrahecha, claro que sí. Ustedes, fogoneros, se comunican a través del 092-770-770.
0: Y este quiero perderme en el monte, pero no nos vamos a perder mucho con la lluvia que hay por todos lados, más vale no perderse.
1: Claro que no.
0: ¿Y te parece si vamos ya a nuestro espacio de Recorriendo mi Uruguay?
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1: En Fogón Oriental recibimos a un cantor que une permanentemente los caminos musicales de Uruguay y Brasil. Nacido en Santa Clara de Olimar, profundamente vinculado con Tupambaé y radicado desde hace muchos años en Brasil, Oscar Masita se encuentra en viaje hacia Montevideo para acompañar esta noche a Cruza Caminos como músico invitado en la presentación de su primer disco, A Mi Modo, en la Sala Camacuá. La visita continuará mañana en Maldonado y la próxima semana en 33 y Jaguarón, junto al guitarrista y cantor riograndense Marcelo Camina. Para recorrer su historia y conocer la gira Andares y Canciones, le damos la bienvenida a Oscar Masita. Gracias, Oscar, por arrimarse a este fogón.
4: Bueno, buenas tardes, Valentina, buenas tardes, Juan Antonio y Fogón Oriental. Bueno, gracias a ustedes por recibirnos, ¿no? Acá estamos, como decís tú, hace un ratito que llegamos a la capital del Uruguay.
1: ¿Cómo estuvo esa ruta?
4: Mojada,
1: complicada.
4: Complicada. Y acá en Río Branco, un barrial impresionante, ¿no? Hicimos como 30 kilómetros, a 20 kilómetros por hora, más o menos.
1: Sí, siempre decimos eso acá. Hay que ir tranquilo, cuando hay muchos bancos de niebla, cuando hay este tema climático que nos está molestando bastante. Y nosotros felices de esta llamada y que sea parte de esta tarde aquí en Fogón Oriental.
4: Bueno, nosotros también estamos felices de poder conversar y contarle a los muchachos, a los veteranos y a los gurises chicos, que nos gustaría mucho que fueran a escucharnos, no más que nada, ¿no?
0: Y aquí en Montevideo,
4: ¿cómo?
0: Aquí en Montevideo tienen esta noche, donde van a estar acompañando a los amigos de Cruza Caminos, este buen trío allá de la zona tuya, de Santa Clara, de aquella zona de la Ruta 7, que nos tuvimos aquí, ¿no verdad, Valentina? En la Peña del Fogón hace un par de semanas, y bueno, nos contaban de su primer trabajo, A Mi Modo. ¿Cómo nació el vínculo con Cruza Caminos? Y bueno, ¿qué significado tiene para vos acompañar este momento que para ellos esta noche va a ser muy importante?
4: Mira, yo a Lázaro lo conozco de hace años, desde que empezó a cantar solista allá en Santa Clara, que era un adolescente, ¿no? Ya a Nico no, y al hermanito de Alejandro, el Seba, también los conozco hace poco, ¿no? Hace unos años, ¿no? Uh-huh. Y el vínculo, ellos se armaron su trío, ¿no? Y empezaron a cantar una canción mía, o dos canciones, pero una, Mi Casa Es el Monte, que ganaron un festival en 33, o no sé, una cosa así, y ahí empezamos a hacer amistad por teléfono, y después nos encontramos en una guitarreada, y está. Y ahí grabamos una serranera con ellos en el proyecto Vení Cantá Serranera, que es un proyecto para justamente defender la serranera y la media serranera, que es una forma musical, un ritmo musical nuestro, uruguayo, ¿no?
0: Claro. Qué bueno, ¿no? Porque tener presente lo que es tener a este ritmo, que por allí el propio maestro Lena, ¿no? Y Valentina, por allí
1: ¿no? Y en Maldonado realmente quieren que vayan con no solamente los adultos, sino también con su familia, con los niños, que estén ahí acompañando para que esto continúe, para que las nuevas generaciones estén en contacto.
4: Tú sabes que hemos estado guitarreando con los muchachos los Coplas, y bueno, con Cruza Caminos y con otros cantores más, inclusive de Brasil. Uh-huh. Y bueno, y hemos comentado de que cada vez que estemos en algún lugar presentándonos, cantando, tocando y difundiendo, pedirle por favor a los abuelos que lleven los nietos, o a los papás que lleven los hijos, o a los primos, a los hermanitos, a los niños, ¿no? Uh-huh. Para que ellos vayan viendo que tenemos una música nuestra, que no solamente lo que reciben a través de las latitas que llegan acá al Uruguay, ¿no?
0: Qué importante tener a las nuevas generaciones, como bien lo marcás, y bueno, en esa noche que va a ser especial mañana en Maldonado, qué bueno que eso que decía, ¿no? Aquí te preguntaba Valentina, de que vayan los gurises, ¿no? Y por allí en las biografías, por allí señalan que vos naciste en Santa Clara, puede ser, aunque tu Pambabé sí. Creo que forma parte de tu historia, ¿no? En tus canciones, ¿cómo se construyó el vínculo?
4: Y claro, yo nací en Santa Clara de Olimar, uh-huh. ¿no? Un 20 de noviembre, allá, hace poquito, en el 58, no en el 58 años, en el año 58.
0: Ah, claro, sí, sí.
4: Entonces, es un pueblo muy particular, es un pueblo muy particular. Yo me acuerdo que cuando era niño, los mayores decían que parecía un pueblito del oeste, porque era solo una calle, y siempre que a un viento bárbaro y andaban aquellos pastos volando por el medio, ¿no?
0: Claro.
4: Entonces, nací y me crié en Santa Clara. Después mi mamá se casa con una persona, un señor de Santa Clara, que trabajaba en la UTE, uh-huh. y lo trasladan para Tupambaé, y yo cuando tenía 5 años y pico nos fuimos a vivir a Tupambaé y empecé a hacer la escuela Tupambaé, el colegio Tupambaé, ¿no? Y ahí que tengo toda la amistad con los amigos de Tupambaé y bueno, y todos aquellos recuerdos lindos de Tupambaé.
1: Sí, claro, y que si será importante la infancia también ligada al arte. ¿Y cuáles fueron los sonidos, los cantores y las experiencias de esa infancia en ese Tupambaé que se despertaron en tu vocación musical?
4: Mira, yo ya en Santa Clara tenía un vecino. Me estoy tratando de Luis Esquivel. Él tiene un hermano que es guitarrista también, que anda por acá en esta onda del folclore y canta muy bien aparte. Pero Luis Esquivel, nosotros le decíamos el bicho, él es mayor que yo, ¿no? Y tocaba muy bien la guitarra. Él vivía a 30 metros de la casa de mis abuelos ahí, ¿no? Entonces ya de chiquito me gustaba, cada vez que escuchaba que Luis estaba tocando la guitarra en el rancho de la madre de él, porque viene en un rancho de barro y paja, yo salía corriendo para ir a escucharlo, ¿no? Cuando nos mudamos a Tupambaé, me habían regalado a mis hermanos una guitarra, claro que yo rascaba, no sabía tocar la guitarra, pero hice amistad con dos cantores de Tupambaé, uno era el Sosita y al otro le decíamos el Tribilín. Estos dos muchachos que pienso yo que eran de 20 y pico de años por ahí, no recuerdo, pero eran jóvenes, tocaban en los boliches, tocaban en los prostíbulos, haciendo bailes, ese tipo de cosas, y como no tenían guitarra, me la pedían prestada, ¿no? Y yo le decía, bueno, yo le pido a mi madre a ver si me dejan prestar la guitarra con la condición que ustedes me lleven. Pero vos sos un gurí, no importa, ustedes me cuidan, me sientan al lado de ustedes, y yo quedaba toda la noche ellos tocando con mi guitarra en la condición que yo estuviera al lado de ellos, ¿no? Y bueno, mi madre me dejaba ir, no había problema. Así fue más o menos que la historia mía con la guitarra, ¿no?
0: Claro.
4: Me costó años aprender cosas, y nunca tuve paciencia, y era un profesor que iba ya a Tupambaé a enseñar, porque quería enseñar música, y yo no quería aprender música, quería tocar la guitarra, ¿no? Entonces me hacía la rabona y me iba para las lagunas a pescar.
0: Y por allá, ya un poquito más grandecito, por el año 92, formaste durante un tiempo con Pablo Lalde y con Fernando Callejas, que también los tuvimos por aquí en la Peña del Fogón, en los Taiperos, integraste con ellos, hiciste como un trío, un cuarteto con ellos, ¿no?
4: Teníamos un dúo de cuatro.
0: Ahí va, ahí grabaron Adiós al Cantor. Luego vos te fuiste a Brasil, ¿no?
4: Pero fue mucho antes, ¿no?
0: Ajá.
4: Primero, tenía 16, 17 años más o menos, hicimos un dúo con Héctor de Brum, se llamaba Los Monteadores. Me acuerdo que era plena dictadura, ¿no? Y un día nos presentamos en una radio que estaba en el Palacio Salvo, era una radio de payadores que había ahí.
0: X46, en la vieja Radio América.
4: Ahí va. Y me acuerdo que el payador este nos presentó y dice, acá están los montoneros. Y le dijimos, no, hermano, ahora no podemos salir de acá. Fíjate vos, los montoneros en plena dictadura, ya en Argentina, ¿no?
1: Claro.
4: Bueno, después hicimos ese dúo Los Monteadores con Héctor de Brum, y allá por los 70 y pico nos conocimos con Pablo y con el Callejita, con Rodrigo Lena, en el boliche de los Olimareños, de Pancho Acosta, allá en la cerquita de la playa Buceo, en Comercio y Rivera, uh-huh. Y ahí todos los viernes se armaban guitarreadas con un montón de cantores y amigos de 33 y veteranos y viejos de allá de la zona, que era precioso escuchar los cuentos de ellos, ¿no? Y un día, Pablo ya tenía un dúo, creo que se llamaba Héctor, el compañero de Pablo, pero se separaron, pues yo pienso que por cuestiones de trabajo, uh-huh. Ese tipo de cosas, y empezamos a ensayar con Pablo, y ahí surgió el nombre de Los Taiperos por la zona Arrozal de 33, ¿no?
0: Uh-huh. Esas taipas. Que por esas taipas que allí se ven en algunos lugares, no se veían en aquella época, ¿no? ¿Y cuándo tomaste la decisión de cruzar la frontera y qué te llevó a trasladarte a territorio brasileño?
1: Y quedarte.
4: Bueno, yo en el 92 me fui para Brasil, ¿no? El asunto fue que yo acá era profesor de karate, no sé si ustedes sabían. Uh-huh. Durante unos cuantos años fui el jefe del karate de Kyokushin de acá de Uruguay, ¿no? De una organización internacional que tiene la base en Japón y otra base en San Pablo, ¿no? Uh-huh. Y yo era el jefe de acá de Uruguay. La verdad que estaba muy cansado, muy, muy cansado, con muchos problemas también. Y bueno, un día decidí que, aparte no tenía más con quién entrenar acá, yo tenía que viajar a San Pablo, donde estaba el maestro japonés, para poder seguir aprendiendo, y decidí irme para Brasil para poder seguir mi carrera de karateca por allá. Pero no resultó al principio, me quedé en la ciudad de Pelotas, porque había un amigo de la infancia, y ahí abrí una academia, y tuve casi 10 años en Brasil. Y bueno, esa academia prosperó, conseguí campeones ahí estaduales y brasileros, también quedé presidente de la Federación Gaúcha de Karate Kyokushin. Y allá por el 2000 fue Pepe con Numa y me dijeron que estaba haciendo ahí solo, que estaba loco, que me viniera. Y bueno, en el 2001 me vine de vuelta para el Uruguay. Y ahí seguí con la música acá, ¿no? Allá también hacía música. Pero me vine para acá y seguí con ellos, con Pepe y con Numa. Uh-huh. Ellos me llevaban a los toques de ellos, me presentaban, yo cantaba dos o tres solitos, y bueno, pero por lo menos me iba conociendo la gente de vuelta acá. Y así seguí hasta el 2010, que tuve un problema en un festival, y en ese festival me dijeron que yo no iba a cantar nunca más en el Uruguay. Y bueno, me cortaron de todos los festivales, nunca más me llamaron para ningún festival. Estando en Brasil me llamaron dos veces o tres para el Olimar y nunca más. Hasta ahora estoy hablando, ¿no? Que si canté una o dos canciones este año en el festival del Olimar fue porque me invitaron los muchachos, me invitó Copla Alta, me invitó El Cepillo y Tuarte y Recoba, también Alejandro Recoba, canté con ellos, ¿no? Pero no como yo, como Carmencita, ¿no? Y bueno, así fue la cosa. Yo volví para Brasil en 2011 y después me vine de vuelta en el 2018, antes de la pandemia. Uh-huh. Y me aguanté hasta ahora por acá viajando para un lado y para otro, con la música, ¿no?
1: Sí, y hablando sobre música gaúcha, incorporaste durante esos años y ¿cómo lograste conservar al mismo tiempo también la identidad olimareña, la serranera, la canción popular uruguaya?
4: En realidad Valentina, yo no incorporé la música gaucha para mí. Al contrario, yo traté de pasarle a los muchachos la música nuestra.
1: Nuestra, claro, no perder esa identidad.
4: Ellos aprendieron a tocar las milongas nuestras, la serranera, la media serranera, los candombes, el candombe olimareño, el candombe son, por ejemplo, que es aquel paisito, viste, que es un candombe más lento. Y bueno, les fui pasando. Ellos eran muy fanáticos de los olimareños, de Cita Rosa, de Numa, de Argentina, de Atahualpa, de Mercedes Sosa, y empezamos ahí a hacer una gran amistad con todos ellos, y está. Me empecé a sentir en casa también.
0: Claro. Y Cristiano Quevedo por allí también participando, que lo mencionabas como al pasar, otro referente allá de Brasil, ¿no?
4: Sí, a Cristiano lo conocí en un festival, creo que se llama La Cuchilla, en una ciudad allá, festival brasilero, ¿no? Eso, los festivales allá de Río Grande del Sur y de Santa Catarina se compiten. Uh-huh. Son más o menos a veces 600, 700 canciones que se presentan, de las cuales se seleccionan unas 15, y en 3 días sale la ganadora, ¿no? Uh-huh. O sea que vas a competir, y hay gente que son profesionales que están compitiendo. No es como acá que el artista cobra un caché y se va a presentar. Allá vas a cantar una canción en el festival, o dos a lo sumo. Y en ese festival justamente nos conocimos con Quevedo, ¿no? Uh-huh. Y bueno, y él me dijo un día, ¿qué te parece si un día vamos a dar una vuelta por el Uruguay, no sé qué, no sé cuánto? Y digo, no, vamos cuando quieras. Y él tiene un amigo, un alemán grandote, que tiene un motorhome, es el Bubi, y bueno, metió toda la banda de él arriba del motorhome, conmigo incluido, y nos vinimos para el Uruguay. Ahí vinimos para acá, grabamos con Pepe en la casa de él. Ellos ya trajeron la música grabada de Brasil. Algunas cosas con Pepe acá. Después viajó Pepe y Numa para allá. Grabamos también allá. Y junto con Cristiano Quevedo hicimos aquel CD, Cantos de la Patria Grande. O sea que estaba Numa, Pepe, Cristiano y yo. Ahí nació él. Y la amistad se fue forjando, ¿no? Entre todos nosotros, ¿no? Pues sí, más o menos.
1: Qué lindo.
4: La amistad con Quevedo.
1: Y uno de tus trabajos más recientes es Vení, Cantá Serranera. ¿Cómo nació el proyecto? ¿Cómo elegiste colocar a la serranera en el centro? ¿Y qué significa ese ritmo dentro de esta identidad de 33?
4: Bueno, desde adolescente, yo siempre toqué serranera, ¿no? Porque empecé a aprender de una vez la guitarra con el laucho aprieto, ¿no? Y el laucho me presenta al maestro Rubén Lena para que yo aprendiera a escribir canciones. Ya tenía una idea de escribir cosas, había escrito, entre ellas había escrito una serranera, que como no tenía nombre, con los taiperos la llamamos la serranera.
0: Nunca
4: la
0: claro.
4: Y bueno, y ahí pasó el tiempo, pasaron 2 años, yo empecé a componer serraneras, unas cuantas así, ¿no? Y temas sobre tu compañero, sobre Santa Clara, sobre el Olimar, sobre el Yerbal, sobre las cosas que uno conoce, ¿no? Y los personajes, los lugares, que creo que es lo más importante, transmitir eso, ¿no? Donde uno nace y crece, ¿no? Y así fue que un día se me da por decir, bueno, ¿por qué esto no se hizo antes, no? Porque hubieron cantores muchos más anteriores a mí que cantaban serraneras, pero nunca se reconoció en el Uruguay la serranera como un ritmo. Inclusive cuando el maestro Rubén Lena lo presenta ya en los años 60, fue muy criticado, ¿no? Hubo gente que la de la prensa, ¿no?, que lo criticó, y asimismo él crea del templado como una respuesta a esas críticas, ¿no?, la serranera del templado. Y ahí yo me dispuse a defender la serranera. Hice un proyecto en ese tiempo, que fue por el 2003, 2004 más o menos, que lo aprobó el Ministerio de Cultura. El Ministerio de Cultura me ayudó en una gira por todo el Uruguay presentando la serranera junto con mis músicos. Me ayudaba en la parte de los teatros, de la amplificación y del traslado. Y yo, por otro lado, conseguí un auspicio de un argentino, un señor argentino que le gustaba mucho la música que hacíamos, y él me confió un dinero para que yo le pagara a los músicos del calle. Y así fue que hicimos la gira por prácticamente los 19 departamentos mostrando lo que era la serranera. ahí me voy para Brasil después, como te dije, en el 2000, fin del 2010, y cuando vuelvo, ahora en el 2017, 2018, no recuerdo bien, un amigo de 33, Rubén Acevedo, que hace muy poquito falleció, el cumpa ahí, cumplía año y me invitó al cumpleaños. Y había muchos cantores y escritores y diferentes artistas en el cumpleaños de él. Y a mí se me ocurre, y le planteo a mi compañera, le digo, y si invito a toda esta gente a seguir con el proyecto de la Serranera, ¿qué pasará? Y bueno, y se invitaron. Ahí los invité y enseguida dijeron que sí. Que estaban de acuerdo, que teníamos que hacer algo. Y así surge este segundo proyecto, Vení Cantar Serranera, que el nombre es el nombre de una canción de un cantor de Vergara, de allá, creo que es Araújo, ¿no? El nombre, ¿no? El Dardo Araújo, ¿no? Una canción de él, y le pedimos permiso, claro, él grabó también, grabó Vení Cantá Serranera, y al proyecto le pusimos Vení Cantá Serranera, ¿no? Y así grabamos como 30 cantores, de 33 olimareños grabaron, inclusive 17 niños de la escuela de Vergara también grabaron Del Templado junto contigo.
1: Qué lindo, porque aparte en la gira también compartís con él guitarra, compositor y cantor riograndense Marcelo Camiña. ¿Cómo se conocieron? ¿Qué afinidades encontraron? ¿Y cómo se complementan encima de las tablas en el escenario?
4: Bueno, hace años que conozco a Marcelo, muchos años. Que hace años que nos conocemos con Marcelo. Cuando yo fui en el 92 para Pelotas, él andaba siempre tocando por allá. Y un día organizó un festival en Piratini. Se llamaba Tranco, Trote y Galope. Y ahí yo le dije a Marcelo por qué no invitaba a algún cantor uruguayo a presentarse. Y él me dijo que eligiera y yo les presenté a los Taiperos. Yo no era más de los Taiperos, pero Pablo Lalde se había juntado con Eduardo Gutiérrez, el popular Oveja, y fueron a cantar a Piratini y los Taiperos, ¿no? Ahí hicimos bastante amistad con Camiña, y bueno, ahí seguimos hasta el día de hoy, siempre prometiendo, vamos a hacer algo juntos, fueron pasando los años y finalmente ahora los estamos haciendo juntos, ¿no? Esta recorrida que vamos a hacer acá por Uruguay, es cortita, pero esperamos volver a hacer una más grande después.
0: Claro. Y ahora esta gira que te lleva hoy acá a Montevideo, acompañando a los amigos de Cruza Caminos, pero ya mañana vas a andar por Maldonado y después 33 y Yaguarón, allá Río Branco, la frontera, ¿no?
4: Ahí va. Sí, hoy vamos a estar junto con Camiña y los muchachos de Cruza Caminos, ¿no? Es una canción que vamos a hacer, aquella milonga, Mi Casa es el Monte. También sé que van a estar los Copla y varios invitados más, ¿no? Ojalá que vaya mucha gente, ¿no? Van a estar los Copla junto con Cruza Caminos y bueno, y Ramón Dey y otra.
1: Se va a poner lindo.
0: Mucho canto allá de la Ruta 7,
4: ¿eh? Yo creo que se va a armar una buena guitarreada, ¿sí? Y bueno, y mañana vamos para Maldonado, en el Club Ituzaingó.
1: Sí.
4: Hay dos cantores. Uno es olimareño y el otro es de Tupambaé, son los que organizaron.
1: Es una gran cena show.
4: Sí, con Luis Arruga, ¿viste? No sé si lo conoces.
0: Sí.
4: Tupambaé. Y el Sánchez Chevalet también, que es de 33, ¿no?
0: Sí.
4: Entonces ahí vamos a estar juntos y de repente aparece algún otro cantor también. Y bueno, como te decía, la característica nuestra, la forma de ser es trabajar y divertirnos, ¿no? Porque nos gusta mucho transmitir y cantar y bueno, estar ahí juntos. Después vamos a 33 el día 25, lo íbamos a hacer el 26 y 27, íbamos a tener el 26 un taller de serranera y de música gaúcha y el 27 un show en la parrillada de Hernando Miravalles, que la estaba preparando, un local nuevo, muy lindo, estaba quedando, pero la lluvia estropeó todo. Los albañiles no pudieron seguir trabajando, por lo tanto, el local no quedó pronto, y tuvimos que suspender el toque en la parrilla, que se llamaría La Galponera. Ahí Iván Gama, que es otro músico de 33, consigue un lugar para tocar, el Salón de Aegu en 33, Entonces corrimos un día para atrás, el 25 vamos a hacer un toque en el Salón de AEU de 33 y el 26 vamos a hacer el taller de serranera y música gaúcha también en el local de AEU, ¿no?
0: Y después este

0: Desde, bueno, recién llegadito y por compartir tu historia, tu música y esta nueva gira, la invitación queda realizada para acompañar en el encuentro con
1: Exacto.
0: Cruzacaminos en la Sala Camacuá y mañana en el Club Ituzaingó en Maldonado, la próxima semana en 33 y Yaguarón. Viaje por todos lados, muchísimos éxitos en estos nuevos encuentros musicales entre Uruguay y Brasil.
2: Bueno, muchas gracias. Deseo que justamente que sean unas noches muy lindas que vamos a compartir con todos los compañeros. Y uy, el que no conozca a Camiña, yo creo que se va a llevar una sorpresa porque es una persona maravillosa, un músico de primera que toca muy bien la guitarra, y sabe lo que hace, ¿no? Entonces, realmente podemos decir que va a ser un buen espectáculo, ¿no?
1: Y la próxima te esperamos acá en la Peña del Fogón, pero te despedimos con ¿Qué lo tiró?
2: Lo tiro. Muchas gracias, Juan Antonio, muchas gracias, Valentina y Fogón
0: Gracias.
2: Oriental. Les mando un abrazo grande.
0: Igual.
2: Oriental y olimareño.
0: Tal cual.

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0: Allí teníamos lo nuevo de la Sinfónica de Tambores, lo último que editara Cocorico Apeseche con este Sucedió en un Casorio, Valentina.
1: Exacto.
0: Y hoy los adelantos, como tenemos música de Tacuarembó, lo inspiramos, claro, de la vuelta.
1: Ponemos el contexto.
0: Claro.
1: Tenemos a nuestros estudios Cristian Alamón. Bienvenido a Fogón Oriental nuevamente.
2: ¿Qué tal, compañeros? Buenas tardes. Bueno, un gusto estar nuevamente por acá.
0: Bueno, ¿qué tenemos hoy de adelanto para Hablemos de Agro desde las 5 de la tarde?
2: Bien, dos horas con mucha información en la jornada de hoy, porque está en estos momentos lo que es la 30ª jornada anual de la UPIC, la Unidad de Producción Intensiva de Carne, allí en el Salón Egeo del departamento de Paysandú. Se ponen varios temas sobre la mesa, además esta es una ocasión especial porque es la última y también se hace un balance justamente de lo que han sido estos 30 años de la UPIC, de los aportes que por ejemplo se ha hecho desde lo que es esta unidad de la Facultad de Agronomía hacia todo lo que es el conjunto del sector agropecuario de nuestro país, en particular de lo que es la ganadería, y también fomentando una sinergia que es muy importante con lo que es el sector agrícola. Bueno, allí hay una actividad que está obviamente con muchísima concurrencia de público, diferentes productores, actores de la cadena cárnica, de los frigoríficos, sí, sí, sí. Consignatarios, sin lugar a duda mucha gente allí participando de lo que es esta 30ª jornada UPIC, así que hoy a partir de las 5 de la tarde vamos a tener un programa con obviamente las noticias nacionales y demás, pero un foco muy importante puesto en lo que está pasando allí en el departamento de Paysandú.
1: Y ya se pueden sacar algunas conclusiones más o menos la sensación de lo que está ocurriendo.
2: Bueno, lo que te decía, mucha gente, ya algunas charlas que ya han pasado durante la mañana, va a haber una mesa redonda ahora más sobre lo que va a ser el final de la jornada, donde, como te decía, va a estar la participación de productores, de industriales, así que de forma de poner cierre a lo que va a ser esta jornada, que es un clásico que tiene el sector justamente ganadero de nuestro país, allí por el litoral del país.
0: Así exacto, es, así exacto. Es, sí. Y bueno, también el tema de las lluvias, ¿no? que siguen siendo muy importantes, ¿no? Que sigue lloviendo y ahora un ratito vamos a actualizar una alerta que por allí continúa, ¿no? Con vigencia, ¿no?
2: Sí, vamos a traer a José María Rodríguez enseguida que arranquemos el programa. Algunas zonas, ya no pueden recibir ni un milímetro más. Hacíamos también un informe en la jornada de hoy para Diario del País con nuestros compañeros allí de la parte rural, poniendo un poco en foco todo lo que son las afectaciones justamente que está dejando el tema lluvias, porque la caminería que está en jaque, complicando también a lo que es el desarrollo de los cultivos en algunos casos, principalmente lo que es la franja norte, noreste y este del país, porque incluso lo decía José María ayer, es increíble que uno va a otras zonas más hacia lo que es el oeste del país y los acumulados están lejos de esos 300, 400 o 500 milímetros que se dicen.
1: Sí, es así, tal cual. Y con respecto, me quedé pensando lo del mercado cárnico, que en los valores están muy como por encima, eso también da una visión y un espectro de que, bueno, por ese lado es esperanzador.
2: Sí,
1: claro, tenemos el niño amenazante y ya el panorama está complicado.
2: Sí, sin lugar a dudas, hay dos carriles, o sea, lo que pasa a nivel climático, sí, claro. Que bueno, las proyecciones para adelante no son buenas, porque como se dice habitualmente, nada en exceso en ningún punto de vista es bueno, tampoco a nivel de lo que es el sector agropecuario, pero el mercado de la carne en sí, más allá de esto, está pujante, está demandante, y eso se refleja, por ejemplo, a nivel de lo que son los precios. Hoy un novillo está cercano a los $6, $5.90, también un poco a fuerza lo que es la poca oferta y las complicaciones logísticas que hay, porque hay muchos campos que donde los animales están lejos de un camino firme, de una ruta nacional, donde no es posible llegar a cargar esos animales.
1: Sí, ¿no? Y aparte el ciclo ganadero, por supuesto que esto lo vemos dentro de mínimo 6 meses, un año, estos efectos, que es por eso es tan importante la emergencia agropecuaria, que sea en tiempo y forma, como se tiene que ser.
2: Sí, tal cual. Y otro dato interesante con respecto a lo que es precio del ganado, vamos a tener una puesta a punto porque hoy está rematando Plaza Rural, el consorcio está con unos 10.000 vacunos en oferta. 4.34, por ejemplo, fue el promedio hoy para todos los terneros, hicieron $890 al bulto, o sea, estamos hablando que un ternero vale casi $900 al bulto, es un muchísimo. Muy buen momento de negocio ganadero, vamos a estar con una puesta a punto más tarde.
1: Buenos lotes, como siempre, en plaza, que se ven pasar por ahí en los cabañeros, que siempre están poniendo todo, por supuesto que también los escritorios rurales hacen de eso buena parte. Todo esto y muchísimo más en Hablemos de Agro a partir de las 17 horas.
2: Sí, después lo clásico también, el contacto con José María, el contacto con Miguel Oeira, muchas, claro, muchas cosas que pasan en el país más allá de lo que es el sector agropecuario.
1: Y que todo hace su contexto.
2: La participación del equipo de Tardaila Agromercados, así como siempre mucha información para compartir por 120 minutos a partir de las 17
0: horas. Con Agustín
2: horas.
0: Paniza, que lo veo muy activo.
1: Sí, también, sí, también.
2: Gran colaborador del programa, claro, Agustín, claro, Paniza. Sí. Y bueno, y otro gran artífice como Carlos Alberto Condés.
1: También. Claro. Esto se llama trabajar en equipo y qué lindo cuando es así. Fogoneros, ustedes siguen, por supuesto, hasta las 17 horas estamos aquí en Fogón Oriental, escuchamos buena música.
0: Y sí, lo vamos a despedir con Gerardo Pedroso, que usted lo conoce bien allá de los pagos de Rincón de la Aldea. Nos deja Vengo.

0: Allí lo teníamos con toda la fuerza, el hombre de los pagos de Rincón de la Aldea, Valentina.
1: Exacto, y se actualizó a las 15 y unos minutitos la nueva advertencia meteorológica amarilla. Por suerte esa franja se ha achicado. Persistencia de lluvias abundantes en el área será afectada por precipitaciones abundantes con valores entre 40 y 60 milímetros, pudiendo ser superados de manera puntual. Podrán estar acompañadas de tormentas también aisladas y las principales localidades es en Durazno, Abarca, Sarandí del Yí solamente.
0: Sí. Florida, pueblo Alejandro Gallinal, allá Cerro Colorado, Capilla del Sauce, Casupá, Goñi, Nico Pérez, Reboledo, San Gabriel y Sarandí Grande. En La Valleja afecta Aramendía, Blanes Viale, Colón, Gaitán, Illescas, José Valle y Ordóñez, La Coronilla, Mariscala, La Ciudad de Minas, Pirarajá, Los Dos Polancos, el norte y el sur, San Francisco de las Sierras, Villa Serrana, Villa del Rosario y Zapicán.
1: En Maldonado abarca Aiguá y Las Talas, en Rocha, 19 de abril, Aguas Dulce, Arrachaña, Barra de Balizas, Barrio Torres, Cabo Polonio, Castillos, La Esmeralda, La Paloma, La Pedrera, Palmares de Castillos, Puente Balizas, Puerto de los Botes, Rocha y Velázquez, y en 33 Valentines.
0: Allá en el oeste. Así que allí está la actualización hasta las 6 de la tarde. Y como decía bien Cristian, de esto va a estar hablando también aquí José María Rodríguez, el asesor meteorológico de Hablemos de Agro.
1: Por suerte sigue estando color amarillo, que eso también es habla que está más tranquilo, no tiene que cambiar de color, y que se achicó la persistencia de lluvias abundantes. Eso es lo que está vigente desde la página de inumet.gov.uy.
0: Hasta las 17 estamos aquí en Oriental Agropecuaria,
1: en Fogón Oriental.
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1: Y con este ritmo casi que tanguero, Larbanoy Carrero, con ese homenaje a Foto Silva, al histórico fotógrafo, y esa foto con Gardel, ¿no? Uh-huh. Por eso se llama La Foto. Aparece en el disco Historias de Eduardo Larbanoy y Mario Carrero, que nos va poniendo en clima, ¿no? La foto siempre en uno dice presente, ¿no?
2: Claro que sí, sí será importante, y por eso vamos directamente
1: a la entrevista.
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2: Ayer, 19 de agosto, se celebró el Día Mundial de la Fotografía, una fecha que recuerda a Luis Daguerre, la presentación pública del daguerreotipo en Francia en 1839, y que también reconoce el trabajo de las fotógrafas y fotógrafos que documentan, interpretan, transforman nuestra manera de observar el mundo. Para reflexionar sobre esta celebración, conocer la historia de la fotografía en Uruguay y descubrir la actividad de una institución con más de 8 décadas de trayectoria, recibimos en Fogón Oriental a Margarita Batista, coordinadora general de Fotoclub Uruguayo. Y la verdad que cuando uno pone a pensar el arte a través de la fotografía y que acompaña y acompase en el tiempo, un día como el de ayer hace pensar muchísimas cosas, situaciones, y sí será importante. Gracias por este encuentro, gracias por los pasos que diste hasta la radio.
4: Bueno, muchas gracias.
2: Y por acercarte aquí a Fogón Oriental.
4: Gracias. ¿Por qué? A ustedes por la invitación.
2: Estamos muy cerquitas.
4: Estamos muy cerquitas, sí. Estamos en la nueva sede, acá a media cuadra.
2: Exacto.
4: Recién mudados, bueno, más o menos recién mudados, estamos desde verano más o menos, instalándonos, acomodándonos en la nueva sede. Y bueno, gracias por invitarnos.
1: Y el Día Mundial de la Fotografía, para ustedes, ¿qué significado tiene? ¿Y cómo lo vivió la comunidad del Fotoclub? ¿Cómo lo vive el Fotoclub Uruguayo?
4: Bueno, el Día Mundial de la Fotografía, en realidad, un poco conmemora, como decían hace un ratito, digamos, el momento en el que el gobierno francés dispuso las patentes de la fotografía, las hizo públicas, ¿no? Uh-huh. El daguerrotipo, digamos, fue un descubrimiento. La fotografía, no se puede decir que fue el descubrimiento, uh-huh, sino que fue algo que fue evolucionando en forma incremental, claro, paulatina.
2: Sí, no hay una fecha de punto de inflexión.
4: No hay exactamente.
2: De evolución, sí.
4: Exacto. Y bueno, este día, el 19 de agosto del 39, el gobierno francés libera las patentes y dice que hace como un regalo al mundo, ¿no? De la fotografía. Y bueno, lo que celebramos es eso, es la posibilidad que tenemos hoy de compartir la fotografía, de vivir la fotografía de distintas maneras. Uh-huh. Bueno, el Centro de Fotografía de Montevideo festeja el mes de la fotografía, ¿no? Dedicado a distintas actividades, donde, bueno, el Fotoclub también está participando. Bueno, para nosotros también es un mes que tenemos bastantes actividades. Bueno, se viene también una agenda cargadita de cosas para el club. Nada.
2: No, y también el mes de agosto, nosotros, los uruguayos, que festejamos la nostalgia y que las fotografías es un arte precioso, totalmente inclusivo, porque hay personas en situación de discapacidad que se dedican y que su oficio es ser fotógrafo. Y lo lindo que es que cuando la imagen habla por sí solo, entonces si será importante hacer esta pausa y hablar del rol de la fotografía a nivel cultural, es un gran aporte.
4: Sí, sí, totalmente, y más en los días que vivimos, ¿no? Con esa sobresaturación de imágenes, esa posibilidad ahora que está buenísima, esta democratización de la posibilidad de compartir imágenes, pero que también, ¿no? A partir de las redes sociales, ya se crea también como como un bombardeo, como una cosa que también nos como que nos atomiza un poco, y un poco lo que hacemos en el club es justamente tratar de tomar como esa distancia, ¿no? Y bueno, y empezar a preguntarnos por qué fotografiar, qué fotografiar, uh-huh. Encontrar una intención atrás de la imagen. El club es un espacio donde, además de cursos de fotografía, fomentamos mucho lo que es el intercambio, la parte de crear comunidad, la parte más social, y justamente tenemos estos uh-huh. espacios, ¿no? De charlar, de debatir, de poner en cuestión la imagen, la forma en que producimos y que consumimos imágenes.
1: Y Margarita, vos sos egresada del Centro de Diseño Industrial, ¿puede ser?
4: Sí.
1: Tenés otra analista en marketing, has andado por la joyería, la orfebrería, el carpintería, de todo, tu currículum es bastante extenso, ¿no?
2: Sí. Pero ¿y siempre hay un hilo conductor que es el arte?
1: ¿Cómo llega la fotografía a tu vida? Y además hoy por hoy coordinadora.
4: Sí, mi trayectoria es bastante sinuosa, uh-huh. Y paso yendo y viniendo por distintas disciplinas. Efectivamente, de formación de base soy estudié diseño industrial y también analista en marketing, y en el año actualmente estudio licenciatura en desarrollo también.
1: No te aburrís.
4: No me aburro, eso no. En el año 2006 me incorporé al Fotoclub Uruguayo como estudiante, digamos, en el momento en que justamente se estaba dando el cambio de sede, uh-huh. Se estaban mudando a la última sede que tuvimos, a la calle Gido, donde estuvimos 20 años. Ahí yo comencé mi curso básico con Jorge Ameal, un referente enorme para el club y para la fotografía uruguaya. Uh-huh. Y bueno, descubrí algo que me encantó. Yo no esperaba, en realidad, iba a ser, bueno, un curso de fotografía para sacar mejores fotos, ¿no? Para que, bueno, mejorar las fotos domésticas. Y descubrí un mundo alucinante, un espacio, sobre todo, uh-huh. Eso que mencionabas un momento, ¿no? Como un espacio de encuentro y de debate y de compartir miradas. Que, bueno, que me fue atrapando. A partir de ahí seguí haciendo cursos más avanzados. Empecé a participar de exposiciones, participé también de la comisión directiva durante un tiempo, estuve también de ayudante de docente del módulo 2 del curso básico, Álvaro Perkovich, el cual fue coordinador hasta el año pasado del club. Y bueno, después ahí distintos motivos, la vida me llevó a alejarme un poco, hijos, yo qué sé, cambian las dinámicas, uh-huh. Pero siempre seguí como muy vinculada al club, siempre como capaz que no tanto de la parte productiva, haciendo fotografía, sino más como acompañando y a la parte social y eso. Uh-huh. Y bueno, a partir del año pasado estoy en este rol de coordinación, en este cambio de todo, de sede, en estos 85 años, porque el año pasado uh-huh. El club cumplió 85 años, que bueno, festejamos con una exposición buenísima en Teatro El Galpón. Bueno.
2: Espectacular. Y aparte, no solamente todo lo que contás, que no es poca cosa, pero a su vez forman, siguen educando y formando, porque claro, la tecnología, si no vas en paralelo, te lleva a puesta.
4: Sí, exacto. Por supuesto, el curso, el fotoclub, perdón, además de tener este espacio de encuentro, por supuesto, es un lugar de formación. Uh-huh. Pero bueno, me gustaba hacer hincapié en esto, es que no somos solamente una escuela, no somos solamente claro. un lugar de formación, sino que bueno, tenemos toda esta otra pata.
2: De gestión y también de aporte cultural.
4: Exactamente.
2: Supuesto.
4: Somos una institución cultural, sobre uh-huh. todo,
2: sí,
4: ¿no?
2: Sí, sí, sí.
4: Bueno, sí, no, tenemos.
2: Deben tener un archivo histórico
4: Sí,
2: prestigiosísimo.
4: Bueno, tenemos todo lo que es el archivo, digamos, de nuestros socios que transitaron, claro, por el club. Uh-huh. Año a año hacemos esta exposición que se llama Salón Aniversario, que es, bueno, festejamos cada nuevo año con una exposición entre nuestros socios y socias. Y entonces sí, tenemos toda esa obra desde desde el año 1940, pero casi que desde el año 80 en adelante tenemos todas las obras recopiladas de cada salón aniversario. Y sí, tenemos una cartera de cursos enormes, no solamente con énfasis a la parte técnica, que por supuesto, uh-huh, también, claro, la hay, pero como sí, tú decís, claro, hay que acompañar los cambios. Pero bueno, tenemos cursos básicos, introductorios, para la gente que se está acercando. Uno más largo, que tiene duración semestral, que es como el curso más profundo. Después tenemos cursos más cortitos también, para la gente que no dispone de tanto tiempo. Cursos de sábados, que justamente tenemos uno empezando ahora en septiembre. Y después tenemos cursos más de profundización, digamos, con distintos énfasis. Algunos más desde lo técnico, donde se profundiza específicamente en algún aspecto técnico, como puede ser cursos de macrofotografía o de iluminación o de astrofotografía, de manejo de programas como Lightroom o Photoshop, edición de video. Y también tenemos cursos más capaz, más autorales o más de desarrollar una mirada propia, uh-huh, cursos de análisis de la imagen, de creatividad, desarrollo de la creatividad, uh-huh, derivas urbanas, que también está empezando ahora en septiembre, que tiene que ver con fotografía de arquitectura, pero también de transitar la ciudad y los, claro, espacios, porque fotografía y escritura, claro, no sé, hay como un montón de...
2: Es hermoso, el arte de fotografiar me atraviesa.
1: Tal cual. Y además, bueno, salidas fotográficas, por allí lo mencionabas, ¿no? Salen, no solamente se quedan dentro de lo que es el fotoclub,
4: exacto,
1: ¿no? Hay actividades, hay exposiciones, ferias, tienen de todo un poco, ¿no?
4: Exactamente.
2: El observar a través del lente.
4: Además de los cursos, la idea es que el club sea una comunidad abierta y, claro, y abierta para todos los que se quieran acercar. Entonces también tenemos actividades, por ejemplo, fotosalidas, que son actividades que hacemos mensualmente, donde nos juntamos, uh-huh, cada mes elige un destino diferente, algún barrio dentro, generalmente dentro de Montevideo, hemos hecho alguna salida al interior también, uh-huh, donde se propone un itinerario. Estos son gratuitas, abiertas a todo público, siempre las estamos promocionando en nuestras redes y a través de nuestro newsletter. Y bueno, recorremos un barrio, fotografiamos, después siempre hay algún encuentro en algún bar del lugar y donde compartimos, charlamos sobre lo que fue la jornada.
1: Claro.
4: Y bueno, y también tenemos otro tipo de actividades como, bueno, exposiciones. Uh-huh. Hace poco, la semana pasada, tuvimos la Feria Fotográfica de Invierno. Hacemos dos ferias fotográficas en el Espacio Cultural La Cretina, una en invierno y otra en primavera, donde, bueno, distintos emprendedores vinculados a la fotografía presentan sus propuestas, ya sea de equipamiento o obra o servicios vinculados a la fotografía, como servicios de revelado o de copiado, enmarcado.
2: Sí, vamos a decir, nuestro país, y lo digo con orgullo, somos referente a nivel de Latinoamérica, somos reconocidos a nivel de la América Latina con respecto no solamente a la fundación, por supuesto, de 1940, ya ahí marcaba que nosotros los uruguayos damos mucho hincapié, mucha inversión a la cultura y también, por supuesto, a la fotografía. Tuvimos grandes fotógrafos en nuestra historia,
4: sí,
2: Testoni, Toja, etcétera. Ahora me vienen mucho más a la cabeza a nivel cultural, y que también la mirada del artista a través del lente traspasa y genera marcos históricos invaluables.
4: Sí, sí, absolutamente. Es un poco eso lo que nosotros queremos cultivar desde el club, ¿no? Ese desarrollo de esa mirada propia que traspasa la técnica. La fotografía no es solamente aprender a manejar una máquina, ni poder enmarcar, ni tener, uh-huh, el último celular, ni depende únicamente del dispositivo, ¿no? El dispositivo es una herramienta y lo que se busca justamente es desarrollar esa mirada, ¿no? Esa, sí, bueno, la fotografía de Testoni tenía un ojo, la de Diana Mines, la de Jorge Amiar, la de Dina Pintos, ¿no? Para nombrar distintos referentes.
1: Claro, sí, sí.
2: Y cómo las fotos hablan de también del artista.
4: Hablan del artista.
2: Tiene una mirada que
4: absolutamente, ¿no? Eso mismo, esa mirada propia,
2: que traspasa.
4: Y de una época también, ¿no?
2: También.
4: Que reflejan,
2: Siempre, yo recuerdo que un noticiero terminaba su semana con las siete fotos de la semana, de momentos que hubieron esas siete imágenes a nivel mundial. Y a mí me atrapaba eso, decía, qué impresionante, siete fotos de siete momentos del mundo en un noticiero central.
4: Qué interesante, no me acordaba.
2: Sí, en Telemundo 12 lo hacían.
4: No me acordaba.
2: Sí, sí, siempre con esa mirada cultural, Telemundo de aquella época. Y siempre poner en foco en eso, y también la parte social. En los momentos, yo siempre, cuando miro una foto, la foto hay que observarla porque habla. Y celebro que en mi país exista un fotoclub uruguayo de 80 años que marque lo que es nuestro país.
4: Bueno, sí, la verdad que es interesante también la evolución que tuvo el club en estos años, ¿no? El acompañar todos esos 80 años.
1: Claro, de aquellas fotos en blanco y negro al color, hoy con el digital también.
4: Todo, ¿no? Como, bueno, primero blanco y negro, después el film color, después la fotografía digital, el boom del digital, ahora la IA que también irrumpe, ¿no? Y bueno, en su momento tuvimos también algún curso de fotografía con inteligencia artificial.
2: Claro.
4: Porque
2: eso,
4: Lo que hacemos nosotros es cultivar la mirada y el dispositivo es eso, ¿no? Es una herramienta, es un intermediario entre lo que nosotros queremos expresar y el resultado.
2: Y también poner foco de el uruguayo, el valor social que tiene lo tangible, lo de que tengo una foto de mi abuela y no la quiero tirar. El valor emocional que tiene una foto.
4: Absolutamente.
2: Es un peso que no es directamente proporcional al peso de la foto.
4: Sí, sí, sí. Y bueno, y ese atesorar, digamos, esas imágenes en papel, claro, esa cosa matérica, es una cosa que nosotros vemos que está volviendo y con fuerza, ¿no? Nosotros, creo, me animo a decir que creo que somos la única escuela que de momento tenemos un laboratorio analógico armado donde todavía revelamos y copiamos film y bueno, y damos cursos de analógico, y la verdad que son talleres que se llenan, que tienen una demanda impresionante. Damos también talleres de procesos alternativos, o sea, como prefotográficos, cianotipia, cuprotipia, a revelar también film con sustancias vegetales, y son cursos que realmente llaman la atención. La gente se involucra, les interesa, tenemos como mucha demanda, hay mucha investigación atrás de eso, y nada, sentimos como que hay como una vuelta, ¿no? Como una necesidad de volver a vincularse con lo matérico.
1: Y hoy en día, para conseguir, por ejemplo, film para rollo, lo que se conocía antes, ¿es fácil o los materiales ya escasean? ¿Cómo?
4: Escasean, por supuesto.
1: Pero hay mucha gente que prefiere eso que el digital, ¿no?
4: Bueno, es eso, ¿no? Hay por como lo, una vuelta, demuestra, ¿no? Hay una los vuelta, cursos. El film generalmente se trae afuera, papel fotográfico también traemos de afuera. Tiene gracia también, hay gente que busca justamente los efectos que producen los materiales vencidos, porque todos estos materiales tienen fecha de vencimiento, tanto los film como los papeles, pero el uso de films vencidos o de papel vencido genera como efectos particulares, no esperados, ¿no? Que también tienen que ver con ese ensayo y error y esa experimentación.
1: Bueno, por ejemplo, ¿qué efecto crea en la foto al estar vencido? Ya la calidad no es la misma para
4: empezar. Claro, el contraste es diferente, puede provocar como efectos no esperados que tienen que ver sobre todo con esto, con el contraste, que bueno, que efectos aleatorios que también pueden aportar a la obra, y es como interesante, ¿no? A veces como que se busca especialmente esto. Pero bueno, también nos pasa un poco como lo que decías, nosotros también tenemos servicio de escaneado de negativos o de película, uh-huh. y de película y de papel, uh-huh. y bueno, tenemos mucha gente, ¿no?, que nos trae diapositivas, fotografías de la familia para...
2: O un rollo que encontraron.
4: Exacto.
2: Querés saber rollo si que se tiene. Puede ver que tiene.
4: Exacto.
2: Porque antes, yo le explico a mi hijo de 14, que antes teníamos que esperar y a veces se terminaba el rollo.
4: Claro.
2: Y le dabas un poquitito a ver si teníamos una suerte de un disparito más.
4: Y después los tiempos que teníamos que esperar también. Para ver la fotografía.
2: No, manejamos un nivel de ansiedad que nada que ver ahora.
1: Y los rollos que eran de 24 y los mejores eran de 36.
2: De 36, un placer era. Pero claro, ahí íbamos después a esperar el día, te daban la tirita. Ahora justo que estamos en el mes de la nostalgia, uno se pone más nostalgioso.
4: Pero me parece que tiene algo interesante eso, ¿no?
2: Claro.
4: Del manejo de los tiempos. Yo también he vuelto un poco ahora a fotografiar analógico.
2: Sí,
4: y tiene como primero eso, ¿no? De la limitación de los disparos.
1: Claro.
4: Porque uno no tiene, bueno, en una digital uno tiene miles de disparos.
2: Claro.
4: Y hace una ráfaga y tiene todo.
2: Tampoco ver cómo quedó.
4: Y eso de no poderme, lleva un manejo del tiempo distinto, ¿no? Del tiempo de mirar, de componer la imagen, de disparar, el tiempo de esperar a verla, de después de revelarla, hacer la plancha de contacto para y después copiarla, ¿no? Y el tiempo que lleva el copiado, es como...
2: Tiene un proceso muy artesanal.
4: Muy artesanal, exacto.
2: Y que está bueno que se siga vigente y que cuando abren cursos haya ese público que quiere.
4: Sí, la verdad que por suerte ha sido una sorpresa esto, ¿no? Que tenemos muchos intereses, sobre todo mucha gente joven
1: claro.
4: Interesada.
2: Ahora se revencionaron muchas máquinas de antes, ahora tienen otro tono, bueno, las Polaroid o lo que sea, las instantáneas tienen como otra mirada que está el público de las nuevas generaciones.
4: Total, y nosotros pensamos, bueno, que esos talleres por ahí iban a traer gente, uh-huh. que en su momento pasaron o aprendieron fotografía uh-huh. en un soporte analógico, después transitaron al digital y de pronto volvieron, pero la verdad que viene mucha gente que nunca conoció, ¿no? Uh-huh. Gente de 20 y pico, 30 y pico, uh-huh. que nunca llegó fotografiar con película y se encuentra por primera vez a fotografiar y a
2: claro.
4: copiar y a revelar película, que está buenísimo, ¿no? Es como...
1: Incluso ahora la inteligencia artificial a fotos actuales le puede poner el efecto 80 con sepia, con otros colores.
2: Claro, eso está bueno para recuperar.
1: Claro.
4: Sí, está bueno o no sé, a mí ahí me da como...
2: Y cuando tenés un valor emocional, de ese momento intangible... Y podés digitalizar para mejorar.
4: Bueno,
2: ahí
4: todo
2: te queda
4: lo que tiene que
2: el
4: ver,
2: corazón
4: claro,
2: renovado.
4: Lo que tiene que ver con la recuperación de la imagen,
2: claro.
4: sobre todo cuando
2: claro.
4: son copias que están perjudicadas por humedad, ¿no? Que tienen deterioro en material.
1: Claro.
4: La posibilidad de recuperarlas digitalmente, por supuesto que es buenísimo.
1: Qué
4: ¿no?
1: bueno, qué bueno. Y bueno, y recuperar también ese contacto, ¿no? Con la gente a través de la fotografía, de las familias cuando se juntaban a sacar una foto, era un clásico, ¿no?
4: Claro.
1: En las tortas de cumpleaños, por
4: claro,
1: ejemplo.
4: Claro, bueno, esos momentos. Bueno, otro taller que tenemos que fue muy interesante el año pasado, tiene que ver con memoria familiar, ¿no? Y es eso, es la fotografía como herramienta de documento y de mantener los instantes íntimos, ¿no? Y de trabajar la memoria dentro de la familia.
1: Qué bueno. Para aquellos que no saben, ¿dónde está actualmente el Fotoclub y cómo se pueden contactar, redes, en fin?
4: La nueva sede, estamos ahora en Río Branco, 1439, entre Colonia y Mercedes, acá cerquita de la radio.
1: 50 metros.
4: Estamos en la mañana de 9 y media a 1 y después de 18 a 21 horas. Nos pueden encontrar también en Instagram, en Fotoclub Uruguayo, o bueno, por correo electrónico, fotoclub@fotoclub.org.uy, en nuestra página web, fotoclub.org.uy. bienvenidos todos y todas las que quieren acercarse al club.
2: Sí,
4: bueno,
2: claro.
4: Me gustaría pasar un chivito rapidito de las actividades que tenemos ahora por delante. Uh-huh. Bueno, estamos participando de las actividades del CDF de agosto, mes de la fotografía. Todos los sábados de 10 a 14 horas las distintas escuelas presentan en distintos formatos autores que presentan sus obras en primera persona, es una persona que presenta su trabajo en 15 minutos y después también hay mesas donde fotógrafos presentan sus obras. Estamos participando ahí todos los sábados de acá a fin de mes, bueno, desde principio de agosto hasta fin de mes. Y en septiembre vamos a participar en el Festival FOS, el Congreso FOS de Fotografía, que es el 8 y 9 de septiembre en la Intendencia. En el Festival Cretino, que hace el Espacio Cultural La Cretina, hace un festival de música y de teatro, donde también vamos a tener actividades. Y el 11 de septiembre inauguramos el Salón 86 Aniversario. Todos espacios abiertos para que quien quiera acercarse, bienvenido, bienvenida.
2: Muchas gracias por acompañarnos y por ayudarnos a recorrer la historia, el presente y, por supuesto, el futuro de la fotografía en Uruguay.
4: Por favor, muchas gracias a ustedes.
1: Y nosotros ya casi que nos vamos a ir despidiendo.
2: Claro que sí.
1: Reiteramos la alerta, Valentina, que está a esta hora de la tarde en la zona este del país.
2: Exacto, se modificó por suerte, se achicó esa franja. Y como decíamos recién, que toca un poco Durazno, un poco Minas, Rosario. Podemos leer, quizás nos den unos minutitos para que los fogoneros estén al tanto de la persistencia de lluvias abundantes.
1: Así es, Durazno es Sarandí del Sí, en Florida, Pueblo Alejandro Gallinal, Capilla del Sauce, Casupá, Goñi, Nico Pérez, Reboledo, San Gabriel y Sarandí Grande, en La Valleja, Aramendía, Blanes Viale, Colón, Gaitán, Illescas, José Valle y Ordóñez, La Coronilla, Mariscala, Minas, Pirarajá, Polanco Norte y Polanco Sur, San Francisco de las Sierras, Villa Serrana, Villa del Rosario y Zapicán.
2: Exacto, en Maldonado la franja abarca Iguay y Las Talas, en Rocha 19 de abril, Aguas Dulces, Arachaña, Barra de Balizas, Barrio Torres, Cabo Polonio, Castillos, La Esmeralda, La Paloma, La Pedrera, Palmares de Castillos, Puente de Balizas, Puerto de los Botes, Rocha y Velázquez, y en 33 Valentines. Esa es la vigencia, que está hasta las 18 horas en la advertencia meteorológica vigente. A cuidarse, fogoneros, por ahí con estas tormentas persistentes que pueden llevar de 40 a 60 milímetros. Nosotros vamos apagando este fueguito porque,
1: claro.
2: Ya comienza, hablemos de agro. Claro que sí, a las 17 está el equipo aquí. Y aparte de eso, nosotros lo volvemos a encender mañana a las 13:30.
1: Así es, Valentina. Mañana a las 5 de la tarde, hasta las 5 de la tarde, vamos a estar aquí con ustedes. Y a las 13:30, pegaditos al informativo, Cori.
2: Que tengan todos muy buena tarde, lo que queda de esta tardecita. Y nos encontramos mañana aquí por la Radio Oriental Agropecuaria.

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2: Amigas, amigos, ¿qué tal? ¿Cómo están? Bienvenidos a esta nueva entrega de Hablemos de Agro. Pegaditos a Fogón Oriental se están yendo Juan Antonio, Valentina. Como lo decíamos ayer, hoy tenemos doble estudio. Vamos a estar acá con Alamón desde Casa Zorrilla y en Paysandú, en el marco de la jornada anual de la Unidad de Producción Intensiva de Carne, va a estar Martín Olaverri, que ya está allá. Estoy esperando la señal. Te saludo, Martín. ¿Qué tal? ¿Cómo estás? Buenas tardes.
3: ¿Qué tal, Pablo? El gusto de saludarte exactamente acá desde Paysandú, desde el Salón Egeo. Nos encontramos en el marco de los 30 años de la Unidad de Producción Intensiva de Carne de la Facultad de Agronomía, bueno, con muchos temas que vamos a estar compartiendo contigo y con toda la audiencia de Hablemos de Agro a través de Oriental Agropecuaria, Tabaré de Salto. Bueno, muchas entrevistas que vamos a estar realizando desde acá con gente que nos está, bueno, acompañando en el marco de esta jornada.

0: Del Corral en Estados Unidos. Así que esto como adelanto y antes de los títulos del programa de Hablemos de Agro, que vamos a estar nosotros desde aquí compartiendo con todos ustedes, además de otros temas en esta jornada de doble estudio hoy de Hablemos de Agro.
1: Perfecto, Martín. Llega local la transmisión, perfecto. La tecnología, lo que tiene el poder de la comunicación. Seguimos a lo largo de todo este programa, hoy jueves 20, con doble estudio, como decía Martín. Nosotros ya nos vamos entonces directamente a Lamón. ¿Qué le parece? Nos vamos directamente a los titulares de todos los temas que tenemos para compartir en estos 120 minutos aquí en Hablemos de Agro hasta la hora 19.
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1: Como lo hablábamos recién con Martín, tenemos base en Paysandú, en el Salón Egeo, donde se está realizando la jornada, la clásica jornada anual de la Unidad de Producción Intensiva de Carne de la Facultad de Agronomía, los 30 años de la UPIC, la hora del balance tecnológico. Vamos a compartir la palabra del ingeniero agrónomo Pedro Simeone. Vamos a estar hablando sobre los estudios que está cursando en Estados Unidos. Está haciendo un doctorado justamente en Estados Unidos, y además vamos a repasar cómo está la ganadería justamente allí en aquel país, en Estados Unidos. También tendremos a Alejandro González, el director de Frigorífico Las Piedras. Vamos a estar hablando de cómo visualiza desde la planta frigorífica de la familia González la participación del corral en la faena nacional. También tendremos la participación del ingeniero agrónomo Juan Pablo Gutiérrez Rodríguez Larreta, integrante de Indarte y Compañía, sobre el papel del consignatario de ganado en el negocio ganadero en estos momentos en el país. Además, tendremos una entrevista con Juan Carlos Elizalde sobre la utilización y el momento del corral en la Argentina. Pero además, como cada tarde, bueno, también tenemos el informe de lo que pasó hoy en el primero de los dos días de remate del consorcio Plaza Rural. Vamos a estar viendo cómo finalizó hoy. Se vendieron la jornada de hoy los terneros, las terneras, los novillos, la vaca de invernada. Vamos a tener un contacto en directo desde el Hotel Cottage para saber cómo fue el resultado de esta primera jornada, la primera de las dos jornadas de este remate de agosto de Plaza Rural. Y además, como cada tarde, tendremos el informe del tiempo. Vaya, si será relevante saber qué pasó y qué va a pasar con el tiempo. Vamos a recibir a José María Rodríguez. También tendremos la actualización de noticias, también como cada tarde, con Miguel Nogueira. Además, tendremos la participación de Nicolás Lucich. Vamos a estar hablando sobre economía, sobre el cierre de los mercados en este jueves 20 de agosto. Y los clásicos informes de cada tarde de Tardáguila Agromercados en la voz de Andrés Ollenar. Vamos a estar hablando de Brasil y su inserción en la Unión Europea, ahora en septiembre, cuando empiece a regir la prohibición de Brasil para exportar carne con aquel destino trascendental y que puede llegar a pasar. También tendremos, vamos a estar hablando de lácteos, en fin, de diversos temas en esta actividad, en este programa, jueves 20 de agosto hasta la hora 19, aquí en Hablemos de Agro, aquí en la Oriental Agropecuaria. Ya sé, todos quieren saber qué pasó, pero sobre todo, qué va a pasar con el tiempo en las próximas horas. Hay zonas que han sido muy castigadas por las lluvias, especialmente en el norte, noreste y este del país, especialmente en los departamentos de 33, de Cerro Largo. Ya vamos a recibir en instantes, como cada jornada, vamos a empezar el programa con el pronóstico del tiempo elaborado por José María Rodríguez.
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1: En una jornada gris, pero sin lluvias, por lo menos a esta hora, aquí en el sur del país, aquí en el centro de Montevideo, ya vamos a recibir a José María Rodríguez para que nos cuente cómo estuvo, cómo está y especialmente cómo va a estar el tiempo en las

0: próximas horas, algo que preocupa mucho, especialmente en la zona norte-noreste del país. Ya está en línea José María Rodríguez, ya lo recibimos tras la presentación.
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0: José María Rodríguez, ¿qué tal? ¿Cómo estás? Buenas tardes.
2: Sí, ¿qué tal, Pablo? Buenas tardes. Un gustazo enorme estar nuevamente contigo. Un abrazo muy grande a la audiencia. Bueno, seguimos monitoreando la situación que se está viviendo en el noreste y este del territorio, con estas lluvias que realmente han sido muy copiosas, con todas las consecuencias que todo ha traído. Esta crisis que se está viviendo por estas horas en la parte productiva de esta zona del territorio. Creo que los únicos que se han visto beneficiados fueron los arroceros, porque se han llenado ya a full todas las represas que venían bajas en los últimos meses. Había preocupación en ese sentido, pero bueno, ahora todo al 100%. Y bueno, la situación, el Inumet ayer emitió un comunicado que habla de las lluvias hasta las 7 de la mañana de ayer. Falta lo que precipitó en la jornada de ayer y después de las 7 de la mañana de ayer hasta las 7 de la mañana de hoy, que promediaron unos 30, 40 milímetros más, pero se destacan valores entre 250 y hasta 317 milímetros, que es el máximo ahí en Laguna Merín, en el extremo sureste del Cerro Largo. Realmente una situación, como decíamos, que destacar importante es que esta situación se vio muy bien. Los modelos realmente la vieron muy bien esta situación. Recordad que contigo hablábamos en los días previos de 150 a 250 milímetros y valores puntuales que podían superar los 300 milímetros. Justamente mencionábamos esa parte del territorio como la parte que iba a recibir esa cantidad de lluvia. El resto del país, el centro sur, litoral oeste, la lluvia han estado promediando los 20 a 50 milímetros, salvo un poco en la parte norte, el litoral ahí, lo que es Salto, Paysandú, que superaron los 100, 150 milímetros, y donde llovió menos, prácticamente nada, increíble, 5 milímetros en la costa de Colonia, costa de San José, y aquí en Montevideo. Un gradiente muy marcado de lluvias acumuladas en corta distancia. Esto debido a que estuvo justamente esa zona afectado por un frente estacionado. Había un gran aporte de vapor de agua en la altura. Había una zona de convergencias en esa zona del país. ¿Y por qué llovió menos en el suroeste? ¿Y por qué llovió menos al norte, en el sur de Brasil? No, las lluvias no fueron muy significativas. ¿Por qué? ¿Qué pasó? Porque en una zona donde el aire asciende, genera nubes, llueve, ese aire después desciende, se produce lo que se denomina en meteorología una subsidencia, y eso fue lo que pasó en esta parte del país, por eso que llovió muchísimo menos que en el resto del territorio. La buena noticia, Pablo, que viene mejorando para esta noche y en la madrugada que viene. Mañana viernes se espera una jornada fría, ventosa, con nubosidad variable, va a estar ingresando un pulso de aire polar de trayectoria continental, y es probable que ya el fin de semana tengamos buen tiempo, el sábado con sol, heladas, marcas negativas en el centro suroeste del país, y el domingo un poquito más de nubosidad, también algunas heladas débiles, y el lunes también heladas moderadas, también con ambiente soleado el lunes. Martes y miércoles aumento de temperatura, sin lluvias, recién estamos visualizando algunas precipitaciones hacia el jueves 27, pero primero estamos lejos y segundo no parecen ser muy significativas las mismas. Así que la ventana de estabilidad se abre a partir de mañana viernes y se extiende menos hasta mitad de la semana que viene. Y reitero, formación de heladas sábado, cantidad el domingo, y el lunes también heladas bastante generalizadas.
0: Así que sábado, domingo y lunes mucho frío y bueno, pero aparentemente sin lluvia.
2: Exactamente.
0: Perfecto, si te parece bien, José María, lo vamos monitoreando y mañana a esta hora repasamos un poco lo que pasó en estas últimas horas y sobre todo reafirmás lo que está pronosticado para el fin de semana.
2: Exactamente, sí, no creo que haya mucha variante en cuanto a lo que venimos hablando, pero obviamente la actualización de mañana la vamos a hacer, así que será un gusto reencontrarnos mañana, un abrazo bien grande.
0: Perfecto, gracias José María. Pasó José María Rodríguez con el informe del tiempo, ya se viene Miguel Nogueira para actualizar las noticias a esta hora de la tarde aquí en Hablemos de Agro.
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0: Ya se viene Miguel Nogueira para poner las noticias a esta hora de la tarde, este jueves 20 de agosto, aquí en Hablemos de Agro.
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0: Es momento de poner noticias a la tarde este jueves 20 de agosto. Ya está en línea y lo recibimos a Miguel Nogueira. ¿Qué tal, Miguel? ¿Cómo estás? Buenas tardes.
10: Buenas tardes, Pablo. Buenas tardes, País 20. Ya te escucho y avanza, ¿eh?
0: Avanza. Se nos va el tiempo, dijera Olaverri, una frase célebre. Recién hablábamos.
10: El tiempo pasa, decía Lalo Fernández.
0: Exactamente. Hablábamos con José María Rodríguez recién lo que han sido las impactantes cifras de lluvias caídas, especialmente en los departamentos de 33 y Cerro Largo. Y esto ha provocado innumerables desplazamientos de gente de sus hogares. Las inundaciones han hecho que haya muchos desplazados, ¿es así, Miguel?
10: Sí, con 33 a la cabeza son 1.740 personas las que están desplazadas en todo el país, 1.600 en 33. Hoy hablamos con Mario Silvera, el popular Marito. Marito le dicen en 33. Uh-huh. Bueno, Mario Silvera, intendente de 33, que calificó la situación como muy grave, a pesar de que decía hoy el río Olimar viene bajando, el puente sobre el Olimar en la ruta 8 está totalmente hecho a nuevo hace muy pocos años, pero el agua se veía muy cerca como nunca, y el puente del ferrocarril, esos puentes inundables que hicieron los ingleses, porque se ha inundado y se ha devorado cuánto puente hemos construido en este país en el siglo XX, y los puentes del ferrocarril de los ingleses miran desde allá arriba como diciendo, está todo mal hecho, muchacho. Sí. Pero sin embargo, el puente viejo del ferrocarril en 33 tenía también el agua muy cerca. Repito, el agua estaba bajando, pero bueno, hay unas 1.500 personas que se autoevacuaron en 33, 100 son las personas que fueron evacuadas, hay desplazados en otras localidades, Vergara, por ejemplo, que parece broma, pero el arroyo que atraviesa Vergara se llama el Parao, la crecida responde a las intensas lluvias y al aporte de agua de la cuenca de alta del río Limar, y hay otros afluentes más pequeños, o efluentes en este caso, tipo el Yerbal, pero son todos arroyos que van y cursos de agua que van complicando. En este panorama se reunió hoy el Congreso de Intendentes acá en Montevideo y estuvo allí la gente del Sistema Nacional de Emergencias encabezada por Leandro Palomeque, que es el director nacional de emergencias. Bueno, que llevó los últimos datos, ¿no? Lo viene diciendo José María, algunas cosas decía recién también. Buena parte hay 50%, explicó, de probabilidad de que el impacto alcance, el impacto del fenómeno de El Niño, alcance a más de la mitad del territorio nacional, seguro con las zonas del litoral norte y centro oeste, diría yo, en noreste del país, como los lugares más afectados, que son los que están afectados ahora. Esto podría ser además que podía haber hasta un escenario máximo, estamos hablando de proyecciones y de pronósticos, que ojalá que no se den en esa intensidad y después que no salga nadie a lamentarse a decir que exageraron y asustaron a la gente y no se dio eso que siempre están deseando que pase, podría alcanzar un máximo escenario de unas 25.000 personas evacuadas entre septiembre, octubre, noviembre, diciembre, si esto después podría haber una mínima tregua y esto seguiría hasta abril, ¿no?
0: Sí, es patético. No por anunciado deja de ser trágico, porque la verdad, tanto acá José María Rodríguez como en diversos medios, bueno, de hecho el presidente Orsi mostró la preocupación y se reunió el otro día también con los intendentes en el Congreso de Intendentes, previendo que iba a pasar esto que lamentablemente sucedió.
10: Se está haciendo una cosa bien hecha, ¿no? Que es habilitar, tener esos puentes, esos créditos ahí de la CAF y del BID en la manga, ¿no? Porque hoy nos decía Marito Silvera, cuando se me mete el río Limar, algunas cuadras para adentro y se lleva puesto las calles, etcétera, ahí no hay ayuda del Ministerio de Transporte ni hay ayuda del gobierno central. Eso corre por cuenta de la intendencia, y intendencias como la de 33, que son las que tienen menos recursos, comprometen prácticamente lo que tenían previsto hacer en lo que resta del año y capaz que por uno o dos años más.
0: Exactamente. Miguel, te pregunto, tú que sabes tanto, ¿qué pasó?
10: No, ya le dije que si yo supiera tanto, a las 4 de la mañana no me levanto más.
0: Para mí sabes un montón. ¿Qué pasó con Perrone en el Parlamento? ¿Cómo viene esa? No es irrespetuoso, pero es casi una telenovela. ¿Qué pasó?
10: Sí, porque fue confuso lo que él escribió incluso ayer públicamente en su cuenta de X y además en algunos mensajes que conseguimos hoy en la producción del informativo Carve, mensajes de WhatsApp entre otros legisladores que él enviaba. Bueno, arranquemos por lo que es concreto, tangible. Hay una investigación en marcha ya, o sea, habrá una investigación administrativa de urgencia por el incidente ocurrido anoche, en la medianoche, en el estacionamiento del Palacio Legislativo y un poco antes, diría también, de la medianoche. En estos hechos de inseguridad denunciados por Álvaro Perrone. Perrone estuvo hoy con la vicepresidenta de la República y presidenta de la Asamblea General, Carolina Cose, también estuvo la diputada Silvana Pérez, los dos legisladores de Cabildo Abierto. El episodio ocurrió anoche, ¿no? Cuando la diputada Silvana Pérez Bonavita intentó retirarse del Parlamento y encontró en el subsuelo donde está el estacionamiento del Palacio, allí frente al Palacio, en el edificio Artigas, un vehículo oficial del Senado bloqueando la salida de su auto. Un vehículo oficial del Senado bloqueando la salida de su auto. ¿Qué dijo Perrone? Bueno, que la legisladora no pudo salir durante más de media hora y cuestionó la actuación de la seguridad del Palacio. El hecho sucedió mientras la Cámara de Diputados votaba artículos de la rendición de cuentas vinculados a la ley de medios. Una discusión ajustada. Perrone dijo que la ausencia de la legisladora podía cambiar una votación. El tema es que le dijeron que tenía que sacar el auto en algún momento, no lo podía sacar, todo muy raro, ¿no? Que se suma a otro hecho gravísimo, diría yo, que es que ingresó una persona y fue hasta el despacho de Álvaro Dastugue y lo amenazó.
0: Sí, bueno, eso fue raro también.
10: Esto parece que es alguien que Dastugue conoció en la iglesia. No sé cuál es la rama de no es la iglesia católica, y no son evangelistas tampoco, es la rama de no sé si Dios es amor, la gente del pastor Márquez, que él integra esa iglesia, incluso creo que es pastor también de esa iglesia. Es alguien como que, por lo que decía alguna crónica del país, esa información yo no la tengo, alguien que se obsesionó con él y que, bueno, ahora hasta llegó a amenazarlo de muerte. Se está investigando también. Lo cierto es que Perrón está muy molesto, volviendo al hecho inicial, ha pedido la renuncia de la seguridad o de la dirección de seguridad del Palacio Legislativo, y bueno, es parte de lo que le planteó a Carolina Cose hoy, a la Presidenta de la Asamblea General.
0: Tal cual, y ya que estamos en el Parlamento, para cerrar el capítulo parlamentario, digamos, y a propósito de la Vicepresidenta de la República, Carolina Cose, respaldó también en las últimas horas a Goyeneche. Ayer comentabas el artículo con nombre y apellido que finalmente recibió 99 votos en contra.
10: Sí, 99 presentes, donde toda la bancada del Frente Amplio también tuvo que votar esto. Son esos artículos rarísimos, porque una cosa son los artículos que se cuelan en una rendición de cuentas, que de repente el Ministerio de Economía de turno, y pasó históricamente, te mechan ahí hasta la reforma de alguna cuestión, ¿no? Uh-huh. O en la administración pasada, que ni el presidente de la calle Pau sabía que desde el Ministerio de Ganadería se querían quedar con la UAM, ¿te acordás de eso?
0: Sí, tal cual.
10: Fue terrible ese escándalo, porque no, el presidente dijo, yo no estoy enterado de esto. Cosa respaldó ese corporativismo, no solo de algún sector defendiendo a sus integrantes, que parece, pero sí que lo toman como un ataque a las mujeres, cuando todas las mujeres diputadas de ayer de todos los partidos votaron, se dieron cuenta que esto no... y entonces, fíjate que...
0: Tal cual. Ayer dabas cuenta de el nombramiento de 130 nuevos agentes policiales. Hoy hay 300 nombramientos más.
10: Sí, esto es aparte de lo que anunció Negro, ¿no? La Cámara de Diputados aprobó por unanimidad la creación de 300 nuevos cargos policiales. Seguro, desde la oposición cuestionó que la cifra está lejos de los 2.000 que habían prometido, ¿no? Durante la campaña electoral. Esto siempre es aprovechando la oportunidad que me brinda Orientar Radio Agropecuaria. Del oficialismo respondieron que la administración anterior fue ineficiente en el llenado de vacantes policiales, que no van a venir a reclamarme a mí lo que tú tampoco pusiste en la administración anterior.
0: En otro orden de cosas, como suelen decir los informativistas, el presidente de la República, Yamandú Orsi, hoy tuvo un conversatorio con la gente de COFE.
10: Sí, el presidente estuvo allí en lo que se denomina aniversario número 62, o sea, 62º aniversario de COFE, que es la Confederación de Organizaciones de Funcionarios del Estado. Entonces tuvo que ver o se está realizando en un hotel céntrico. Fue invitado el presidente, abrió allí, dijo larga vida a los sindicatos, a los movimientos sociales, al PIT-CNT y a esta sociedad que es maravillosa, que es el Uruguay, dijo. Orsi destacó la imagen que Uruguay proyecta hacia el exterior y llamó a evitar la autocomplacencia. Viene repitiendo Orsi esto, yo no sé si para autoconvencerse, la imagen, lo que se ve del Uruguay no deja de sorprendernos, y yo repito lo de ayer, ¿no? Es decir, lo del puerto nos puede dejar muy mal parados en medio de un país que necesita crecer. Seguro, alguien me dirá, lo que necesita son inversiones, e inversiones importantes. Y no son precisamente los sindicatos los que de repente respaldan estas inversiones.
0: Claro.
10: Y tampoco son los sindicatos los que de repente con medidas excesivas, con reclamos justos, pero con medidas excesivas o supuestamente justos los reclamos y medidas excesivas pueden hacer que... Orsi dijo en un momento, Uruguay atraviesa una tremenda crisis de legitimidad, ¿no? Y advirtió que la desconfianza alcanza a distintas organizaciones de la sociedad. Todo es desconfiado. Todo lo que existe se cuestiona, ha pasado el tiempo y la crisis abarca no solo a los partidos políticos, sino todo tipo de organización humana, social, civil, hasta el Estado está siendo cuestionado. Nos estamos jugando todos una parada enorme, dijo Orsi, que hizo un discurso alentador, muy positivo. Uh-huh. Es decir, está todo bien.
0: Sí, hablando de inversiones y hablando de sindicatos, aparentemente no, el grupo Cipriani y el Zunca llegaron a un acuerdo acordaron por lo menos el reintegro de trabajadores con el lío que hay ahí en el San Rafael en Punta del Este.
10: Sí, esto es seguro. Vos te podrás preguntar, y de hecho antes, unos segundos antes entre José María y lo que dijimos al aire, me decías, ¿con quién vuelven estos trabajadores? Claro. No son 600 trabajadores que van a retomar el lunes las obras del Hotel San Rafael en Maldonado.
0: ¿Seguirá con un acuerdo Criba, la constructora? ¿Seguirá?
10: No sé y bueno. No es fácil sustituirla, ¿no? Porque esto es una obra de muchísimo porte. Estamos hablando de un piso de repente, cuando la obra esté a full, cuando esté en algunas de las torres más importantes. Bueno, una de ellas va a ser de las más altas de Latinoamérica. Estamos hablando de 600 personas. Los que vuelven son 600 el lunes, y en algún momento podría haber picos de casi 1000 personas trabajando, ¿no? Uh-huh. Esperemos. Se acordó el pago de los jornales correspondientes a la paralización y la creación de una comisión de seguimiento. Bueno, esto es un logro también del Zunca, ¿no? Acordaron el pago de los jornales correspondientes a la paralización, porque hay que decir, en esto tiene razón el Zunca, todo este lío no es del Zunca.
0: No, claro. ¿No?
10: Entonces, estamos parados, no trabajamos y bueno, se les va a pagar estos días que no trabajaron por estas diferencias empresariales entre el que hace la inversión y el que construye la obra.
0: Nogueira, ha habido muchas investigaciones en cuanto a los daños cerebrales que provoca el tabaco. Ahora, ¿qué pasa con la marihuana?
10: Sí, es buena la pregunta, porque con respecto al tabaco, las investigaciones científicas, objetivables, serias, no financiadas por una tabacalera o como ha mostrado en algún caso real alguna película notoria de hace unas cuantas décadas, y bueno, la prueba está que en las cajillas de cigarrillos te agarrás una cajilla de cigarrillos uruguaya y te muestra las consecuencias que puede tener. El cáncer de generado por el consumo de tabaco, sobre todo, bueno, obviamente, cáncer de lengua, de pulmón, los más comunes. Uh-huh. Con respecto a la marihuana, que es la marihuana legal, esos paquetitos que venden en la farmacia no tienen absolutamente nada de advertencia que esto puede ser perjudicial para la salud, incluso los que levantan la bandera, que dicen que esto es totalmente inocuo. Bueno, desde hace más de dos décadas hay un médico que se llama Rodolfo Ferrando, que estudia los efectos de las drogas en el cerebro. En el 2005, hace unos 21 años, observó mediante imagenología la alteración de la función cerebral de los consumidores de pasta base. Después, 4 años más tarde, logró otro financiamiento para liderar el estudio sobre alteraciones de la función cerebral con cocaína fumables en el Cono Sur. Y bueno, y ahora, en el 2019 consiguió que la Comisión Sectorial de Investigación Científica de la UDELAR, la Universidad de la República, le aprobara una investigación sobre los efectos del consumo crónico de cannabis, marihuana, de consumo en el mercado regulado en la función cerebral. La información la dio a conocer Búsqueda hoy, está en la edición papel de hoy y también en su página web para los que quieran profundizar. La investigación concluyó el año pasado y detectó que los usuarios crónicos de marihuana observan alteraciones en pruebas de memoria, atención y funciones ejecutivas, así como la disminución del flujo sanguíneo en regiones frontales y temporales del cerebro. Un estudio que está respaldado por la imagenología, obviamente, con imágenes que revelan que estas alteraciones fueron más extensas y marcadas en consumidores de cannabis de alta potencia, ¿no? Uh-huh. Porque ahora está que pega, que no pega, lo vamos a hacer que pegue más. Bueno, cuanto más pega, más pega. Es decir, cuanto más pega, más pega. Esto no es inocuo, obviamente, lo sabía Tabaré Vázquez, que al decir de José Mujica, 2x3 hay que comerse algún sapo y alguna culebra, decía Mujica, uh-huh. El sapo y la culebra se lo comió Vázquez cuando en su segunda presidencia tuvo que darle curso a esta ley aprobada en el gobierno de Mujica.
0: Que pensar que era para legalizar la marihuana, para evitar el narcotráfico, cosa que años ha pasado y no ha pasado por ahí.
10: Y bueno, todo como chiste es lindo porque es cortito, aquella conferencia de prensa que tuvo el ministro de Defensa, Eleuterio Fernández Huidobro, a Bonomi, estuvo también Alberto Breccia, los tres fallecidos. Una ley que entró al Parlamento con un artículo solo, ¿no? Que decía, aprueben la marihuana, arréglense como puedan, hagan algo, ¿no? Ese era el artículo único.
0: El artículo único que tengo que promulgar ahora es que se nos fue el tiempo. Y pero hay otro, un anexo, que lo invito a que mañana la sigamos. ¿Qué le parece?
10: Bien, que no sea el anexo del Palacio Legislativo, porque capaz que me trancan
0: en el parking.
10: En el estacionamiento, y si me agarra este tipo que anda buscando a Astuden y le cuento. Que pase bien, Pablo.
0: Adiós, buenas tardes para todos. Un placer haber conversado contigo. Ya se viene el primero de los informes de Tardáguila Agro, marcados en la voz de Andrés Ollenar.
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12: Bueno, continuamos nosotros, como lo decíamos recién, doble estudio en la jornada de hoy, Oriental Agropecuaria. El saludo también a toda la gente que nos escucha a través de Tabaré de Salto, 740 AM, que entra local también aquí a Paysandú, Radio Celeste de Artigas, base así Tomás Gómez Oro, 1570 AM. Seguimos en el marco de la jornada anual de la UPIC, Unidad de Producción Intensiva de Carne de la Facultad de Agronomía. Les comento que vamos a tener este próximo domingo en Hablemos de Agro, 7:30 a.m, un resumen con las mesas, la de la mañana de hoy, donde el foco estuvo en el corral, y la mesa de análisis y de balance que, bueno, se va a estar desarrollando ahora en minutos aquí en el marco de la actividad en Paysandú. Vamos a repasar información ahora sobre el mercado internacional de la carne. Ya lo vamos a recibir a Andrés Ollenar de Tardáguila Agromercados. Y el minutos, aquí desde el estudio que hemos montado en Paysandú, vamos a conversar con el ingeniero agrónomo Pedro Simeone, que estuvo realizando hoy una presentación muy interesante sobre el momento del corral en Estados Unidos. Vamos a estar hablando con Pedro en instantes aquí desde Paysandú. Vamos a la presentación del espacio de Tardáguila Agromercados y ya lo recibimos a Andrés Ollenar.
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12: Bueno, primer contacto con Andrés Ollenar en la tarde de hoy, en este jueves 20 de agosto. Andrés, vamos a hablar de Brasil. 3 de septiembre Brasil quedaría fuera de Europa, pero hay novedades con respecto al proceso que viene intentando implementar Brasil para evitar de alguna manera esta prohibición de Europa. Andrés, ¿cómo estás? Buenas tardes.
13: Buenas tardes, Martín. Sí, efectivamente, estamos a 2 semanas de que virtualmente Brasil quede por fuera del mercado europeo como proveedor de carne vacuna. El protocolo también incluye la carne aviar y la miel, por ejemplo, pero en el caso de la carne aviar, como son 45 días el ciclo del reproductivo del animal, ahí Brasil entiende que va a encontrar una salida, que quizás no el 3 de septiembre, pero unos meses más adelante. Donde sí está más empantanado el tema es en la carne vacuna, por el periodo que naturalmente lleva un animal desde que nace hasta que va a faena. Recordemos que hace un tiempo, hace un par de meses, el Ministerio de Agricultura puso a disposición un protocolo privado de certificación y bueno, en las últimas horas se conocieron novedades de que hay unas 200 explotaciones ganaderas de Brasil que han adoptado este protocolo, que certifica efectivamente que esos animales no utilizan antimicrobianos durante todo su proceso desde el nacimiento. Además, este protocolo es acompañado por los alrededor de 50 plantas exportadoras de carne vacuna que tiene Brasil hoy a la Unión Europea. Hubo una comparecencia en esta semana del ministro de Agricultura, André de Paula, donde hizo algunos comentarios al respecto de cómo viene esta situación con Europa. Este protocolo de certificación privado va a tener ahora una visita por parte de autoridades de la Unión Europea a fines de este mes, ahora en agosto, pero esto es algo que Brasil hizo por su cuenta para intentar dar una señal, pero efectivamente esos animales recién se están certificando e inmediatamente no van a ser elegibles para ser faenados y exportados a la Unión Europea. Esto es un proceso. Lo que Brasil intenta de alguna forma es dar una señal de que está yendo a una dirección de, bueno, a adaptarse a esta norma. Recordemos que la propia industria exportadora brasileña había directamente prohibido el uso de antimicrobianos, pero esto causó el rechazo de los productores porque entendían que podía haber más perjuicios que beneficios, o sea, también hay diferencias en la interna del ciclo productivo en Brasil. Así que, bueno, el tema hoy está muy en la agenda. Te diría que el ministro De Paula dijo que Brasil todavía tiene la puerta de la negociación abierta, que está trabajando el presidente Lula directamente, y que tiene buenas perspectivas de que Brasil no quede por fuera del mercado europeo. Claro, veremos a ver cómo cierra.
12: Ahí está, Andrés. Esto tiene que ver, bueno, con el uso de promotores de crecimiento, antibióticos, el tema monensina. O sea, bueno, hay allí, digamos, temas que Brasil tiene que dar garantía a Europa para poder, digamos, recuperar ese posicionamiento. Y además está el tema, bueno, también proteccionismo de Europa, o sea, la presión de los propios productores europeos, el tema acuerdo Mercosur Unión Europea también ha hecho mucho ruido en Europa.
13: Sí, exactamente, es un tema que está. De hecho, el propio De Paula lo dice, el problema es que la carne brasileña es extremadamente competitiva. Muchos países europeos tienen carne que cuesta 8 veces más que la nuestra. Es evidente que además de los requisitos sanitarios, también hay intereses que comprendemos. O sea, el propio Brasil está diciendo que además de que hay una cuestión sanitaria, también hay un tema de competitividad, que es evidente que la carne brasileña es muy competitiva, eso nadie lo puede discutir hoy, pero bueno. Dice que Brasil también tiene una carta para jugar, que no menciona, hay que ver a qué se refiere, porque como deja abierta la puerta que Brasil podría eventualmente tomar alguna, eventualmente represalia, hay que ver efectivamente qué pasa. Pero lo que es claro es que independientemente de que Europa apruebe este protocolo que está vigente, estamos hablando que recién van 220 productores. Y además hay un tema que se cuestiona en Brasil, es que dice, bueno, si nosotros nos adherimos a este protocolo, tendríamos que recibir un premio, una prima por adecuarnos al uso de antimicrobianos. Y lo que dice la industria es, pero yo no te puedo asegurar eso porque todavía no tengo la certeza de que voy a volver a exportar a Europa. Entonces también hay una cuestión de ahí del huevo y la gallina que también tiene esta situación un poco todavía enredada en Brasil.
12: Bien, bueno, vamos a estar atentos entonces a qué deja todo esto, cómo evoluciona este tema, indudablemente que es muy importante. Andrés, retomaremos el contacto en un ratito contigo aquí desde Paysandú nosotros.
13: Retomamos un ratito, vamos a hablar de los lácteos y bueno, el potencial que tiene el mercado de Indonesia para Uruguay.
12: El tema que hablábamos ayer con Valeria Zucasi.
13: Exactamente, a raíz de eso me puse a averiguar un poco a ver cómo está la situación de ese mercado.
12: Bien, Andrés Ollenar de Tardag y Agromercados, gracias Andrés. Nosotros aquí, Salón Egeo, Paysandú, jornada anual de la UPIC, 30 años del evento que ha convocado a muchísima gente, en el entorno de unos 1000 productores aproximadamente aquí presentes hoy en Paysandú en esta actividad. La pausa, amigos, y ya seguimos con más información.
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0: Seguimos adelante en este programa, jueves 20 de agosto. Ya vamos, esta línea, sí, ya vamos directamente nuevamente hacia el Salón Egeo en Paysandú. Allí está la jornada de la UPIC en los 30 años de la Unidad de Producción Intensiva de Carne. Ya vamos, Martín, adelante Martín, seguimos desde ahí.
12: Bueno, gracias Pablo, allí desde Casa Zorrilla seguimos aquí en Hablemos de Agro, seguimos en Oriental Agropecuaria. Seguimos desde el Salón Egeo, bueno, en el marco de los 30 años de la Unidad de Producción Intensiva de Carne. Una de las presentaciones de la mañana, tema corral en Estados Unidos. La ganadería de Estados Unidos, que es una referencia muy importante para Uruguay, exportador de carne a Estados Unidos, importador, y está bueno poder mirar qué pasa un poco hoy con el corral también en Estados Unidos. Nos acompaña el ingeniero agrónomo Pedro Simeone, que está, además, Pedro, estás haciendo una especialización en Estados Unidos. Contanos un poquito primero que nada, ¿qué estás haciendo profesionalmente allí en Estados Unidos? Y luego vamos a hablar de alguno de los puntos que incluso presentabas hoy aquí en la jornada de la UPIC. Buenas tardes y gracias por acompañarnos.
19: Buenas tardes, Martín. Sí, al día de hoy me encuentro en lo que es mi segundo año de estudio de maestría. Yo estoy haciendo un posgrado en nutrición en Fillot en la Universidad de Nebraska, que es un estado donde la cantidad de corrales que hay es impresionante, bajo la dirección del profesor Kellen Erickson, que es un referente en lo que es la industria de filo en Estados Unidos. Y al día de hoy me encuentro finalizando mis estudios de maestría en nutrición en filo, para luego el año que viene comenzar con mis estudios de doctorado, que serían 3 años más de estudio en la Universidad de Nebraska.
12: ¿Y con qué corral, con qué situación del corral nos encontramos hoy en Estados Unidos, Pedro? Porque, bueno, hasta hace algunos días atrás el novillo llegaba a los $9 en Estados Unidos, ahora algo por arriba de los 8, pero ¿qué situación tiene hoy el corral en Estados Unidos?
19: Sí, como decías, hace un mes atrás estaban obteniendo márgenes de en torno a los $200 por animal. Al día de hoy ese margen por animal bajó, más o menos anda en torno a los 30, $50, incluso empatando a veces. Pero si vos vas por la ruta, todos los corrales se encuentran llenos a máxima capacidad.
12: ¿Y por qué bajó el margen tanto?
19: Principalmente por lo que... Si vos ves lo que es el stock de reposición, ha tendido a disminuir y el precio de reposición ha subido en los últimos días y semanas, lo cual ha hecho que el margen haya disminuido.
12: Claro, es interesante esto que me acabas de comentar, porque hay que verlo también cómo puede impactar en el mercado de la carne. O sea, ahora están los corrales llenos, pero si el margen baja mucho, se puede desalentar la producción y Estados Unidos puede profundizar esta menor oferta de carne que tiene.
19: La respuesta es no sé, pero el rol que juega el corral en la industria de la carne de Estados Unidos es muy importante, porque de todos los animales que son faenados, en torno al 96-98% de los animales que son faenados vienen de corral. Por lo tanto, el rol que juega el corral en Estados Unidos es estructural, no es algo que va variando dependiendo de los precios, sino que está ahí, forma parte de lo que es la industria de la carne de Estados Unidos.
12: Bien, Pedro, uno de los datos importantes que presentabas aquí en el marco de la jornada de UPIC es el tema uso de hormonas. En Uruguay está prohibido por ley el uso de hormonas. ¿Cómo juega el tema hormonas en la producción de carne?
19: En Estados Unidos se ha comenzado a utilizar lo que son las hormonas desde 1951. Hay todo protocolo implementado por el FDA, en donde más o menos el 96% de los animales que se utilizan en Estados Unidos al menos reciben un implante en lo que es su periodo de vida. Y el rol que juega el implante en la eficiencia de conversión, la cantidad de kilos que el animal debe consumir para poder depositar 1 kilogramo de peso vivo, es impresionante. Más o menos la eficiencia de conversión tiende a mejorar en torno a 13%, y lo que es la ganancia de peso vivo tiende a mejorar en torno a lo que es el 20%. Y por ejemplo, dos animales con el mismo peso, pero unos no implantados y otros implantados, pueden llegar a tener una diferencia de peso de carcasa de 50 kilos. Y el costo de implante por unidad de animal es simplemente de $5. Por tanto, la relación costo-beneficio es impresionante.
12: O sea que hoy en Estados Unidos un corral sin uso de hormonas es prácticamente inviable, o hay algunos corrales que para un determinado nicho dice, bueno, vamos por el no uso de hormonas.
19: Yo te diría, puede llegar a existir alguno, pero yo te diría que es prácticamente inviable. Lo que se está discutiendo al día de hoy es diferentes mecanismos de uso de los implantes. Usar implantes de larga duración, de 200 días, o utilizar implantarlos al inicio del corral y luego volverlos a reimplantar, siempre respetando los protocolos. Pero esos son los temas que están discutiendo al día de hoy. Ya no se hacen experimentos animales implantados contra animales no implantados, sino lo que se investiga y se discute es el mecanismo de acción y la forma de utilizar esos implantes.
12: Bien, Pedro, obviamente que, bueno, aquí en Uruguay, como recién decíamos, el uso de hormonas está prohibido por ley, pero uno de los temas que se habla es, bueno, por lo menos abrir la discusión, digamos, de si sería posible o no, utilizando, por ejemplo, una herramienta como la trazabilidad para identificar los individuos que tengan implantes frente a aquellos que no. ¿Cómo lo ves al tema o esta posibilidad en Uruguay? Si bien es un tema bien delicado, pero...
19: Yo creo que es momento de por lo menos darnos la oportunidad de poder debatir, de poder discutir el tema. No sé cómo podría repercutir en los mercados de Uruguay, pero sí que creo que es momento de poder debatir, porque el resultado económico que podría llegar a impactar el uso de implantes hormonales en lo que es el margen del feedlot podría ser impresionante, y principalmente con la característica de Uruguay de tener 100% trazabilidad.
12: Claro. Pedro, con respecto a lo que es, y vuelvo al momento actual de la ganadería de Estados Unidos, se habla del stock más bajo de los últimos 60, 70 años. ¿Qué percibís con respecto a cuánto tiempo le va a llevar a Estados Unidos recuperar el stock, si es que lo va a recuperar en algún momento? Se habla también de algunos temas que tienen que ver con lo que es el recambio generacional de los propios ganaderos en Estados Unidos. ¿Cómo lo ves a este punto?
19: Yo creo que en base a conversaciones, ¿cuánto tiempo va a volver a tomar para que se vuelva a reconstituir lo que es el rodeo? No sé, pero en base a conversaciones que he tenido con mi profesor Helen Erickson, él nos comentaba que generalmente es un ciclo de entre 10 y 15 años en donde el stock de reposición va subiendo y bajando. Por lo tanto, podría ocurrir que entre 10 y 15 años el stock de reposición vuelva a comenzar a subir y haya más cantidades de animales.
12: Claro. Pedro, uno de los temas es, en su momento Estados Unidos suspendió a México para la importación de terneros. Ahora, a partir de agosto, nuevamente lo está rehabilitando y de a poco están entrando terneros. Todo esto vinculado a la mosca de la bichera, que aquí en Uruguay convivimos con la bichera. ¿Cómo es el tema y cómo vive el ganadero americano el tema de la mosca de la bichera?
19: Para ellos es todo un tema nuevo. Yo a veces les comento a mis compañeros de maestría o a mis profesores que acá en Uruguay es algo del día a día y no lo pueden creer. Cuando les comento que he visto varios casos de bichera, no lo pueden creer porque ellos nunca han visto una bichera en su vida. Por lo tanto, para ellos es toda una novedad, están preocupados y al día de hoy están tratando de volver a erradicar la bichera, que si no me equivoco, ellos ya la habían erradicado. Por tanto, ahora el objetivo de ellos volver a erradicarla y no tener que convivir con ellos.
12: Claro, o sea que se detectaron naturalmente casos en Estados Unidos. ¿Está, por la información que has recibido, relativamente controlado? ¿Cómo está el tema?
19: Está relativamente controlado. Los primeros casos de bichera que detectamos fueron en Texas y creo que fueron una cuarentena en esos establecimientos donde se habían detectado los primeros casos de bichera. Pero tengo entendido que está relativamente controlado, pero aún así están preocupados por el tema y están tratando de solucionarlo.
12: Bien. El ingeniero Pedro Simeone es hijo de Álvaro Simeone y de Virginia, que bueno, esta jornada de Lupique me imagino que para vos es muy particular, porque yo recuerdo de verte muy chiquito por aquí y ahora has estado participando ya como expositor. ¿Cómo la estás viviendo esta jornada?
19: Sí, esta jornada para mí es muy importante, precisamente por dos motivos. Primero, emocional, que es la última jornada de mi padre, de Álvaro, y yo he comenzado a venir a esta jornada de que tengo uso razón. Comencé viniendo cuando tenía 8, 10 años, ayudaba con la revista, a vender revistas, luego acomodar sillas, y tener ahora la oportunidad de poder estar dando una charla, para mí, no solo emocionalmente, sino profesionalmente, frente a tanta gente, tener la oportunidad de esta charla, para mí es muy importante.
12: Pedro, muchas gracias, la verdad que una alegría, felicitaciones, porque además también, bueno, te vimos en todo ese proceso, desde la revista, desde A Comer la Silla, hasta llegar a y la verdad que nos da una gran alegría. Así que bueno, muchas gracias por acompañarnos y felicitaciones también por este momento, y vamos a estar conversando seguramente en algún otro momento sobre temas que tienen que ver con la actividad ganadera. Gracias.
19: No, muchas gracias a vos, Martín, por esta oportunidad, que para mí, que vos me estés entrevistando, para mí es muy importante luego de tantos años de amistad. La verdad que te agradezco mucho.
12: Exactamente, Pedro, gracias. Pedro Simeone, el ingeniero agrónomo Pedro Simeone, aquí desde la Facultad de Agronomía, desde el Salón Egeo. Hacemos una pausa, amigos, y ya seguimos en Hablemos de Agro en Oriental Agropecuaria.
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0: Ahora vamos a poner números a las letras, vamos a hablar de economía, vamos a ver cómo cerraron los mercados este jueves 20 de agosto, ya está en línea, vamos a recibir tras la presentación a Nicolás Lucich.
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0: Nicolás Lucich, ¿qué tal? ¿Cómo estás? Buenas tardes. Bienvenido a Hablemos de Agro.
27: ¿Cómo estás, Pablo? Buenas tardes para todos. Bueno, una nueva jornada en lo que tiene que ver con el dólar. Sigue muy quieto, 4.40 con 23. Hubo una pequeña corrección al alza mínima. El mercado local está muy estable. Ciertamente, observando lo que pasa en el exterior, ayer el Tesoro de Estados Unidos hizo un anuncio de que iba a aumentar las recompras de bonos del Tesoro para estabilizar la tasa de interés. Uh-huh. No tuvo mucho resultado, la tasa sigue bastante alta, 4.60 y pico el rendimiento del bono a 10 años en Estados Unidos. Ya lo hemos comentado contigo, esto es un dato importante de la economía. Hoy el mundo funciona con una tasa de interés real importante, de manera que ya no es tan fluido lo que tiene que ver con la llegada de inversiones y esas cuestiones que, bueno, tienen obviamente como costo de oportunidad, el costo del dinero. Uh-huh. Y con esta tasa alta, los negocios tienen que ser fuertes, rentables, con retornos más atractivos global con el tema de la inteligencia artificial. Uh-huh. Pero lo que tiene que ver con otros sectores, están sujetos a las generales de la ley. El petróleo subió otra vez, 93.50, en un momento llegó a estar muy cerquita de los $94, sigue subiendo, lo hace de manera más pausada día a día, pero mirado en la proyección histórica es un precio muy alto del crudo, que bueno, lo hemos dicho también, es un impacto externo para el Uruguay relevante. Los granos van también recogiendo el dato y las planillas de precios a nivel local que estamos observando por esta zona muestran nuevamente subas en la soja, 416, la soja de la próxima cosecha puesta en depósito. Por supuesto que esas sojas se pueden proyectar a futuro. Uh-huh. 430 para la disponible, que es bastante más escasa. Lo que tiene que ver con la colza, 563 están pasando, hubo una pequeña corrección a la baja después de una fuerte suba ayer. Son muy buenos precios, lo que cabe allí es, bueno, esperar que el tiempo acompañe lo que puede llegar a ser una muy buena cosecha y muy valorada. El tema es qué hace el litio.
0: Uh-huh, exacto, sí, que nos tiene a todos en vilo. Nico, estos $93 que se paga hoy por el petróleo y cuando estamos a 20 de este octavo mes del año, todo indicaría que el primero de septiembre quizás haya un nuevo ajuste de los combustibles.
27: Y no hay que descartarlo para nada. Esto es lo que yo te puedo meter ahora, es una especulación, habría que hacer algún cálculo un poquito más sofisticado. El gobierno en ese sentido ha sido bastante claro en cómo va arbitrando esto. Cuando subió en la primera etapa de la guerra fue paulatino, después hubo una baja, pero bueno, enseguida volvió a subir a nivel internacional. Entonces, lo de siempre, la nafta es carísima en Uruguay, $2.20, de la más cara del mundo y la más cara de la región por lejos. Uh-huh. En gasoil estamos un poquito más parejos, pero eso no quita que pueda haber un ajuste, ciertamente. Es algo que es perfectamente esperable, y más allá de que, bueno, hay que esperar un poquito más de días a ver cómo llegamos a fin de mes.
0: Perfecto, si te parece seguimos hablando de estos temas mañana para cerrar la semana, para ver cómo cierra esta nueva semana la economía.
27: Sabemos que está Olaverri con la UPIC a full.
0: Exacto.
27: Le quiero mandar una felicitación a toda la gente que está con ese desarrollo, porque, bueno, es un aniversario, ¿no?
0: De los 30 años de la UPIC.
27: Sí, así que imagínate el trabajo que se hace por allí, es muy interesante. Y bueno, nos quedó en el tintero ayer el precio de exportación de la carne, quedó por arriba de los $6,000 de vuelta, la uh-huh. perdido las últimas 4 semanas, uh-huh. lo cual es un dato también positivo, obviamente, para el sector cárnico.
0: Y sobre este tema, ya lo tengo en línea por interno, me dice Alamón que ya está. Martín va a estar hablando ahora con Alejandro González, uno de los directores de Frigorífico Las Piedras. Vamos a seguir hablando de carnes. Nico, nos reencontramos mañana.
27: Abrazo fuerte.
0: Abrazo, pasó Nicolás Lucich. Ya vamos nuevamente hacia Paysandú. Vamos a recibir nuevamente a Martín Olaverri desde allí.
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6: Bueno, continuamos aquí desde la jornada anual de la UPIC, Unidad de Producción Intensiva de Carne de la Facultad de Agronomía, y hoy sobre el mediodía uno de los temas fue el corral, la participación del corral en la faena de nuestro país, que viene siendo muy importante, la visión de la producción, la visión de la industria frigorífica, la participación del Instituto Nacional de Carnes, que presentó algunos números. Lo veníamos anunciando, vamos a recibir a Alejandro González, director de Frigorífico Las Piedras, que participó en esta actividad. Alejandro, bueno, el gusto de recibirte hasta ahora aquí en la radio. Bueno, hoy el corral viene con una participación muy importante en la faena. ¿Cómo lo están viendo a esto desde la industria? Lo hablábamos durante la mesa. En el caso de Las Piedras, una planta que faena 80% de novillos, o sea, para ustedes el componente del corral es muy importante. ¿Cómo ves este momento de la intensificación que ha estado viviendo la ganadería en este tiempo y que se reflejan en estos números? Buenas tardes.
7: Buenas tardes, Martín. Muchas gracias por el espacio. Bueno, antes que nada, si hay que definir unas pocas palabras, te diría que es necesaria e imprescindible. Hoy en día será imposible pensar una ganadería moderna sin la presencia del corral, sobre todo con el nivel de extracción que se está pidiendo hoy al sistema productivo y el nivel de cría. Algo que no comentamos acá en el espacio de la charla de Upsic es que

0: fundamenta el sistema productivo con el sistema industrial, y por sobre todo que el que exista menos, que el por existir menos va a valer más. Ese era uno de los refranes que más me chocaba a mí en la cabeza a veces, sí. El sistema productivo.
1: ¿Qué dos temas mencionás en la entrevista que son realmente muy importantes? Porque en el caso, por ejemplo, ustedes de Las Piedras tienen corral propio y siempre se habló mucho y se mencionó, digamos, ese tema como una amenaza para la formación del precio en el mercado spot.
0: Martín, hoy estamos en una primavera. Hoy la carne vale, hoy el ternero vale, hoy el novillo vale, el gordo también. Y escuchamos todos los días de que falta carne en el mundo. Es momento de buscar alianzas, buscar socios estratégicos, comerciales y trabajar.
1: Alejandro, ¿y ves un cambio en lo que son los sistemas, en lo que son los productores, lo que es la ganadería de Uruguay a partir de esa mayor participación del corral, sobre todo, por ejemplo, en lo que puede ser un invernador tradicional, el ciclo completo? ¿Vamos a una mayor presencia, sobre todo del corral, en lo que es la remisión de ganados y en la industria frigorífica?
0: Y creo que todavía...
1: ¿A un estilo más Estados Unidos, Australia?
0: Bueno, no sé si vamos a llegar a eso, ¿no? Digo, hay que entender que quien va a definir cómo es el esquema productivo uruguayo va a ser el cliente final, va a ser el consumidor, ¿sí? Es ilógico pensar que el industrial o es ilógico pensar que el sistema productivo industrial uruguayo va a dictaminar cómo va a ser la ganadería acá al futuro. No, van a ser los clientes quien come y qué es lo que ellos piden, ¿sí? Pero sin ningún lugar a dudas, para mí el corral va a tomar mayor importancia y mayor previsibilidad del sistema productivo.
1: Alejandro, ¿y qué encuentran en ese cliente? ¿Uruguay logra diferenciarse con la carne de corral con respecto a lo que puede ser, por ejemplo, Estados Unidos o Australia mismo? ¿O cómo encuentran, digamos, el mercado internacional y esos nichos que intenta encontrar Uruguay ante este cambio?
0: No es muy justo compararlo directamente, Martín. No es muy justo compararlo del momento en que las posibilidades de acceso son completamente diferentes entre países, ¿sí? Si comparamos Uruguay con Australia, estamos comparando una economía totalmente abierta contra una economía medianamente cerrada, con la diferencia que para Uruguay la exportación de carne representa uno cada cuatro dólares. O sea, en la formación, digamos, del PBI es uno cada cuatro dólares, mientras que para Australia son 4-6%.
1: Claro. O sea, la diferencia de Uruguay es un tema de acceso, o sea, la debilidad duda, de Uruguay es un tema de acceso.
0: Sin duda que sí, tanto sanitarios como accesos arancelarios y mercados. Recién hoy recibimos la noticia, estamos queriendo abrir Vietnam como mercado de carne para Uruguay. Vietnam no va a ser la diferencia, Vietnam no es el gran mercado, pero sí la conjunción de todos ellos lo es. Hoy, por ejemplo, Japón y Corea son mercados que te importan 1 millón de toneladas por año y Uruguay ni siquiera tiene acceso por un tema arancelario.
1: Claro, ahí el Transpacífico
0: tiene acceso,
1: claro,
0: pero lo hace imposible, sí, sí, el tema aranceles, ¿no?
1: Claro, sí, 38%. Exacto. Quizás el Transpacífico podría ser una oportunidad.
0: Sin duda, sí, sin duda que sí. Sí.
1: Alejandro, ¿y cómo ves hoy, digamos, una herramienta que se dio en el corral fue la previsibilidad a partir de la cuota 481, que le permitió al productor recibir de la industria un precio, digamos, ya preestablecido? Hoy con esta tonelada de carne de los 6.000 dólares vivimos una primavera, pero ¿cómo lo ves para adelante a esto? O sea, ¿se puede mantener esto?
0: Mientras el IMEX tire, no va a haber problema. Ahora, yo quiero ver qué pasa cuando la fuerza externa de compra de carne deje de tirar como está haciendo hoy en día. Somos poca memoria. Yo sí recuerdo lo que pasó en 2022, yo sí recuerdo quiénes honran la palabra y quiénes no. Pero bueno, en fin, a ver, no debemos de mezclar lo que es esta nueva modalidad de piso, techo, comanda de flotación con mercado. Una cosa es el mercado, otra cosa es el componente especulativo que hay en la formación de precios de un ganado gordo de acá a 100, 150 días. Insisto, hoy estamos en una primavera. No quiero ser alarmista, yo no estoy diciendo que va a haber una catástrofe en el mercado, lo que estoy diciendo es, abramos los ojos, que cuando todo empuja, todo es bueno y todo bien recibido.
1: Claro. Hoy el índice medio de la tonelada de carne exportada está en el promedio móvil de los últimos 30 días, 6.000 dólares. Vos ves, ya a 2026 no le queda mucho, 2027 puede ser un año parecido al 2026.
0: Yo lo que veo que el valor agregado industrial del novillo tipo 2.0 de hoy es más similar al del 2022 que al del 2024.
1: La relación precio de la hacienda, valor agregado industrial, o sea, ese 80-20.
0: Exactamente.
1: Y ese 80-20 tan justo, que puede generar?
0: Bueno, qué pregunta, ¿no? Alarma. Insisto, no quiero ser fatalista, no quiero darte tampoco la chance de que pongas mañana un titular, Alejandro pronostica una baja en el precio de la carne, simplemente decir, sepan con quiénes trabajamos.
1: Nada más. No, una cosa es una baja en el precio de la carne y otra cosa es un ajuste en el precio de la hacienda.
0: Sin duda.
1: ¿Qué puede pasar?
0: Está la correlación entre el precio de la hacienda y el precio de la tonelada exportada, está más que comprobado que van a fluctuar siempre juntas. Hay una correlación directa de una a otra.
1: Hoy estamos pero con un mercado que es, bueno, ahora el clima ha incidido en las cargas, por ejemplo, distorsión, pero

0: con un ovillo a $6, pero cuando hablas de esa relación precio de la hacienda tonelada de carne, ¿pensás que estamos con algún desfasaje?
1: No, yo lo que sí veo a veces es un IMEX mucho menos agresivo que lo que es el mercado spot del gordo. Entonces, si vos conjugas eso con un valor agregado industrial, como decía anteriormente, en el que el margen que la industria tiene para pagar todos sus costos y poder producir más semejante al 2022, por eso digo que me da una señal de alerta. Pero a ver, los fundamentos macros de acá a futuro son los correctos como para poder pronosticar una primavera por muchos años, pero sí un sistema productivo que va a dar espacio para trabajar. Simplemente tenemos que saber que esa dirección, como toda ruta, va a tener curvas y baches.
0: Hay un tema, esos fundamentos son estructurales, o por lo menos por algún tiempo, el stock de Estados Unidos,
1: exacto,
0: por ejemplo.
1: Sí, evidentemente Uruguay con su peso en lo que es la exportación mundial de carne, que es simplemente un 4%, no va a cambiar. Esto tenemos que absorberlo nosotros como condiciones de mercado, porque como muy bien ya todo el auditorio sabe lo que está pasando en Estados Unidos, lo que está pasando en Europa, lo que está pasando en China.
0: Alejandro, te traigo la situación puntual del mercado. Hoy hay algunos temas importantes para analizar. Estamos conversando con Alejandro González, director de Frigorífico Las Piedras. En 15 días, más o menos 3 de septiembre, Brasil quedaría fuera de Europa. ¿Qué oportunidades le puede abrir esto a Uruguay?
1: Está muy bien que lo traigas sobre la mesa. En caso mío, siempre que hago un análisis de negocio para lo que es la empresa nuestra, te diría que este tipo de shocks vienen tan rápido como se van. Es decir, tú no puedes armarte una proyección de trabajo, una proyección de flujo, partiendo de la base de que Brasil queda fuera y no va a volver por un par de años, porque no lo sabemos. ¿Sí? No sabemos si Brasil va a renegociar, por ejemplo, la cuota de salvaguarda en China. No lo sabemos. Entonces, insisto en lo que dije al comienzo. Hoy las condiciones macro son favorables para la producción de ganadería y de carne. Tenemos que quedarnos con eso, tenemos que hacer un poco de retrospectiva capaz y hacer más análisis internos sobre qué tan eficientes somos, qué tan robustos somos, qué tan sensibles somos frente a shocks. Evidentemente, también tenemos que aprovechar todas las oportunidades de mercado y que el mercado nos dé. Ejemplo, que Brasil quede afuera, que la salvaguarda haya sido un gol a favor de Uruguay. Bueno, sí, evidentemente. Pero no... Tenemos que tener presente que esas cosas se van tan rápido como vienen.
0: Claro, ahí está, haciendo esa salvedad, o sea, pero hoy en lo puntual y en lo específico, es una oportunidad para Uruguay lo de Brasil.
1: El flujo de carne siempre se va a dar. Si Brasil no quiere bajar su producción, tiene que alocar 100.000 toneladas de carne de alguna forma. Las proyecciones indican que va a bajar la exportación en un 20% y que va a aumentar el consumo local en un 6%. ¿Qué va a hacer con el resto? ¿Va a alocarlas en otro lugar a menor precio? ¿Va a esperar a producir más en el primer semestre del año que viene para poder alocar en China? No lo sabemos. Uh-huh. Insisto, creo que el primer trimestre del 2027 va a estar más que nada marcado por cuál es la posición australiana y brasilera sobre cómo va a hacer uso de su espacio en la cuota salvaguarda.
0: En la cuota de China. Y hoy China, en lo que resta de este segundo semestre del año, ¿cómo te lo imaginás sin Brasil y sin China? Y sin Brasil y perdón, sin Australia.
1: A ver, China, para poderlo dimensionar, es un mercado de 2.9 millones de toneladas. La salvaguarda da, dentro de lo asignado por las autoridades, 2.68. O sea que ahí hay un desfasaje. Al día de hoy, China viene importando un 20% más que el año pasado, lo que no indica que termine un 20% más a fin de año. ¿Por qué? Porque Brasil y Australia, evidentemente, adelantaron cargas debido a que se estaba acabando el cupo. Entonces, la lectura creo que es una. El mercado chino va a necesitar esas toneladas para este año, las va a tener que comprar y las va a tener que redistribuir entre la gente que tiene, entre los cupos libres que tiene al día de hoy.
0: O sea, que trabajar fuera cupos, claro, inviable, 55% de la sede. 55%, o sea que a nosotros nos agarra con cupo, podríamos tener picos en China.
1: No sé si picos a nivel precio, pero sí, evidentemente, vamos a tener un espacio que el resto de los competidores no tienen.
0: Te imaginas a China, ya está muy, muy cerquita de Estados Unidos.
1: Hoy, no te olvides que la carne que se produce para China hoy es la que llega a fin de año. O sea, ya hoy estamos hablando de los negocios que van a ser o van a llegar y van a ser desaduanizados en enero del 2027. Entonces,
0: con la cuota nueva.
1: Claro. ¿Qué tanto margen tenés vos para esa suba de precios? No lo sé. Claro. Porque nos queda un mes, 20 días.
0: Claro. Alejandro, ¿y a Estados Unidos cómo lo ves? Aparte, bueno, con esta situación, recién hablábamos de Brasil redireccionando carne y una alternativa es Estados Unidos, pero ¿cómo ves hoy Estados Unidos?
1: Bueno, ya desde el vamos, Brasil duplicó exportaciones a Estados Unidos en julio, o sea que parte de esa carne que no mandó, esas 140.000 toneladas promedio que no mandaba a China, que pasó a bajar a 80-70, bueno, esa parte las alocó en Estados Unidos, y el mercado americano es uno de los principales productores y consumidores de carne a nivel mundial. Es decir, las proyecciones son a que no haya grandes cambios hacia 2027, por lo que esa necesidad de desfasaje de importación debido a su baja producción lo va a seguir teniendo, y esperemos que Uruguay pueda encontrar ahí un nicho que permanezca más allá de cuando todo se restaure.
0: Alejandro, uno recuerda hace algunos años atrás el piso de los $4,000 equivalente a peso carcasa a la tonelada de carne vacuna. El año pasado 5,000 y ahora tocamos los 6,000, o sea, por lo menos el promedio móvil de los últimos 30 días. En el acumulado del año seguimos algo por debajo de los 6,000. ¿Estamos en un nuevo piso de valores hoy para lo que es el negocio ganadero? Bueno, ahora el novillo tocó los $6, el ternero en la zafra se vendió a 4. Si miramos, digamos, la foto que se presenta hoy para lo que es el negocio ganadero y con estos números, ¿qué comentarios es?
1: ¿Hace cuánto estás vos en el periodismo agropecuario?
0: Casi 30 años.
1: 30 años, entonces está lo que yo tengo de vida. Si enlistamos la cantidad de industriales que predijeron un número y luego le erraron, estoy seguro que la lista es interminable. Conmigo espero no darte el gusto de poderlo hacer. ¿A qué voy con esto? ¿Qué es lo que quiero llegar? La condición de mercado de hoy no es la misma que el 23 y el 24. ¿Sí? Veamos la radiografía de INAC, lo que hablábamos, valor agregado industrial de hoy no es el mismo que hace 1 y 2 años. El IMEX, a mi entender, está subiendo a una velocidad más lenta de lo que lo está haciendo el mercado del gordo, lo cual son señales de alerta. Son señales de alerta que no necesariamente indican que el mercado va a colapsar. Simplemente yo lo que estoy diciendo es, los fundamentos macros están. Ok, dediquémonos a trabajar, dediquémonos a, como hablábamos capaz que hoy en la mesa, ¿no? Ver cómo hacer más eficientes, más robustas y menos sensibles a nuestras empresas frente a shocks, que haciendo eso con una estructura de precios que va a mantenerse sólida, no vamos a tener ningún problema.
0: Alejandro, te hago la última. Las piedras es un actor muy importante también en la carne ovina. Ahora se viene la zafra de ovinos. ¿Cómo lo tienen al panorama para adelante?
1: Estamos en la UPIC hablando de ovino. O
0: sea, sí, no, pero no quería...
1: Me refiero a dos polos opuestos, ¿no? Producción intensiva y la producción ovina. A ver, mirá...
0: Aprovechando la oportunidad...
1: Personalmente soy de aquellos que cree que... O creía o tengo la discusión internamente dentro del frigorífico de que para mí la producción ovina tiene potencial. Evidentemente, todas las limitantes que tiene la producción vacuna en el sentido, mirando hacia afuera, ¿verdad? No la tiene la ovina porque es una proteína mucho menos proteccionista, o sea, los estados son menos proteccionistas hacia la carne ovina, pero tenemos un problema de producción interno gigantesco. O sea, ¿dónde están los ovinos? O sea, es muy difícil poner, viste, la carreta antes de los bueyes y hablar de producción ovina, ventas ovinas, exportación, situación de mercado, cuando no tenemos ni siquiera la materia prima para procesar.
0: No, es un tema, la demanda está, en este caso lo que no hay, bueno, es eso, ovino.
1: Lo que no hay son ovinos. El precio está.
0: Claro.
1: O sea que no es solamente un tema de incentivo de precio, está el precio de la carne y el precio de la lana.
0: Alejandro González, director de Frigorífico Las Piedras, muchas gracias.
1: Gracias a ti, Martín.
0: Gracias. Hacemos una pausa y ya seguimos aquí en esta jornada en Hablemos de Agro, en Oriental Agropecuaria, desde Paysandú.
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7: Se sigue desarrollando, ya está prácticamente por finalizar el primero de los dos días de remate de Plaza Rural. Vamos a recibir ahora a Christopher Brown, uno de los directores de Agrooriental, para analizar lo que fue la jornada de hoy, básicamente con hasta ahora la venta de ganados de invernada, salvo los lotes de terneras. ¿Qué tal, Christopher? ¿Cómo estás? Buenas tardes, bienvenido a Hablemos de Agro.
8: ¿Qué haces, Pablo? ¿Cómo andás? Un placer estar en tu programa.
7: ¿Qué titular le ponemos a este remate, Vivi?
8: ¿Qué titular? Inmejorable.
7: Inmejorable. No, la verdad que los terneros llegaron a $5.24, los hicieron $891 de promedio al bulto, $4.94 al kilo. O sea, son cifras que realmente son para encuadrar y mostrarle a tus nietos, decir, yo estuve en este remate.
8: Tal cual, es así, la verdad que estamos... bueno, atravesando un momento único y creo que nunca creo que desde que yo estoy en esto nunca lo viví y creo que muchos tampoco. La verdad que estar atravesando este momento en la ganadería uruguaya, bueno, con lo que son los valores del gordo, que la verdad que es uno de los principales factores que hace, bueno, que tracciona que el mercado de reposición esté en los niveles de precio que está y las buenas perspectivas que hay para adelante también. Creo que son cosas que hacen, bueno, que tengamos estos remates con estos porcentajes de colocación y con los niveles de precio que estamos atravesando. Así que la verdad que un momento único, con un momento particular de lo que son ganados de reposición. Bueno, hablando previo al remate, veníamos todos con bastante expectativa que iba a ser un remate con mucha demanda, mucha puja, teniendo en cuenta que la oferta está muy, muy, muy reducida en lo que son negocios particulares. La verdad que hay mucho pedido de todas las categorías y la verdad que los ganados no se encuentran y era esperable que suceda esto, ¿no? Venir a un remate con 10.500 cabezas, que creo que es una oferta bastante significativa para este momento particular donde no se encuentran los ganados en el campo y encontrarnos con una puja por todos los lotes, mucha gente que estaba expectante a este remate teniendo en cuenta que se venía con esa oferta bastante importante y creo que se vio reflejado en los niveles de precio que tuvimos en todas las categorías.
7: Exacto, la ternera también muy firme y también con cotizaciones que hacen reiterar, porque ya son conceptos reiterados de los últimos 2-3 meses, que qué incentivo para lo que es la cría, el valor que está teniendo no solo los machos sino también las terneras.
8: Sí, no, tal cual, a veces uno se pone medio reiterativo, pero es así, no solo en los valores también de la ternera, sino si uno analiza lo que son las cantidades, en las proporciones de los últimos remates a lo largo de este 2026, de lo que es la cantidad de terneras hembras en relación a los terneros machos, se ve que hay una apuesta a la cría, hay una retención de vientres. Exacto. Y se ve que hay una retención de hembras bastante marcada y las pocas hembras proporcionalmente en relación a los machos que se ofrecieron y que se ofrecen en estos remates logran valores muy muy buenos, así que creo que eso es un hecho a destacar. También tener en cuenta, Pablo, que en este remate en particular también había una fila de ganados muy, muy buenos, donde se sigue viendo también en los remates, donde los ganados de clase de buena genética se pagan varios centavos por encima de lo que son los lotes más generales, aunque te diría que los lotes generales hoy en día ya son la minoría, ¿no? Ya son la minoría, se ve inversión en genética, se ve apuesta por parte de los productores y la verdad que la fila de los ganados que se ven desfilar son todos muy buenos, ¿no?
7: 4.92 fue el máximo por las terneras. Recordame el promedio, que no lo tengo actualizado en la página, por favor.
8: Las terneras hicieron un promedio de $4.16, 100% de colocación y $870 al bulto. Claro. Y tuvo una corrección de un 1.6% frente al remate anterior.
7: Si tú miras 4.34 los machos, 4.16 las hembras y 4.45 los lotes mixtos, es lo del principio, son valores para encuadrar.
8: Sí, tal cual. Y todas las categorías, hoy la verdad que también los terneros, la categoría de mayor volumen del día de hoy, que fue el ternero, vendimos 2.160 terneros con un promedio de todos los terneros de $4.45. con 34, que da $891, como decías vos al principio, uh-huh, al bulto, ¿no? La verdad que son valores muy, muy buenos. Y también este remate en particular, te diría que cerca de 1.500 terneros eran arriba de 180 kilos, ¿no? Y claro, los terneros de arriba de 180 kilos hicieron $953 al bulto, ¿no? O sea, uh-huh, valores realmente, realmente excepcionales.
7: Comentame de la demanda. ¿Quiénes operaron hoy en estas categorías?
8: Y bueno, y te diría que en lo que fue terneros, lo que eran terneradas livianas, que no eran muchas, ya sean enteras o castradas, operaba tanto la exportación como el mercado interno. Y bueno, y después, a medida que se vieron pocos terneros pesados enteros, la mayoría estaban castrados, y operó el mercado interno, tanto recriadores como algún corral también que estaban cerrando categorías livianas. Y bueno, y después, a medida que entramos en las carreras de novillos, también recriadores, corrales. La verdad que estuvo muy, muy, muy, muy variado, puja de muchos lados, de distintas zonas del país. Obviamente que hay algunas zonas que están con complicaciones por tema de inundaciones y demás, que bueno, que obviamente por claro, tema de los que sí, no estuvieron operando, que bueno, esperemos que se solucione, y bueno, si Dios quiere, la semana que viene dan una ventana de buen tiempo. Pero salvo esas zonas que están complicadas, operó prácticamente distintas zonas del país.
7: Uh-huh. En esta actividad, en esta edición de Plaza Rural de agosto, hubo un cambio. Se están terminando de vender las vaquillonas de 1 a 2 años, después viene la vaca invernada, y quedó para mañana viernes los preñados, entorados y la pieza de cría. Es bueno resaltar eso, que hay un cambio de programa.
8: Hay un cambio de programa, sí. Mañana vamos a estar medio día de remate, uh-huh, y como bien decimos, mañana vamos a estar rematando los entorados, los preñados, que los preñados hay una oferta bastante importante, creo que son cerca de 1.900 vientres preñados, y después 300 y poca pieza de cría.
7: Perfecto. Christopher Brown, uno de los directores de Agro Oriental, gracias por estar en Hablemos de Agro.
8: No, gracias a vos, Pablo, un placer.
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0: Bueno, seguimos aquí con las actividades de Paysandú y nos acompaña el profesor Juan Carlos Elizalde, que ya es, bueno, Juan Carlos, creo que yo no sé, recuerdo de las primeras UPIC, por lo menos que me tocó venir a mí, era uno de, siempre de los participantes habituales y estuvo nuevamente presente en el marco de estos 30 años. Juan Carlos, buenas tardes, el gusto de recibirte.
12: Hola, buenas tardes a todos. Bueno, sí, para mí siempre es un gusto venir, vengo seguido a Uruguay, digamos, pero especialmente para estas jornadas así de mucha conocimiento, gestión, transferencia de tecnología, y lo vengo haciendo prácticamente de las primeras jornadas que conocí a Álvaro, ya por el 2000, calculá que hoy estamos en 2026, esta es la número 27, o sea que yo haber venido a la segunda o la tercera del UPIC, que todavía se hacía en la facultad.
0: Sí, en el galpón de maquinaria.
12: En el galpón de maquinaria de la facultad, me acuerdo que después, esta era toda una jornada que arrancaba a la tarde y se terminaba con una cena ahí mismo, digamos, ¿no? Después, bueno, la evolución, la cantidad de información generada y demás hizo que uno, bueno, viniese acá a este salón. Pero originalmente se hacía allá, era muy, muy buena, iba menos gente que ahora, sí, la cantidad de gente evidentemente fue creciendo, como ahora, cada vez que yo vengo veo cada vez más gente acá en este local y en esta jornada, con lo cual me parece buenísimo, porque quiere decir que hay cada vez más interés y aparte un poco la Es decir, transmitir conocimiento es efectivo en el sentido de que cada vez viene más gente y cada vez se nota que esta jornada está más fortalecida. Y bueno, en esta situación especial, donde creo que es la última que Álvaro va a organizar, no en la que va a participar, obviamente, porque después calculo que va a seguir dando una parte de las charlas, sí, y demás, pero en la organización ya pasa a la otra generación.
0: Juan Carlos, hablemos, el tema que presentabas tiene que ver con el momento del corral en Argentina. Bueno, aquí en Uruguay hemos llegado, ustedes también hasta hace algunas semanas atrás llegaron a un novillo en el spot de los $6. ¿Cómo está hoy el momento del corral en Argentina en este escenario de la ganadería a nivel internacional?
12: Bueno, mira, está, yo diría que está, en términos generales está muy bueno, porque lo que le pasa a Argentina le está pasando a casi todos los países, que los encuentra, digamos, con un precio internacional de la carne muy demandada, con lo cual eso hace de que todos los eslabones de las cadenas estén bastante entusiasmados. Es decir, un alto precio de la carne, una alta preferencia de la carne, un revival de la visión de la carne en el mundo hace que la demanda esté sostenida, estable, los precios estén a la suba y muy probablemente, según todos los analistas, no solo los argentinos, sino los internacionales, muestran de que esto va a perdurar en el sentido de que responder con más producción en la carne hoy, salvo que uno aumente el peso de faena, es muy difícil aumentar en forma rápida los índices de procreo, aumentar la cantidad de terneros, con lo cual la cantidad de cabezas va a subir muy tenuemente, es lo que se comenta en la Argentina, con lo cual la futura oferta de carne para abastecer el crecimiento poblacional, que todos los años va creciendo, más el aumento por el interés, esa oferta de carne va a estar limitada y por lo tanto la demanda va a seguir firme y los precios van a estar altos. Hasta ahí vamos bien, todo lo que es eso explica un 30-40% del entusiasmo de la Argentina. En la otra parte, que es el consumo interno, 30% de exportación, con unas perspectivas muy buenas, el otro 70% nuestro va a consumo interno. Y ahí es donde, por la situación actual, el consumo está algo deprimido. De hecho, el consumo de carne bajó. Es lógico que baje, o sea, la gente dice, bueno, sí, el consumo de carne bajó. Si vos venís produciendo lo mismo, producís menos y todos los años tenés 500.000 argentinos más, lógico que lo mismo lo tenés que repartir en más boca, entonces por lógica nosotros tenemos estimado que si la producción aumenta por cada año que sigue evolucionando, el consumo per cápita en Argentina va a bajar entre medio kilo y un kilo porque cada año somos más.
0: Claro.
12: Eso unido a su vez a un momento coyuntural donde hay todo un cambio estructural en la Argentina, donde por ahí los salarios están quietos, porque hay un control de la inflación y demás, es decir, de estabilidad, pero hay un recambio empresarial, hace que los salarios estén quietos o bajos, el consumo también baja porque no hay, y ante la escasez de carne, porque se busca para exportar, o el precio sube, calcula que en el último año el precio de la carne subió prácticamente un 95% y los salarios subieron un 23% acompañando la inflación, la carne se disparó 3 veces la inflación, cosa inédita. Pero claro, eso en el consumo interno los perjudicó porque el consumo interno, que representa el 70% de la demanda, hoy está planchado. Entonces tenés dos, una exportación que va con un novillo que lo busca, una vaca que lo busca, un chino muy activo y demás, que mueve eso para arriba, y un consumo que está deprimido con precios estables, altos, pero estabilizados, claro, porque no hay capacidad tanto de crecer en consumo.
0: Juan Carlos, ¿y esto qué va a provocar a nivel de...? Vos recién decías, al pasar carcasas más pesadas, uno asocia el animal joven en Argentina, mercado interno, animales más chicos, ¿va el corral hacia animales más mirando lo que es la exportación hoy en lo que es el negocio ganadero y particularmente el corral?
12: Si hablamos de la hacienda que ya se venía preparando para exportación, hoy se está terminando con 40 o 50 kilos más. Y si hablamos del consumo interno, también va pasando de una faena de 300 kilos, 320 kilos, a una faena de 360, 380. Porque el que es dueño de los terneros te dice, mira, yo pagué un ternero caro, la comida la tengo barata, pero pagué un ternero caro, entonces para diluir el costo de la materia prima tengo que producir más kilos para poder compensar en la compraventa negativa que tengo con más kilos. Entonces yo hoy lo que te puedo ofrecer a vos que me venís a comprar los terneros para consumo es un animal más pesado. Si te gusta, bien, y si no, no. Y el que lo va a comprar tiene que comprarlo, salvo que produzca animales él, pero si el que va a comprar, que es un abastecedor, un matadero y proveedor de carne, también tiene sus propios animales en un filo de hotelería, también le pasa lo mismo. Si tiene que comprar un ternero caro para después diluir la comida. Entonces, si él lo faena liviano porque son de él, pierde plata. Entonces, él también se ve obligado a ser pesado. Entonces, lo que está pasando, digamos, con la hacienda liviana es que cada vez hay menos porcentaje de hacienda liviana y va apareciendo una mayor proporción de hacienda pesada. Es un proceso lento, porque para cambiar rotundamente esa tendencia hay que recriar más a campo, y conseguir campo para recriar hoy en la Argentina está difícil, porque digamos un poco está alquilado por la agricultura, y porque para hoy en Argentina fabricar comida es lo de menos. Hoy para armar una hectárea de animal recriado, que me prolongaría más los pesos de faena, hoy producir una hectárea de pastura son $300. Ahora, si le tengo que poner todos los animales que dan arriba, son $4,000. Entonces, bueno, también tengo que empezar a buscar, y no es fácil sacar un crédito todavía para formular una pastura para recriar. Es más fácil, agarro, compro un ternero, en 90 días lo vendo gorro y ya está. Pero eso pierde plata. Entonces, medio que está ahí en intermedio entre que prolongo los engordes, tanto en lo liviano como en lo pesado, y empiezo a recriar por otro lado.
0: Bien, Juan Carlos, estamos conversando con Juan Carlos Elizalde a propósito de lo que es la situación de Argentina. Juan Carlos, y la retención, o sea, hoy Argentina no recuerda aquel momento tan duro cuando cortaron las exportaciones. Perdieron 10 millones de vacunos, más o menos. Ahora estamos en una fase de recuperación, me parece esto que recién decías también.
12: Después de la pérdida de los 10 millones de vacunos, vino el gobierno de Macri. Con el gobierno de Macri se recuperaron 6 millones de cabezas, que fueron básicamente vacas de cría, afortunadamente. Después vino una sequía donde se perdieron estos 3 millones de cabezas, o sea, fuimos 3 millones para atrás. Pero claro, en el medio pasaron 10 años y entonces la población creció, y entonces ese plus de vaca que apenas robamos una de 3 millones sirvió para abastecer el consumo interno y el crecimiento de la población. Hoy estamos en una situación de equilibrio, es decir, hoy hay retención, o sea, hoy bajó la faena de vaca en la Argentina. Nosotros usamos un indicador que es porcentaje de hembra en la faena. Cuando el porcentaje de hembra en la faena supera el 45%, hay liquidación. Cuando estamos debajo, hay retención. Nosotros estamos hoy en un 43.8, o sea que habría una retención. Algunos dicen que es una retención, otros dicen que es una retención moderada, y que en realidad lo que se hace es decir, lo que se deja de liquidar, es decir, van a tener que pasar 2 años para que ese 42.8, 43.8 se hable de una retención. Pero es cierto que hay una retención, que se habla de que nuevamente, si nosotros perdimos esas 5 millones de cabezas después del gobierno, 3 millones de cabezas que nos dan por el gobierno de Macri por sequía, nos va a llevar 4 años volver a recuperar, sin volver a las 10 millones que perdimos con Kirchner. O sea que tenemos una retención muy, muy lenta.
0: Bien.
12: Por lo mismo de antes, si una ternera está cara, si la hace una pastura es barato, pero comprar una ternera es cara, quedarme con una ternera es cara. Después está la otra, decir, bueno, si vale tanto la carne, más vale pájaro en mano que 100 volando, y más en Argentina, donde no es por lo productivo que va a faltar. Pero, y bueno, la engordo, hago plata, y bueno, veo el año que viene qué hago.
0: Entonces,
12: es bastante difícil volver a la retención.
0: Claro, está interesante este análisis, porque en definitiva nos permite ver un poco de cómo va a estar Argentina también en el mediano plazo en el mercado internacional, en lo que puede ser la oferta de carne.
12: Sí, yo creo que va a ser una oferta que no va a abundar, o sea,
0: claro,
12: va a ser muy limitada.
0: Va a ser
12: muy limitada porque la retención es lenta, el paso a mayor peso de carcasa es lenta, el cambio del consumidor argentino a aceptar corte más pesado, que lo va a tener que aceptar, pero también le va a llevar tiempo, y todos esos procesos llevan mucho tiempo. Y es más, también no nos olvidemos que está trabajando una vaca que me da, no es un pollo que pongo una gallina hoy, a los 60 días ya tengo ganancia, que una gallina me da 270 huevos por año. Acá tengo una vaca que me da 0,7 ternero en el mejor de los casos, y que después esa parte me tengo que quedar con una retención para darle servicio, el otro lo tengo que vender, lo cual es que le doy servicio me hace una parte vacía. O sea, es un crecimiento muy lento. Es decir, caerse es fácil, volver a levantar, estamos contra un animal que biológicamente no es eficiente reproductivamente.
0: Exacto. Y esos tiempos, hay tiempos que no se pueden mover.
12: Y esos tiempos son irreversiblemente incambiables. Y eso le va a pasar a cualquier país, le está pasando a Estados Unidos, probablemente le pase a Uruguay también con su, para crecer, nos pasa a nosotros, porque la vaca es igual en todo.
0: Claro. Juan Carlos Elizalde, muchas gracias. Juan Carlos, un gusto tenerte por aquí por Uruguay nuevamente. Gracias.
12: Bueno, el gusto es mío, y bueno, de vuelta agradecerles a todos, y bueno, siempre que vengo acá la paso muy, muy bien.
0: Gracias. Hacemos una pausa y ya seguimos aquí en esta transmisión especial que estamos realizando desde el Salón Egeo en Paysandú. La pausa y ya seguimos aquí en Oriental Agropecuaria.
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0: Ya se viene el segundo contacto con Andrés Ollenar de Tardáguila Agromercados. Gracias a Carlos Condesa allí en los controles, en Casa Zorrilla Oriental Agropecuaria, doble estudio. Gracias a todos los compañeros, bueno, que hacen un trabajo técnico muy importante para que podamos, bueno, tener esta emisión con esta calidad de estudio también aquí desde Paysandú. A Agustín Musayán, que también nos ha estado acompañando hoy en la producción del programa aquí desde Paysandú, que también obviamente con una participación y un apoyo muy importante en todo lo que es la organización de la transmisión. Segundo contacto con Andrés Ollenar de Tardáguila Agromercados. Vamos a hablar algo de lechería. A las 19 horas se viene lechería en el Uruguay, aquí en Oriental Agropecuaria, y en Tabaré de Salto a las 19 horas, Enfoque Rural, que también va por Celeste de Artigas. Ya nos vamos al contacto con Andrés Ollenar.
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0: Bueno, segundo contacto con Andrés Ollenar. Andrés, vamos a hablar de Vietnam, vamos a hablar de Indonesia, dos mercados que ayer analizábamos y teníamos la posibilidad de conversar y actualizar información sobre el acceso de Uruguay, carne y lácteos, con Valeria Zucasi, la vicecanciller, que está allí con el viceministro de Ganadería, Agricultura y Pesca y el presidente de INAC.
16: Sí, exactamente. Es un tema que, bueno, escuchabas en entrevista que estuvo, la verdad que muy interesante porque abordó varios temas, como siempre la vicecanciller maneja la política comercial con un conocimiento bastante profundo y se lo nota cada vez que da alguna declaración. Y bueno, a raíz de esa, bueno, puse un poco ahí, de esa entrevista que le hacía, me puse a ver un poco de qué pasa con el mercado de Vietnam, de Indonesia. Por ejemplo, en Vietnam, en la última semana le mandamos unas 25 toneladas de lacto suero por un valor bastante marginal la tonelada, porque es un producto que no tiene mucha valorización en el mercado, unos $1,540. No es un destino hoy relevante Vietnam, pero sí tiene mucho potencial. Estamos hablando de un mercado que tiene 101 millones de habitantes, que crece a una tasa del 8%, y que el año pasado importó más de 1,000 millones en productos lácteos. Tiene hoy a Nueva Zelanda y a la Unión Europea como sus principales proveedores. Estados Unidos ocupa el tercer lugar. Y ahí, incluso en esa entrevista que le hacías a Sukasi, hablaba de que en la recorrida que hacían con las autoridades se manifestó el interés de agregar productos de mayor valor agregado, más allá de la leche en polvo. Y algo que me sorprendió, que dijo Sukasi, es que Brasil está haciendo una movida muy fuerte políticamente para ganar terreno ahí frente a Australia y Nueva Zelanda. Así que bueno, acá también hay un mercado con bastante potencial para que Uruguay pueda explorar y afianzar el comercio en los próximos años.
0: Bien, Andrés, y ahí está, bueno, el tema también Indonesia, sudeste asiático en general. Bueno, se buscó también en Asia un mejor acceso a China, no hubo mayores resultados en el tema de lácteos, o sea, pero es toda una región con un potencial muy interesante.
16: Sí, toda la región del Asia, del ASEAN, tiene alrededor de 700 millones de habitantes, es enorme. Y en el caso de Indonesia, por ejemplo, ahí Uruguay está más avanzado que la carne. De hecho, ya salieron embarques, si bien fueron de prueba, de leche en polvo entera y descremada por parte de Conapror en el mes de julio. Es un mercado también muy interesante para explorar el de Indonesia, porque hay un programa de que tiene el propio gobierno de incentivar el consumo de lácteos a nivel infantil, lo cual lo hace con una herramienta muy potente. Ahí quizás la dificultad mayor es que quien realiza las compras es el Estado, y bueno, y hay que entablar toda una serie de puentes a nivel de autoridades de diferentes zonas de Indonesia. Eso lo explicaba también la vicecanciller Valeria Sukasi en una entrevista anterior que le hacías, me acuerdo. O sea, también ahí se va a hacer ese trabajo de hormiga, de golpear las puertas y buscar oportunidades, pero sin duda es que Uruguay tiene que apuntar a esos mercados, que es donde está hoy la demanda. Está toda la posibilidad también del acuerdo transpacífico, eso mejoraría indudablemente el acceso a mercados como Japón. Eventualmente también está la posibilidad de avanzar con Corea en un acuerdo con el Mercosur. O sea, hay posibilidades, y bueno, pero acá también hay que moverse y hacer conocer la marca, porque estamos hablando de que también existe un desconocimiento bastante importante de la producción de lácteos, en particular en esa zona de Asia.
0: Bien, Andrés, interesante el tema. Vamos a seguir con más información de la lechería ahora en un rato aquí en la radio, en Oriental Agropecuaria, con Danilo y Lechería en el Uruguay, pero está puesta a punto, el mercado internacional está muy buena también. Andrés Ollenar, integrante de Tardaglia Agromercados, gracias Andrés, un abrazo aquí desde Paysandú, y retomaremos el contacto contigo mañana viernes.
16: Un abrazo, que tengan buen cierre de jornada ahí por Paysandú.
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0: Bueno, jornada anual de la UPIC y una de las mesas que, bueno, está en el marco de lo que es esta actividad, tiene como participante también a la actividad comercial, a la articulación dentro de la cadena, el papel del consignatario de ganado. En este caso, la participación del ingeniero agrónomo Juan Pablo Gutiérrez, del escritorio Indarte y compañía, 30 años de la UPIC, 30 años también del escritorio, y bueno, en el marco, además, Juan Pablo, vos tenés una amistad personal también con Álvaro, con Virginia. Es una jornada muy especial, que lo hablábamos recién incluso antes de salir al aire. Este no es un cierre, sino que esto continúa, es una etapa que sí se cierra, pero dentro de un proceso que sigue adelante. Buenas tardes y gracias por acompañarnos.
4: Buenas tardes, Martín, un gusto estar contigo, como siempre. Sí, es una jornada, para mí personalmente es una jornada muy particular porque se me entreveran mucho las emociones con las razones y eso hace que las cosas las viva con mayor intensidad. Con la UPIC, como decías, casi nacimos juntos con el escritor Indarte y sobre todo en estos últimos 20 años trabajamos muy codo a codo con la UPIC y con Álvaro en particular. Claro, esta jornada tiene un vilo de emoción muy importante, pero además sigue siendo la jornada a la cual nosotros apostábamos a que queremos ser parte, porque es la que genera los datos duros de la ganadería, y con esos datos nosotros trabajamos hoy y trabajamos siempre. Entre otras cosas, quiero recordarte que por el año 2008 o 2007 Indarte participó de un corral asociativo.
0: ¿Recuerdo alguna entrevista contigo sobre el tema también?
4: Correcto. Hicimos un acuerdo con Marfrig y con un productor que se transformó en un corralero, con la familia Edo, y nosotros llevábamos los ganados de nuestros clientes y encerrábamos los ganados de nuestros clientes, y ya con la venta medio prehecha fue donde se desarrollaron los primeros acuerdos de capitalización de ganados de corral. Trabajamos codo a codo con Valentín Aedo, con Valentín Aznares, con Federico Aedo, y eso es producto de estas cosas, de que, bueno, nos sembró la semilla de que teníamos que empezar que el negocio ganadero iba hacia el lado de los corrales. Hacia ahí fuimos y trabajamos con mucho gusto y con mucho éxito también en aquel emprendimiento, y hemos seguido acompañando hasta ahora todo el desarrollo de la UPIC, y a nosotros siempre la UPIC nos genera, bueno, nuevos datos que nos hacen pensar en nuevas opciones comerciales, en cómo enfocar el negocio, y para ir a la realidad misma de hoy, de 2026, en el invierno 2026, hoy si queremos buscar ganados para faena, hay que buscar los corrales. La participación seguramente este año va a ser mucho mayor al año pasado, que los acaba de mostrar Jorge Acosta, y que fue muy alta, sobre todo la tendencia de crecer. Va a seguir creciendo, creo que el corral va a ser cada mes más importante, no solo porcentualmente en la faena, sino en la definición del negocio de exportación de carne del Uruguay.
0: Claro. Juan Pablo, ¿y cómo incide eso en la actividad, por ejemplo, de la pata comercial, de un escritorio rural como articulador en la cadena, como consignatario de ganado? ¿Qué desafíos plantea estos cambios que se dan en la ganadería?
4: Mirá, los desafíos son en todo el largo de la cadena, porque si la tracción viene porque el producto es un novillo de corral que cada vez es más pesado, que cada vez tiene que tener más días de corral, que cada vez tiene que tener más marbling, bueno, en primer lugar tratar de trabajar con nuestros clientes para lograr ese producto. Y después todo lo que viene para atrás. Para lograr ese producto nosotros necesitamos entrar al corral con animales que sean igual de nuevos que ahora, pero capaz que de 60 o 70 kilos más pesados. Y para lograr esos animales, bueno, vamos a tener que tener una recría más eficiente y quizás una cría con destete de mayor cantidad de kilos al destete. Entonces, bueno, todo eso nos marca un poco hacia dónde podemos ir trabajando y las señales que le podemos dar a los productores de, bueno, este producto va a valorizarse más que este otro. Ese es un poco nuestro trabajo y estas jornadas y esta evolución que va teniendo el país acompañando lo que tecnológicamente proponen estas jornadas, la verdad que nos dan muchos elementos para trabajar en ese sentido.
0: ¿Esta tecnología y esta intensificación está basada exclusivamente en los precios o es tecnología una intensificación y mayor eficiencia estructural que no depende tanto de los precios? ¿Cómo lo ves, digamos, a esto en un momento donde el ternero pasó los $4, el novillo a 6, estos cambios que se dan?
4: Mirá, Martín, cuando hace mucho tiempo, cuando yo me recibí y cuando empecé a trabajar como agrónomo, nuestra idea era, el día que no tengamos más aranceles, pasamos a primera. Bueno, ese día llegó. Entre los acuerdos que tenemos con Comunidad Económica, en las cuotas con Estados Unidos y las cuotas con China, estamos trabajando en igualdad de condiciones que el resto del mundo. Entonces, creo que hay un tema estructural muy muy muy claro, porque nos pone a nosotros en el mismo lugar que todo el resto de los países que participan en la comercialización de carne. Y por otro lado, estamos en un momento en donde todos los stocks del mundo están trasladados hacia la cría. Y por lo tanto, la oferta de categorías invernables es muy poca, y por lo tanto la oferta de carne es muy poca. Entonces, eso, como decía el australiano que estuvo en Palermo,
0: Simon Keely,
4: cambia la tracción del negocio. El negocio de la carne fue traccionado siempre por la demanda, por el lado de la demanda, y nosotros andábamos atrás de los mercados, entrando a todos los mercados, y quizás de aquí en más empiece a ser traccionado por la oferta, porque lo que hay está acotado. Y bueno, nosotros como Uruguay deberíamos pararnos en ese lugar y decir, bueno, qué productos tenemos, cuáles queremos producir, hacia dónde vamos a ir y qué cosas vamos a hacer institucionalmente para llegar a ese.
0: ¿Y quién tiene que liderar eso? ¿Es el propio sector privado que tiene que pararse y mirar y resolver, o tiene que articular y actuar y liderar el sector público?
4: Mirá, siempre es el sector privado el que tracciona, porque lo que hace traccionar a cualquier cadena son los precios, son los valores y de dónde está el negocio. Ahí empieza a funcionar. A partir de eso hay que ver qué se puede hacer institucionalmente para mejorar esa posición. Y entonces acá hay que integrar a todo el complejo de la carne para que trabaje junto. Es la única manera de poder pararnos desde la oferta, decir, nosotros tenemos este producto, lo hacemos de esta manera y vale tanta plata. Es la única manera. Por supuesto, en Uruguay las cosas son lentas, hay que dar muchos pasos. Recién estamos llegando a un lugar donde estamos todos convencidos que este precio, estos valores son estructurales, y entonces estamos como recién desayunando. Pero acá es trabajando todos juntos. Y estas jornadas de Leupic tendrán que haber, como dijo Valentina Snares hace un rato, otras 30 más, porque también es una fuente de datos para que el resto de la cadena los tome y los trabaje.
0: Ingeniero agrónomo Juan Pablo Gutiérrez, integrante del escritorio Indarte Compañía, muchas gracias.
4: Gracias a ti, Martín, un gusto.
0: Hacemos una pausa y ya seguimos aquí desde Paysandú.
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24: Bien, amigos, llegamos al final de este programa, jueves 20 de agosto. Voy hasta Paysandú. Martín, nos despedimos, llegamos al final.
0: Exactamente, Pablo, se nos fue volando el programa, cerramos en esta jornada inestable aquí desde Paysandú nuestra participación. Nos vamos a estar reencontrando con todos ustedes mañana en lo que es personal en valor agregado a las 11 de la mañana y a las 5 de la tarde contigo aquí en Hablemos de Agro en Oriental Agropecuaria. Pablo, un abrazo, gracias a todos los compañeros por el apoyo en la parte técnica y en toda la coordinación allí desde Montevideo, desde Casa Sorrisi. Un abrazo.
24: Un abrazo, Martín, salió perfecto, gran transmisión. Nosotros nos vamos, nos despedimos, Salomón, hasta mañana, como lo decía Martín, a la hora 17, nos vamos a reencontrar aquí en Hablemos de Agro. Ahora los invito a que sigan con Lechería en el Uruguay con Danilo Sirgalea.
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26: Buenas tardes, 19 horas en todo el territorio nacional. Damos comienzo a una nueva edición de Lechería en el Uruguay, programa número 5062, edición correspondiente a este jueves 20 de agosto del año en curso. Danilo Sirgalea les habla, Carlos Condesa está en controles y puesta en el aire. Comenzamos a desandar la tarde en Radio Oriental Agropecuaria.
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26: Y de la mano de Inumet vamos a repasar los datos del tiempo. Si bien hay una advertencia meteorológica de color amarillo a esta hora de la tarde por vientos fuertes y persistentes, cuya vigencia va desde las 21 horas del día de hoy hasta las 6 de la mañana del día de mañana. Va enfocada en lo que hace a la zona, particularmente más, podríamos decir, costera, Canelones, Maldonado y Rocha respectivamente. Sobre el Océano Atlántico entonces está ubicada esta advertencia de color amarillo que comenzará a regir a partir de las 21 horas por vientos fuertes y persistentes. Vamos ahora sí a repasar los datos del tiempo para saber cómo comienza la jornada de mañana viernes. Por aquí, por el sur del territorio nacional, se presentará nuboso con periodos de cubierto, bajas sensaciones térmicas por la tarde-noche. Algo nuboso y nuboso, bajas temperaturas, 6 grados la mínima, 10 la máxima. El sábado, en tanto, por la mañana, claro y algo nuboso, por la tarde-noche, claro y algo

0: Ahora, la amplitud térmica, bueno, las mínimas, el domingo 4 grados, el lunes bajaría a 3 grados, el martes ascendería a 1 grado hasta los 4 grados centígrados y el miércoles también estaría subiendo algún grado más en la escala mercurial, la mínima ubicándose en 8 grados centígrados. En lo que tiene que ver con las máximas, 10 grados el domingo, 11 el lunes, 14 el martes y 18 grados el próximo miércoles. Los datos del tiempo a través de Inumet a esta hora de la tarde del jueves 20 de agosto. Ahora vamos a ir al encuentro del presidente de la Asociación Rural de San José. Me estoy refiriendo al doctor Pablo Olagüe, porque si bien se viene trabajando de cara a lo que va a ser una nueva muestra internacional de ganado lechero en San José, la muestra más importante, salvando la que se realiza aquí en el Prado en Montevideo, a nivel del interior del país, en lo que hace a muestras lecheras. Pero antes de ingresar al capítulo de la Expo San José, propiamente dicha, vamos a ir al encuentro de Pablo para saber qué temas están hoy por hoy en la agenda, qué temas preocupan a la rural de San José y, por supuesto, cómo se viene trabajando al respecto. Doctor Pablo Olagüe, buenas tardes. Gracias por atendernos, Pablo.
1: No, buenas tardes. Saludos, Danilo, para ti, para toda la audiencia. Un gusto estar en el programa.
0: Por favor, el gusto es nuestro, como siempre, el reencuentro a la distancia, pero reencuentro al fin. Pablo, ¿qué temas están en la agenda de la rural de San José en este momento?
1: Y bueno, indudablemente, como bien vos decías, hoy la Expo nos roba casi toda la atención, pero indudablemente seguimos trabajando con la problemática del sector. Casualmente ayer tuvimos reunión con la Comisión de Seguridad Rural, por bueno, algún par de episodios que habían ocurrido en el departamento de algún robo de ganado. Y bueno, la gremial atenta siempre, y bueno, viendo directamente en la comisión con la policía, bueno, a ver en qué se está, en qué, si se han habido avances de ese tema. La verdad que, bueno, nos trajeron los datos que a propósito que hace poco el ministro anunció que había habido una baja en los avigeatos. Bueno, en el departamento, comparando con el periodo anterior, permaneció igual, o sea, no ni se incrementó, pero tampoco bajó. Y bueno, siempre atento a esos temas, indudablemente. Y bueno, después temas que van atendiendo a la diaria, bueno, con estas aguas, el tema de caminería rural, bueno, la verdad que si bien no hemos tenido la problemática desde el norte, pero bueno, estas últimas precipitaciones han complicado un poco, siempre con buena respuesta por parte de la intendencia, esto tenemos que dejarlo claro. Y bueno, básicamente son un poco los temas que venimos trabajando en los últimos días.
0: Pablo, sabido es que la Rural de San José forma parte de la Federación Rural, y en este caso particular, Federación ha emitido un comunicado donde se hablaba de prioridades en el uso de caminos rurales con destino a la salida de los productos agropecuarios. Fue realmente muy dura en cuanto a que, bueno, palpitar desde el punto de vista de un país agroexportador las limitantes que se pretenden, bueno, poner a la utilización de dichos caminos. ¿Cuál es la óptica de la Rural de San José en este aspecto?
1: Bueno, sí, incluso eso fue un tema tratado largamente en el último Congreso de Federación, que además seccionaba por primera vez el Congreso de Intendentes, donde después, bueno, hubo un encuentro entre ambos congresos. Y es una preocupación que por suerte en San José no la tenemos, pero sí hay departamentos que limitan la circulación los días de lluvia. Y bueno, y esto ha sido siempre duramente criticado porque bueno, es una prohibición a sacar la producción. Entonces vemos que por parte de Federación, nosotros obviamente, si bien no nos toca de cerca, apoyábamos rotundamente que eso no podría pasar. Sobre todo con algún tipo de producciones que, bueno, que no, que obviamente, si hay que sacarla, si uno tiene un embarque de ganado, obviamente, está todo coordinado, lo tiene que sacar. Podría sí llegar en el caso de, bueno, donde hay forestación, el tema de la forestación, no habría problema en limitar los días más complejos, pero sí creemos que, bueno, que es una imposición dura que no amerita ni tiene lugar, ¿verdad?
0: Pablo, capítulo social de la rural. La rural siempre ha sido el paño de lágrimas de la ciudad de San José de Mayo, particularmente en situaciones como las que hemos vivido a lo largo de la

0: inundaciones del río San José. ¿En qué punto está este tema hoy por hoy?
1: Bueno, sí, nosotros siempre fuimos el primer lugar de acogida de los desplazados por el agua. Lamentablemente, los cambios que se han dado en el departamento y sobre todo en las orillas del río, después de aquellas grandes aguas del 2016, donde el agua entró a la rural, dejamos de ser un lugar de uso corriente. Y bueno, en el año, cuando terminó la seca, en el 2024, en una semana tuvimos dos veces seguidas el predio casi bajo agua, así que lamentablemente no hemos podido ser ese lugar de acopio de muebles o de pertenencia de la gente desplazada. Así que bueno, por ese lado no hemos podido brindar esa solución tan importante.
0: Correcto. Hay otro aspecto que me gustaría charlarlo contigo, aunque sea brevemente en esta tarde, Pablo. Laboratorio de análisis clínicos de la rural, ¿en qué está el tema?
1: Bueno, el laboratorio obviamente ya con unos cuantos años arriba. Este año con una novedad de la adquisición de un nuevo equipo de procesamiento de muestras individuales de leche. La verdad que un fuerte compra que hizo la rural, indudablemente la mayor inversión que ha hecho en su historia de la rural, un equipo de alta tecnología, ya nosotros veníamos trabajando en el tema con un equipo bastante obsoleto que no podíamos cubrir las necesidades de los productores. Hoy estamos con este equipo siempre pensando en brindar un buen servicio al productor que tanto lo precisa. La verdad que estamos muy contentos, es un desafío para futuro, logramos comprarlo por medio de un leasing con el Banco República. Estamos trabajando y ahora, esperando generar nuevos productores, nuevos clientes que ya los venimos generando, porque el laboratorio está estratégicamente ubicado en un punto intermedio en la cuenca lechera. Y después siempre tratando de innovar y siempre lo más importante que buscamos es brindarle un servicio a todos los productores de la zona, porque abarca más allá del departamento.
0: Correcto. Y ahora sí, con esta puesta a punto, nos metemos en la rural de San José, que sabemos que es un trabajo mancomunado de las fuerzas vivas del departamento. ¿Cómo se viene trabajando de cara a octubre, Pablo?
1: La Expo, la verdad que ya hace bastante tiempo que la venimos preparando, pero bueno, ahora ya entramos en etapas medio de definiciones, donde empezamos un poco a afinar los detalles. Como bien vos decís, la verdad que tenemos el apoyo de la intendencia en este caso, que es fundamental para hacer la muestra que es, porque estamos hablando que estamos en la exposición número 82, es la principal muestra lechera del país en cantidad y calidad. Indudablemente no hay otra que iguale. La muestra de ovinos, que ha crecido impresionante en San José, si bien nosotros tenemos una muestra en febrero que es exclusiva, en octubre acompañan en gran medida. Y bueno, trabajando para tener un buen escenario, indudablemente es lo que llama a la gente del pueblo. Y también trabajando fuertemente para tener toda esa parte de stand de muestra de estática que a la gente tanto le gusta recorrer. Y siempre tratando de innovar, de llevar cosas nuevas para tener ese estímulo que la gente vaya a un paseo a la rural.
0: Pablo, del 8 al 11 de octubre, ¿qué vamos a ver en la rural este año?
1: Bueno, sí, del 8 al 11, obviamente, como te decía, las clásicas juras de las principales razas lecheras, Holando, Normando y Jersey, las razas ovinas, básicamente o principalmente las razas carniceras, como son Hampshire, Texel y Dorper. Vamos a remates por pantalla, como tenemos siempre con el escritorio Camí. Estamos trabajando para el día viernes algún otro remate, le estamos finiquitando detalles, para lanzarlo más concretamente. Muestra de queseros, estamos trabajando con la Asociación Nacional para volver a tener el almuerzo del tambero, ya estamos bastante avanzados en las conversaciones, así que esperemos poder tenerla de nuevo. Vamos a volver a tener el motoencuentro con el grupo Los Truenos de acá en San José. Vamos a tener el viernes una jornada con 10 escuelas agrarias, donde va a haber certámenes de conocimiento con el apoyo de INAC, el apoyo del SUL, del Plan Agropecuario, la Sociedad de Criadores de Normando, La verdad que estamos con una agenda bien nutrida, siempre dándole un lugar a los emprendedores del departamento. El año pasado tuvimos una muestra de emprendedores jóvenes y bueno, la idea es volver a editarla, los queseros para mostrar su queso. La verdad que bueno, el variado para todos los gustos y para que bueno, el que vaya tenga, pueda pasar el día entretenido.
0: Pablo, hay un hecho significativo, ¿no? Que la Rural de San José ha compendiado en los últimos años lo que fue la agroalternativa, o sea, darle espacio a diferentes rubros para que puedan brillar en esos días y para que se pueda mostrar, en definitiva, la producción tanto regional como nacional.
1: Sí, sí, un poco la idea de no cerrarnos, si bien la base de la Expo es la exposición de sus razas lecheras. La verdad que siempre hemos tratado de abarcar a todos los rubros. En algún momento hemos logrado meter granja, obviamente, bueno, los conejos tienen su lugar, las aves tienen su lugar. La verdad es que tratamos, sí, de darle un lugar a todos, los equinos también, bueno, con algunas muestras que a la gente le gusta. Y en ese sentido, siempre con las puertas abiertas a todo el que produce y quiera mostrar lo que produce, la Rural es un lugar para hacerlo.
0: Pablo, en otro orden, también hemos asistido en más de una ocasión al pabellón centenario de la Rural, convocados por ustedes para abordar diferentes temas de actualidad a lo largo del tiempo y también para lo que han sido reuniones a la interna, por ejemplo, la de seguridad que se realizaba clásico ya de todas las expo allí en San José. ¿Cómo viene preparándose esto desde el punto de vista protocolar?
1: Y bueno, sí, seguramente tengamos la reunión de seguridad rural. También es un momento donde sesiona la CODESA departamental. Este año, que estamos en el año de la mujer rural, estamos trabajando con la gente del ministerio, va a haber algún conversatorio en base a eso. Estamos con la gente de CLAS, que el año pasado también se hizo una charla. Bueno, este año redoblar esfuerzos y apuntar un poco a la inteligencia artificial aplicada al agro. Darle movida al pabellón, a este pabellón que tenemos tan lindo y como decís, centenario, bueno, tratar de moverlo con charlas que sean interesantes para todo el público.
0: Pablo, ¿cómo viene trabajando la gremial? Sabemos que año a año ustedes se renuevan y en definitiva la gente joven, de la mano de gente con más experiencia, están llevando adelante diferentes actividades como las que hemos nombrado hasta ahora. ¿Cómo viene trabajando esta directiva teniendo a ti a la cabeza, en este caso en la presidencia?
1: Bueno, eso que vos decís es real, bueno, y bueno, todos sabemos cómo le pasa a todas las gremiales o comisiones, que a veces se hace un poco más difícil conseguir gente para trabajar, pero bueno, por suerte en la Rural, por el propio sistema de estatuto que nos obliga cada 4 años tener que salir sí o sí, eso también nos obliga a renovarnos, a buscar gente. La verdad que este año han ingresado buenos valores jóvenes que se han acoplado. Venimos con un grupo de trabajo de ya muchos años y con una idea donde, bueno, es muy fácil trabajar porque más o menos todos tenemos el mismo pensamiento, pensamos lo mismo de la institución, entonces a veces eso facilita y bueno, y hace que también seamos muchos para trabajar y para repartir el trabajo, porque el trabajo es mucho, son trabajos honorarios que uno le tiene que dedicar una parte de su tiempo, pero la verdad que en ese sentido trabajamos muy pero muy bien y ya te digo, hemos logrado incorporar gente joven, entusiasmarla, que bueno, que eso da ganas de bueno, a los más veteranos que hace un tiempo estamos, de seguir un poquito más y bueno, y tratar de pasar los conocimientos de lo que es el gremialismo y de lo que es la actividad de la Rural.
0: Más allá de lo que significa la agenda que se te viene arriba con la muestra, con la Rural, en lo que respecta a la exposición, ¿cuál es el principal desafío que afronta la Rural de San José hoy por hoy, Pablo?
1: Y bueno, el principal desafío en nosotros básicamente es, primero que nada, es mantener el laboratorio, que es la base de la Rural, renovarlo, apostar a esto, como te contaba hace un rato, de nuevos equipamientos. Y bueno, después de estar siempre con las puertas abiertas al productor para atender todo tipo de quejas, y bueno, sabemos que somos un nexo entre las autoridades y a veces el productor, que no tiene esa llegada directa, tenemos Federación Rural que nos da una mano, y bueno, y después seguir apostando a este tipo de instancias como son la Expo ahora en octubre, como es la Expo en febrero, donde bueno, que el productor tenga un lugar donde poder ir a mostrarse, a poder comercializar su producción, y un poco eso, seguir este legado. Estamos en la Expo número 82, y bueno, la idea es poder seguir perdurando en el tiempo. Sabemos que el tema de las exposiciones a nivel mundial están cada vez más complejas, pero bueno, es un desafío que tenemos año a año en seguir con esto.
0: Pablo, me gustaría que reiteraras la invitación para lo que va a ser la 82ª exposición de la Asociación Rural de San José, antes de la despedida, porque también te quiero pedir una reflexión en un instante nada más. Pero ahora reiteramos la invitación, ¿te parece?
1: Sí, del 8 al 11 de octubre, en el periodo de exposiciones de la Asociación Rural de San José, como comenté, con actividades variadas, obviamente el punto central es la exposición de ganado lechero, con remate, con charlas y bueno, entretenimiento para toda la familia, y la verdad que bueno, un lindo paseo. Obviamente, como siempre, las entradas son más que populares, porque la idea no es que la entrada sea una limitante. Hemos innovado en eso también, en tener el tema de poder comprar entradas previas, los pagos con tarjeta, pago con débito, que hoy en día es lo que la gente requiere. Así que bueno, ese es del 8 al 11 de octubre en la Rural de San José.
0: Pablo, minuto final de este reencuentro, y hablamos de reencuentro porque hace mucho mucho tiempo que no nos vemos, pero sí estamos en contacto con la posibilidad que nos da la tecnología, hoy vía WhatsApp, pero me gustaría en este minuto final también recordar, y es buena cosa recordar, en tu caso particular, a un joven médico veterinario que está al frente de la Rural de San José, pero me gustaría recordar otra cosa, al Vasco Olaue, a Osvaldo Bernardo Olaue Antoñaz, a tu viejo, a Corina, a tu mamá también, entrañables personas que por supuesto dan ese don de gente. ¿Se mantiene la llama viva del Vasco, Pablo?
1: Y bueno, es lo que en realidad en parte uno lo mamó desde chico, esa pasión por el gremialismo. Bien, bueno, vos bien lo sabés de primera mano que mi viejo siempre fue un abanderado del gremialismo, y uno lo mamó, y bueno, y a veces en la rural también ahora nos ponemos a mirar y vemos que muchos de los apellidos se repiten porque los padres estuvieron en directiva, y obviamente que son cosas que uno las mama de chico, y bueno, y ese amor por la rural que nos hace trabajar, dedicarle muchas horas, pero bueno, la verdad que uno lo hace con gusto, y sin duda que son cosas que nos inculcaron de chico, que lo vimos hacer, y que y bueno, y hoy acá estamos, como es el caso de Nacho Tedesco, bueno, el caso de Pilar Camil, gente de apellidos históricos en la rural, y que nosotros seguimos, y bueno, así como en esa época nuestros padres se juntaron para trabajar por la rural, hoy lo hacemos nosotros, y la verdad que lo hacemos con gusto y con orgullo.
0: Doctor Pablo Olaue, presidente de la Asociación Rural de San José, siempre es un gusto charlar contigo. Muchas gracias por tu tiempo, por tu aporte. Te mando un abrazo a la distancia, Pablo.
1: No, un gustazo, Danilo. Vos sos un amigo de la casa allá en la rural. Así que muchísimas gracias por el llamado. Un abrazo.
0: Por favor. Bien, iba el abrazo a la distancia. Y bueno, cerramos el módulo. Queda hecha la invitación. 8 al 11 de octubre se viene la 82ª Exposición Internacional de Ganado Lechero en la Rural de San José. Seguramente se viene el Prado ahora, después estemos más cerca de la fecha y estemos dando otro tipo de información ya con el programa tentativo de lo que va a ser esta nueva edición. La pausa de la mano de Griego en esta tarde de jueves, para luego sí venir con el mensaje final.
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0: Pasan 22 minutos de las 19 horas en todo el territorio nacional. Nos vamos al encuentro de la ingeniera Lucía Betancor. ¿Por qué? Porque el pasado lunes 17 de agosto se realizó una recorrida semanal por la unidad de lechería de INEA La Estanzuela. Como todas las semanas, compartimos entonces el informe en la voz de Lucía.
4: Ingeniera Lucía Betancor, integrante de la unidad de lechería de INEA La Estanzuela. Buenas tardes y gracias por atendernos.
5: Hola Danilo, buenas tardes y buenas tardes a toda la audiencia, ¿qué tal?
4: Lucía, estamos retomando el tema hoy después de la recorrida del pasado lunes 17, que en este caso particular, ¿qué titular lleva?
5: Bueno, esta semana le pusimos, al reporte le pusimos el título "El sol no quiere salir", que es un poco la foto que estamos viviendo acá en Colonia. Los pronósticos de lluvia de la semana anterior no se dieron, pero el lunes llovieron 12 milímetros y al no haber salido el sol y toda la humedad que venimos teniendo estos días, que nos seca, ese es el lo que quiero representar el título. El sol no quiere salir y la humedad que hay no levanta, y bueno, es lo que la foto de esta semana de lo que vimos en la recorrida. Pasando a lo que fueron los indicadores, la tasa de crecimiento disminuyó, pasó a ser de 32 kilos de materia seca por hectárea por día, mientras que el stock también descendió levemente, pasó de 1.254 a 1.189, o sea que todavía nos ubicamos 89 kilos por encima de nuestro rango objetivo. La producción de leche también disminuyó, pasó a ser de 26,3 litros por vaca ordeña por día en promedio. Y bueno, y después lo que es la carga del sistema aumentó debido a que siguen entrando vacas frescas de paridas al lote. Y bueno, en base a estos indicadores y lo que vimos en la recorrida, la decisión para esta semana fue mantener la misma cosecha de forraje de pasto por las vacas, que bueno, venía siendo de 12 kilos. Esta semana decidimos mantenernos, si bien el stock está un poco por encima de nuestro rango objetivo, lo que nos está pasando es que se nos acaban las opciones de potreros con piso para salir a pastorear. Entonces decidimos mantenernos en este nivel de 12 kilos, que vendría a ser como un turno y medio de pastoreo, y bueno, y ver qué pasa la semana que viene. La plataforma está creciendo bien, o sea, 32 kilos, en el campo vemos volumen, las pasturas están bien verdes, o sea, la primavera que se viene está arrancando de una forma muy linda, pero el problema es la alta humedad y las precipitaciones que tenemos en el horizonte, y que para ello debemos planificar pastoreos que traten de dañar lo menos posible las pasturas. Y bueno, ya con esos 12 kilos de pasto que salimos a cosechar con las vacas y la carga de 3 vacas, vamos a estar alrededor de una cosecha de 36 kilos de materia seca por hectárea por día. Con lo cual podemos decir que seguramente vamos a comer el crecimiento de esta semana que arrancó, y esperamos también consumir algo de stock para que ese nivel baje un poco y si vuelva a encontrarse dentro del rango objetivo. Después, además, esta humedad también viene complicando. Por ejemplo, tenemos la cebada con destino a reserva, que ya está empañando, y bueno, no hemos podido entrar con el tractor a refertilizar. Las praderas de primer año sembradas este año están divinas, están ya prontas para empezar a pastorearlas, pero tampoco podemos incluirlas dentro de la rotación, obviamente el daño a pisoteo que pueden generar los animales. Así que bueno, estamos en una situación bastante particular, que el pasto está creciendo, hay como para salir a pastorear a doble turno, a boca llena, pero bueno, el clima y la humedad, el poco piso que estamos teniendo nos está limitando un poco la salida a full, a toda máquina, como decimos nosotros. Y bueno, por ahí, Danilo, serían un poco los comentarios de esta semana. Algunas cosas que tenemos que tener en cuenta, está bueno recordar, relacionado con el barro y el confort de los animales, tratar de que si los animales entran a la pista, que tengan suficiente espacio para acceder a la comida, que no haya, o sea, tratar de disminuir la competencia entre los animales. Tratemos de tener los animales el menor tiempo posible en el barro, o sea que en nuestro caso, por ejemplo, los animales están en la mañana en la pastura, luego van a ordeñarse, después pasan por la pista, que es como algo de pasaje, o sea, le ofrecemos 5,5 kilos de TMR y las vacas comen y ya las sacamos de vuelta para la pastura, porque la realidad es que también la pista está con mucho barro y bueno, no es un buen lugar para que los animales estén muchas horas ahí. Y bueno, por ahí lo de esta semana, veremos qué sucede la semana que viene. Para esta semana esperábamos lluvias, que hasta ahora no se han dado, así que bueno, esperemos a ver qué ocurre con el pronóstico de la semana que viene. Cómo no, Danilo, bueno, como siempre, este informe sale todos los martes, se puede encontrar en la web de Iña, en www.iña.uy, en Instagram, Lechería Iña Uy, en Facebook, Lechería Iña Uruguay, y a través del grupo de difusión de WhatsApp. Para sumarse pueden escribirme un mensaje al 099-883593 y bueno, y todos los martes van a estar recibiendo en formato de PDF este reporte.
4: Ingeniera Lucía Betancor, integrante de la Unidad de Lechería de Iña de la Estanzuela, como siempre un gusto charlar contigo y muchas gracias por tu aporte, Lucía.
5: Un placer, Danilo, como siempre, y bueno, nos vemos la semana que viene. Un saludo a toda la audiencia, gracias.
0: Y como siempre, agradecemos la deferencia de la ingeniera agrónoma Lucía Betancor, integrante de la unidad de lechería de Iña La Estanzuela, quien compartió con nosotros este formato oral. El papel ya fue colgado el pasado martes en la página de Iña, como nos decía Lucía hace instantes. Bueno, este formato oral, bueno, lo tuvimos en esta tarde para compartirlo con ustedes y por supuesto agradecer la deferencia de la ingeniera Betancor. De esta manera llegamos al final de esta entrega correspondiente a este jueves 20 de agosto del año en curso. Estuvieron en controles los señores Carlos Condesa y Óscar Romero. Será hasta mañana, si Dios quiere.
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0: ir con muchísimo gusto a Santiago Echeverría. Yo no sé si muchos de los oyentes han escuchado este nombre, pero es un cantante, compositor y músico uruguayo que, a ver, trepado en su talento y en su humildad, que me parece que son dos características que le adornan, está ganando aceleradamente mercado, para decirlo con lenguaje tecnócrata. Pero esto responde a que lo que hace Santi Echeverría, interpretando temas de otros o temas propios, va directo al corazón, a la emoción de la gente, y cada vez son más. Querido Santiago Echeverría, bienvenido, y contanos quién es Santi Echeverría para arrancar.
1: Bueno, Daniel, muchísimas gracias por las palabras, por la presentación, muy muy honrado, y la invitación al programa, muy contento. Estamos acá promocionando un show, y primero que nada estamos promocionándome a mí como, uh-huh, como artista, que seguramente hay mucha gente que no me conoce, y está bueno este espacio para poder tener esa visibilidad. Y bueno, estamos haciendo canciones propias, estamos componiendo, estamos sacando temas todo el tiempo, así, uh-huh, que bueno, estamos siempre moviéndonos. Bien. La gente nos va a empezar a escuchar.
0: Fabián te preguntaba recién antes de arrancar de dónde sos, y yo ahora lo digo públicamente. ¿Cuál es tu trayectoria, digamos? ¿Qué podés decir de Santi? Pero no solo el músico, sino Santi el ciudadano uruguayo.
1: Yo soy, como le decía Fabián, soy de Montevideo, y bueno, ahora estoy haciendo el proyecto solista hace 2 años que lo arrancamos, y viene muy lindo, pero también con la música ya hace un tiempo bastante largo, más o menos desde los 15, 16 años, uh-huh, que estuve en la movida tropical, en bandas de cumbia, en bandas de plena, siendo bajista, también canté en otra banda, y bueno, siempre estuve metido en el mundo de la música, pero ahora con este proyecto solista y tocando mis canciones propias, sacándolas a la luz hace 2 años.
0: Uh-huh. Ahora, no es tan frecuente ver cómo intérpretes, músicos, migran de un género a otro, y se me ocurre que cuando hay talento, como decíamos más temprano, e inteligencia y sensibilidad, esto es un aprendizaje permanente. Imagino que muchas de las cosas que hiciste cuando eras gurí ahora están rindiendo frutos porque entendés mucho más lo que es el lenguaje de la música, ¿no?
1: Sí, claro, yo creo que todo el tiempo vas aprendiendo, e incluso de las primeras etapas también se aprende. Yo hace poquito me mudé y estuve preparando las cajas de la mudanza, y entre esas cajas encontré mi primer libreta con composiciones, uh-huh, que las empecé a abrir, las empecé a ver, y no tienen nada que ver con lo que compongo hoy en día, porque hoy en día son más maduras las composiciones, pero siempre, uh-huh, se aprendió desde los primeros momentos. Claro, claro. Entonces creo que de todas las etapas se va aprendiendo
2: ahora
1: un poquito.
2: ¿Qué te llevó al cambio en el género musical, teniendo en cuenta de que vos venís del palo, como dijiste, de música tropical, que supuestamente ahí el camino como solista tal vez sería un poquito más fácil de lo que ahora estás haciendo y lo elegiste?
1: Yo creo que me gustó la idea de ir un poco más a las raíces, a la música que a mí me gusta, y no que le gusta a los demás, porque antes capaz que hacía música que le pudiese gustar a otros, uh-huh, y que pudiese, uh-huh, ser más comercial y que se pudiese vender fácil. Pero si bien es fácil, capaz que, o sea, fácil entre comillas, tampoco quiero desmerecer, claro, al género, ¿no? Obviamente. Pero era más sencillo, capaz, sacar música de género tropical, pero yo no me sentía tan identificado con lo que a mí me gustaba. Entonces, uh-huh, hace 2 años dije, bueno, vamos a ir por lo que a mí me gusta. A mí siempre me gustó el rock, me gustó la música melódica, las baladas. Soy muy fanático de Joaquín Sabina, entonces siempre, uh-huh, compuse canciones por ese lado. Y dije, bueno, vamos a meterla a lo que a mí me gusta, y creo que va funcionando porque se puede transmitir un poco más que, claro, que lo otro que hacía, que capaz que no me llegaba tanto.
2: ¿Cuántos, claro, años tenés?
1: 35.
0: Viste que parece bastante menor, ¿no?
2: Y cuando dijo Sabina dije, ¿tan joven? No, está bien, 35
0: sí, no,
2: años.
0: Sí, no. La explicación de Santiago es que no tiene barba, ¿no?
1: Claro, esa es mi explicación. Como no tengo barba, parezco de 20 y pico.
0: ¿Qué escucha la gente joven hoy? Porque, a ver, cuando uno va al interior y asiste como invitado a alguna fiesta de gurises, escucha un tipo de música, y de repente acá en Montevideo es distinto. ¿Por dónde van las cosas, digamos, mirando el país como un todo?
1: Yo creo que hay de todo. Está mayoritariamente, sí, siempre acá en Uruguay se ha escuchado cumbia. Mucho, se escucha mucho cumbia del interior también. Ahora se está escuchando muchísimo en Montevideo.
0: ¿Hay una
1: también
0: cumbia del interior?
1: Sí, hay una cumbia del interior que tiene un sonido diferente.
2: Como una fusión con el folclore.
1: Es una fusión, ¿no?, con el folclore, sí. Tiene mucho que ver también con las raíces brasileras, que a veces también viene de Rivera, ¿viste? De esa zona, mucho acordeón. Entonces creo que tiene una mixtura de varios géneros que hacen que sea cumbia del interior, entre
0: claro,
1: comillas.
0: Claro.
1: Pero yo creo que el género tropical se escucha mucho, pero también se está escuchando bastante rock and roll. Creo que se está volviendo un poquito al rock, al pop. Se escucha mucho música de afuera también, ¿no?
0: Claro.
1: Pero creo que más que nada tropical se escucha muchísimo.
0: Claro, yo de repente digo algo que no tiene sustento, me aclararás, me corregirás, Santi, pero creo que Carta a mi viejo marcó un antes y un después. Has venido con la guitarra. Me gustaría que nos contaras un poco la historia de esta canción, de este tema, que ha emocionado a mucha gente, y que nos relataras después, digamos, el porqué y el para qué de esto, y por supuesto, rematar esta parte del encuentro con la canción en sí.
1: Bien, me encanta hablar de ese tema, porque la verdad que sí, es un antes y un después. Porque si bien yo hago canciones sentidas para mí, creo que este tema es el que más ha llegado a la gente y ha sabido a quién llegarle. Entonces eso es lo que me pone más contento. Y es raro porque hay gente que me dice, está de más el tema, pero en realidad es triste. Entonces es difícil decir que está bueno porque,
0: claro,
1: porque
0: claro,
1: es un tema triste, pero es una canción que llega. Entonces creo que eso es lo que tiene de bueno. Y la historia de la canción, mi viejo falleció hace 12 años y recién hace 3 años le pude componer esta canción. Durante todo el resto de los años estuve haciendo borradores y tirándolos porque sentía que no llegaban, ¿viste? Que no era lo que yo esperaba para una canción a alguien tan, tan fuerte en mi vida. Y hace 3 años escribí esta canción que dije, es esa. Y recién ahora tuve el valor para mostrarla, para sacarla en sociedad y para decir, bueno, véanla, escúchenla.
0: O sea, te costó cantarla, ¿no?
1: Sí,
0: cantarla
1: claro,
0: en público sobre todo, ¿no?
1: Sí, sí, cantarla en público, mostrarla, y porque es un sentimiento que está tan guardado que dice que uno a veces se quiere hacer el fuerte y le cuesta demostrar. Y con esa canción saqué mi lado más sensible y dije, bueno, está, vamos a ver qué pasa.
2: Fue como una forma de elaborar el duelo también.
1: Y también, sí, claro, yo lo veo así, como una forma de cerrar una etapa también, porque yo durante todos estos años he compuesto muchas canciones y sentía que le debía una canción a mi viejo. Entonces decía, vos, ¿qué? No puede ser que le compongo canciones para todo, menos para eso, ¿viste? Y
0: cuando
1: la compuse dije, está, acá cerré como una etapa también.
2: Y una pregunta más íntima, ahora vamos a ir a escucharla. La
0: canción. Sí.
2: ¿Y tu familia cómo lo tomó el hecho de que vos le hayas compuesto esa canción a tu papá?
1: Mi familia fueron los primeros que la escucharon y obviamente lloraron muchísimo y se sintieron muy identificados. Entonces ahí fue el puntapié inicial para decir, yo tengo que mostrar esta canción. Y una vez que la mostré me di cuenta que no solo mi familia se sentía identificada con la canción, sino muchas personas que no me conocen.
0: Claro.
1: Y eso fue lo que me hizo, me dio un poquito de escalofrío, ¿viste? De que gente que no sabe mi historia, que no me conoce, haya podido escuchar la canción y hacerla propia. Eso es un regalazo para un artista, me parece.
2: Claro, un padre tenemos o tuvimos todos.
0: Sí, exacto, ¿no? Exacto.
1: Claro,
0: exacto.
1: Es que había gente que incluso me decía, no, porque mi tía, mi abuela, o sea, gente que ni siquiera son padres o amigos o lo que sea, me hizo acordar a alguien que se fue, ¿viste? Entonces eso es fuerte también.
2: La canción de Piero, mi viejo, ¿no?
0: Claro.
1: Ah, querido viejo.
0: Exactamente. Y fue todo un proceso entonces para llegar a esta canción, ¿no? Y me parece muy bueno que puedas ponerlo en palabras, ¿no? Porque imagino que esto para vos también debe haber sido un viaje interior, más allá de que de repente esta canción que vamos a escuchar en instantes haya surgido casi como una ráfaga, ¿no? Pero imagino que el proceso interior, lo que decía Fabián hoy del duelo y sobreponerte al duelo y buscar lo creativo y buscar la comunicación y después decir, bueno, esto, ¿hasta dónde puedo llegar al expresar esto a los anónimos, ¿no? Es decir, a la gente. Debe haber sido también un proceso, llamémosle espiritual o emocional, fuerte para vos, ¿no?
1: Sí, es que fue, Yo he sacado, ponele que ahora en el proceso que estamos de hace 2 años, hemos sacado 5 o 6 canciones y esta fue la que más me costó y la que más tuve miedo, ¿viste? Cuando salió, en decir qué van a pensar, qué, cómo se lo van a tomar, lo escuchará la gente, lo verá bien, lo verá mal. Entonces claro, fue el tema que más me generó eso. Los otros capaz que lo sacaba y decía, bueno, que lo escuchen.
0: Claro, claro.
1: Y este fue como el que más miedo me dio porque es como un bebé, ¿viste? Como claro, que mostrás claro, algo tan sensible de tu parte que...
0: Y además también, de alguna forma, está el amor por tu viejo, ¿no?
1: Claro.
0: Decir, okay, eso también para que no se empañe o no se ensucie o no lo manosee nadie, ¿no?
1: Claro.
0: Después, ¿te parece ahora vamos a la nota y después seguimos charlando, Santi?
1: Sí, ¿eh? ¿La cantamos?
0: La cantamos. Dale. Vamos arriba. En este momento está empuñando la guitarra nuestro querido Santiago.
2: Ya la estuvo afinando Echeverría. Antes de entrar a...
0: La estuvo afinando antes de entrar al estudio.
1: Para seria. Que quede perfecto.
0: Para que quede perfecto. ¿Está todo listo, don Oscar Romero? Vamos entonces, escuchamos Carta a mi viejo por su autor, Santiago Echeverría.

0: Muchas gracias. Querido,
1: precioso, precioso ese tema, realmente conmueve.
0: Sí, ¿no?
1: Porque
0: llega.
2: Además es el proceso que vive toda persona que le pasa eso, ¿no?
1: Sí. Todo el enojo, sí.
0: Es que uno pasa por muchos procesos. Creo que también el hecho de que me haya costado tantos años es porque he pasado por muchos procesos. Entonces, el proceso del enojo, no quería escribir una canción en ese proceso del enojo porque capaz que iba a ser una canción muy...
1: muy pesada.
0: Muy pesada, ¿no? Entonces fui dejando que pasaran las etapas y hoy, en ese momento, me sentí en una etapa de tranquilidad, decir, bueno, hoy puedo recordar de otra forma. Entonces creo que ahí fue el momento ideal para escribirla.
1: Sabés que me contengo para hacer la pregunta que te voy a hacer. Respondela si querés y si no, no. Pero hay una parte de la letra que hablas de un puñal. ¿Es en sentido figurado?
0: No, lamentablemente no. No es un sentido figurado. O sea, fue un homicidio lo de mi viejo, entonces a raíz de eso fue lo del puñal.
1: Claro.
0: Sí, pero eso se puede sentir en sentido figurado también para cualquier situación.
1: Sí, claro,
0: porque
1: claro,
0: es un puñal.
1: Claro, y la vida.
0: Físico,
1: ¿no?
0: Claro. O sea, literal o no, pero sí.
1: Muy
0: se
1: fuerte.
0: Se puede sentir.
2: Claro, porque además cambia totalmente el proceso si es una muerte que uno se la ve venir,
1: claro,
2: a una muerte sorpresiva, ¿no?
0: Sí.
2: Eso,
0: claro, no, cambia un montón.
2: No es una enfermedad, obviamente.
0: Y por eso también me pasaba de que cuando quería escribir canciones, escribía desde esa rabia,
1: claro,
0: ¿viste? De haberlo perdido de una forma fea. Entonces, no quería escribir desde ese lado. Por
1: claro,
0: eso me costó tanto tiempo y tantos años. Y bueno, y soltar la rabia, la ira,
1: claro,
0: y todo, dije, bueno, vamos a escribir ahora que
1: claro,
0: es ahí el momento.
1: Qué lindo, hermano, qué lindo.
2: Qué proceso.
1: Y aparte de Carta a mi viejo, ¿qué haces? O sea, ¿qué es lo que te gusta poner en canción?
0: Y en realidad yo soy muy romántico para escribir, así que siempre escribo canciones que vienen del lado del amor, del desamor, y todas las canciones anteriores a Carta a mi viejo tienen que ver mucho con historias de amor propias o de otros, o capaz que una historia que me ha contado algún amigo o algún pariente.
1: Claro.
0: Y bueno, y eso se hace canción, o sea, cualquier historia sirve para bueno, dibujarla un poquito y hacer una canción nueva.
1: Claro. Te cuento, hace poquito estuvimos charlando con Mauricio Ubal, hablando justamente del tema de la música y de los mecanismos de difusión de la música, ¿no? Es decir, en esta era de las redes y de novedades y de vanguardias, que se han quemado muchos de los modelos que venían siendo practicados en cuanto a la comercialización, a la difusión, las disqueras, las productoras. ¿Cómo está la cosa hoy para hacer llegar la música a los que pueden valorarla y los que pueden abrazar esta música?
0: Y yo creo que ahora ha cambiado muchísimo. Yo por suerte he sido de la etapa del CD, del cassette y de toda esa parte. Pero hoy en día creo que lo más importante son los números de las plataformas. Spotify, YouTube, las redes sociales, porque hoy en día la gente te escucha por ahí.
1: Claro.
0: Entonces creo que ahí está lo importante hoy.
2: ¿Y tu música está ahí, por ejemplo?
0: Sí, mi música, estamos en Spotify, en YouTube, estamos en todas las plataformas.
2: ¿Cómo acceden?
0: Santi Echeverría, estoy en todas las plataformas, me encuentran por ahí y ahí va a estar todo mi catálogo de canciones.
1: Claro.
0: En YouTube están los videoclips también, que eso también es importante hoy en día, tenés que sacar un videoclip porque
1: claro,
0: tenés que tener presencia en YouTube también.
1: Claro.
0: Entonces no alcanza solo con sacar una canción, sino que algún video tenés que hacer.
2: Ahora,
0: también.
2: Eso plata.
0: Y claro,
2: hay que invertir, ¿no?
0: Hay que invertir.
2: Claro, no solamente la voz.
1: Sí.
0: Pero yo creo que los artistas de antes la tenían más complicada, porque hoy en día capaz que es un poquito más sencillo llegarle a la gente, porque vos subís un tema
1: y más democrático,
0: y tenés que hacer estrategias
1: también, ¿no? Sí, porque tenés acceso más fácil, más allá de que cueste, como dice Fabián, y es cierto, pero tenés una batería de posibilidades que de repente antes no había.
0: Sí,
1: ¿no?
0: Antes tenías que comprarte un disco que capaz que salía carísimo, y hoy en día cualquier persona que tenga internet puede escuchar el último disco de cualquier banda.
1: Claro. ¿Y las radios, los medios de comunicación sirven, Santiago?
0: Y yo creo que sí, sirven, porque hay mucha gente que sigue escuchando radio y las radios también se están ayornando, reproduciéndose en internet, en YouTube, en todos lados. Creo que también están haciendo un trabajo de amoldarse a lo que se viene también.
1: Claro.
0: Bien. Así que creo que sí, siguen sirviendo.
1: Te voy a pedir que empuñes de nuevo la guitarra y podamos escuchar algún otro tema, elegilo vos, obviamente, para bueno seguir conociendo a Santi Echeverría.
0: Bueno, ahora voy a tocar Anzuelo, que es el primer corte de difusión de mi EP, de mi primer EP como solista, que se viene ahora en agosto.
1: Ajá.
0: Así que ese es el primer tema de ese EP, el primer adelanto.
1: Muy bien.

0: Muy bueno. Realmente, muchas fantástico. Santi, bueno, estoy seguro que hay mucha gente que dice, ¿y quién es este Santi Echeverría? Algo hemos intentado contar, pero también viene la pregunta, ¿y dónde lo podemos ver próximamente? ¿Dónde podemos participar de algún espectáculo?
1: Bueno, me encantaría que venga al espectáculo gente que no me conoce, que pueda conocer mi música. Es el 18 de septiembre, vamos a estar en Inmigrantes con banda completa. A las 21 horas va a estar abriendo el show Santi Fleitas, un colega que tiene canciones muy lindas, así que también lo pueden buscar a él. Y bueno, nosotros vamos a estar desde las 21:30, 21:45 con toda la banda, así que ya empezamos los ensayos para esa fecha. Bien. Y va a estar precioso, va a ser una linda noche.
0: Eso iba a preguntar.
1: Ah. Inmigrantes es en Polía Iguaná y las entradas las pueden sacar por Red Tickets o si no por el link que está en mi perfil de Instagram, ahí pueden sacarlas.
0: Bien.
1: Mi Instagram es muy bien. Mi Instagram es Santi Echeverría. Santi Echeverría me pueden encontrar en Instagram.
0: Bárbaro. Y cuando hablas de la banda, ¿de qué estás hablando?
1: Y hablo de los que me acompañan esta vez, que van a ser Emiliano Aquino en la batería, Horacio Tobe en teclados y Facundo Mederos en bajo. Una banda re linda, re completa, que ya me acompañó en mayo en la Sala Corchea y estuvo precioso. Así que bueno, ahora va a ser un show diferente, porque la Sala Corchea, vos estás sentado y es una sala con silencio de sala, y esto va a ser más boliche, va a ser con la gente está parada, entonces va a ser otro ámbito en el que vamos a estar, así que va a ser un desafío y va a estar lindo.
0: Una preguntita para ir ya redondeando, Santi, ¿y expectativas de llevar tu música, de ir al interior, por ejemplo, al exterior?
1: Me encantaría. Por ahora lo arrancamos en Montevideo, pero la idea es que nos conozca la mayor cantidad de gente posible. Y creo que es un género lindo para que suene en el interior. Uh-huh. Además tengo un formato acústico también para tocar en shows, que es yo solo con guitarra, y es un formato que se puede llevar a cualquier lado, así que estaría bueno.
0: Y si alguien, algún productor independiente o no, quisiera saber en qué condiciones, cómo puede llevarte a algún sitio del interior, por ejemplo, ¿cómo se comunica con vos?
1: Y se puede contactar por mi Instagram o si no al 099-509-568 o si no por mail a santiecontacto@gmail.com.
2: ¿Repetí el celular?
1: El celular 099-509-568.
2: Ahí, yo le puedo pedir algo fuera de agenda.
0: Sí,
2: él dijo al pasar que le gustaba Sabina.
0: A ver.
2: ¿Vos te animás a tocar algo de Sabina?
1: No, sabes que no tengo ninguna de Sabina. La próxima te prometo que te traigo una de Joaquín.
2: ¿Y qué tema de Sabina es el que por ahí más te gusta?
1: Y uno que nombré recién en esta canción que se llama Aves de Paso, me gusta mucho. Y bueno, después los clásicos, y sin embargo, nos dieron las 10.
2: Tenés que
1: encarar. Sí.
2: La próxima, te pido Peces de Ciudad.
1: Uy, Peces de Ciudad.
2: Para mí es uno de los mejores de Sabina.
1: Sí, me encanta. Peces de Ciudad.
0: Pero me parece que es toda una definición eso, ¿no? Porque, a ver, Sabina de alguna forma es un ícono de una manera de decir las canciones, ¿no?
1: Sí.
0: Canciones que se pretende tengan belleza poética y además contenido, o sea, que sean cartas desde el alma, ¿no?
1: Claro. Sí, es que Sabina para mí es un poeta. No es simplemente un cantante, sino
2: un trovador.
1: Que es un poeta. Sí,
2: claro.
1: Sí.
2: Y loco, ¿no?
1: Sí.
2: Hay que estar un poco loco para...
1: No, yo la última vez que vino, que fue el año pasado, lo vi con cierto dolorcito acá porque sabía que era de las últimas, la última que lo iba a ver.
2: Y estamos hablando de un tipo de 80 años.
1: Claro, que vos ya te das cuenta que en el escenario capaz que le cuesta un poco. Y eso te da un poco de tristeza, pero es parte, ¿no?
0: Claro, bien. Yo te voy a exprimir hasta el final, o sea que como despedida, preguntarte, ¿hay algo que quieras comunicar a la gente que no te hayamos preguntado, que haya quedado pendiente?
1: No, me encanta hacer notas contigo porque haces preguntas muy buenas y hablamos de temas muy lindos. La verdad que me encantó la invitación. Y bueno, que me sigan en las redes, que eso ayuda mucho a hacer crecer el proyecto, que es un género que, como hablábamos fuera del aire, es difícil de hacer llegar, pero creo que hay público y va a estar lindo el proyecto.
0: Arriba.
1: Muchas gracias.
0: Bueno, pero no te vas a ir sin cantar la última.
1: La última.
0: Le sacamos una más y no jodemos más. Muy bien.
1: Vamos a cantar una canción que sacamos acústica hace un par de meses con Horacio Tobe, gran tecladista, que se llama Mal Voz. Es una canción cortita y al pie. Dice lo justo y necesario.
0: Dale.

0: ti también.
1: Muchas gracias.
2: Bueno, gracias por haber venido. Y a ustedes, queridos oyentes, recuerden este nombre: Santiago Echeverría va a dar que hablar por su talento, su capacidad y su don de gentes. Gracias de nuevo, Santi.
1: Muchas gracias.
2: Bueno,
1: muchísimas gracias.

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1: 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Investigación, leyendas y mitos. Piriápolis, el pulso de una historia. Continuamos descubriendo o redescubriendo Piriápolis, esta maravilla que tenemos en nuestro país y que tantas veces valoramos poco, no valoramos en su justa medida, con todos los tesoros que tiene a disposición de argentinos, de extranjeros de otras latitudes y por supuesto también de nosotros, los uruguayos. Ya estamos dando la bienvenida formal al profesor Pablo Reborido, investigador, un hombre que conoce al detalle la historia apasionante, esa que surge después de quemarse las pestañas buscando en viejas páginas de periódicos de época, recogiendo testimonios que están perdidos. Bueno, Pablo Reborido nos va a ilustrar con la riqueza de anécdotas, datos, cifras de lo que ha significado y significa una de las joyas de Piriápolis. Cuando uno piensa una postal de Piriápolis, desde donde se plante surge la figura majestuosa del argentino hotel frente al mar, en la rambla de los argentinos. Pablo, de nuevo, bienvenido. ¿Y qué podemos decir de este magnífico argentino hotel?
2: Bueno, muchas gracias, Daniel. Voy a hacer una puntualización que me parece que, y más en este tema del argentino, viene bien. Yo agradezco enormemente a la cantidad de personas que me acercan material, datos, información, fotografías. Te pongo un ejemplo y tiene que ver con el argentino, de uno de los últimos materiales que me llega. Una persona se me acerca y me muestra, me da, yo lo fotografío, por ejemplo, la carta de vinos original del Argentino Hotel, por ejemplo.
3: Qué fantástico.
2: Otra persona me trae una foto con el detalle de una fiesta en el Argentino Hotel. Otra persona me acercó, por ejemplo, todos los detalles del debut de Juan D'Arienzo en nuestro país en el Argentino Hotel.
3: ¡Qué increíble!
2: Entonces, esas cosas uno no podría nunca llegar a ellas si no es por esos datos, ¿verdad? Porque tendríamos que ser absolutamente... pasarnos días revisando prensa,
3: materialmente imposible. O sea que de repente aprovechemos, si hay por allí alguna persona que por tradición familiar o de repente vaya a saber por qué extraños caminos del destino dispone de algún material que enriquezca la historia de Piriápolis en general y del Argentino Hotel, bueno, que se comunique con el profesor Reborido.
2: Es que realmente esa es la idea. Es más, Yo siempre comienzo mis charlas en el hotel o en algún otro lado pidiéndole, por supuesto, preguntas, correcciones, porque puede pasar que uno tenga un dato incorrecto y le diga, no, mire, a mí me ha pasado, y después lo vamos a contar con el hotel, gente que con muy buen criterio se te acerca en una parte, ¿verdad? No te lo dice públicamente, dice, mire, tal cosa, en realidad el dato que yo tengo por mi profesión es que esto es así del otro, y no como usted lo dijo. Bueno, y uno... La idea es justamente difundir información correcta.
3: Construir la verdad.
2: Exactamente, exactamente. Bueno, vamos a hablar del Argentino Hotel.
3: Bien.
2: El primer proyecto del Argentino Hotel, de ese, en realidad, gran hotel, aparece en 1912. A Piria ya le había quedado chico el Hotel Piriápolis, el otro hotel que era el Hotel Select, actual Select, antes Miramar, estaba el Hotel Solesi, que era privado. Entonces Piria, ya en 1912, muestra su proyecto de un nuevo gran hotel. La Primera Guerra Mundial, del 14 al 18, le trancó todo porque Piria pensaba importar de Europa. Uh-huh. La maquinaria, el mobiliario, la vajilla, etc. ¿Cuándo retoma el proyecto? En 1919. Cuando ya había terminado la Primera Guerra Mundial. Y ahí Piria menciona que, y es la única mención que hace Piria a un arquitecto del Argentino Hotel. Dice, los planos del nuevo hotel los está proyectando el arquitecto Pedro Guillot, un arquitecto francés radicado en Buenos Aires. Es muy conocido por una serie de chalets en Mar de Plata, sobre todo, y en la zona del barrio Los Troncos. Uh-huh. Muy bien, y de ahí saltaríamos a diciembre de 1920, cuando el presidente Baltasar Brum va a colocar la piedra fundamental del Argentino Hotel. A Piria le llevó 8 años la construcción del hotel y 2 años más su alojamiento. O sea que demoró en total 10 años. El hotel se inaugura oficialmente el 24 de diciembre de 1930.
3: ¿Qué día y qué año?
2: Ah, ¿no? Por supuesto. Se inaugura el hotel, el primer huésped ingresa el 1 de enero de 1931, es el señor José Garnal y su esposa en la habitación 220. Eso surge del registro de huéspedes del hotel. Piria le dio a ese hotel todo el lujo, el confort, la tecnología que había en la época. Todavía podemos apreciar en las habitaciones el mobiliario Tonet de Checoslovaquia. Si alguien está en una habitación del hotel y quiere dar vuelta a una silla, es muy probable que vea todavía la etiqueta que dice Tonet, fabricación checoslovaca. Literalmente. La etiqueta estaba hecha para nuestro país. Estaba en castellano.
3: Lo mejor de lo mejor.
2: Sí. La vajilla, todo lo que era la platina, la alpaca, es de la fábrica Arthur Krupp de Alemania. Uh-huh. La cristalería es de Checoslovaquia. La ropa de cama, las servilletas, etcétera, era de Italia. Todavía en el desayuno del hotel, si alguien quiere tomarse el trabajo, en las canastitas que ponen los bizcochos hay servilletas. Y van a ver que esas servilletas dicen 1929. Y son servilletas nuevas. En los depósitos del hotel todavía hay cajas de servilletas. Ni que hablar de la maquinaria para el lavadero del hotel. Hará 3-4 años se dejaron de usar las máquinas de lavar, pero no porque no funcionaran, porque consumían mucha energía. Uh-huh. Pero las máquinas de planchar todavía hoy se usan las originales. El hotel tenía la usina, una usina de 600 caballos, usinas diésel, producían corriente continua, después hubo que transformarlas para corriente uh-huh. alterna. Tenía su propia fábrica de hielo. Piria promocionaba que fabricaba el té, el café y el hielo con agua destilada. En realidad era agua de lluvia, uh-huh. en esa época podríamos decir que era destilada.
3: Claro,
2: ¿no?
3: Pero claro, el agua de lluvia es prácticamente...
2: Hoy en día con la contaminación que hay en el aire,
3: de acuerdo, pero en esa época,
2: sí. Que simplemente lo que hacía Piria era filtrarla de las impurezas y dice, se fabrica el hielo más cristalino. La leche que se servía en el hotel era pasteurizada, había máquinas de cocinar al vapor. Piria promocionaba, y ahí hay que tener cuidado, ¿no? Porque él mismo decía, a veces un cero más que importa, que había una fábrica, una máquina que en una hora pelaba 500 kilos de papas y otra que en otra hora fabricaba 500 kilos de puré. Tú te imaginas 500 kilos de puré. Y estamos hablando de... El hotel tenía exactamente 365 habitaciones.
3: Una como los días del año.
2: Podría ser, coincide. Y tenía como anexo el Hotel Piriápolis. O sea que la oferta que decía Piri era de una capacidad para 1.200 personas.
3: Claro.
2: Ni que hablar que había anexos como el Pabellón de las Rosas para los grandes espectáculos, el Palacio de la Cerveza, que estaba sobre los arcos de la Pasiva que estaban hoy, y lo que es hoy el Paseo de la Pasiva de los Artesanos eran las cámaras de baño, donde el pasajero salía con ropa de calle y ahí Piria le ofrecía la malla, la salida de baño, las sandalias, para que se cambiara y fuera a darse el baño de mar. Luego regresaba, se daba una ducha de agua dulce y volvía al hotel con ropa de calle. Estaba prohibido circular en el hotel con ropa de baño.
3: Claro.
2: Estamos hablando de épocas donde cada evento implicaba la ropa adecuada, ¿verdad? Para la noche, los trajes de noche. Para el día, determinada ropa. Para cabalgar, la ropa de andar a caballo. Había un comedor donde las niñeras comían con los niños. Y estaba el otro, que era el comedor principal, que funcionaba donde está actualmente el casino. Va pasando por varios procesos el hotel, pero estamos hablando que era todo un protocolo. El hotel tenía peluquería, tenía sala de masajes, tenía electroterapia. Piria promocionaba baños de mar calientes. Lo que hoy se hace en grandes piscinas se hacía en cámaras de baño ubicadas exactamente debajo donde está el casino hoy sobre la rampa. Y siempre me olvido de algo, pero con eso...
3: Claro, me viene a la cabeza, así como en tropel, una serie de ideas o de imágenes, Pablo. Por un lado, en esos años del naciente siglo XX sucede... digamos, la tragedia del Titanic, ¿no? Pero más allá de del episodio tremendo, el Titanic fue un alarde de tecnología fenomenal, es decir, lujo flotante, ¿no? Era realmente el lujo flotando. Me viene esa imagen y me viene también lo que es la modernidad y el confort de los cruceros. Se me ocurre que en aquel momento el Argentino Hotel era una suerte de barco flotante para quienes podían observar la magnificencia de las aguas desde sus balcones, con la seguridad de estar, digamos, afincados en tierra, pero dentro era el lujo total. De Titanic, ¿no? Es decir, o de repente hasta superior, porque lo que tú mencionas, ¿no? Piria seguramente trató de resumir allí en esa burbuja... digamos, con productos llegados desde los confines más lejanos, lo mejor de lo mejor que había en el planeta.
2: Sí, sí, sería el Titanic en tierra.
3: Claro.
2: Fenomenal. Y un detalle de la vista del mar, para que tú veas, Daniel, lo que marca la cultura de la época. En el registro ese, en el libro de registro de 1931, figura la esposa del presidente Campistegui alojada en el hotel con su personal de servicio. Está alojado en las habitaciones que están en el último piso mirando hacia el mar. Se marca el ingreso del presidente Campistegui y pide que lo cambien a las habitaciones 515 y 516. Son exactamente las simétricas, pero mirando hacia el bosque. Ajá. El presidente de la República, que por supuesto podía elegir la habitación que quisiera, prefirió una habitación con vista al bosque y no vista al mar.
3: Qué interesante.
2: Luis Alberto de Herrera se alojaba en la habitación 520, estamos hablando del último piso, que es una habitación que en realidad tiene vista hacia lo que podríamos llamar el Cerro San Antonio, el Cerro del Toro. No exactamente frente al mar, no frente al bosque, sino intermedio.
3: Y eso era la elección del propio...
2: Estamos hablando de personalidades que seguramente podrían elegir la habitación que quisieran del hotel, ¿no?
3: Claro. No te voy a pedir ahora, Pablo, una maratón de nombres, pero imagino que lo más selecto desde el punto de vista económico, intelectual, político de Argentina y de Uruguay desfilaron por el Argentino Hotel.
2: Tú sabes que yo he visto los registros hasta el año 35. Fue una actividad muy interesante. Los libros tienen prácticamente... 80 centímetros por un metro y un espesor de 10 centímetros, ¿no? Uh-huh. Yo estuve, me acuerdo, en vacaciones de julio, creo que pasé una semana entera revisando los libros del hotel. Tal es así que me los había llevado a la habitación, los había puesto en una de las camas y le había dicho a las chicas que hacían los cuartos, y miren, no se preocupen por esta cama, esto no lo toquen, no lo muevan, claro. No se preocupen por limpiar, incluso algunos que estaban en el piso porque eran muy pesados, no, no. Y registro, en realidad, Personalidades como usted decía, el presidente de la República Campistegui, Luis uh-huh. Alberto de Herrera, eran muy asiduos concurrentes los directores del país, uh-huh. Aguirre, Rodríguez Larreta, etcétera, figura Enriqueta Conti Riquet, uh-huh. Médicos argentinos y gente de la sociedad argentina. Uh-huh. Recuerdo también gente de la sociedad, pero no tanto a nivel político, sino a nivel empresarial, ¿no? Uh-huh. Como esos apellidos que hablábamos, Bullrich, Díaz Vélez. Incluso están los registros de los descendientes de Piria. Adela, la hija de Piria, se alojaba, ahí sí que no recuerdo el número de la habitación.
3: Pero está eso, ¿no?
2: Sí. Registrado. Lorenzo Piria tenía su habitación permanente, era la 113, por ejemplo. Esos son los nombres que recuerdo.
3: Qué fantástico. Y qué, digamos, increíble que la figura del Argentino Hotel siga con el paso de los años presidiendo Piriápolis, la imagen de Piriápolis, la postal de Piriápolis, ¿no?
2: Es que tú entras y es lo primero que te lleva a la vista, es decir, es imposible no verlo. Que el otro día tuvimos en la... Yo hago desde el 2001, tengo el gran placer, porque es un placer, de hacer las visitas guiadas de Día del Patrimonio en el uh-huh. hotel. Bueno, este año me llaman de la Comisión de Patrimonio que iba un grupo de la Dirección de Cultura de Río Grande do Sul, que iban de regreso a su país, habían estado justamente para ver cómo funcionaba el Día del Patrimonio acá y querían, si fuera posible, hacer una visita por el Hotel Argentino. Bueno, quedaron obviamente absolutamente fascinados y yo les comenté que en su época el único hotel que llegaba, le ganaban algunas habitaciones al Argentino Hotel era el Copacabana Palace. Y la estructura es muy parecida, pero el Hotel Argentino le ganaba en tamaño en lo que era infraestructura. O sea, el Copacabana Palace tendría algunas habitaciones más que el Argentino Hotel, no muchas más, 10 o 20, sí, pero no tenía todos los anexos que tenía el Hotel Argentino.
3: Claro. O sea, rango continental.
2: Ahí
3: ¿no?
2: está, por supuesto.
3: Fantástico. Seguramente hay muchísimo más para conocer de la historia del Argentino Hotel, pero si te parece, Pablo, lo dejamos por aquí y el resto queda para futuros encuentros.
2: Estoy seguro que siempre me olvido de algo, así que pido disculpas. Muchas gracias, Daniel.
3: Mi querido profesor Pablo Reborido, investigador, amante de la historia y conocedor al dedillo de lo que es todo ese bagaje de datos, de anécdotas, de cosas interesantes de Piriápolis, su historia y su entorno. Nos reencontramos en cualquier momento. De nuevo, gracias, Pablo.
2: Muchas gracias, Daniel.
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3: Y así estamos llegando al final de esta nueva entrega de En Otras Palabras, con todo nuestro equipo. Les decimos simplemente gracias por habernos permitido acompañarles estos últimos 60 minutos y les esperamos en la próxima emisión de En Otras Palabras. Pasen lindo. Chau.
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0: En el nombre del Padre, del Hijo y del Espíritu Santo.
1: Amén.
0: La gracia de nuestro Señor Jesucristo, el amor del Padre y la comunión del Espíritu Santo esté con todos ustedes.
1: Y con tu espíritu.
0: Celebramos hoy a San Bernardo de Claraval, abad y doctor de la Iglesia. Rezamos, como siempre, especialmente por los enfermos, los ancianos, los que están solos, y por todos los que se encomiendan a nuestra oración. Y también una intención especial por la visita del Santo Padre a nuestro país. Antes de comenzar, con humildad y confianza, le pedimos perdón al Señor por nuestras faltas, por nuestros pecados.

0: Que Dios Todopoderoso tenga misericordia de nosotros, perdone nuestros pecados y nos lleve a la vida eterna.
1: Amén.
0: Oremos. Dios nuestro, que encendiste al abad San Bernardo con el celo por tu casa e hiciste de él una lámpara que brillaba y ardía en tu iglesia, concédenos por su intercesión que, animados por ese mismo espíritu, caminemos siempre como hijos de la luz. Por nuestro Señor Jesucristo, tu Hijo, que vive y reina contigo en la unidad del Espíritu Santo y es Dios por los siglos de los siglos.
1: Amén. Lectura de la profecía de Ezequiel. Así habla el Señor: yo santificaré mi gran nombre, profanado entre las naciones, profanado por ustedes, y las naciones sabrán que yo soy el Señor, oráculo del Señor. Cuando manifieste mi santidad a la vida de ellas por medio de ustedes, yo los tomaré de entre las naciones, los reuniré de entre todos los países y los llevaré a su propio suelo. Los rociaré con agua pura y ustedes quedarán purificados. Los purificaré de todas sus impurezas y de todos sus ídolos. Les daré un corazón nuevo y pondré en ustedes un espíritu nuevo. Les arrancaré de su cuerpo el corazón de piedra y les daré un corazón de carne. Infundiré mi espíritu en ustedes y haré que sigan mis preceptos y que observen y practiquen mis leyes. Ustedes habitarán en la tierra que yo he dado a sus padres. Ustedes serán mi pueblo y yo seré su Dios. Palabra de Dios.
0: Te alabamos, Señor.
1: Los rociaré con agua pura y quedarán purificados.
0: Los rociaré con agua pura y quedarán purificados.
1: Crea en mí, Dios mío, un corazón puro y renueva la firmeza en mi espíritu. No me arrojes lejos de tu presencia, ni retires de mí tu santo espíritu.
0: Los rociaré con agua pura y quedarán purificados.
1: Devuélveme la alegría de tu salvación, que tu espíritu generoso me sostenga. Yo enseñaré tu camino a los impíos y los pecadores volverán a ti.
0: Los rociaré con agua pura y quedarán purificados.
1: Los sacrificios no te satisfacen. Si ofrezco un holocausto, no lo aceptas. Mi sacrificio es un espíritu contrito. Tú no desprecias el corazón contrito y humillado.
0: Los rociaré con agua pura y quedarán purificados.

0: El Señor está con ustedes.
1: Y con tu espíritu.
0: Evangelio de nuestro Señor Jesucristo, según San Mateo.
1: Gloria a ti, Señor.
0: Jesús se dirigió a los sumos sacerdotes y fariseos diciendo esta parábola. El reino de los cielos se parece a un rey que celebraba las bodas de su hijo. Envió entonces a sus servidores para avisar a los invitados, pero estos se negaron a ir. De nuevo envió a otros servidores con el encargo de decir a los invitados: «Mi banquete está preparado, ya han sido matados mis terneros y mis mejores animales, y todo está a punto. Vengan a las bodas». Pero ellos no tuvieron en cuenta la invitación y se fueron, uno a su campo, otro a su negocio. Y los demás se apoderaron de los servidores, los maltrataron y los mataron. Al enterarse, el rey se indignó y envió a sus tropas para que acabaran con aquellos homicidas e incendiaran su ciudad. Luego dijo a sus servidores: «El banquete nupcial está preparado, pero los invitados no eran dignos de él. Salgan a los cruces de los caminos e inviten a todos los que encuentren». Los servidores salieron a los caminos y reunieron a todos los que encontraron, buenos y malos, y la sala nupcial se llenó de convidados. Cuando el rey entró para ver a los comensales, encontró un hombre que no tenía el traje de fiesta. «Amigo», le dijo, «¿cómo has entrado aquí sin el traje de fiesta?». El otro permaneció en silencio. Entonces el rey dijo a los guardias: «Átenlo de pies y manos y arrójenlo afuera a las tinieblas. Allí habrá llanto y rechinar de dientes, porque muchos son llamados, pero pocos son elegidos». Palabra del Señor.
1: Gloria a ti, Señor Jesús.

Habitualmente rezamos en el Padre Nuestro, santificado sea tu nombre. Ahora, ¿tenemos conocimiento, nos damos cuenta de qué significa? ¿Cómo es que Dios santifica su nombre? Claramente nosotros no podemos santificar el nombre de Dios. Él lo santifica. Y esto nos lo explica Dios a través del profeta Ezequiel. Yo santificaré mi gran nombre. ¿Y cómo es que lo hace? Trayendo de vuelta a su pueblo a casa. Yendo a buscar ese pueblo que está lejos, ¿sí? Que ha quedado lejos fruto de sus pecados, de haber profanado el nombre del Señor. El Señor los va a buscar y los trae de vuelta. Y en ese camino de traer de vuelta, purifica, limpia, sana, cura, reconstruye. Y nos dice el profeta que es capaz de poner un corazón nuevo. Eso es lo que rezamos. Cuando rezamos en el Padre Nuestro, santificado sea tu nombre, tráenos de vuelta a casa. Porque muchas veces nuestra indiferencia, nuestra mezquindad, nuestro egoísmo nos pone en un lugar lejano, lejano del corazón de Dios. Por eso en el Evangelio, para mostrarnos esa lógica y lógica que tiene Dios, el Rey sale a invitar a los que están en los cruces de los caminos. ¿Quiénes están hoy en los cruces de nuestros caminos? ¿Cuáles son los cruces de nuestros caminos hoy? Las esquinas de nuestros barrios. ¿Quiénes están ahí? Dice Jesús en la parábola que fueron a los cruces de los caminos y se llenó la sala de buenos y malos. Porque Él es el que nos da el traje indicado. ¿Y cuál es ese traje? Nos purifica, nos limpia, nos lava, nos cura, nos sana, nos restaura para que podamos sentarnos a su mesa. Es la gracia de Dios. Es su amor incondicional por nosotros. Por eso nosotros somos invitados a obrar con esa lógica. A ir a invitar a todos. A ir a los cruces de los caminos. Es así como podemos santificar el nombre de Dios. Ayudar a otros a volver a casa. Ayudar a otros a que puedan hacer como el hijo pródigo el camino de regreso a la casa del Padre.

0: Oren, hermanas y hermanos, para que este sacrificio mío y de ustedes sea agradable a Dios Padre Todopoderoso.
1: El Señor reciba de tus manos este sacrificio para alabanza y gloria de su nombre, para nuestro bien y el de toda su santa Iglesia.
0: Te ofrecemos, Señor, este sacramento de la unidad y de la paz en memoria del abad San Bernardo, que brilló por su palabra y sus obras, y promovió con firmeza la concordia y la disciplina en tu Iglesia. Por Jesucristo nuestro Señor.
1: Amén.
0: El Señor está con ustedes.
1: Y con tu espíritu.
0: Levantemos el corazón.
1: Lo tenemos levantado hacia el Señor.
0: Demos gracias al Señor nuestro Dios.
1: Es justo y necesario.
0: En verdad es justo y necesario, es nuestro deber y salvación darte gracias, siempre y en todo lugar, Señor Padre Santo, Dios Todopoderoso y Eterno, por Cristo Señor nuestro, porque nos concedes la alegría de celebrar hoy la fiesta de San Bernardo de Claraval, fortaleciendo a tu Iglesia con el ejemplo de su vida santa, instruyéndola con su palabra y protegiéndola con su intercesión. Por eso, con los ángeles y la multitud de los santos, te cantamos el himno de alabanza, diciendo sin cesar:

Santo eres en verdad, Señor, fuente de toda santidad. Por eso te pedimos que santifiques estos dones con la efusión de tu Espíritu, de manera que se conviertan para nosotros en el cuerpo y la sangre de Jesucristo nuestro Señor. Él mismo, cuando iba a ser entregado a su pasión voluntariamente aceptada, tomó pan. Dándote gracias, lo partió y lo dio a sus discípulos diciendo: tomen y coman todos de él, porque esto es mi cuerpo, que será entregado por ustedes. Del mismo modo, acabada la cena, tomó el cáliz y, dándote gracias de nuevo, lo pasó a sus discípulos diciendo: tomen y beban todos de él, porque este es el cáliz de mi sangre, sangre de la alianza nueva y eterna, que será derramada por ustedes y por muchos para el perdón de los pecados. Hagan esto en conmemoración mía.

0: Este es el sacramento de nuestra fe.
1: Anunciamos tu muerte, proclamamos tu resurrección. Ven, Señor Jesús.
0: Así, Padre, al celebrar ahora el memorial de la muerte y resurrección de tu Hijo, te ofrecemos el pan de vida y el cáliz de salvación y te damos gracias porque nos haces dignos de servirte en tu presencia. Te pedimos humildemente que el Espíritu Santo congregue en la unidad a cuantos participamos del cuerpo y sangre de Cristo. Acuérdate, Señor, de tu Iglesia, extendida por toda la tierra, y con el Papa León, con nuestro Obispo Daniel, y todos los pastores que cuidan de tu pueblo, llévala a su perfección por el amor. Acuérdate también de nuestros hermanos, que durmieron con la esperanza de la resurrección, y de todos los que han muerto en tu misericordia. Admítelos a contemplar la luz de tu rostro. Ten misericordia de todos nosotros, y así con María, la Virgen Madre de Dios y Madre nuestra, San José, su esposo, los apóstoles, y cuantos vivieron en tu amistad a través de los tiempos, merezcamos por tu Hijo Jesucristo compartir la vida eterna y cantar tus alabanzas. Por Cristo, con Él y en Él, a ti, Dios Padre Omnipotente, en la unidad del Espíritu Santo, todo honor y toda gloria por los siglos de los siglos.
1: Amén.
0: Con humildad y confianza ponemos nuestra vida en las mejores manos, rezando juntos como Jesús nos enseñó. Padre nuestro que estás en el cielo, santificado sea tu nombre. Venga a nosotros tu reino. Hágase tu voluntad en la tierra como en el cielo. Danos hoy nuestro pan de cada día. Perdona nuestras ofensas como también nosotros perdonamos a los que nos ofenden. No nos dejes caer en la tentación y líbranos del mal. Líbranos, Señor, de todos los males y concédenos la paz en nuestros días para que, ayudados por tu misericordia, vivamos siempre libres de pecado y protegidos de todo mal, mientras esperamos la gloriosa venida de nuestro Salvador Jesucristo.
1: Tuyo es el reino, tuyo el poder y la gloria por siempre, Señor.
0: Señor Jesús, que dijiste a tus amigos y hoy nos dices a nosotros, la paz les dejo, mi paz les doy. No tengas en cuenta nuestros pecados, sino la fe y el amor de tu Iglesia, y conforme a tu palabra, concédenos la paz y la unidad. Tú que vives y reinas por los siglos de los siglos.
1: Amén.
0: Que la paz del Señor esté siempre con ustedes.
1: Y con tu espíritu.

0: Este es Jesús, el Señor, el Cordero de Dios que quita el pecado del mundo y nos da la paz. Felices los invitados a la mesa del Señor.
1: Señor, yo no soy digna de que entres en mi casa, pero una palabra tuya bastará para sanarme.

0: Así como el Padre me amó, también yo los he amado a ustedes, dice el Señor. Permanezcan en mi amor. Oremos. Te pedimos, Dios nuestro, que el alimento recibido en la conmemoración de San Bernardo produzca su fruto en nosotros, para que, fortalecidos por su ejemplo y siguiendo sus enseñanzas, arda en nosotros el amor por tu Verbo encarnado. Él que vive y reina por los siglos de los siglos.
1: Amén.
0: El Señor está con ustedes.
1: Y con tu espíritu.
0: La bendición de Dios Todopoderoso, Padre, Hijo y Espíritu Santo, descienda sobre ustedes, llegue a sus hogares y permanezca para siempre.
1: Amén.
0: Glorifiquemos al Señor con nuestra vida, podemos ir en paz.
1: Demos gracias a Dios.
0: Que termine muy bien esta jornada.

Jesús, que nos amó hasta el extremo, está con nosotros. Volvamos a nuestra vida cotidiana con esa certeza.

0: El ángel del Señor anunció a María.
1: Y concibió por obra del Espíritu Santo.
0: Dios te salve María,
1: llena eres de gracia, el Señor es contigo. Bendita tú eres entre todas las mujeres, y bendito es el fruto de tu vientre Jesús. Santa María, Madre de Dios, ruega por nosotros pecadores, ahora y en la hora de nuestra muerte. Amén.
0: He aquí la esclava del Señor.
1: Hágase en mí según tu palabra.
0: Dios te salve María,
1: llena eres de gracia, el Señor es contigo. Bendita tú eres entre todas las mujeres, y bendito es el fruto de tu vientre Jesús. Santa María, Madre de Dios, ruega por nosotros pecadores, ahora y en la hora de nuestra muerte. Amén.
0: La palabra se hizo carne
1: y habitó entre nosotros.
0: Dios te salve María,
1: llena eres de gracia, el Señor es contigo. Bendita tú eres entre todas las mujeres, y bendito es el fruto de tu vientre Jesús. Santa María, Madre de Dios, ruega por nosotros pecadores, ahora y en la hora de nuestra muerte. Amén.
0: Ruega por nosotros, Santa Madre de Dios,
1: para que seamos dignos de alcanzar las promesas de Cristo.
0: Oremos. Derrama, Señor, tu gracia sobre nosotros, y ya que hemos conocido por el anuncio del ángel la encarnación de tu Hijo Jesucristo, condúcenos, por su pasión y su cruz, a la gloria de la resurrección. Por Jesucristo nuestro Señor.